0: Vamos a dibujar este primer globito. Vamos a dibujar los acá y les vamos a dar nombre. O sea, no nos estamos viviendo todavía en el centro. Le vamos a dar el nombre a cada uno de los soles. Acordémonos que este es el primer orden. Vamos a ver por qué este se denomina el segundo sol y viene a ser Janose. Resulta que mirando el triángulo, como el maestro nos lo escribió por allí, tenemos Jehová como el íntimo. Tenemos a G como Kelius, o el segundo. Y a Wat como Aum, el tercero. Entonces, no podemos decir que este es el segundo, porque resulta que es el tercero. Entonces, seguimos hacia adelante. Este viene a ser... Janose, y este viene a ser Kelimara. Y ahora viene ¿cómo es que se llama ese? Camus, vamos a ver por qué. Pues vamos aquí al gran. Acordémonos que este es el que corresponde exactamente al primer orden. Desde aquí, desde donde dice Sauronja, Janusze, Kelimara, esos tres corresponden al primer orden. O sea, a este que está acá arriba. A ese primer orden corresponden ellos. Y acordémonos que el cuerpo sol que aparece, o sea, el que el maestro nos dibujó, que aparece como cuarto sol en el primer orden, este es el del cuarto orden, o es el primero de los tres del cuarto orden, tal y como la correspondencia que el maestro dibujó aquí. Que es lo que está allá en el cielo, si nos tenían el cielo no ven todos, pero vamos a explicar aquí. Este primer orden, el sol central, es el primero del cuarto orden. Ascendente, descendente es el cuarto. Acordémonos que hacia abajo es cuarto y hacia arriba es cuarto. ¿Y cuántas partes se divide el corazón? Bueno, por ejemplo será cuarto. Entonces, este primero es el primer sol del cuarto orden. Y el primer sol del cuarto orden, allá en el gráfico de la página 51 del libro La Copa de la Vida, figura con el número 10 y tiene como nombre Vamos, que es el primer sol del cuarto orden, porque esto gira en esta forma. En la parte superior gira como giran las manecillas del reloj, colocado sobre el gráfico. Y en la parte inferior gira al contrario, como giran las manecillas del reloj, colocado sobre el gráfico. Entonces, el primer sol aquí figura como número 10 y se llama Camus. Entonces, ahora, ¿cómo se llama este segundo sol? Este segundo sol central del segundo orden, que es el cuarto orden. Bueno, mientras sacan la conclusión, vamos haciendo el dibujo. ¿Alguien quiere decir por qué? A ver, ¿quién viene a decirme por qué? ¿Está bien? Así es, que no le den miedo, no va a perder. A ver, venga aquí, a ver.
1: Maestro, pues estamos viendo, o sea, dos órdenes, y el primer orden, el segundo orden es la maleta.
0: A ver, ¿qué número tiene ahí?
1: El número 4,
0: pero
1: es el primero,
0: segundo. Bueno, tranquila, no se está bien. A ver, el otro, ¿cómo se llama? O sea, este. No, pero mira ahí en el gráfico. Mire, este es el cuarto, el quinto y el sexto allá en el gráfico. Porque hay que seguir el orden del triángulo. El orden del triángulo. Entonces este sería... Bueno, vamos a poniendo pilas, pero la grabadora, para continuar la grabación. Mientras tanto, voy a ir pensando cómo se llama este. A ver, maestro, a mí si le preguntamos si esto es una H o es una K. Bueno, maestro Avicii nos dice que es Malusat, o sea, el sexto sol, porque mire, va 1, 2, 3, 4, 5, 6, y ahí vamos sacando el cuarto orden. Bueno, ahora viene.
2: No lo oigo.
0: Ahora viene. ¿Cómo se llama este?
2: Dije que se llama Capsule.
0: O sea, ¿cómo se llama el central del segundo orden? A ver, que se oiga, sus Mercedes. Eso, bueno, como que me están entendiendo. Allá en el gráfico que el maestro hizo. No, guau. Acordémonos que este es...
3: El primero.
0: Ah. Este es...
3: Segundo.
0: No, pero vamos a saber bien. No, porque el sonido no está en la frente, sus Mercedes. Bueno, les dije lo que no era. Debemos anotar que este se llamaría ¿cómo? ¿Qué?
3: Tercero.
0: Claro que el idioma más bonito es el de los ojos, ¿cierto? El que sabe hablar con los ojos dice más que lo que dice la lengua. Bueno, pero el sonido está exactamente en la zona del verbo. Entonces, ¿este se llama cómo?
3: El tercer orden.
0: ¿Qué? ¿Y viene a corresponder a quién? Argelio. Argelio viene a corresponder. Porque acordémonos de lo del triángulo, Jehová, Helios y Yahú. Pero allí el maestro nos ha colocado el sonido que es Helios, o que viene a corresponder a Helios, al tercer orden, o al segundo orden. Porque Wa es el color, Wa, que es el color, corresponde a un, al segundo, al tercer orden, que aquí ha correspondido al segundo orden. Y fue, que es el segundo orden, aquí ha correspondido al tercer orden, que viene a ser exactamente Helium, el sonido. Porque G es el íntimo de Beor, y G es el íntimo de Helium, que es la base del sonido. Entonces, ahora sí, ¿cómo se llama este? ¿Cómo se llama este?
1: Gua.
0: ¿Cómo se llama este? Bueno, entonces vamos a seguir haciendo aquí el dibujo.
3: Este es el aparece de la siguiente foto.
0: Que se llama
3: el centro del primer orden.
0: Y miren ahí en los gráficos.
3: Que es famoso.
0: El segundo central, o sea, el central del primer orden solar, se llama famos. El central del segundo orden solar se llama Huacá. Y el central del tercer orden solar se llama Aumisac. Y así tenemos como resultado cómo aparece el cuarto orden emanado de los tres primeros y cómo viene a aparecer exactamente lo que viene a denominar el maestro el sistema solar central, o lo que denominaríamos los sistemas solares centrales. Porque esto no sucede solo sobre este 33º universo. Es que este universo es la réplica de todos los otros. Y así en esta forma es como tenemos de dónde aparece el cuarto orden. Ahora sí ya entendieron. Entonces vamos a ver, porque hasta aquí le hemos dado nombre a cada uno de estos soles. Hasta donde vamos, está claro. Bueno, entonces vamos a ver cómo es que tenemos aquí en medio los cuatro centros, perdón, los tres centros de los tres primeros órdenes. ¿Cómo es que sucede eso? ¿Y por qué pueden estar allá y pueden estar aquí? Vamos a ver cómo es que funciona eso. A ver, acérquese por aquí, el lindo Lucito, como que viene aquí hasta el micrófono. Vamos a ver cuál es su intervención.
4: Maestro, hay una situación aquí que ya como que te siga, ahí si me aclaro, me aclaro. Ahí si hemos cantado bien. Después de lo único que está allá, o sea, el rosado, el que tiene los soles centrales. Tenemos aquí una parte superior que le corresponde al éter, el padre. La parte que le corresponde al espíritu, al color, que está representando aún, que sería el Espíritu Santo, sería el dos, el segundo. Y luego sería el tercero que pertenece al hijo, puesto que primero es el padre, luego la madre, luego el Espíritu Santo. En la ubicación de los nombres de los soles, su merced primero le colocó al Padre, luego al Hijo y luego al Espíritu Santo. ¿Habemos entendido bien o cuál de los dos soles?
0: Bueno, debemos tener en cuenta lo siguiente. Debemos, si ¿sí entendieron lo que el maestro Urrarapil está indicando?
5: Bueno, pues allí nos dijeron básicamente que no. Entonces, el Francisco por ahí, este nos dijo, vamos a aclararle. Bueno, volteamos el tablero, o saquemos de este tablero para dejar el otro y buscar a ver cómo aclaramos aquí este negocio. Vale, acérquese.
4: Bueno, la pregunta es la siguiente. En el Gaita tenemos a Jehová, tenemos que representa el Padre, tenemos a un que representa el Espíritu Santo y lo tenemos al lado izquierdo, perdón, al lado derecho, en este caso sería al lado izquierdo del gráfico.
1: El Espíritu y la Madre es igual.
4: Entonces, si el Espíritu y la Madre es igual, primero es el Padre, segundo es la Madre y tercero es el Hijo. En el nombre de la ubicación de los nombres, de acuerdo a lo que se llama, el mal de la madre está ubicando, se ha puesto primero al Padre, luego al Hijo, luego al Espíritu Santo. Y mi pregunta es, ¿y es lo mismo o solamente debe cambiar el nombre que le colocó a un sol al lado derecho, que lo pase a la izquierda y su vez, de acuerdo a los nombres que se están sacando de los soles de esa parte central? Entonces, vamos a reivindicar.
6: Déjame.
4: Es así. Ah, bueno, mi pregunta es, vamos a ubicar el trabajo que el maestro Samael hizo.
0: Primero el rojo de arriba, de la parte superior del triángulo, a como ápice superior. El sonido que corresponde a G, y que según este cuadrito, gracias al maestro los asesinos destapamos, dice Helium, Cresto, Sonido, G. O sea, G viene a ser exactamente el que corresponde a esta esfera, y así el maestro lo ha colocado. Aún viene a corresponder al color, exactamente viene a corresponder al color, que es el tercero, o viene a ser la tercera esfera, o el tercer elemento, que corresponde exactamente a Aum. Este Aum viene a estar colocado como el tercer elemento. Vamos a rectificar qué es la labor de Jehová en la creación. A ver, ¿quién se acuerda? Sus mercedes, acuérdense que Jehová fue el encargado de traer a qué a la tierra. Por allá, por el lado del Génesis, ¿qué fue lo que trajo a la tierra?
6: La vida.
0: La vida, porque trajo a Adán. Como que se nos tocó el colecho de esto, las anunciadas por allá. Entonces, la labor de Jehová viene a corresponder exactamente a la implantación de la vida. Por eso es Padre. Por eso viene a ser exactamente este que se ha denominado Padre, que es el que proporciona la vida. ¿Y quién es el que proporciona la vida en la forma común y corriente del mundo? Principalmente el Padre. Por eso a Jehová, habiendo ayudador y gracias a él emanando toda la demás creación, es el encargado de dar la vida. Y la proporciona a Helium, a Aum y a todos los demás, así como el íntimo la proporciona a Jehová, a Helium, a Aum y a la gran masa cuántica de dioses que conforman este elemento, que no son solo tres, sino son grandes cantidades, grandes masas que vienen a denominarse la triada del absoluto. El maestro daba hace algunos días el número de dioses, a ver quién se acuerda.
5: Bueno, por ahí les dejamos como tarea rectificar, a ver, decía el maestro, primero tal número y luego tal otro número.
7: 12.048.
5: Bueno, por aquí nos dicen que son 12.000 seres de la creación. Que son 48.000 seres de la creación. ¿Qué se encuentran en estos tres grandes seres? Entonces, este que viene a ser el sonido, que viene a ser exactamente el verbo, como el maestro lo ha demarcado, que viene a corresponder a ser, que viene a corresponder exactamente a aquellum, porque hay algo curioso. Vamos a ver qué es lo que el maestro Lucrasafir nos está, bueno, no confundiendo, sino nos está indicando. Él nos está mezclando el gran hijo que no tuvo madre con el hijo que sí tiene madre. Vamos a ver qué es eso. ¿Y a dónde es que va la cosa? ¿Crestos qué es? A ver, ¿qué es Crestos? Cristo es medio, el primer hijo del padre, que es el mismo padre, porque el sonido y el verbo no tuvo madre. ¿Quién es la madre del verbo? A ver, maestro, lo vas a mí.
7: La madre del verbo.
5: A ver, pero para el micrófono.
7: El padre, porque dentro del padre están, la madre está todo, o sea, dentro de Jehová está todo lo existente.
5: Entonces, ¿en dónde está ese padre, en el triángulo?
7: Arriba.
5: No, pero señalando, a ver.
7: Aquí.
5: O sea, que ese es el número, ¿qué?
7: Este es el número uno.
5: Pero póngame ahí. Bueno, para que no se nos confunda. Sí. Ya tenemos... El maestro lo relaciona, mira ese arriba. Ya tenemos... Este es el padre. Ahora, la pregunta que le hacía al maestro Lucasamir y que no me la ha respondido, porque me dijo que era el padre, ¿y cómo fue que le pregunté? ¿Cuál es la madre del perro? Entonces, ¿cuál es la madre del perro?
7: Pero venga.
8: Irreformablemente este envíe la orden al centro motor, y el centro motor exactamente al corazón, para que este siga palpitando, porque la inercia conlleva a la muerte, mientras que el movimiento es el sostén de la vida. No existe el fuego estático, existe el fuego potencial, que es diferente. ¿Qué sería fuego potencial? Todo lo creado es fuego potencial, porque fuego potencial es igual a materia, y fuego cinético es igual a antimateria. Todo lo creado es fuego implosionado en su estado de masa. En sí, todo lo creado es Dios compactado. Porque si Dios es fuego, aquel ente que sostiene todas las cosas es fuego antimateria. De él emanaron todas las cosas. Y si investigamos al mínimo la masa que existe, y la ciencia de la actualidad ha llegado a la conclusión de que la masa, sus más ínfimas partículas, son fuego, entonces la masa palpable, lo que tocamos y de lo que formamos parte no es otra cosa más que Dios comprimido, que Dios implosionado, compacto, conformando la masa. Entonces, si la materia es fuego potencial, el fuego es materia potencial. O sea, materia por formarse. Y la materia es fuego por expresarse. Así, con esta conclusión, nos damos cuenta de que Dios es fuego. Y que por ende, si el alma es parte de Dios, o una partícula de Dios, nuestra alma es fuego. Y si el alma es fuego, lo que hay dentro de la sangre, que es el alma, es exactamente fuego. Cuando Dios abandona al hombre, el hombre deja de vivir. Cuando el hombre pierde su sangre por un accidente o por una herida, automáticamente feneció esa criatura. Mientras que si perdió un dedo, puede seguir vivo. De pronto un pie, puede seguir vivo. Porque no perdió a Dios en su totalidad, en su estado integral. Así nos damos cuenta de que sí realmente Dios vive en la sangre de los seres humanos. Y así podemos darnos cuenta de que es real la afirmación que el maestro hace aquí en estos renglones que leeremos a continuación. Benditos sean los que no creen que Dios existe, pues estos, aunque no crean, Él circula por su sangre y hace palpitar su corazón. Y aunque blasfemen contra Dios, no lo pueden dejar de cargar dentro de sí. Así la persona voluntariamente diga que el corazón no siga palpitando, que se pare y que mande la onda mental necesaria para que el centro motriz deje de enviar las ondas que hacen que el corazón palpite, él sigue trabajando automáticamente y solo por violencia puede pararse esto. Pero por parte mental, mecánica y natural, como se levantaría un brazo, una pierna de pronto, o como saltaríamos, no puede suceder. Repetimos. Benditos sean los que no crean que Dios existe. Pues estos, aunque no crean, Él circula por su sangre y hace palpitar su corazón. Y aunque blasfemen contra Dios, no lo pueden dejar de cargar dentro de sí. Porque la energía Crestos está manifestada biológicamente en el torrente sanguíneo. Y esta parte crística que existe dentro de los humanos se llama el Cristo de sangre, que es el Cristo rojo. De ahí el porqué, el color de la sangre. Y este Cristo rojo, su templo es el sexo, donde es alimentado el Cristo blanco. Vamos a ver qué es el Cristo blanco. Existe una de las formas de Dios que se ha denominado Crestos. Este Crestos viene a ser una energía que vibra en todas las cosas. absolutamente en todas las cosas. Allí donde haya esporas y donde haya sonido, está este Crestos. Los átomos generan sonido, porque todo movimiento genera un sonido. Hasta el pensamiento tiene sonido. ¿Por qué? El pensamiento se mueve a base de fluidos eléctricos. Y estos fluidos eléctricos, con el hecho de desplazarse en esa electricidad, que es fuego, genera sonido. Este Crestos viene a ser que es latente en todo cuanto existe, como ya hemos indicado. Polaridades de este Cristo. La polaridad luz y la polaridad tinieblas, siendo ambos luz, porque emanan de una misma luz. Existe el Cristo blanco, como ya hemos leído en el libro, que corresponde exactamente al que crucificaron hace menos de 2000 años. Este Cristo que fue crucificado es el Cristo blanco. Crestos, el gran ser Crestos, ha empleado dos personalidades a través de los siglos para llevar a cabo diferentes labores. La personalidad blanca, que es el Cristo blanco, este se ha encargado de sacrificarse en diferentes mundos a través de los siglos. ¿Cómo ha sucedido? Similar a como sucedió en el mundo donde vivimos, en el globo tierra, en el globo terráqueo. Algo parecido. La tierra fue el globo número 49 de este universo donde él ha hecho esta clase de sacrificio. Existe un mecanismo por medio del cual y por el cual él se hace sacrificar. Si una persona mata a otra, la sangre del muerto queda conectada con aquel que le ocasionó la muerte. Y quedan vínculos entre estas dos criaturas. Exactamente lo mismo si mata una res, si mata un pollo, en sí, si mata a cualquier ser vivo. En el caso que nos ocupa, es hablando de seres humanos. Quedan esos hilos de conexión entre el alma del muerto y el que quedó vivo. Y quedan vínculos. Y de ahí en adelante, en los siguientes retornos, es muy probable que sigan siendo familia. Entonces, ¿qué sucede? Los mundos y los moradores de los mundos fueron ángeles que cayeron hace siglos al abismo y vienen levantándose. Empero estaban desconectados de Dios. Y este Dios personificado, convertido en un hombre, aparentemente común y corriente e igual a los demás, se hizo sacrificar. ¿Y quiénes lo sacrificaron? No lo sacrificó Pilatos. No lo sacrificó Barrabás. Lo sacrificó exactamente el pueblo. Fue quien se encargó de sacrificarlo. Y ellos decían, y sea su sangre sobre nosotros. Y fue su sangre sobre todos los hombres de la tierra. ¿Para qué? Para que existiese el hilo de conexión entre el Dios Crestos, que es mismo Jehová en otra de sus formas, y los hombres, hubiese hilos de conexión, existiera así el canal y los puentes por donde se conectaría Dios y el hombre, y el hombre y Dios. He ahí el por qué se le dice al Maestro Jesús el Redentor del mundo. Porque Él vino a ofrecer la mano y el lazo que conectaba y que conecta entre el hombre y Dios, para que así el hombre pueda llegar de nuevo a Dios. Así, de esta forma, el Cristo blanco se sacrifica en los diferentes mundos y se ha sacrificado en las diferentes esferas durante muchas veces, para establecer la conexión entre Dios y el hombre, y que así la llegada del hombre a Dios sea mucho más fácil. Por eso es el Redentor del mundo, y así se le ha llamado. Pero ya explicado en una forma más lógica, más adaptable a nuestra época. Porque el tiempo de creer, el tiempo de decir, sí, eso es así, porque fulano lo dijo, ya quedó en el pasado. Ese no es el tiempo de esta época. Estamos en la época en que la ciencia ha avanzado. En la ciencia solo existe la comprobación. Y solo la verdad es comprobable. Y si Dios es la verdad, es comprobable científicamente, porque Dios realmente existe. Y se puede comprobar su existencia basado en la ciencia de la actualidad. He ahí el porqué he indicado que el tiempo de creer, porque fulano así lo dijo, ya quedó en el pasado. Estamos en el tiempo en que se esgrimen las lógicas, las cuales llevan a la verdad, y estas son ciencia. Y si este estudio es basado en algo religioso y se llega a la comprobación de esa verdad, quiere decir que algo que era fe antes es ciencia actualmente. Entonces, así, de esta forma, podemos darnos cuenta de cómo ve que se le dijo y el por qué se le dijo al Maestro Jesús, el Redentor del mundo. Este Crestos tiene una personalidad roja. Tiene en sí lo que se llama el Cristo rojo, que viene a ser algo similar al Maestro Jesús, el sacrificado hace menos de 2000 años. Pero en la parte abismal debemos tener en cuenta de la existencia del abismo, del reino de las tinieblas, del reino de la oscuridad, aquello que algunos han llamado el infierno, otros han denominado el Hades, y según los diferentes pueblos de la tierra le han dado diferentes nombres y diferentes formas. Para los griegos era el Tártaros. Para los romanos, posteriormente, cuando ya se adaptaron al catolicismo, fue llamado el infierno. Algo otros lo llamaban Hades, y le han dado diferentes formas y lo han descrito de diferentes maneras. Pero en sí, este es el mismo de todos los pueblos de la antigüedad. Ese Crestos
9: ha tomado parte de su energía y la ha enviado a esos mundos o a esos inframundos o submundos de tinieblas para repartir ese fluido energético en la sangre de los moradores del abismo. Y así la sangre es roja. Y ese es el porqué la sangre es roja. La sangre del alma es blanca. Y la sangre del cuerpo es roja. Ya veremos cuando haya más tiempo el porqué. La sangre de los moradores de los mundos que vienen saliendo del abismo es roja. Porque este Cristo se llamó el Cristo de fuego. Y el fuego, en su estado y su forma más ordinaria, es ámbar, es similar a rojo. Ya los fuegos superiores son azules, violetas, blancos. Es el más elevado de los fuegos. Porque el Cristo blanco es Cristo de fuego también, pero de fuego blanco. Y el Cristo rojo es de fuego, pero de fuego ámbar. Así de esta manera nos podemos dar cuenta que este Cristo envía parte de sí mismo al abismo para también, así como a los moradores de la tierra, a los moradores del abismo, brindar la mano y tornarse en el Cristo rojo, redentor de los moradores del abismo. Bueno, por causa del tiempo, se nos ha terminado el tiempo estipulado para la exposición o para la explicación de este día, y solo alcanzamos a leer de este mensaje 2, 4, 6, 8, 10, 12, 14, 16, 18, 20... ...26 renglones, y son 12 hojas. En las horas de la tarde ya habrá otro sistema, otra forma de exposición, y ya más adelante se nos dará la oportunidad de nuevo de continuar explicando y agregando algunas cosas al respecto.

0: Venerable maestro, ¿considera el esoterismo que Fulcanelli es un maestro resurrecto que realizó la gran obra y que logró liberarse? ¿Dónde se encuentra este maestro resurrecto?
1: Este maestro resurrecto, Zeus, que formó parte de este, cayó en Grecia y volvió a levantarse.

0: Venerable maestro, ¿considera el esoterismo que Fulcanelli es un maestro resurrecto que realizó la gran obra y que logró liberarse? ¿Dónde se encuentra este maestro resurrecto?
1: Este

0: Venerable maestro, ¿considera el esoterismo que Fulcanelli es un maestro resurrecto que realizó la gran obra y que logró liberarse? ¿Dónde se encuentra este maestro resurrecto?
1: Este maestro resurrecto, Zeus, que formó parte de este, cayó en Grecia y volvió a levantarse, resucitó. Y Joab Samael no cayó, pero sí se confundió entre los negros y los adanes y les enseñó a fornicar. Y este quedó castigado. Luego fue y negoció en los cielos su castigo y salió liberado. Resucitó. Entonces estos dos se unieron y formaron un solo maestro, o sea, un avatar resurrecto.
0: Llamado Fulcanelli.
1: Maestro. Y este escribió el trabajo que tienen que hacer sus dos hijos que están abajo. ¿Por qué? Como decía que días, hace siglos estamos abajo castigados y formamos una ciudad o un lugar abismal o una cárcel y se le hicieron mecanismos de entrada, mas no de salida. Y tan terribles son estos mecanismos que ni nosotros que la hemos construido pudimos salir y quedamos presos. Y allá estamos desde hace siglos y nos esperan cuatro tantos más de lo que hemos estado allí, y cuando estos cuatro tantos más hayan pasado se habrá cumplido la gran obra protocósmica y cósmica que nunca en la historia de los siglos se haya llevado a cabo en ninguno de los cosmos y protocosmos que han existido antes de existir este o antes de haberse extinguido la anterior vez. Entonces, esta obra no ha habido ningún ser que se haya arriesgado a esto, porque es muy largo el trabajo, extremadamente largo. Hacía la cuenta que días con Luis Hernando, cuántos años o cuántos millones de años nos esperan aún en los infiernos. Y casi que no soy capaz de sacar la cuenta. ¿Cuánto nos dio?
2: Aproximadamente 25.000.
1: No, esas son las ruedas que llevaría un alma en este tiempo.
2: Un billón.
1: Eso. Dos.
2: Un millón de
1: 900.000 millones de años más 900.000 millones de años. 900.000 millones de años por el Mahavantara que aún nos espera. Y 900.000 millones de años por el pralaya que aún nos espera en este lugar. Y cuando sea ese nuevo amanecer del siguiente Mahavantara, habremos salido y habremos destruido esa ciudad, la fruto de nuestro propio invento. Porque en los cielos hubo una rebelión hace siglos, y del cielo me enviaron con Induceus y nos dijeron: ustedes son dos guerreros que durante los siglos no se han perdido nunca. Son los que conocen la ciencia del bien y del mal. Irán a vivir entre el mal por muchos siglos. Quizás algún día vuelvan o nunca jamás regresen. Irán y construirán una cárcel y encerrarán a estos prisioneros, refiriéndose a los luzbeles revelados. Entonces descendimos y construimos una cárcel, y como el mandato del cielo fue una cárcel donde solo se entrara más nadie saliera, construimos esa cárcel para que nadie saliera, todos entraran. Y fue tan terrible la construcción que hicimos que no pudimos salir y todavía quedamos presos, siendo los constructores de esta cárcel. Entonces ahora en el cielo hemos pactado que solo nosotros que la hemos construido

0: que conocemos los secretos de la salida y de la entrada, vamos a destruir esta ciudad o esta cárcel, y así nos escaparemos y podremos salir dentro de un Pralaya y un Mahavantara. Esa es la verdadera y la gran obra a nivel cósmico y protocósmico y solar y lunar que nos espera y que nos hemos lanzado desde los cielos hace siglos como Induceus o Lucifer y como Bator o Diablo. Nos hemos venido de los cielos hace 450 mil millones de años, estamos allí, hace ese tiempo que la construimos y hace ese tiempo que estamos presos, y del cielo descendieron dos grandes guardianes, que estos están a la salida de ese lugar, y si nosotros queremos salir, estos amenazan con matarnos porque no podemos salir a los cielos, porque hemos tomado configuración horrible, hemos tomado cola, cachos, cascos, pelo por todo nuestro cuerpo y así sucesivamente otros rasgos, y nuestro cuerpo se ha vuelto con cuerpo de demonio, con cuerpo de diablo, sin ser este diablo, sin ser este... Pero nosotros somos los espías de Dios en los infiernos, dos dioses disfrazados de demonios en los infiernos, pero esos dos grandes guerreros solo ven nuestro forro y no nos dejan salir, porque están vendados sus ojos y ellos no nos conocieron cuando estuvimos en los cielos, por eso no nos dejan salir. Y a estos dos guardianes tendremos que matarlos dentro de muchos siglos para poder salir cuando esa ciudad sea destruida. Entonces, nosotros decidimos venir hace siglos a hacer la ciudad y se cumplió lo que nuestros padres nos dijeron. Quizás algún día vuelvan o nunca jamás vuelvan. El tiempo que nos espera abajo se podría decir que nunca vamos a volver, porque no hay tiempo contable para esto, si solo va la cuarta parte de lo que hemos estado o de lo que nos decidimos a estar allí. Y ni así los hombres conocen cuánto es el tiempo que ha transcurrido. Entonces, estaremos allí y destruiremos esa cárcel, aunque somos prisioneros de la cárcel, fruto de nuestro propio invento. Y esta cárcel, sus muros tienen secretos que ninguno de los seres de arriba ni de los seres de abajo los conocen, y por eso no pueden salir ni pueden entrar. Mas nosotros, como constructores de esa cárcel, los conocemos, y para poder salirnos de ella tenemos que destruir esos secretos, y al destruirlos automáticamente los muros se caen y las puertas se destruyen y los demás presos se irían a salir, cosa que no se puede hacer. Se hará cuando estos presos estén juzgados algunos y estos ya sean liberados o libres, y se podrá hacer cuando los otros que no se liberaron hayan salido por líneas oscuras y se hayan reducido a polvareda cósmica, y otros estén en los sitios periféricos castigados y nunca jamás volverían a salir de allí. Entonces, por eso decía, mientras nosotros nos perdemos, las almas se salvan, y mientras nosotros nos salvamos, las almas se pierden. ¿Por qué? Por Joab estamos, o estoy, y por Kelium Zeus estamos salvados, más por Bator y por Induceus estamos perpetuamente perdidos. ¿Por qué? Porque nuestros padres han venido en estos últimos tiempos, en estos últimos siglos han venido y nos han dado unas vacaciones. Han pactado con esos dos guardianes grandes nuestra salida temporal y nos hemos unido con nuestros padres. En el caso de Kelium Zeus, su padre o su hijo es Induceus, y el padre de Induceus es Kelium Zeus, y mi padre es Joab, y este ha venido y me ha dado la mano y me ha sacado por un tiempo de abajo. Más pronto este se irá a los cielos y será el gran man que nombra el gran arriero de las almas a través de los siglos en el cosmos, y el gran Kelium Zeus se irá al cielo también, y nos dejarán otra vez abajo encerrados por esos dos guardianes, y al cabo de muchos siglos tendremos que recoger a todos los demonios, y entre esos dos, como lo dije antes, toreros, recoger todos estos toros salvajes y encerrarlos allí y sellar la puerta con Induceus adentro, el gran torero de los siglos, el gran matador de esos toros, y allí quedará destruyéndolos y los destruirá a todos, y me quedaré allí en la entrada esperando su salida, porque sin él no me puedo ir, porque en los infiernos Induceus él guía y me guía, y en parte le guío y en parte le llevo, y los dos combatimos mejor. Entonces esperaré por siglos en la entrada de este lugar, pues le he sellado desde afuera, y allí será encerrado Lucifer. Allí sí se cumplirá lo que el gran Samael hará, y que los hombres de la tierra malinterpretaron su obra y su trabajo. Él aún no ha encerrado a esos elementos. Encerró una legión, pero luego vendrá, y conmigo, su representante, que somos el mismo, encerraremos a todas las legiones de demonios que existen en los cielos y en los órdenes inferiores. Serán encerrados allí, en ese gran circo, para ser destruidos y fulminados por un mecanismo que existe, el cual es el triple centro de gravedad. Y este triple centro de gravedad, Induceus, como Dios disfrazado de demonio en los infiernos o en el Amentis, por siglos estará esperando que este aumente su carga energética o su voltaje energético, y cuando este esté lo suficientemente cargado, hará explosión, y al hacer explosión, automáticamente todos los demonios, por igualarse la energía divinal que hay dentro de ese Induceus, Dios disfrazado de demonio en los infiernos, entonces estos serán fulminados y destruidos, y desaparecerán y se irán por líneas negras hacia afuera, hacia las periferias, y esa ciudad recibirá un gran corto, un corto que destruirá los...
1: Porque la misión de Lucifer en la esfera y en las esferas es levantar los dioses que cayeron en la gran catástrofe cósmica, y esos dioses caídos sois vosotros. Pero para eso, solo Lucifer no lo puede hacer. Y habían pasado millones de años, y Lucifer no había podido unificarse con la triuna sacra, muchísimo menos con el íntimo de Dios, la absoluta luz máxima del cosmos, unirse con Lucifer. ¡Qué cosa tan infernible! Pero la revolución que se ha hecho en la conciencia de los moradores de las esferas ha permitido que la luz inferior, o sea Lucifer, lograra unificarse con la triuna sacra de la creación, con alguno o con algunos de la triuna sacra, y con el íntimo de Dios, para que así la obra de Lucifer tenga mayor perfección. Eso es lo que se ha logrado. Y sabéis algo, mortales e inmortales moradores de la esfera, tú también estás siendo unificado. Tu demonio, tu manojo de defectos, tu yo, ese demonio que tienen dentro de sí, está siendo unificado con dragones que son la sabiduría de Dios, y con maestros, para que estos seres saquen su demonio y su alma. Igual, ¿por qué? Porque vosotros sois Luzbeles, sois demonios caídos, igual que Lucifer, y vosotros sois dioses caídos, dioses en ruinas, y tenéis que salir de ese ruin estado en que estabais.
2: Y ese misterio sabe por qué.
1: La irreligiosidad.

cuando todavía no se había revelado al mundo el verdadero maestro Jaquelum Zeus y Duceus, tenía vejicas. Entonces, en Colombia, la primera plantacel de palma africana la hubo en un municipio que se llama San Alberto. Sembraron allí 10.000 hectáreas de palma para sacar aceite de palma. Entonces menestían un apidólogo que pusiera abejas para que polinizara y así la producción de la palma fuese mayor. Si las abejas polinizaban, entonces iban a haber más frutos. Y llamaron al venerable maestro. En ese entonces lo conocía el mundo como Luis Gustavo Morales Sierra. Lo llamaron allá, la gerencia de la plantación de palma africana, don Luis Gustavo. Merecemos de sus servicios para que nos ubique abejas acá en la plantacel, una plantación, decían ellos. Le damos todos los materiales para que construya las cajas para las abejas. Le damos el dinero que sea menester para que las construya, para que busque los obreros, los calfareros o carpinteros, para que se las hagan y vaya incrementando, increciertando el número de colmenas para que estas abejas nos polinicen la palma africana. Y le ofrecieron un sueldo millonario y además que la producción de las abejas era para él, para el maestro. No le exigía la empresa de la palma, no le exigía que nos diera nada de la producción de las abejas. Entonces esta propuesta para un varón común y corriente era una, eso es una oferta magnífica, única. Era para ganar muchísimo dinero, pero muchísimo dinero. Entonces, el verdadero maestro, cuando le hicieron la propuesta, dice que entonces él miró con los ojos de Dios y entonces él vio que si era aceptada esta propuesta, en un futuro él se veía sentado en el corredor de una gran mansión, de una gran mansión, como un venerable anciano multimillonario. Pero que si él no aceptaba esa propuesta, él se veía en un futuro dirigiendo un pueblo, y que de la selva salían ríos de leche. Esa fue la visión que él tuvo, que él dirigía un pueblo y de la selva salían ríos de leche. Eso nos lo contó desde Aquarius. Una manaiba nos reunió y nos contó esto. Y enseguida nos dijo, esos ríos de leche son el Cresonel. Entonces nos enseñó cuáles eran los árboles de Cresonel que quedaban muy retirados de ahí de donde estábamos, ahí en Chacra. Quedaban en la selva, en una selva muy lluviosa, muy peligrosa, con animales salvajes. Nos dijo, esos ríos de leche es el Sacresonel. Y enseguida armó grupos para que fueran a levantar el Sacresonel, para que fueran a cosechar el Sacresonel. Esos grupos tenían que llevar plásticos para armar cambuchitos
para reposar allá, porque era tan lejos, pero no era el día. Y la extracción del látex del sacresonel es lento. Eso no es como ordeñar una vaca, que uno lo ordeña y saca 5 litros, 10 litros, 30 litros. Es muy ordeñada, no. Esto, el maestro enseñó la forma como deberían de hacer la incisión o incisión de los árboles para que el árbol no sufriera. Y cómo se iba a ir reuniendo esa sagrada leche de sacresonel. Eso es gota a gota y tampoco es gota seguida. Una gotica, después otra gotica, y así sucesivamente. Entonces había que reposar allá en la selva, en una de las selvas más lluviosas que hay sobre esta esfera. Imaginémonos la dificultad, para reunir el sacresonel, para sacar el sacresonel, para cosechar el sacresonel. Este es otro de los sagrados productos que el Venerable Maestre nos tiene para adentrar nuestras arterias, almas y seres. Este sacresonel sirve para todo, para los muslos, para el cerebro, para los huesos, para los ojos, para la digestión, para purificar la sangre, para mermar tumores, desaparecerlos, etcétera, etcétera. Ahí vemos cómo nos están entregando en forma física tridimensional productos para nuestro beneficio, para nuestra liberación. Ahí hay un frasquito, ahí hay un frasco, ahí están basados eso.

hicieron un omnipuerto que los hombres ignorantes consideran que es una torre. La Biblia dice así, una torre, porque el gran Jehová dice, estoy hablando a sordos, ciegos y tartamudos y en la misma lengua les voy a hablar. Por eso llamó una torre que llegase hasta el cielo. Pero ¿en qué cabeza cabe que la tierra tuviera material suficiente para hacer un larguero de torre de aquí a Marte? No alcanza la tierra. Si la hacemos de cierta dimensión de espesor o de grueso, sería un barijón de largo de aquí a Marte. No existen leyes físicas para poder tener un palo así de largo para de aquí al Sol u otro planeta. No, ya mirando las leyes físicas, no puede existir. Entonces estos señores les dio por hacer, ellos sí sabían muchas cosas, pero quisieron alivianar la carga como la hacen muchos esoteristas. No, no, yo alquímicamente transmuto la energía y no necesito de cristificarme ni humillarme a los demás ni nada. Yo mismo soy capaz, por medio de métodos químicos, alquímicos, metafísicos y demás, yo llego al cielo. Eso quiso Nimrod y Babel. Construyeron una belleza de omnipuerto, grande, muy bonito, bastante elevado, con todas las estructuras geométricas necesarias, no para que llegaran ahí las naves, para mover mecanismos de conducción en las líneas luz y las líneas negras, que son, pudiéramos decir aquí a los hombres, las carreteras o las vías aéreas por donde las naves transitan. Y ellos pusieron una conexión de líneas luz y de líneas negras o huecos negros o huecos vacíos, y las naves llegaban ahí precisamente a ese omnipuerto. Samael también dio un mantra, pero nadie lo acuerda, se acuerda constantemente. Se necesita fuerza mental. Al pronunciar este mantra se hace conexión de una línea luz. No se les había explicado nunca esto, hasta hoy, privilegio grande. Una línea luz, o sea, una línea de conducción por donde la nave se va, porque las naves no andan a lo loco, ellas toman una línea luz y van elaborando su campo. Son como un bulldog que va haciendo su carretera. Y ya por donde la carretera está, andan a buena velocidad. Ese mantra hace una línea luz, pero si no hay fuerza mental, no se hace esa línea. Ese antía da una sastaza por donde la nave tiene que venir. Y quien lo hace por curiosidad y por jugar, no lo consigue fácilmente. Hay otros temas que no se han entregado y que no se van a entregar a la humanidad, porque ahora es cuando la gente quiere escaparse de aquí del terruño. Como sea, es cuando menos se les va a entregar esos métodos. Y si no se me escapan, y cuando yo voy a buscar, a verlos, tengo que preparar, resulta que más arriba, cuando llegan a un lugar donde ya la física y la química no corresponde, toman las líneas negras y me toca irlos a buscar en los planetas periféricos. Entonces todo eso se evita con esto. Muchas criaturas de hoy que son habitantes de los planetas periféricos viviendo vidas miasmáticas e inmundas y sucias como monfroitos y demás, fueron algunos de los que se escaparon en naves cósmicas del omnipuerto llamado Torre de Babel, allá en las llanuras de Babilonia. Porque alcanzó a salir gente de esta tierra y actualmente están en los planetas periféricos, y las naves son chatarra en los mismos planetas. De eso no sabían ustedes tampoco. Aún las mismas naves fueron destruidas porque se entró a un terreno no propicio. Ustedes consideraban que las naves en el cosmos andan como locas, se chocarían y caerían pedazos de naves por aquí,
a un conductor que no sabe manejar muy bien. No, arriba no es como aquí en la Tierra. Aún los planetas tienen su área donde ellos transitan. Y si no, ¿cómo fuera de caer aquí pedazos de planeta y pedazos de sol y pedazos de estrella de todos los choques que hubiera en el cosmos? Eso tiene un orden perfecto.

0: Honorable maestro Fab, ¿nos podría indicar usted qué es el tosoma heliopuchicón?
1: A nivel protocósmico, este es el elemento en el cual la energía formadora de las almas, o lo que llamarían los seres humanos Dios, toma como base para formar las chispas humanas, o las chispas que irán a ser el cuerpo, o perdón, el alma de los humanos, o el alma o gusano que, o base del alma o gusano que nunca muere. Entonces, ese elemento, como ya dije, es el que toman los dioses como base para formar la chispa vital, base del alma, o sea, el átomo novus conocido por los gnósticos. Eso a nivel protocósmico. Ya a nivel humano, es el químico o el elemento que hace que los átomos de oxígeno, estos tengan la facultad de ser forrados en gas carbónico y luego posteriormente, si estos no son tomados por una planta, para raspar ese gas carbónico de la superficie de las partículas atómicas, este elemento se encuentra en el núcleo de las partículas, o sea, en el núcleo del núcleo, en el núcleo del protón, electrón, neutrón. Y este hace que cuando la partícula cumple 16 minutos y no ha sido tomado por una planta procesadora de gas carbónico en oxígeno, automáticamente este elemento empieza a succionar el gas carbónico que circunda la partícula y lo va a procesar dentro de sí por medio de una descomposición o división de ese elemento que se ha adherido a dicha partícula. Entonces, este elemento a nivel humano es el que hace que ese átomo pueda procesar por sí mismo el gas carbónico, procedimiento que aún la química no lo conoce. Existe algo extraño. Existen microátomos o pequeños átomos de dos elementos de este elemento, o sea, de este químico. Y estos microátomos están formados por un núcleo y un neutrón, o sea, un elemento neutral, neutrón. Este neutrón está conformado en un 95% de dicho elemento y el resto de elementos lo conforman otros químicos que posee. Y este, cuando llega a un átomo de gas carbónico, se esparce por el átomo y automáticamente el gas carbónico, al ser mezclado con dicho elemento, empieza a procesarse y a transformarse en oxígeno. Esa es mi respuesta. Hablo para ustedes, Juan Bator.

0: hablaba la iglesia. Ahora habla Dios a la iglesia. Hermosa eres tú, oh amiga mía, como Tirsa. Desear como Jerusalén, imponerte como ejércitos en orden. Aparta tus ojos de delante de mí, porque ellos me merecieron. Tu cabello es como manada de cabras que se muestran en Galá, tus dientes como manada de ovejas que suben del lavadero, todas con crías mellizas, y estéril no hay entre ellas, como machos de granada son tus sienes entre tus quedejas. 70 son las reinas y 80 las concubinas, y las doncellas 50. Mas una de ellas es la paloma mía, la perfecta mía, única es a su madre, escogida a la que la engendró. Viéronla las doncellas y la llamaron bienaventurada, las reinas y las concubinas, y la alabaron. ¿Quién es esta que se muestra como el alba? Hermosa como la luna, esclarecida como el sol, imponente como ejércitos en orden. ¡Ao!
1: Del Antiguo Testamento, como de las antiguas crónicas del rey Salomón.
0: Capítulo 6.
1: Cantares de Salomón, capítulo 6.
0: Aquí son todas las hijas de Babilonia. Y esa paloma mía es la iglesia que hace la voluntad de Dios. Es la iglesia que busca por los medios más propicios que Dios ha entregado a los hombres no perder la santa energía de la vida, y que se prepara para andar como un ejército en orden, que es única y amada de Dios por sus obras. Esa es la iglesia de Dios. Y esa iglesia solo se conoce por sus obras. Y la obra más importante es que busca no perder la santa energía eterna de la vida, que es la energía genética, por medio de los más propicios mecanismos que Dios haya entregado a los hombres sobre el planeta Tierra, regenerando su cuerpo, regenerando el templo de Dios para encender las lámparas que Dios tiene dentro de cada uno de los templos donde Él habita. Kelium Zeus.
2: Ustedes han podido leer en la Biblia Gnóstica hablar de este gran maestro, de ese gran ángel, que vendrá con Zeus, y cuando él llegue sucederán cosas trascendentales a la tierra. Búsquenlo en los últimos apartes de la Pistis Sofía, y ahí lo encuentran. Se dan cuenta que es real. Afrodita estuvo con Zeus en el Olimpo. Habitó con el dios Zeus en Grecia. Fue conocida por los griegos. Allí tuvo hijos, no físicos, sino ángeles maestros, hijos del fuego, hijos de la luz, entre los cuales están algunos maestros, como los conocidos por ustedes, algunos que fueron hijos de ese gran maestro. La maestra Afrodita es un ángel que habitó el absoluto una vez. Y quiero que venir a cumplir misiones, como las que cumple su servidor, el maestro Roa, como las que cumple el maestro Kelvin Zeus, y que por las tantas tentaciones que hay en esta tierra, por los tantos deslizaderos que se les colocan a los hijos de Dios cuando vienen a esta tierra, por uno de esos se resbaló y descendió a donde el maestro acaba de decir anteriormente, a los submundos, y allí ella conoció el mal. Allí habitó entre los muertos, estuvo con ellos y ellos estuvieron con ella. Allí andaba de la mano con ellos y algunos, sabiendo quién era, le pedían ayuda, pero ella, ya sin poder hacer nada, no podía darles ayuda. Por eso algunos de ustedes días antes le pedían a ella que les ayudara, mas ella no les decía nada, porque aunque su cuerpo no lo sabía, su alma sí lo sabía quién era, y sabía que no podía aún ayudar. Más adelante ayudaría, pero aún no era su tiempo. Aún no era el momento en el cual iría a ayudar a las gentes para ayudarlas a librar de donde ella habitó un largo tiempo. La maestra Afrodita, ella estuvo presente cuando su cuerpo físico me dejó ver por primera vez la luz del sol en este retorno. Ella estuvo ahí presente y estuvo también en el nacimiento de otros maestros por medio de su cuerpo. De ahí que a veces, cuando nacen los hijos de dicha maestra, hay temblores en la tierra y el planeta se conmueve, y este demuestra su felicidad moviéndose la superficie. Las gentes me preguntaban anteriormente, la señora Omaira, ¿ella es maestra? No les daba respuesta, porque debían de continuar creyendo lo que quisieran y diciendo y criticando lo que ellos desearan. Pero hoy que ya saben y son conscientes de quién es, ya saben quién es y quién hay dentro de ella y quién había secretamente sin que ella se diera cuenta. Inclusive hasta ella misma muchas veces me decía, pero yo quién soy, ¿por qué me escogió usted como madre suya, si yo soy una mujer igual a las demás? ¿Por qué el maestro Kelvin Zeus me escogió como esposa? Yo no veo nada, ni siento nada. ¿Por qué me escogieron ustedes como vaso en el cual iban a llegar, si no soy nadie? Esto lo decía porque no sabía quién era el que estaba dentro de ella. Y otro de esto me decía, el día en que ustedes mueran, y que ya terminen de cumplir su misión, yo seguiré siendo como una mujer más, común y corriente, luchando en esta tierra, si no es que voy a otro planeta. En esos momentos yo le decía, usted no sabe quién hay dentro de usted. El talento lo sabrá. Tenga paciencia, que prontamente lo irá a saber y será una gran sorpresa. Y otras veces me decía, pero ustedes ayudan a los demás y a mí no me ayudan. A mí no me enseñan. A mí no me hablan. A las demás gentes sí les hablan. A mí no me dicen retornos. Entonces, en estos momentos me quedaba callado y no contestaba nada. Y dejaba que hasta a veces ella me juzgara y me dijera, ¿por qué hacen eso a ustedes? Ayudan a otros y no me ayudan a mí. Si son maestros, ayúdenme. Me pedía, como Gaío me pedía hacía siglos, y hoy cuando me lo volví a encontrar antes de ser Gaío, así me pedía, y así me suplicaba ayuda, y así me pedía que fuese ayudada. Igual al maestro Gaío, cuando él aún no era liberado, es decir, su cuerpo físico, el señor Reinaldo Bermúdez, él me decía lo mismo. Si ustedes son maestros, ayúdenme, sáquenme de esta cárcel. Cuando ustedes se vayan, quedaré aquí siguiendo esta rueda giratoria. Mi respuesta era no, usted se liberará. Y también a mi mamá, a la señora Omaira, me decía casi lo mismo, cuando no me quedaba callado. Usted se liberará. No menosprecie lo que tiene, porque usted no sabe qué es lo que tiene. Aún usted no sabe ni conoce quién hay dentro de usted. De ahí tantas astralizaciones que ella tiene en sus prácticas, y tantos viajes a templos que ella hace durante sus prácticas, y ella es consciente de que así es, de que va a dichos lugares y ve una cantidad de cosas que una persona común y corriente no las podría ver. Pero eso fue del pasado. Ahora vamos a hablar parte del futuro. Ella ayudará a esta misión. Su procedencia aún no se puede decir. Por mi parte, tal vez el maestro Kelly Seus la dirá más adelante. ¿De dónde viene? Aunque muchos ya saben. De tal manera que ella en un futuro ayudará, no en un futuro muy lejano, sino que ese futuro ya está llegando, ayudará a cumplir esta misión y ayudará a liberar almas. A ustedes mismos los ayudará a salir de la cárcel donde ella estuvo, porque ella es sabedora y siente el dolor de los demás. Como ya les dije, ayudará a liberar almas y ayudará a juzgar la tierra. Según lo que dice en el libro sagrado llamado Pisti Sofía, hablé para ustedes, Jehová.

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1: ¡Buen día, don Diógenes!

0: Así como existe la luz del alma, que es la que permite a la persona observar, debemos anotar que en la Biblia dice, se apagó la luz de sus ojos, así refiriéndose a alguien. Debemos también tener en cuenta que existe algo denominado el cuerpo astral, y la luz astral es aquella que emite el cuerpo astral, o aquella que emana el átomo central del cuerpo astral, que es el que se encuentra conectado con los soles inmediatos de donde se encuentra el cuerpo físico o bodhisattva, que es exactamente la materia, el primer cuerpo, el primero de los siete, y el cuerpo astral viene a ser sostenido y alimentado por el cuerpo vital, y a su vez el cuerpo vital ayuda a sostener al cuerpo físico y a los demás cuerpos existenciales de la persona, y de allí emana o de allí sale la luz que viene de los soles hacia el cuerpo astral y viene a ocasionar o viene a originar dentro de sí, dentro de ese cuerpo astral, la luz astral, que es aquella que permite que una persona, su cuerpo astral, tenga la luminosidad necesaria para poder en sí movilizarse en los mundos sumergidos y en los mundos superiores. En los mundos sumergidos todo es tinieblas, y para poder observar hay que alumbrar o hay que emitir luz propia, que es la que nos permite en sí poder movilizarnos con facilidad. Las gentes consideran que los mundos sumergidos son solos, que allí no hay gentes, pero los mundos sumergidos son casi iguales a una plaza de mercado. Se considera que la cuarta dimensión, en una forma errónea, o consideran las gentes que la cuarta dimensión es totalmente despoblada, mientras que debemos tener en cuenta de que allí hay más seres vivos o más seres que en la tercera dimensión. La tercera dimensión es un desierto de criaturas comparado con la cuarta dimensión. Entonces allí hay criaturas de luz y de tinieblas, y para poder diferenciar una criatura de luz de una criatura de tinieblas es por la clase de luz que tiene el cuerpo astral. En sí, una persona, un cristificandos que tiene luz astral, esta luz es de un color azuloso blanco. Este es el color de la luz astral, y el color de la luz astral de los que viven en las tinieblas es de un color amarillo gris. Bueno, eso podríamos hablar en cortas palabras al respecto de la luz astral.
1: En ese tiempo era el helicrón 1988, era el helicrón donde había unas profecías de Nostradamus que iba a haber un gran terremoto como nunca lo había habido en la esfera tierra. Entonces en esa época había ido mucha gente al kilómetro 8 para guardarse, para cuidarse, a donde estaban los maestros de muchos lugares, de muchos departamentos, fueron al kilómetro 8, igual Inti de otros países, especialmente del país de Ecuador. Y en esos entonces, un día el maestro, el venerable maestro, estaba dando una enseñanza. Era bien temprano, bien por la manada, pero algunos de los que reposaban en la parte de afuera no se habían levantado. Y entonces nos, pues que era Doc, era el portero, y había otro muchacho, que otro señor que también se llamaba Hugo Vidal, que él también era el portero, era el guardián del maestro. También estaba otra señora, en ese entonces llamada Saudina, en ese entonces pertenecía a la doctrina. Y ninguno de los tres no hizo alguna cosa para que los que estaban afuera se levantaran. Entonces cuando el maestro menestía a un muchacho que se llamaba Wilson Camargo, en ese entonces todavía no tenía cimbre, ya más tarde tuvo el cimbre de Poporporo. Entonces el venerable maestro menestía a ese muchacho y resulta que él todavía estaba durmiendo, no se había levantado. Entonces el maestro lo mandó llamar, El muchacho se despertó. Le abrimos la puerta y el maestro le preguntó que por qué no se había levantado. Y él dijo que era que se había quedado dormido, que no se había levantado. Entonces el maestro, en ese entonces, le puso un proceso para que él mejorara, y ese proceso nos incluyó a todos los seres, a todos los seres que teníamos que ver con la seguridad de la puerta. Tanto Hugo Vidal, Saudina y mi persona, que fuimos los tres que estuvimos en ese proceso, porque éramos los cabecillas de que manejábamos la puerta. Ella por ser el jefe de personal, mi persona por ser el guardián de la puerta, el que abría la puerta y la cerraba, le daba el paso a todos los seres que entraban. Y Hugo Vidal, porque también era el que estaba al cargado de la puerta. Entonces, ¿qué hizo el maestro? El maestro vio en los registros de ese muchacho, de Wilson Camargo, que el siguiente retorno que él iba a tener iba a ser un árbol. Entonces, el maestro Hakel Induceus le dedicó un proceso, que en ese proceso lo incluimos los cuatro, incluyendo a Wilson Camargo, que él se tenía que buscar una estera y tenía que acostarse media hora por cada lado, pero él no podía moverse. Cada movimiento que él hacía eran cinco minutos más que él tenía que estar ahí. Y a mí me tocaba decirle: despiértese, levántese, despiértese, levántese, despiértese, levántese. Era la palabra que el maestro me indicó que tenía que decirle a él. En todo concierto tenía que estar diciéndole: despiértese, levántese, despiértese, levántese, despiértese, levántese. Y así fue como el maestro lo ordenó, se hizo. El muchacho se acostó. Eran como las 7 o 7:30 de la mañana y el muchacho se acostó de un lado y me tocó empezarle a vocalizar: despiértese, levántese. Cada movimiento que él hacía, si movía un dedo, si movía un brazo, tocaba apuntarle 5 minutos más que tenía que estar en ese proceso. Y entonces el muchacho, como dice, se acostó, ya llevaba media hora, y pues cada rato el muchacho se movía. Yo le iba escribiendo cada movimiento, si movía la cabeza, si movía un brazo, si movía un dedo, eran 5 minutos que tocaba auxiliarle más en el proceso que tenía que tener. El muchacho estuvo todo el día hasta la noche, llegó la noche, el día lunar, y seguía el muchacho. Solo él podía levantarse para ir a hacer las menestencias de fisiología que tenía que hacer, para ir al baño. Él era la única forma que él podía levantarse, pero el resto del tiempo tenía que él también comer allá acostado, tenía que comer acostado. Y ya pasó el día solar, llegó el día lunar y el muchacho seguía ahí diciéndole: despiértese, levántese. Ya eran como las 9 de la noche y seguíamos en el proceso. Ya después de esa hora, después de las 9, el venerable maestro me ubicó reemplazo a una de las que la venerable maestra Saudina, que en ese entonces podía pertenecer a la doctrina, me puso de reemplazo, porque le decía: despiértese, levante, y me iba quedando dormido, siempre diciéndole esa palabra. Entonces ya el maestro vio que Do como estaba un poco cansado, me estaba dando sueño, y el maestro me dijo que ella me reemplazara un tiempo. Y así estuvo. El maestro siguió como a las 8, 9, 10, y ya como a las 10 de la noche, 10 pasadita, ya el maestro dijo que le perdonaba ese proceso. Ya cuando el maestro, ante el maestro perdonar el proceso, me dijo o me preguntó que cuántos moviciertos había hecho. No, pues había, tenía tantos moviciertos, ya tenía para estar más de varios heliocrones ahí, acostado. Entonces el maestro dijo que le perdonaba ese proceso y nos perdonó a todo. Pero el maestro en ese entonces nos explicó que era que él, el próximo retorno, iba a ser un árbol. Y lo que hizo el maestro fue desprogramarle esa, de ese retorno que iba a tener de árbol,

existe un cofre de gran sabiduría. Existe un arca donde se depositan todos los registros casi eternos de la

ese cofre ha sido preferido por el Supremo Hacedor. Ha sido ubicado en la cúspide de la existencia.

aquí en este planeta, en el planeta Tierra, alumbrado por el sol de Ors, en los seres humanos, llamados hombres, ese magnífico cofre, ese templo sagrado, reflejo de la gran dirección protocósmica del infinito, que tanto ha servido en todos los tiempos del cosmos y de los universos, para guiar, para enseñar, para redarguir, para corregir, aprender, para poner en práctica todo lo que dentro de este cofre existe. Dentro de este cofre sagrado templo divinal, donde existen los sagrados compartimientos, donde se depositan los grandes conocimientos que guían a la humanidad.

hermano que me escucha, dentro de esa gran cámara tan poderosa, tan sublime, se encuentra el gran templo de la sabiduría. Ahora que se encuentra recostado en su cama, en su lecho de reposo, oíd atentamente mis palabras. Reclínese en su cama reposadamente, pecho hacia arriba, de espaldas hacia su cama. Mire en forma horizontal. Ponga un punto de referencia. Visualice el número 9.

observa y visualice esta escala de números y véalos en formación del 9 al 1. Luego, cierre suavemente sus ojos. Y oiga mis palabras. En este templo sagrado, llamado por los formadores, en síntesis por el gran formador del universo, templo mental. Visualice ese templo. Es un gran laboratorio de sabiduría. En este templo es donde se gestan todas las mejores cosas del universo. Y también en este sagrado templo se gestan las peores cosas del universo. Usted, amigo, no es un gestador de cosas negativas. Este templo que está sobre su cuerpo, que sostiene su columna y sus hombros, obra magnífica del supremo hacedor de todo el cosmos. Usted respeta, ama, estima este templo magnífico que el Supremo puso sobre usted, y todos los pensamientos que a este templo lleguen a partir de hoy son pensamientos puros. Son pensamientos nobles, son pensamientos sanos. Sus pensamientos, habitantes de este sagrado templo, habitantes decorosos, finos y delicados en su expresión, criaturas protoplasmáticas del universo, recogidas de la periferia y plasmadas en esta centrosferia mental. Estas entidades de su templo son ángeles protoplasmáticos. Pensamientos siempre giran en torno a Dios. Siempre están en derredor del beneficio hacia usted mismo y hacia sus hermanos.

penetra su alma, que energetiza su cuerpo mental. Este gran vehículo que siempre asesora y dirige este templo. Dentro de él no entrará ningún negativo. Ningún negativo profanará este templo mental. Toda criatura protoplasmática que intente entrar a este cuerpo mental, a este templo sagrado, será rechazada por su misma fuerza mental. Será rechazada por usted mismo, querido hermano, querido amigo, que desea limpiarse en todos los aspectos, que desea que las potestades superiores del cielo, Cristo con su gran energía, el supremo hacedor, sea el morador de este templo mental. Saluda la noche con regocijo. Hoy, esta noche, no tiene tinieblas para usted. Es un lapso de descanso. Es un lapso de recuperación física, psíquica.

de la vida siempre vibrará en su templo mental. Una antía da una sastasa que comunicará con el infinito y usted. Usted pueda comunicarse con su creador. Un sodauna, barrera que impide el acceso de elementos diabólicos o ángeles negativos a este templo, le está custodiando en esta noche. Esta noche es una noche de luz. Saluda alegremente a esta noche. Es un día lunar. Y las entidades divinales del cosmos custodian su templo mental. De gracias al Supremo Hacedor por la bondad y la oportunidad de este reposo. Mira cuán importante y valioso es este templo, esta oficina sagrada que custodia y comanda todo el resto de su microuniverso. Usted es uno con Dios, es parte de Dios, es otra criatura más del universo, comunicándose con aquel gran supremo hacedor que se encuentra en el absoluto solar. Fusiónate con tu Hacedor. Salúdalo. Siéntete estar dentro de él y él dentro de ti. Así. Y dígase a sí mismo. Diga con mis palabras. Quiero fusionarme con mi supremo Hacedor. Quiero sentirme en él. Quiero que él se sienta en mí. Que la infinita comunicación de mi Hacedor, que es mi Padre, quien me proporciona la luz, la vida, el descanso, la vibración y la armonía, siempre esté dentro de mí. Que este sagrado templo mental siempre se mantenga en armonía contigo, oh creador de todas las cosas. Que esta melodía y estas frases que expreso a ti sean desprendidas de dentro de mi alma. Que esta fusión contigo, oh supremo hacedor, permita que mi templo mental permanezca limpio para siempre. Sé que este templo será custodiado, que dentro de este templo solo se depositen los mejores informes que proporcionen los más elevados ideales psíquicos y espirituales de mi existencia. Siento, Señor, que así es. Siento en mí, siento
tu presencia. Siento, oh mi real ser, que estás fusionado en mí. El gran relás de mi cuerpo y el desdoblamiento han tomado mi existencia.

luz de la sabiduría se encuentra dentro de este templo tuyo. Cuán agradecido estoy contigo, oh supremo hacedor, oh mi Dios interno, que alivias mi alma ante todas las acechanzas que rodean al ser humano. En esta noche, que me traerá un bello amanecer, mi descanso. Superación de mi existencia. Y en esta noche, nuevos horizontes se plasmarán en mi subconsciente. Nuevas palabras. Palabras sensatas e inteligentes. En esta noche, nuevas ideas, sanas, llenas de luz, llenas de armonía, palabras que me producirán vida y vida eterna. Serán cambiadas mis costumbres negativas, y todo lo positivo se plasma dentro de mí.

gran energía de la vida que vibra en todo el universo, plasmada en mi templo mental, me va a proporcionar el equilibrio que necesito para hablar solo lo necesario y enseñar en abundancia. Para pensar todo lo mejor, para actuar siempre en lo mejor. De hoy en adelante soy un hombre equilibrado. Todas las fuerzas negativas huirán de mi mente. Fuerzas positivas que traen éxito a mi existencia estarán dentro de mí.

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0: El país psicológico de nos, venerable maestro Ha Kelium Zeus Induceus. Doctrina 1.
1: Pronunciar palabra hacemos el cierre pronunciando las palabras mentalmente. El público permanece en silencio. Padre Zeus.
0: Oventaoista.org.
1: Enviado por el supremo hacedor del protocosmos cósmico del cosmos. Padre Kelium, que ha sido enviado a desenterrar las doctrinas ocultas y secretas de la naturaleza. Permitid, querido Padre, que el gran supremo hacedor, conjunto de la misma energía pronunciada, sublime majestad poseedora de la palabra impronunciable, magno componendo de la vida y de la muerte, permitid que los que estamos aquí en tu nombre, en el nombre de Cristo, sublime energía Crestos que vibra en todo lo que existe, puedan entender este mensaje al nivel que corresponda de acuerdo a su evolución. Que las cámaras sean seleccionadas internamente en cada uno y cada uno de los presentes entienda a su manera de acuerdo al crecimiento espiritual que tenga. Tu mano derecha sobre nuestra cabeza y tu izquierda sobre los tesoros de la tierra, del sol, de los soles y del universo, proporcionando en nuestra mollera todo lo que cada uno merezca. Levántanos con tu bendición, y que las potestades crísticas, la simbólica sangre del Cristo, del Salvador de este planeta, corrobore la redención de los que la merezcan. Aum. Pueden abrir los ojos, sentarse en buscar acomodo. Tocad trompeta en Sion. Pregonad ayuno, llorad, llamad a congregación, reunid al pueblo, santificad la reunión, juntad los viejos, congregad los niños y los que maman. Salga de su cámara la novia y de su tálamo el novio. Según el orden profano, el día de hoy se llama lunes. Según el orden esotérico, hoy se llama miércoles. En este día de Mercurio, Dios hizo en el sol purgatorio el componendo con las composiciones químicas, físicas y metafísicas la parte sexual del hombre. Para los que oigan estas enseñanzas es muy asombroso. puesto que las sagradas escrituras hebreas dicen: y tomó Dios del polvo de la tierra e hizo al hombre a su imagen y a su semejanza. Los que maman, salga de su cámara la novia y de su tálamo el novio. Según el orden profano, el día de hoy se llama lunes. Según el orden esotérico, hoy se llama miércoles. En este día de Mercurio, Dios hizo en el sol purgatorio el componendo con las composiciones químicas, físicas y metafísicas, la parte sexual del hombre. Para los que oigan estas enseñanzas, es muy asombroso, puesto que las sagradas

0: hizo en el sol purgatorio el componendo con las composiciones químicas, físicas y metafísicas, la parte sexual del hombre. Para los que oigan estas enseñanzas, es muy asombroso, puesto que las Sagradas Escrituras Hebreas dicen: y tomó Dios del polvo de la tierra e hizo al hombre a su imagen y a su semejanza. A esta tierra vinieron hombres ya a la imagen y a la semejanza de Dios. Aquí estamos hablando sobre la formación de los hombres que vinieron a este planeta. Y así, con el orden alquímico de los elementos y los componentes, tanto físicos como metafísicos, fue la formación del hombre en otros planetas. Utilizando como medio de laboratorio construcción
1: los órganos
0: que se encuentran en cuarta dimensión a la penumbra de los soles que nos están alumbrando. En este caso del planeta Tierra, del sol que nos alumbra, llamado por los hombres de la Tierra el sol de Ors. Allá, en el recóndito lejano del universo, donde en un sol purgatorio, réplica de lo demás, de los demás soles purgatorios, donde el gran arquitecto, el conjunto celestial del supremo hacedor y formador de las cosas, hizo al ser humano, el segundo día, llamado el día de Mercurio, en este sistema, forjó la parte universal humana, réplica de la parte universal macrocósmica. Y en este profundo y sagrado libro llamado la Biblia Hebrea, dice en el capítulo 1 de Génesis y el versículo 6 en adelante: y dijo Dios, haya expansión en medio de las aguas, y separe las aguas de las aguas. E hizo Dios la expansión y apartó las aguas que estaban debajo de la expansión de las aguas que estaban sobre la expansión, y fue así. Y llamó Dios a la expansión cielos, y fue la tarde y la mañana el día segundo. Primero es éter, y la parte más densa del éter se llama mercurio. La expansión en el ser humano es el éter. La división entre la expansión y las aguas es la cabeza y el sexo. Las aguas están depositadas en el gran océano de vida, donde están las aguas genéticas de la vida. Cuando estas aguas

0: están mezcladas y aún todavía sublimadas, que son el gran éter, principio de la formación de Dios. Estas aguas tienen el componendo unificado de todos los componentes, entre los cuales están los 12 hidrógenos que forman la energía genética. Cuando Dios, por medio de ese mismo Mercurio, separó de la expansión de en medio de las aguas, y separó las aguas de las aguas sublimes, llamadas hidrógenos, nitrógenos, y fueron a la cabeza del universo, o a la cabeza del hombre, y las aguas densas bajaron al sexo del hombre, o sea, al océano de las aguas de vida. E hizo Dios la expansión y apartó las aguas que estaban debajo de la expansión y de las aguas que estaban sobre la expansión, y fue así. Y llamó Dios a la expansión cielos. Los cielos están constituidos del plexo solar hacia arriba, y las aguas de los mares, de los océanos genéticos, están del plexo solar hacia abajo. Hasta ahí fue la tarde y la mañana, el día segundo. Ese día segundo, que no se llama entre los conocedores de la ciencia de la vida y de la muerte, origen principal del Tao en el cosmos y en el universo, todavía respetamos y conservamos ese principio de creación, y ese día no lo llamamos lunes, sino ese día lo llamamos miércoles, porque fue con ese sagrado elemento llamado Mercurio,
1: la voz del Tao,
0: que se hizo dicha separación, dicha disgregación. Así empezó el componente alquímico del hombre, formado por las sustancias metafísicas, madres de las grandes sustancias conocidas hoy por la ciencia. La ciencia parcialmente conoce las sustancias químicas, pero totalmente desconoce las sustancias alquímicas. Las gentes saben que en qué lugar se encuentra en un momento dado, más desgraciadamente ignoran su lugar psicológico. Las gentes desconocen que la formación del hombre no fue en su totalidad sobre el planeta, El hombre fue formado de tierra sobre este planeta porque tuvo que venir a comer la tierra de este planeta. Si se come una fruta, esta fruta es el resultado de la tierra de este planeta. Si se come una legumbre, es el resultado de la tierra de este planeta. Cualquier alimento, sea vegetal o animal que se coma, es el resultado de la tierra de este planeta. El gran laboratorio de la tierra convierte su carne, que es la tierra, y su sangre, que son los ríos, los convierte en la leche materna que todos los días comemos durante todo el día en los alimentos. Estas palabras dichas anteriormente son con el fin de que los presentes entiendan la necesidad existente de comprender la parte anatómica y fisiológica de nuestro organismo con respecto a los elementos químicos y metaquímicos que lo componen, y así en esa forma se pueda trabajar sobre sí mismo en aquella fuente de aguas vivas que hay dentro de nosotros, y que así como fue formado el planeta en la forma que anteriormente se leyó en el libro de Génesis de la Biblia hebrea, así también dentro de nosotros fue formado ese caudal de aguas vivas. La tierra constantemente transmuta la energía por medio de una correlación energética cósmica que vibra siempre sobre la tierra constantemente, y que el sistema electrónico de la tierra produce vibraciones sagradas para que los elementos químicos y las sustancias minerales existentes en la misma tierra puedan reproducirse constantemente. Y esta reproducción pueda ser el elemento que asimilemos constantemente en el prana que comemos las 24 horas del día. Necesitamos ordenar, darle vida a nuestro cuerpo, porque dándole vida a nuestro cuerpo, le damos vida al planeta. ¿Cómo le damos vida a nuestro cuerpo? Hay dos áreas de las cuales ya hablamos en la Sagrada Escritura, que es la cabeza, cielo universal, cielo del sistema, y que es el sexo. En el cielo del universo, en el cielo del sistema y en el cielo de la cabeza están los elementos genéticos sublimados, y en el mar, en los océanos o zona sexual, están las aguas densas que le dan vida constantemente al mismo planeta que es nuestro cuerpo, al mismo sistema que es nuestro cuerpo, o al mismo universo que es nuestro cuerpo.

las dos partes más importantes de las cuales nosotros necesitamos constantemente darle vida, constantemente hacer de estas partes de nuestro cuerpo algo valioso, algo que permita la transformación de las energías genéticas. Una persona descuidada de este sagrado planeta llamado cuerpo, de este sagrado planeta llamado templo de Dios,

0: que se deforma por descuido. Que se llena su organismo de grasas y toxinas, no puede de ninguna manera obtener la división de las aguas inferiores y las aguas superiores, y continúa esta persona siendo un planeta en el abismo, un planeta oscuro. Siguen la mezcla de las aguas y la tierra, como el planeta cuando estaba en desorden, que era un lodazal. Este planeta en desorden es la mezcla violenta de lo humano y lo divino. Tanto el ser humano, hombre, como mujer, necesita, a costa de lo que sea, darle una cultura propicia a su cuerpo, de tal forma que ese cuerpo tome la estructura de Dios, que ese cuerpo tome la figura bonita, aquella figura que agrada, aquella figura que parezca que realmente está hecho a la imagen y a la semejanza de Dios, que realmente no sea esta persona la imagen del Satán, que esta persona sea la imagen del Supremo Hacedor, que en ese templo sagrado se encuentre el Supremo Hacedor, que esa desfiguración desaparezca y que se tome la figura y la contextura que es necesaria para así en esa forma poder procesar las aguas de vida que todas las partes que existen en el cuerpo son movimiento. La vida es movimiento. Si no hay movimiento en la vida, la inercia desfigura a las personas, todas las cosas en el universo. Absolutamente todas las cosas del universo son movimiento. Si un planeta, por ejemplo, se parase, este planeta se desintegraría, y al desintegrarse este planeta se convertiría en fragmentos cósmicos, y al convertirse en fragmentos cósmicos estos serían adheridos a otros planetas en movimiento. De tal forma que así en esa forma lo que entra en inercia desaparece, se desfragmenta y se adhiere a otros objetos del universo. ¿Cómo se logra esto? en esta mañana les quiero entregar algunas claves importantes para que ustedes, tanto hombres como mujeres, puedan equilibrar su universo hombre o su universo mujer, para que pueda existir aquella estructura magnífica, aquella representación divina que debe de ser el ser humano a máxima perfección. No interesa los años, estos no tienen nada que ver. Simplemente los años son experiencia, son sabiduría. Toda esta área que compone del coxis hasta la corona debe de ser constantemente ejercitada. ¿Cómo se hace? Hay necesidad de que las damas hagan más ejercicio para la zona oceánica, que es la zona pelviana. En esa forma lograríamos formar la división entre la parte superior del universo y la parte inferior del universo. Aquí no existe división, se ha mezclado. Este es un planeta en desorden. Y vamos a verlo aquí en el libro de Génesis, cómo es un planeta en desorden. ¿Y qué mora en ese planeta? La Tierra estaba desordenada y vacía, y las tinieblas estaban sobre la haz del abismo, y el Espíritu de Dios se movía sobre la haz de las aguas. Ese es un planeta en desorden. ¿Qué había en este planeta cuando fue sacado de detrás de la penumbra de Saturno, cuando estaba implosionado y se puso frente al sol? Estaban los luzbeles. Era un planeta cárcel peor que el de hoy. Allí estaban todas las energías del plura absoluto cuando descendieron y cuando las lanzamos a este planeta implosionado. Allí se encontraban esas energías en ese desorden de tinieblas. Cada persona que su organismo, respetando lógicamente las constituciones genéticas, no se entienda con esto que solo estoy enseñando a beldades, precisamente a los organismos en desórdenes que he venido, respetando las constituciones genéticas, se puede organizar ese mundo, ese planeta microcósmico que somos nosotros, y que dentro de ese planeta existe todavía los luzbeles en gran cantidad, que todavía están en forma microcósmica, que todavía allí vibran, allí se encuentran. Allí están esos luzbeles. Y que el Supremo Hacedor, utilizando precisamente la energía mercuriana, según dice este sagrado libro llamado Pistisofía, en la página 284, aquí en este sagrado libro, una de las antiguas Biblias que escribimos hace siglos, llamado Pistisofía, en la página 284, el párrafo cuarto, confirma lo mismo que dice la Sagrada Escritura Hebrea. En Yesod Mercurio, centro sexual humano, existe el segundo caos. El primer caos fue la catástrofe cósmica. Y el segundo caos se encuentra en el sexo. Ese segundo caos que está en el sexo, del cual dice: aquel del cual brotan los principios fundamentales del hombre. Vuelvo a repetir el versículo o párrafo de la Pisti Sophia, hallada en la página 284, párrafo cuarto. En Yesod Mercurio, centro sexual humano, existe el segundo caos, aquel del cual brotan los principios fundamentales del hombre. Cuando esos principios fundamentales del hombre que están en Yesod, o sea, en Mercurio, o sea, en el sexo, el ser humano no ha ordenado su mundo, su universo, y está en desorden, como dice la Biblia hebrea. Y la tierra estaba desordenada y vacía, y las tinieblas estaban sobre la haz del abismo. Si no se organiza ese planeta andante llamado ser humano, continuará el primer caos ahí, en esa área, en esa tierra. Y ese primer caos es la infestión de los veles microcósmicos dentro de esa criatura. Este sagrado libro que transcribió en parte el venerable maestro Samael Aun Beor, antiquísima Biblia también como la Biblia hebrea, dice en la página 198 y el párrafo 8 y 9. Repito la cita bíblica, página 198, párrafo del 8 al 9. Aquí para los presentes les quiero explicar cómo se buscarían los párrafos en la Biblia llamada Pisti Sophia. Párrafo es cada porción escrita por separado. Aquí tenemos página 198, párrafo 8 y 9. 1, 2, 3, 4, 5, 6, 7, 8. Como no están numerados, nos toca contarlos. Entonces dice: dentro de cada uno de nosotros existe un país psicológico, poblado por todos esos agregados psíquicos que en nuestro interior cargamos, que son los mismos luzbeles que están dentro de ese planeta. Y está el organismo completamente desordenado, vacío y cubierto de aguas y de tinieblas. Ese país psicológico tiene de toda clase de cosas, de toda clase de elementos, de toda clase de criaturas. El párrafo número 9 dice: las gentes saben en qué lugar se encuentran en un momento dado, mas desgraciadamente ignoran el lugar psicológico donde se hallan ubicados. En la página 199, del párrafo 1 al 9 dice lo siguiente: hay quienes viven ubicados en prostíbulos y tabernas o lugares inmundos de su país psicológico y lo ignoran lamentablemente. Dentro de cada uno de las personas que no se hayan liberado de este flagelo, existe un país,
1: la voz del Tao.
0: Y en este país hay sabios, de toda clase de sabios. Hay ignorantes, de toda clase de ignorantes. Hay santos, de toda clase de santos. Hay justos, de toda clase de justos. Hay perversos, de toda clase de perversos. Hay pícaros, de toda clase de pícaros. Hay asesinos, de toda clase de asesinos. Hay ladrones, de toda clase de ladrones. Hay mentirosos, de toda clase de mentirosos. Hay celosos, de toda clase de celosos. Hay adúlteros, de toda clase de adúlteros. Hay fornicarios, de toda clase de fornicarios. Hay viciosos, de toda clase de vicios. Hay decrépitos, de toda clase de decrepitud. Todas las crápulas y piltrafas de la naturaleza se encuentran en ese país. Y también se encuentra toda la sabiduría cósmica, desde cuando se desprendió del plural absoluto, ahí está depositada. En ese país que cada uno de ustedes tiene todavía dentro de sí. Ese país es su cuerpo. Allí dentro de su cuerpo hay toda clase de industrias, toda clase de negocios lícitos e ilícitos, desde los negocios más sanos y más limpios y más justos y más pulcros, hasta los más inmundos y cochinos negocios de la tierra. No se les haga extraño, dentro de ese país que ustedes cargan hay homosexualismo, hay lesbianismo, hay burdeles, hay discotecas, hay zonas de tolerancia, hay prostitutas a granel, rufianes y prostitutos trajinando allí el infrasexo. Dentro de ese país hay toda la mercadería de drogas de la actualidad, toda la mercadería de armas de la actualidad. Dentro de ese país están todos los cultivos de coca y marihuana y todos los laboratorios de la tierra y todos los asesinatos por estos negocios y toda la compra y venta de niñas y todas las violencias de la tierra están dentro del país de cada uno de ustedes. Allí se encuentran todas esas cosas. Y tal vez no me alcanzaría el día para enumerar la cantidad de violencias, de guerras y de desastres, y algo más extraño. Dentro de ese país hay fallas geológicas, dentro de ese país hay volcanes, dentro de ese país hay temblores, dentro de ese país hay terremotos, y dentro de ese país hay destrucción y muerte. Dentro de ese país existen lugares hermosamente celestiales, templos donde se adora al Supremo Hacedor y se predican estas mismas cosas. Y ahí dentro de ese país existen templos de magia negra y los más inmundos aquelarres se encuentran allí. Dentro de ese país hay santos, hay inocentes, y hay violentos, y hay magos, y hay hechiceros, y hay hanamusianos, y hay de toda suerte de perversión, y de toda suerte de elementos sabios en metafísica y en todas las cosas que ustedes tal vez ni siquiera se han imaginado. ¡Qué grande y qué cosas agradablemente hermosas hay en ese país! Pero qué cosas tan inmundamente horribles también hay en ese país. Todos vosotros los que me estáis oyendo y los pobladores de la tierra que oyen mis palabras, si no se habían percatado de esto, oigan muchas veces mis palabras. Y si quieren corroborar esto, hagan lo siguiente. ¿Cuántas veces desean ustedes ser santos y puros? Y desean ser o haber sido uno de los patriarcas y de los profetas de la antigüedad, de los que una vez enseñamos en tiempos pasados estas mismas palabras a las multitudes. ¿Cuántas veces desean ustedes ser sacerdotes del Dios vivo? ¿Cuántas veces desean ustedes ser buenos en gran manera? ¿Cuántas veces desean ustedes sacrificarse por sus semejantes? Pero ¿cuántas veces desean ustedes vengarse de sus enemigos? ¿Cuántas veces desean destruir al que les ofende? ¿Cuántas veces desean poseer las mejores armas? ¿Cuántas veces desean tener muchas mujeres y tener harenes? ¿Cuántas veces desean ustedes ser pobres como el mendigo que no sufre de la intelequia ni los prejuicios sociales? ¿Y cuántas veces desean ustedes ser grandes, ricos y poseedores de todos los bienes de la tierra? ¿Cuántas veces desearían ustedes tener los placeres diabólicos de una prostituta o de un rufián prostituto? ¿Cuántas veces tienen celos injustificables? ¿Cuántas veces hablan contra su prójimo? ¿Cuántas veces injurian a sus semejantes con injusticia? ¿Cuántas veces algunos roban y otros desean hacerlo? ¿Cuántas veces desearían ustedes, en algunos niveles de conciencia, ser transportadores de narcóticos y obtener los tantos dineros que estas gentes manejan? Todas las cosas dichas anteriormente y las que me faltó decir, las han experimentado ustedes en los distintos niveles de conciencia, porque en esos niveles de conciencia viven esos vuestros hijos llamados demonios, que son los habitantes de ese país que dice aquí la Sagrada Escritura Pistisofía. Y dice el párrafo 2. De la página 199. Aunque parezca increíble, algunas esposas muy dignas y virtuosas que en el mundo físico viven su hogar se encuentran ubicadas psicológicamente en prostíbulos. El 3 dice: caballeros honrados y decentes con magníficos antecedentes se encuentran ubicados psicológicamente en barrios, colonias y calles de pistoleros, ladrones y bandidos. Todo esto, según el párrafo 4, se debe a los agregados psíquicos que en nuestro interior cargamos, según dice el párrafo 4 de la Pistisofía. Desintegrando tales agregados psíquicos, viva personificación de nuestros defectos psicológicos, nos estableceremos firmemente en el cielo de nuestro país psicológico. Aquí está afirmando este sagrado libro mis enseñanzas. Ojo y oído. Desintegrando tales agregados psíquicos, viva personificación de nuestros defectos psicológicos, nos estableceremos firmemente en el cielo de nuestro país psicológico. Un poquito de utopía del traductor, no del escritor, sino del traductor, sobre la desintegración. Porque si desintegramos los moradores de un país, ¿qué país queda? No queda nada, se acaba el país. Entonces el traductor de esta sagrada Biblia cometió el error de tragiversar, desintegrando. Kelium Zeus corrige, transformando tales agregados psíquicos, porque si los desintegramos, acabamos con el país, lo matamos, y ese país es cada uno de ustedes. Entonces corrijo nuevamente para que quede corregido en la pistisofía este párrafo, que es el párrafo 5 de la página 199, que dice desintegrando, y esto es utópico e imposible, no puede existir. Corrige Kelium Zeus y dice transformando tales agregados psíquicos, viva personificación de nuestros defectos psicológicos, nos estableceremos firmemente en el cielo de nuestro país psicológico. En el cielo, en la parte superior de nuestro universo. Esto es en los niveles superiores de nuestro propio ser, aquí y ahora. El párrafo 6 dice, desintegrando los agregados psíquicos, vuelvo y corrijo, porque esto en los siglos anteriores ni lo enseñamos ni lo escribimos así. Transformando los agregados psíquicos, haremos de nuestra propia vida una obra maestra. El país psicológico de cada uno de nos, nos está formado por ángeles. Pero si esos ángeles los hemos matado, ¿cómo se puede formar? Es imposible. Entonces, el país psicológico de cada uno de nos, teme el nombre del Señor y los reyes de la tierra, los demonios rojos de Set. Viva personificación de nuestros defectos psicológicos, temen la soberanía del Cristo íntimo. El Cristo íntimo es la energía que va a transformar esos defectos. Y esa energía no es de teoría. Hay que preparar ese cuerpo, hay que preparar ese mundo, hay que preparar ese planeta microcósmico que somos nosotros, para que éste se organice y así pueda transformar a esos demonios. Este planeta fue habitado por los presentes hace millones de siglos. cuando los lanzamos del plurabsoluto a este planeta y en ninguna manera optamos destruirlos. Todavía existen vivos y aquí estamos luchando por ustedes para sacarlos de este planeta transformados o hacerlos vivir en este planeta transformados, no destruidos. Siempre hemos querido la vida, no la muerte. Saben muy bien los demonios rojos de Seth que la soberanía del Señor significa muerte para ellos. Vuelvo y corrijo. Saben muy bien los demonios de Seth que la soberanía del Señor significa transformación para ellos. Los traductores de estas sagradas escrituras se han ganado belleza de karma, porque es utópico. Si yo quiero cogerlo a uno de ustedes y enseñarle, pero es torpe y no aprende y lo mato, ¿a quién le voy a enseñar? Debo es de transformarlo, no de matarlo. Entonces los demonios temen la transformación, porque ellos consideran estar en el cielo y temen irse al infierno, que para ellos el infierno es el cielo. Eso es lo que temen, no la muerte, sino temen la transformación. Así como Belcebú no quería subir al cielo, porque él creía que estaba en el cielo y que el infierno era donde Maestro Samael lo iba a llevar. Entonces lo que temen es la transformación. El Señor construirá Sion, es decir, nuestro universo interno o nuestro universo interior. Vuelvo y repito el último párrafo, que parece ser el 9. El Señor construirá Sion, es decir, nuestro universo interior. Construirá este universo. Los cuerpos existenciales superiores del ser, y asimismo se revelará en su soberanía. La página 200 y el párrafo 1 y 2 dice lo siguiente: el Señor nunca desprecia la obra del humilde. Todo esto lo entenderá la futura generación, la nueva raza, que nacerá en una nueva tierra transformada después del gran cataclismo. Aquí está hablando del cataclismo de la tierra que estamos pisando, y está hablando del cataclismo que se está presentando en cada uno de ustedes para transformar a esos defectos. Después de que se transformen esos defectos, ya ese cataclismo,
2: ¿estás oyendo?,
0: elimina y lanza fuera lo que no sirve dentro de ese planeta. Viene el Hercólobus y succiona lo que no sirve, y queda dentro de este planeta solo lo que sirve, nada más. Los fríos vivirán del plexo solar hacia abajo mientras toman calor, y seguirán la rueda del samsara aquí girando de chakra en chakra, descendiendo y ascendiendo constantemente hasta ser limpios. Y los que están en la parte superior de este universo, que son los calientes, estos serán los que formarán el hidrógeno, los 12 hidrógenos componiendo sagrado alimento de dioses y de ángeles. Los tibios serán vomitados del fuego geovístico, en el gran cataclismo individual, estos individuos salen de la boca de Dios porque no sirven. Estos son los tibios, los malos. Esas exactamente son las caídas, y lanzar estas aguas inferiores por los antiadaunas astasa a los órganos kundartiguadores del cosmos y recoger la energía sublime al punto centrosférico del absoluto solar del protocosmos cósmico del cosmos. Como gran conmemoración de ese día, aquí en esta montaña, unos poquitos, representación de los muchos que oirán mi mensaje mañana y pasado mañana, y aún ese otro día, estamos celebrando ese magnífico día del Tao cósmico. Y mis explicaciones, tal vez algunas muy oscuras, porque estoy hablando no para explicar, sino para que el que está preparado reciba el conocimiento a la altura de su preparación, y el que no le conviene recibirlo no lo va a entender sino hasta el nivel que no le perjudica. De tal forma que ese Tao cósmico es el mismo Tao en ustedes. Y vosotros, los habitantes de la Tierra, tendréis que sufrir el segundo caos. Este segundo caos es donde se hace la división de tres energías. La energía fría, que continuará en vuestro cuerpo. La energía caliente, que continuará en vuestros cuerpos. Y la energía tibia, que será vomitada de vuestros cuerpos. Vuestros cuerpos son el cuerpo de Dios. Vuestros cuerpos son el templo de Dios. Vuestros cuerpos son la representación de Dios. Y esa energía tibia será vomitada porque no pudo ser procesada. Está corrompida. Esa energía está pervertida. Es una energía del Hanasmusi. Tiene todas las maravillas bondadosas en sí, pero hace todas las suciedades más inmundas que puede. Por eso esa energía no pasa del gran horno solar, es devuelta hacia abajo y sale de la boca del Padre.
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0: ¿Cómo podemos liberar de nosotros esa energía? ¿Cómo podemos adquirir hacia nosotros los componentes químicos y los hidrógenos que necesita nuestro cuerpo para poder hacer esa sagrada selección y al mismo tiempo para poder transformar los defectos? Solo existe físicamente, entre otros, un camino. En esta misma sagrada escritura, Pistisofía, la página 428, y el párrafo 6 y 7. Vuelvo y repito la cita bíblica de la Biblia llamada Pistisofía, párrafo, página 428. Y el párrafo 6 y 7. En los misterios del sexo está Lucifer, el hacedor de luz. Lucifer es escalera para bajar, Lucifer es escalera para subir.

existe un cofre de gran sabiduría. Existe un arca donde se depositan todos los registros casi eternos de la naturaleza. Dentro de este cofre está el eterno pasado.

este cofre ha sido preferido por el Supremo Hacedor. Ha sido ubicado en la cúspide de la existencia.

este planeta. En el planeta Tierra, alumbrado por el sol de Ors. En los seres humanos, llamados hombres, ese magnífico cofre, ese templo sagrado, reflejo de la gran dirección protocósmica del infinito, que tanto ha servido en todos los tiempos del cosmos y de los universos para guiar, para enseñar, para redarguir, para corregir, para aprender, para poner en práctica todo lo que dentro de este cofre existe. Dentro de este cofre sagrado templo divinal, donde existen los sagrados compartimientos, donde se depositan los grandes conocimientos que guían a la humanidad y que de ellos aprende la humanidad. Querido amigo, hermano que me escucha, dentro de esa gran cámara tan poderosa, tan sublime, se encuentra el gran templo de la sabiduría. Ahora que se encuentra acostado en su cama, en su lecho de reposo, oíd atentamente mis palabras. Reclínese en su cama reposadamente, pecho hacia arriba, de espaldas hacia su cama. Mire en forma horizontal. Ponga un punto de referencia. Visualice el número 9. Siga un conteo invertido en la siguiente forma.

vuelva y visualice esta escala de números y véalos en formación del 9 al 1. Luego, cierre suavemente sus ojos. Y oiga mis palabras. En este templo sagrado, llamado por los formadores, en síntesis por el gran formador del universo, templo mental. Visualice ese templo. Es un gran laboratorio de sabiduría. En este templo es donde se gestan todas las mejores cosas del universo. Y también en este sagrado templo se gestan las peores cosas del universo. Usted, amigo, no es un gestador de cosas negativas. Este templo que está sobre su cuerpo, que sostiene su columna y sus hombros, obra magnífica del supremo hacedor de todo el cosmos. Usted respeta, ama, estima este templo magnífico que el Supremo puso sobre usted. Y todos los pensamientos que a este templo lleguen a partir de hoy son pensamientos puros. Son pensamientos nobles, son pensamientos sanos. Sus pensamientos, habitantes de este sagrado templo, habitantes decorosos, finos y delicados en su expresión, criaturas protoplasmáticas del universo, recogidas de la periferia y plasmadas en esta centrosferia mental. Estas entidades de su templo son ángeles protoplasmáticos. Pensamientos siempre giran en torno a Dios. Siempre están en derredor del beneficio hacia usted mismo y hacia sus semejantes. Esta vibrante música penetra su alma, que energetiza su cuerpo mental. Este gran vehículo que siempre asesora y dirige este templo. Dentro de él no entrará ningún negativo. Ningún negativo profanará este templo mental. Toda criatura protoplasmática que intente entrar a este cuerpo mental, a este templo sagrado, será rechazada por su misma fuerza mental. Será rechazada por usted mismo, querido hermano, querido amigo,
que desea limpiarse en todos los aspectos, que desea que las potestades superiores del cielo, Cristo con su gran energía, el supremo hacedor, sea el morador de este templo mental. Saluda la noche con regocijo. Hoy, esta noche, no tiene tinieblas para usted. Es un lapso de descanso. Es un lapso de recuperación

melodía de la vida siempre vibrará en su templo mental. Una antía da una sastasa que comunicará con el infinito y usted. Que impide el acceso de elementos diabólicos o ángeles negativos a este templo, le está custodiando en esta noche. Esta noche es una noche de luz. Saluda alegremente a esta noche. Es un día lunar. Y las entidades divinales del cosmos custodian su templo mental. De gracias al Supremo Hacedor por la bondad y la oportunidad de este reposo. Mira, Juan, importante y valioso es este templo, esta oficina sagrada que custodia y comanda todo el resto de su microuniverso. Usted es uno con Dios, es parte de Dios. Es otra criatura más del universo, comunicándose con aquel gran supremo hacedor que se encuentra en el absoluto solar. Fusiónate con tu hacedor. Salúdalo. Siéntete estar dentro de él y él dentro de ti. Así. Y dígase a sí mismo, diga con mis palabras, quiero fusionarme con mi supremo hacedor, quiero sentirme en él, quiero que él se sienta en mí, que la infinita comunicación de mi hacedor, que es mi Padre, quien me proporciona la luz, la vida, el descanso, la vibración y la armonía, siempre esté dentro de mí. Que este sagrado templo mental siempre se mantenga en armonía contigo, oh creador de todas las cosas. Esta melodía y estas frases que expreso a ti sean desprendidas de dentro de mi alma. Que esta fusión contigo, oh supremo hacedor, permita que mi templo mental permanezca limpio para siempre. Que este templo será custodiado, que dentro de este templo solo se depositen los mejores informes que proporcionen los más elevados ideales psíquicos y espirituales de mi existencia. Siento, Señor, que así es. Te siento en mí. Siento
tu presencia. Siento, oh mi real ser, que estás fusionado en mí. El gran relás de mi cuerpo y el desdoblamiento han tomado mi

La luz de la sabiduría se encuentra dentro de este templo tuyo. Cuán agradecido estoy contigo, oh supremo hacedor, oh mi Dios interno, que alivias mi alma ante todas las acechanzas que rodean al ser humano. En esta noche, que me traerá un bello amanecer, mi descanso. Será la superación de mi existencia. Y en esta noche, nuevos horizontes se plasmarán en mi subconsciente. Nuevas palabras. Palabras sensatas e inteligentes. En esta noche, nuevas ideas, sanas, llenas de luz, llenas de armonía, palabras que me producirán vida y vida eterna. Serán cambiadas mis costumbres negativas. Todo lo positivo se plasma dentro de mí.

gran energía de la vida que vibra en todo el universo, plasmada en mi templo mental, me va a proporcionar el equilibrio que necesito para hablar solo lo necesario y enseñar en abundancia. Para pensar todo lo mejor, para actuar siempre en lo mejor. De hoy en adelante soy un hombre equilibrado. Todas las fuerzas negativas huirán de mi mente. Las fuerzas positivas que traen éxito a mi existencia estarán dentro de mí.

0: y empieza a proyectarse exactamente hacia la zona donde se encuentra el kanda del ser humano y hacia la zona donde se viene a encontrar el conjunto o compendio de elementos que conforman lo que se llama la fragua de Vulcano o la forja de los cíclopes. Entonces, esta columna vertebral empieza a proyectarse hacia la zona de la fragua encendida, porque el fuego que anteriormente proyectaba hacia abajo, que era tomado del cielo de una u otra forma, ya no va a ser proyectado hacia abajo, sino exactamente se va a proyectar para continuar encendiendo el fuego dentro de esta fragua. Y así vamos a tener como resultado que la energía que empieza a producir esta persona ya no va a ser la energía como una persona común y corriente, sino que empieza dentro de esta criatura a emanar una cantidad de cosas desconocidas que ya en su momento exacto las iremos a explicar. Pero las tres vértebras ya dejan de ser el medio para proyectar energías hacia el abismo y empiezan a proyectarse hacia la fragua. Vamos a hacer aquí un corto recuento del sendero que toma la energía genética. La energía genética empieza en el chakra muladhara, que coincide en estar cercano a la fragua. Es uno de los que conforma parte de la fragua de Vulcano. Hay un libro que se llama Alquimia, que lo estamos escribiendo con el maestro José de Arimatea, pero como él es tan veloz, pues está demorando un poco. Pero él dice que poco a poco se anda lejos. Por allí dicen que 6 años. Entonces, en este libro se describe cómo se forma un chakra. Porque hay algo curioso. Cuando la persona cumple el retorno 108, pierde sus chakras, pierde sus cuerpos existenciales, pierde los canales búdicos, pierde en sí todos los elementos que vienen a permitir que sea un alma y pasa a ser una chispa, y este desciende a mineral y allí dura una cantidad de tiempo, asciende a vegetal, y en este libro se indica cómo adquiere los principios de los chakras en el reino vegetal y de cada uno de estos. Porque los chakras son serpientes enrolladas. Posteriormente pasa al reino animal. Como en el reino animal empieza a adquirir el órgano cundartiguador. Que algo muy curioso es que sin órgano cundartiguador no existe kundalini. Gracias al órgano kundartiguador se puede llegar a tener el kundalini. Porque la transformación de kundartiguador se llama kundalini. Entonces, la energía empieza su ascenso en el primer chakra. Chakras espera uno exactamente por la dirección que ellos llevan, porque asciende por dos conductos llamados Ida y Pingala. Estos van alrededor de la columna vertebral, Empero esta energía genética, al pasar por frente a cada chakra, que es no exactamente un centro magnético, sino un transformador energético, allí esta energía va a adquirir un proceso. El más duro proceso lo recibe en el tercer chakra, en la prueba del fuego. La energía genética no puede pasar de la prueba del fuego si esta lleva alguna chispa de negatividad. Allí se culmina o se regresa. Y aquellas que llevan la suficiente limpieza son las que ascienden. Existen varias formas de sacar de dentro del cuerpo o de transformar, de transformar aquellas chispas negativas que harían que la energía genética no pudiese pasar la prueba del fuego y que llegasen hasta ese límite y tuviesen que regresarse. Vamos a ver los dos senderos. El hombre o la persona, cuando entra a estas enseñanzas, en el caso del hombre, le sucede algo. Se le aumentan las poluciones. ¿Por qué? Porque empieza a despertarse exactamente esta línea llamada chakra solar o plexo solar, que es la prueba del fuego o la prueba de Ur. Allí en lo que se llamaría o lo que se llama la prueba de Ur, esta energía o se quema o se regresa, y al regresarse sale en las poluciones nocturnas o en las pérdidas de energía genética de los hombres en las horas de la noche. En algunos casos esto viene a salir en que se vuelve más mal geniado, en que de pronto se preocupa fácilmente. Empieza en esta forma el organismo automáticamente a quemar esa energía. Veamos qué tan sabia es la naturaleza al respecto. Existe una energía extremadamente corrosiva y cáustica llamada adrenalina, que es producida por las glándulas suprarrenales, que se encuentran aproximadamente a unos 3 centímetros arriba de cada riñón, cada una de ellas. Estas son las que se encargan en un disgusto de esparcir esta adrenalina y de irrigarla o de esparcirla por cada uno de los músculos. Es una energía altamente cáustica, pero altamente poderosa. Por eso una persona asustada tiene más fuerza, o una persona enojada tiene más fuerza. Pero tengamos en cuenta algo, que una persona asustada es menos inteligente, que una persona enojada es menos inteligente. ¿Por qué? Porque el fluido energético que iría a llegar al cerebro está esparcido por todo el centro motriz y por todo el área cerebral instintiva del ser humano, y este ya no trabaja o no lleva a cabo sus acciones por el pensamiento, sino por el instinto, y el instinto es animalesco. Y así la persona le es apartada su parte pensante y conscientiva, y empieza a trabajar la parte instintiva, que es parte animal. Por eso alguien cuando se enoja hace cosas que después se está lamentando. Y alguien cuando tiene miedo hace cosas que después no es capaz de hacer. Entonces, ¿qué sucede? Esta energía que no llegó aquí a la zona, o no pudo pasar hacia arriba de la zona de la prueba de Ur o de la prueba de fuego, se regresa. Y el organismo empieza a tomar esta energía y la envía a las glándulas suprarrenales para que éstas la mezclen con algunos ácidos gástricos y así conformar la cáustica energía llamada adrenalina. Entonces, ya la energía que se quema en un disgusto no va a ser la que antes se quemaba, que era energía no negativa, sino energía positiva. ¿Por qué? Porque anteriormente las glándulas suprarrenales tomaban de toda clase de energía, positiva, negativa, neutra, solar o lunar, para elaborar exactamente aquello que se llama adrenalina. Pero ya al empezar la persona a transmutar la energía positiva y la negativa a regresarse, las glándulas suprarrenales empiezan a tomar la energía rechazada para quemarla. Y a base de esa energía van a elaborar exactamente lo que se llama o se denomina adrenalina. De tal manera que esta es una de las causas por las cuales algunas personas al llegar a este lugar se vuelven más malgeniadas. ¿Por qué? Porque antes la energía que impulsaba a ese mal genio era más positiva, pero se estaban descargando y estaban quemando lo bueno que tenían. Ya al empezar el organismo a emplear este mecanismo, empieza a quemar la energía negativa y el disgusto tal vez es más feo que como era antes. Y por eso algunos se preguntan, pero yo antes no era tan malgeniado. O antes no era tan malgeniada. ¿Por qué? Porque la energía que producía el mal genio estaba mezclada entre positiva y negativa. Y la que ahora produce el mal genio es netamente negativa. Energía que se está quemando. Esa es una forma, la menos positiva que emplea el organismo para transformar o para quemar esa energía no transmutable. Otra forma, o podríamos decir que la mejor, es por medio de los ejercicios. Cuando alguien esté de mal genio, haga lo que el maestro me ponía a hacer cuando estaba pequeño. Bueno, tal vez su merced ya no irá a ver quién coja un palo y lo lleve allá a hacer ejercicio, pero cuando mi persona me disgustaba en los días de mi niñez, porque la parte zodiacal por la cual nací en esta época, la cual corresponde a Leo, este signo es bastante malgeniado, porque tiene curiosamente influencias de Marte, que es violencia. Y sobre el signo de Leo y algo otros, pero no de todos, existe la influencia marciana que impulsa positiva y negativamente para que haya mal genio o para que haya muy poco mal genio en los que son regidos por esta clase de signos. Entonces, en mi juventud, o no en mi juventud, sino en mi niñez,
1: porque todavía me considero joven, pero al menos el carrito que me prestaron en este siglo.
0: En mi niñez era un poco mal genio. Bueno, no me considero mucho porque cuando me daba el mal genio, o mejor, yo me callaba, no decía nada, al estilo de los leos, que se callan por fuera, pero por dentro está el león que salta. Entonces, pues el maestro, como si veía el león saltando, pues él saltaba también con una tabla sobre mis espaldas y mis nalgas a llevarme a hacer ejercicio. Entonces, él me colocaba a hacer ejercicio. Y me empecé a dar cuenta de algo muy hermoso. Que a los 5 minutos de estar haciendo ejercicio, yo ya me estaba riendo de alegría. Y ya el mal genio y el enojo que tenía, ya no lo tenía. Entonces, él tuvo que hacer esto unas 7 u 8 veces. Y ya posteriormente, cuando me enojaba, le pedía permiso a él que me permitiera de ir a hacer ejercicio un ratito para que se me quitara el mal genio y luego seguíamos hablando. Entonces él efectivamente me daba permiso. Y cuando me iba allí a hacer ejercicio, empezaba a hacer ejercicio con toda la ira que tenía, con todo el disgusto. Y como cuando uno está disgustado, se encuentra en los músculos energía venenosquiriana de adrenalina, al empezar a hacer ejercicio, esta energía no se pierde. Si se deja allí y la ira queda represada y guardada, esta energía se va a perder. ¿Por qué? Porque el organismo tiene medios biológicos para recolectarla, principalmente en la zona intestinal. Por eso las personas muy mal geniadas sufren de úlceras. Por un lado, porque el mal genio estimula la producción de ácidos gástricos en mayor cantidad, y estos son ácidos que dañan la flora intestinal. Y por otro lado, la energía adrenalínica derramada en un disgusto se dirige exactamente a un lugar de la zona digestiva y empieza a corroer la flora intestinal de esa área. Y tenemos una persona con úlceras. Entonces, para que esta energía no quede exactamente allí, o que esta energía no se pierda, porque en el momento del disgusto se irrigó, y cuando ya empezó a pasar la ira, ella se fue desvaneciendo, porque es extremadamente volátil, y se fue dirigiendo a la flora intestinal. Pero si la persona no se queda quieta en el lugar donde se encuentra, sino que camina, de pronto va y viene, respirando, tomando aire por las fosas y expulsándolo por la boca, y tratando de buscar la solución a la causa que produjo el disgusto, tendremos como resultado que esa energía no se perdió, se transformó. Y por otro lado, la energía adrenalínica derramada en un disgusto se dirige exactamente a un lugar de la zona digestiva y empieza a corroer la flora intestinal de esa área. Y tenemos una persona con úlceras. Entonces, para que esta energía no quede exactamente allí, o que esta energía no se pierda, porque en el momento del disgusto se irrigó, y cuando ya empezó a pasar la ira, ella se fue desvaneciendo, porque es extremadamente volátil,
1: y se fue dirigiendo a la flora intestinal. Pero si la persona no se queda quieta en el lugar donde se encuentra, sino que camina, de pronto va y viene, respirando, tomando aire por las fosas y expulsándolo por la boca,

no se pierda, porque en el momento del disgusto se irritó. Y cuando ya empezó a pasar la ira, ella se fue desvaneciendo, porque es extremadamente volátil. Y se fue dirigiendo a la flora intestinal. Pero si la persona no se queda quieta en el lugar donde se encuentra, sino que camina, de pronto va y viene, respirando, tomando aire por las fosas y expulsándolo por la boca, y tratando de buscar la solución a la causa que produjo el disgusto, tendremos como resultado que esa energía no se perdió, se transformó. ¿Cómo? Al empezar a utilizar el centro pensante llamado cerebro, estamos sometiendo a la naturaleza humana a que aquella energía que se esparció por los músculos sea llevada al cerebro. ¿Con qué fines? Con los fines de encontrar una solución al problema que apareció. Entonces, así, ya allí en el cerebro, esta energía va a servir como un medio para invertir aquel elemento que iba a perjudicar la masa muscular, el alma, bueno, y casi todo. Y empieza esta a convertirse en un elemento que ya no va a perjudicar como perjudicaba antes. Y así, de esta forma, tendremos como resultado de que se sometió a la naturaleza del ser humano o del cuerpo humano a que esa energía no se vaya a desperdiciar. La forma de hacer ejercicio: toma clase de gimnasio, principalmente las gimnasias de ropa son las mejores para la transmutación de un disgusto. En aquella época, pues, hacíamos ejercicio común y corriente, y en 5 minutos ya no había disgusto. Con la roca se puede en 30 segundos estar sonriente otra vez. Y es posible que en los 10 primeros segundos se le aumente el mal genio. Pero ya en los 10 segundos, y en los 10 terceros segundos, el mal genio desapareció. ¿Por qué? Porque las rocas son runas para solarificar toda clase de energía. Y estas, al solarificar toda clase de energía, son capaces de descondensar las piedras, o de descondensar de dentro de las piedras la energía que se ha petrificado. Quiere decir que son runas altamente solarificantes. Algunos piensan: la Kibur sirve para esto. No sirve, porque es como tener una arma en la mano cuando alguien se altera y supera los 68 niveles de oscilación mental, porque el hombre está regido por oscilaciones mentales. Cuando una persona se encuentra en un estado relajado y tranquilo, lo que llamaríamos en alfa, este viene a encontrarse sus oscilaciones mentales entre las 22 y las 37, o las 39, o hasta las 41 oscilaciones mentales. Y al empezar a salir de alfa, empieza esta persona a aumentar sus oscilaciones mentales y empieza a disgustarse. Y una persona enojada puede tener de 45 a 50 o 55 y todavía se controla.

0: puede llegar hasta 60 y está controlada. Ya al pasar de 60, 65, 70 está extremadamente disgustado. Y al pasar de 70 ya es un loco. Que después, cuando vuelva a disminuir su nivel de oscilación mental, le va a pesar lo que hizo. Porque allí ya pierde el dominio corporal y el dominio mental. Al superar las 60, 65 y llegar hasta 70 o más oscilaciones. Y en este nivel puede llegar a matar a otra persona porque se convirtió en un loco. Y los locos se encuentran entre 65, 75 y hasta 80. Estos son niveles conscientivos o niveles pensantes o niveles mentales que los estudia muy a fondo la parapsicología, los cuales hablan de los niveles alfa, beta, teta, gamma, delta y otra cantidad de niveles, los cuales rigen a la persona según los tadwas. De tal manera que he ahí las formas de cómo hacer que aquella energía que se iría a perder en un mal genio o en un disgusto se pueden transformar, se pueden convertir, porque el mal genio o la ira es una de las tantas fornicaciones. En una u otra forma, un disgusto es una pérdida de energía. Y fornicación es pérdida de energía. Ya adulterio es otra cosa, adulterio es mezcla, revoltura. Pero fornicación es pérdida de algo. Y un disgusto, al no saberse canalizar, esto hace que la persona no sea casta. ¿Por qué? Porque desperdició algo, algo que necesitaba aprender a transformar. Entonces, ¿qué sucede? Cuando la persona transforma el disgusto y transformó la energía llamada adrenalina, que se puede transformar mediante ejercicios de respiración y no quedarse en el mismo puesto donde se produjo el disgusto, porque ahí quedó la energía vibrante y la sigue recogiendo. ¿Qué solución hay? Desplazarse del lugar de donde hubo el disgusto, ir de pronto más allá o de pronto más acá, pero no quedarnos en el mismo puesto, porque al quedarnos en el puesto seguimos recibiendo la energía que hay en el ambiente, pero al proyectarnos de pronto más acá o de pronto hacia el otro lado, va a haber un cambio de energía, un cambio de oscilación energética. Y al empezar a respirar en la forma correcta, tomando aire por las fosas y expulsándolo por la boca, en una forma pausada, empezamos a hacer que las corrientes energéticas que hay dentro del cuerpo humano empiecen a desplazarse. Y al empezar a desplazarse, empiezan a entrar en actividad. Y al entrar en actividad, tenemos como resultado de que empezaron a solarificarse. Porque la actividad es un medio de solarificarse. Y la inercia es un medio de lunarificarse. Por eso, quien no hace ejercicio es el recolector de la energía de todos los demás. Ese es el fruto de la inercia. Y quien hace ejercicio recolecta la energía positiva que hay en el ambiente. Y la energía negativa que hay dentro de sí es proyectada afuera. fruto de ese movimiento. Entonces, esa energía transformada se va de nuevo a la sangre, a los tejidos, a los huesos, al cerebro. Y esta vuelve posteriormente a los órganos productores de energía, puesto que ellos toman las bases productoras de energía, las toman de la sangre, de los tejidos, de los huesos, de los músculos y en sí de todo el organismo. De tal manera que vamos a tener como resultado de que aquello que se perdió o que salió por un disgusto se encuentra de nuevo otra vez en la sangre, y al encontrarse en la sangre vuelve de nuevo otra vez ya transformado a la fragua de Vulcano. Y allí en la fragua de Vulcano recibe una retransformación y una coatización. Ya vamos a ver por qué. ¿Por qué recibe una coatización? Recibe la coatización cuando ya se ha empezado a inclinar las tres vértebras inferiores de la columna vertebral. Y esta inclinación es física, tridimensional y material. Entonces, vuelve de nuevo esta energía, su parte abstracta, a la fragua de Vulcano, en sí a la forma de los cíclopes, allí donde se forma la base de la vida. Porque la base de la vida no es otra cosa más que fuego. De allí, esto en cuanto a la parte abstracta, en cuanto a la parte física, esa energía, su parte material, es tomada y es llevada a los órganos productores de energía, y esta empieza la persona a transmutarla. Empieza esa energía su ascenso y otra vez vuelve a ver si pasa la prueba de Ur o la prueba de fuego en el plexo solar. Es muy probable que ya al segundo intento esta logra pasar. Al lograr pasar, continúa su ascenso. Llega al último chakra, llamado chakra coronario. Y allí la energía tiene, o en esta época, porque en tiempos ya idos, tenía otra denominación, tenía otros nombres, pero teniendo en cuenta los cambios de la época, debemos dar el nombre o la clase de energía o el grado que tiene ya en el chakra coronario. Allí en el chakra coronario se viene a denominar energía SI-12. Y esta desciende otra vez. Ha ascendido por los dos conductos. Los cuales van alrededor de la columna vertebral. Y estos dos conductos descienden o envían la energía por dentro de la columna vertebral. Y esta columna vertebral, que está formada entre muchas otras cosas por dos conductos. A ver quién se acuerda cómo se llaman. No, ida y pingalá son estos dos. ver, uno solo. A ver, ¿quién dijo? Levante la mano, a ver. Bueno, pero vamos a ver quién nos dice cuál es el cuál es uno y cuál es el otro. Esta energía genética desciende, o ya no energía genética porque aquí es gas, ya es fuego. Energía C2. Esta desciende por este conducto exterior. Desciende por nadi chitra, transformándose en cada una de las vértebras, por cantidad de chakras y de centros energéticos, porque si no fuese para eso, ¿para qué descendía? Al llegar a la vértebra número 30, esta aquí ya se llama, o viene a tener otro nombre, que viene a ser la energía foática. Por eso les indicaba hace algunos instantes que la energía que iba a la fragua de Vulcano allí se foatiza. ¿Por qué? Porque la columna vertebral tiene una inclinación hacia la fragua de Vulcano. Y allí, en la vértebra 30, una parte de esta energía, o el 10% más exactamente, se proyecta hacia la fragua, un 10%, y el resto del porcentaje asciende por este conducto llamado susumna. Y al ascender sufre otra cantidad de transformaciones que por causa del tiempo vamos a tratar de resumir. Porque solo me preguntaron qué tenían que ver las últimas tres vértebras y en sí que explicase algo de las tres vértebras, y estamos explicando al respecto. Entonces, las tres vértebras, antes de que la energía foática ascienda para llamarse Ascoquín, Vulcano. ¿Para qué? Para que esa energía foática sea proyectada dentro de la energía genética que se está produciendo. Y al ser proyectada dentro de la energía genética que se está produciendo, tendremos como resultado que esta energía, por tener ya una energía superior proyectada dentro de sí, va a ser mucho más fácil su ascenso. Y este es un mecanismo para que la energía, o para que la transmutación sea más fácil. Porque entre más se transmute, mayor va a ser el caudal de energía que se introduce dentro de la nueva energía genética que se está produciendo. Y por ley de afinidades va a haber una mayor transmutación. ¿Por qué? Porque la energía foática es energía afín con la parte superior, o con la parte vital, que se encuentra en los soles y en los centros superiores del ser. Entonces, esta energía, al encontrarse cargada de energía foática en las partes inferiores del ser humano, por ley de afinidades va a ser atraída hacia arriba y no hacia abajo. Y así, en esa manera o en esa forma, el ascenso de la energía es mucho más fácil y la transmutación viene a convertirse en algo casi mecánico. ¿Gracias a qué? Gracias a este puente elaborado por las tres vértebras, que se podría decir que son el proyector de energía, que cuando están hacia abajo, la proyectan hacia abajo, y cuando empiezan a invertirse o a inclinarse hacia la zona del kanda, empezaron a proyectar esa energía hacia la energía que se está produciendo. Y así, esta va a ascender más fácil. De tal manera que estas tres vértebras vienen a ser el medio, el sendero, el puente exacto y preciso por donde se proyecta la energía que la energía foática, para que se foatice exactamente aquellos elementos genéticos que se están elaborando en la parte física, en los órganos creadores físicos y en sí en el sistema endocrino, para que esto por ley de afinidades empiece a ascender y así se torna en un mecanismo, en algo mecánico. Y cuando la transmutación se torna en algo mecánico, la persona empieza a ascender vertiginosamente. El mal genio empieza a cambiar, bueno, en sí empieza a convertirse en una criatura ejemplar. Y los problemas de la vida no son problemas. Pasan a ser simples enseñanzas de la escuela de la vida. Lecciones que debía aprender a solucionar de la mejor forma posible. Y en sí, las grandes dificultades y los grandes problemas vienen a ser medios de aprendizaje y son solucionados de la mejor forma posible. Así de que esas tres vértebras son el puente magnífico para que pueda llegar a suceder este santo mecanismo, que es una ley, porque las leyes en sí no son esclavizantes. Esclavizan cuando no se saben manejar las leyes, pero al saber manejar las leyes, ellas tienen los mecanismos que nos hacen libres. Las leyes son el mejor camino, el mejor sendero, el más grande. Aprender a manejar las leyes y trabajar con ellas para que los mecanismos que han tenido cautivo y preso a la humanidad, estos, al trabajar con ellos en una forma invertida, porque esto sucede exactamente lo mismo en los fornicarios, y ya esta energía no va a ser que no lo va a impulsar para transmutar, sino lo va a impulsar para fornicar, porque la energía que recoge no es energía foática, sino es energía infernal, y esta tiene el mecanismo de que lo ayuda a seguir botando y botando y botando su energía. Empero al invertir este mecanismo, que es el mismo que hace que se bote, ese mismo hace que no se bote, al invertirlo en esta forma sencilla, como ya les he explicado, y fácil, basada en la forma de cómo saber manejar un disgusto, basada en los ejercicios, en las runas, y cuando no hay disgusto, la Kibur es una de las más hermosas, y por qué no decirlo, la mejor de todas las runas, para que esto empiece a trabajar. Sencillamente aprender a utilizar ese mecanismo. Por eso luego de hacer esta runa, la persona se siente como tranquila, como liviana. Se le quedan las piernas doliendo, que no puede caminar muy bien, pero aún así con ese dolor, es como un dolor de tranquilidad, como si tuviera un bulto en las espaldas y se lo hubiesen quitado, pero quedó más cansado que antes, pero resulta que no está cansado. He ahí el porqué, la magnificencia de esta runa, porque hace que esto funcione. Y cuando esto funciona y este mecanismo empieza a andar o empieza a trabajar, empieza la persona a salirse de la rueda. Si las obras de la persona son buenas, se sale de la rueda para arriba. Y si son malas, se sale de la rueda para abajo. Pero se sale de la rueda. De tal forma que estas tres vértebras son el puente magnífico para que el ser humano se lance al abismo o se lance al cielo. La forma de cómo irse al abismo, pues era más necesario explicarla. Esa ya es conocida, y pues aunque no todas, ¿para qué enseñarle más a esta humanidad que tantas obras malas ha hecho? Porque realmente los hombres en maldad son ignorantes. Entonces, más bien enseñemos la forma correcta de cómo proyectarse hacia Dios y no vayamos a tocar las técnicas y los mecanismos infernales que han existido, que existieron y que existirán para que esto no lance al cielo sino al abismo. De tal manera que tener en cuenta lo que les he dicho en esta tarde y ponerlo en práctica. En sí, no nos quedemos en la teoría, porque la teoría en sí es el medio para no salir de la rueda. ¿Qué sacamos con de pronto aprender y ser grandes, ser listos, pero ser tan sabiamente ignorantes que no aplicamos nada? Apliquémoslo en la vida diaria. No los invito a que me crean. Créanme por medio de la comprobación. Vamos a la práctica, a la vida diaria. Y cuando les suceda un percance de esta clase, de pronto un disgusto, por algo que no salió bien o que no salió como queríamos, empleemos esto o estas formas que les he indicado. Y así hacemos de un mal un bien. Pongámoslo en práctica y luego me cuento. Entonces, continuemos. De tal manera que esta energía al ascender, al subir por el conducto llamado susumna, tenemos como resultado que ya se llama ascoquín, que es alimento de dioses y ángeles. Este ascoquín es repartido, porque en esta transmutación se pagan los diezmos, que son exactamente el 30%. Los israelitas pagaban los tres diezmos. Vamos a ver cómo. El 10% lo pagaban al alfolí de Dios. El 10% lo pagaban al gobierno de Israel, y el otro 10% lo pagaban al imperio romano. Esos eran los tres diezmos. Y el hombre también paga los tres diezmos. Vamos a ver en qué forma paga los tres diezmos. Mediante la transmutación, la décima parte de la energía transmutada, al paso por el chakra cardíaco, allí queda un 10%. Cuando esta energía asciende y vuelve a descender, y que se llama Hoat, en la fragua de Vulcano, donde se encuentra un maestro dentro de cada criatura, que es el sabio y santo alquimista que trabaja en esa forja, allí queda el otro 10%, que este personaje lo emplea para invertirlo en la nueva energía que se está produciendo, tomando él un porcentaje. y el otro 10% es aquel que asciende, o aquel que sube a los mundos superiores. Que este viene a pagarse al guía, a aquel que le está guiando, puesto que el que debía pagarle al real ser que está en los cielos, o que si está en el abismo, se está acumulando como dharma para que algún día se libere. Porque si la persona, su real ser interno es un demonio, pues esa energía no va a ir a los submundos, sino que se acumula allí para que este personaje vaya ascendiendo o vaya subiendo. Y así su cuerpo físico estará ayudando a su parte interna en el abismo. Pero debemos tener en cuenta de que hay seres humanos sobre la tierra que su cuerpo está sobre la tierra y su parte interna está en los cielos. Y su ser interno no es un demonio, sino es un hijo de luz. Entonces, cuando lo pagó a aquel ser interno, viene exactamente a pagarle a ese que está en los cielos y que es el morador o el que morará dentro de su ser cuando éste haya alcanzado la capacidad de tenerlo él. El otro 10%, este viene a ser exactamente para aquel o aquellos que están sirviendo como guías. Y un 30% del 100% primero, este asciende a los cielos para sostener los soles. Y el otro 40% se esparce por dentro del organismo para fortalecer los músculos, para hacerlo más inteligente, para hacerlo más justo, y en sí para convertirlo en una persona ejemplar. Así, de esa forma, es la transmutación correcta. Pero esta persona del ambiente está recibiendo energía que viene a ser proyectada por estas tres vértebras que sirven como hogar a aquel agar, a aquella fragua, y ellas son las que hacen que este fuego esté limitado y que no vaya este fuego, aquella fragua manejada por aquel que lo han llamado Vulcano, es el que trabaja en la fragua de cada criatura, aquel que se le da un porcentaje, un 10%, y que él invierte 9 partes de ese 10% para la energía que se está produciendo y toma para su sostenimiento lo que vendríamos a llamar del total general el 1%. Bueno, eso sería en cortas palabras lo que podríamos explicar sobre esas tres piedras o esas tres vértebras demoníacas que, al ser transformadas según las obras de la persona, se convierten en el puente o uno de los puentes antacarana de liberación y de transformación para el ser humano, como ya lo hemos visto explicado aquí en cortas palabras. Entonces quedamos con el maestro Edwin Bar. Muchas gracias.
1: Creo que entonces explicada científicamente Thank you. por las raíces. De la transformación del ser humano. Vamos a estudiar la oración del proceso a Ra e Isis, raíces que está tan profundamente adosado al misterio de el sendero de las almas en la columna sideral. Comienza el venerable maestro haciendo una invocación a las energías de Ra'a e Isis. Vamos a encontrar a lo largo del estudio una incidencia especial en lo que corresponde a la letra R. La letra R, el batán, botán de Odin, se dibuja de esta manera. Un pequeño puntito y una línea alargada. Esa es la letra Ra. Hace referencia la energía de la Ra, la letra Ra, al misterio de la letra G, el gene, la energía genética, radicada allá abajo, como explicó el gran maestro. Samael, Juan Matorreor, maestro, quiere decir hacedor de maestros. Él también es un hacedor de maestros. Y cuando esa energía genética entra en actividad, entra en movimiento, se produce el sonido. Ese poder del sonido, que es sonido creador, se conoce como la potencia de la letra R. De tal manera que el movimiento del ascenso y del descenso que nos acaba de explicar el venerable maestro es el misterio de Ra o de Ra'a. Una Ra'a está escrito con doble letra A, que es la letra R, el fundamento del movimiento, lo que es el girar. La letra G en sí misma es movimiento, es actividad, pero el sonido que produce el movimiento es la letra R. Y se habla de Ra'a, porque es una A o una Ale de arriba y la otra Ale de abajo, que en fondo son la misma. Recordemos la serpiente que se muerde la cola, de que hemos hablado en otras circunstancias, y que corresponde a esa letra A. El mismo punto de la cabeza es el mismo punto de la cola, sin embargo hay un mundo grande de diferencia entre los dos. Ese es entonces Ra'a. Isis, ¿cuál es ese misterio de la Isis? ¿Por qué razón el maestro Samael Aumbeor, hoy Samael Coabator, y otros esoteristas hablan de siete vocales que todos conocemos, I, E, O, U, A, la letra M y la letra S? Si hemos conocido en los estudios académicos externos que existen las vocales y las consonantes, y sin embargo nos sorprende el maestro Samael hablando de siete vocales, I, E, O, U, A, la letra M y la letra S. A ver quién me dice por qué Samael, aún de or, hoy Samael, Coabator de or, llama a esas siete letras las vocales y las otras son las consonantes. ¿Por qué son vocales? No, porque uno puede nombrar el sonido de la D, de la N, de la L, de la R. Entonces no es esa la razón. ¿Por qué las llama el maestro Samael? Porque en Samael, hombre, hombre, Samael, cuatro, todo. Vocales, a la letra N y a la letra S. ¿Por qué son vocales? No lo había pensado. Dice que son siete vocales las que gobiernan los siete chakras y conforman el nombre Juan. ¿Por qué son vocales? A ver, ¿quién prende el bombillito? No, porque la letra H es una letra espiritual, tal vez de las más espirituales que haya. ¿Por qué son vocales? Todas las letras son, las 22 letras son 22 formas de juego. Se llama el alfabeto hebreo, se llama el alfabeto del fuego, porque está fundamentado sobre la letra Alef, la letra Yod. Y la letra Yod está dibujada como una llamita. Esa es la forma de la letra Yod. Y todas las letras del alfabeto hebreo son una derivación de la Yod, por lo tanto el alfabeto hebreo es el alfabeto del fuego, porque todas las letras son una derivación del fuego. Pero la pregunta es, ¿por qué se llaman vocales a la M y a la F? Emiten el soplo del aliento,
0: ¿no?
1: O sea, emiten el soplo del aliento. Y la H cuando uno va así. Porque así le insufla aliento. Y insuflar el aliento es alentar, producir salud y producir vida. Y con la exhalación de la H se insufla aliento. ¿Por qué se llaman vocales? Hola.
0: Porque está relacionado con la
1: vibración
0: de cada chakra,
1: porque
0: es
1: vocal,
0: boca de Dios.
1: O sea, cada chakra tiene un sonido. Acá, maestro. Bueno, dice el maestro video, porque está relacionada con. ¿Con qué cosa es lo que dijo?
0: Vocal quiere decir boca de Dios, ¿verdad? Y el Génesis, perdón, no el Génesis, sino el libro de Juan dice, y en el comienzo era el verbo, y el verbo era con Dios, y el verbo era Dios. O sea que todo en sí mismo es por el verbo. Pero el verbo de Dios está en ¿qué? En Juan. Y Juan se descompone en I, E, O, U, A. O sea, las siete vocales son doctrinas gnósticas, doctrinas del maestro Samael. Las siete vocales, I, E, O, U, A, M, I, S. Y cada una de esas vocales vibra en cada chakra. O sea, son siete chakras y siete vocales para formar el verbo de Dios o la boca de Dios, que es vocales.
1: Bueno, sí, eso es cierto. Pero hay una razón más precisa.
2: A ver, ¿quién la...?
1: Ya prácticamente el maestro Liceo dio el fundamento. Exactamente, porque esas vocales suenan por sí solas, emiten su propio sonido, suenan por sí mismas. Es decir, el organismo no produce, por ejemplo, la letra L, ni produce la letra R, ni la letra N por sí misma, pero por sí mismo produce exactamente la letra M, la letra S y los otros sonidos. Obviamente dentro de una octava muy elevada. El famoso sonido nidiosimiano del maestro Samael Aumeor y del maestro Gutiérrez corresponde a la vocalización de la letra I. Y la vocalización de la letra S suena dentro del organismo como el zumbido de una abeja, y la M suena dentro del organismo como lo define el Apocalipsis, como aguas, como sonido de muchas aguas, la letra M. Entonces contamos que acá arriba en el cerebro se produce el sonido I, que es el sonido de grillo, que no es muy difícil escucharlo. Yo creo que todos de alguna forma algún día lo hemos escuchado, la letra I. Y ese sonido como de abejita suena allá arriba y suena acá abajo, de tal manera que el movimiento y la actividad que produce el movimiento entre él, el que habla el maestro Samael, Juan Bator de Or, de la energía que atiende, vuelve a descender y vuelve a ascender, por sí misma está conformando un mantra. ¿Cuál mantra es? El mantra Isis. O sea, que la forma más perfecta de mantralizar la letra Isis, el mantra Isis, no es vocalizar Isis, sino hacer

0: Porque estoy aquí parado, ¿cuál es la razón? Y si no la hay, eres mentiroso. Ya la razón no es satánica, no. Es una defensa para no ser engañados. Y son tres cosas las más importantes. La lógica, la razón y la evidencia. Oigan bien, lógica, razón y evidencia. Con estas tres se atraviesan los cielos y los infiernos para ir a los rincones del cosmos. Lo que no muestre una evidencia son mentiras, y la evidencia se exige por la razón, y su teorema es la lógica. Todo lo que le falten a estas tres fuentes, que es el mismo Dios, no son nada. Y la razón, que exige evidencias lógicas, los hará llegar a las tres cosas que son Dios, como te hizo llegar a ti, y oigan bien, estos tres tópicos son tuyos. Verá de maestro Jaque Lyun Zeus Induceus, Jehová Aquarius del Pacífico, palabras entregadas a la maestra Sócrates. Un grandioso día de bendiciones y gran salud para todos los seres que nos ven y nos oyen en la redondez de esta esfera y aún fuera de ella. Un amoroso, respetuoso y caluroso saludo a nuestro venerable padre, maestre de maestros, el venerable maestro Jaque Lyun Zeus Induceus. De igual forma, al venerable maestro Samael Joab Bator Beor, y a nuestra amada madre Afrodita Raab, en el lugar del cosmos donde se encuentre, en lo que nos rodea o aún dentro de nos. Una vez más nos encontramos aquí, gratísimas a Dios, nuestros venerables maestros, en este vuestro provoz prohibido olvidar, donde semanalmente estudiamos, recordamos, aprendemos y vivenciamos el paso inefable de los enviados de Dios y todo lo concebido en su lucha por salvar esta humanidad doliente. Seguimos pues con la segunda entrega del especial con la venerable maestra Sócrates, médico universal y médico alópata. La semana anterior estuvimos oyendo varias hermosas doctrinas entregadas por el venerable maestro Jaque Lyun Zeus Induceus en las selvas del Jehová Aquarius del Pacífico. Y sin nada, las runas o mudras de fuego de sus sagradas magdus, interpretadas por los monjes intérpretes de esos días, nos han llamado solicitando ubiquemos de nuevo esa hermosa doctrina, donde nos habla de qué es y cómo se obtiene el don de la medicina universal. Bien, en el curso del provoz lo estaremos haciendo. Venerable maestra Sócrates, tenga para su merced un excelente día, buen dinero, buena salud, buen amor, venerable maestra.
1: Excelente día pletórico de paz y luz. Gratitud infinita por invitarme Nueva India a este gran provoz en homenaje y alabanza a nuestros grandes guías, a quien también elevo la infinita gratitud. Venerable maestro Jaque Lyun Zeus Induceus, venerable maestro Samael Joab Bator Beor, venerable madre Afrodita, familia real, monjes exiliados, monjes del templo vegetal Saco Aquarius y de los otros templos de la obra de Dios, antropogéneos de las fuentes de las ciudades y los campos de Colombia y el mundo, y a las criaturas que muy pronto o en un futuro más lejano puedan oír las sacras doctrinas de nuestros guías. Es un motivo de gran celebración entregar algunos de los hechos vividos en esa experiencia con nuestros guías, conociendo la doctrina. Y es una exhortación para que cada uno de nos, en la medida de sus posibilidades, pueda ser también ese faro, esa tea que lleva la luz, así como a nos nos llegó en un día tan sublime como fue el de cada uno de nos cuando nos mostraron este sendero de la liberación final, este sendero del despertable madre Afrodita, familia real, monjes exiliados, monjes del templo vegetal Saco Aquarius y de los otros templos de la obra de Dios, antropogéneos de las fuentes de las ciudades y los campos de Colombia y el mundo, y a las criaturas que muy pronto o en un futuro más lejano puedan oír las sacras doctrinas de nuestros guías. Es un motivo de gran celebración entregar algunos de los hechos vividos en esa experiencia con nuestros guías, conociendo la doctrina. Y es una exhortación para que cada uno de nos, en la medida de sus posibilidades, pueda ser también ese faro, esa tea que lleva la luz, así como a nos llegó

0: doctrina de nuestros guías. Es un motivo de gran celebración entregar algunos de los hechos vividos en esa experiencia con nuestros guías, conociendo la doctrina. Y es una exhortación para que cada uno de nos, en la medida de sus posibilidades, pueda ser también ese faro, esa tea que lleva la luz, así como a nos nos llegó en un día tan sublime como fue el de cada uno de nos cuando nos mostraron este sendero de la liberación final, este sendero del despertar de la conciencia. En este hoy tendremos la alegría de dar contestas a algunas otras preguntas que nuestro gran organizador de esta provoz va a dirigir. Gratísimas.
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3: Jesús Amael, tantas cosas. ¿Qué todas quieren? Díganme, digan. Una, cuando alguna vez entonces, como sé que él estudia y nos hablaba de la física, de la física cuántica, de la relatividad, la ciencia en general, un erudito en temas científicos. Entonces, ¿qué dije? Descubrimos un libro que hablaba de una partícula que se llama los Tao, y le llevé un libro. Le dije, maestro, para que lea sobre física, sobre esta nueva partícula que descubrieron. Y entonces él me dijo, sí, maestra, y ubicó su mano izquierda sobre el libro que estaba cerrado allí en una mesita, ¿cierto? El libro que le llevamos de ofrenda, que le llevo de ofrenda. Y vi que ubicó la mano izquierda, pero no. Dice, bueno, listo, y seguimos hablando. Sí, maestra. Le dije, cuando lo lea, maestro, y entonces hablamos, que me interesa mucho esta temática. Y entonces el mismo me dice, pregúnteme, maestra, ¿qué quiere que le diga? ¿Qué hizo? ¿Lo leyó colocando la mano?
2: ¿Qué va, maestro?
3: Y me pregúnteme. Bueno, ahí esa es una de las anécdotas más tenaz. ¿Qué? ¿Cómo así? Pues eso es para uno que viene con esta formación y tanto poder, que es grande, grande y muy lindo. Esa es una de las tantas enseñanzas y vivencias, las vivencias de la medicina que le comenté con ellos, ¿cierto? Que me enseñó la medicina, esa medicina de las otras dimensiones. Y una que le quiero decir, muy linda, que en este concierto llega. Y es que una criatura le decía, maestro, yo tengo una Proaxel, cualquiera Proaxel, ¿cierto? Quiero tener Solaxel o negocio, ¿cierto? Y entonces decía, ¿qué hacer para que ese negocio salga, o esa oportunidad, o esa Proaxel? Y recuerdo que él nos decía, visualícelo en color fucsia, ese hueso, más o menos se va a tener la reunión antes de eso. Si la cita es a las 10 de la mañana, su merced en la mañana, en runas, ¿cierto? Va a conectarse con el real ser de esa criatura, ¿cierto? Y va a decirle, mira, sí, ¿por qué es tan importante que su merced acepte mi propuesta por el beneficio que va a tener la humanidad con mi producto, etcétera, etcétera? Entonces nos enseñaba a hacer unos diálogos antes, que eran muy comunes con ellos cuando hacían las runas, la runa Homen, ¿cierto? Que nos enseñaba a conectar con el ser de las criaturas a distancia. Y nos enseñó mucho de Teurgia. Y decía, y lo más lindo es que después decía, y que sea su merced, el real ser de ese, de esa persona a la que le estoy llevando mi propuesta de negocios o de solaceles, que sea la voluntad divina, ¿cierto? Entonces una vez nos enseñaba a fluir con ese sí o con ese no, y también es muy lindo porque nos enseñó, mío es el esfuerzo más el resultado, no depende de mí. Y entonces nos enseñaba a manejar

0: él en los cambios, y con él grandes vivencias en la teurgia, que es todo lo que se hace con las ondas pensantes cuando estamos en una alta frecuencia vibratoria. Mucho de ese trabajo teúrgico me inspiró el maestro en mi experiencia con él allí. Y también, obviamente, de la medicina. Con ese, él me enseñó a que la medicina alopática es por ser de la medicina universal, y a no sentirnos de pronto mal, por si de pronto en algún momento la tenemos que hacer, porque a veces había una tendencia en algunas criaturas a decir, no vaya donde ese especialista, no se haga esa cirugía, no se haga esto. Y con él siempre fue muy claro que uno va empezando paso a paso con la medicina naturista, con todo lo que tenemos, más es semeneste. Hay que hacerla. Y cómo nos enseñó que entonces si tocó algo de alguna sustancia, algún fármaco que hay que introducir a la bacteria, cómo nos ayudaba a desintoxicar, porque la vida es lo más importante. Y es lo mismo que nos está enseñando en estos días. La vida es más importante. Entonces me parece muy, muy bonito que este gran comandante nos haya enseñado a fluir en esta unidad con todas las formas de la medicina. Esto tengo que decirle, y con él también aprendí allí algo que después lo dijo en otra porcel, que uno era todo, era que, pues, a no sentirnos separados. Con él aprendí mucho en el templo cómo es que esa herejía de la separatividad, de la que él tanto habla también, como Samael, aún peor, ¿cierto? También hablábamos mucho sobre esa herejía, cómo nos hacía tanto daño sentirnos separados de los otros, juzgándolos y sintiéndolos aislados. Esto tengo para decirle, y mucho más, que me llevaría horas para contarle de la vivencia de este gran salvador que tenemos con nosotros.
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0: Con la madre Rodita teníamos grandes oportunidades de dialogar por ser Eva, entonces buscábamos la forma en tantas actividades que había en el templo de preguntarle. Le preguntaba de ese silencio de ella tan sabio, cómo hablaba sin hablar, con su presencia, con su sonrisa, y decía que me enseñara sobre ese arte de ser una Eva como ella lo vivía. Y entonces una de las cosas que hablábamos nos decía esto, y algunas en las conferencias, ella decía, por ejemplo, la Eva en una relación en pareja, ¿cierto? Es característica del varón, de pronto tenga de pronto un comportamiento reactivo, también la Eva, pero hablemos de un comportamiento reactivo, y ella decía, se va a tirar la puerta y vuelve por la tarde, a las 6 de la tarde, vuelve, y entonces, ¿cómo lo está esperando la esposa o la esposa o la compañera o la mujer? Con otros guantes de boxeo. Entonces nos enseñaba la metáfora de los guantes de boxeo, que venía entonces el fuego, enciende el fuego. En cambio, ella nos hablaba de los guantes de seda. ¿Cómo tener unos cuando la persona viene con esta, con ese estado reactivo? Ella le suaviza y le decía, maestra, ¿y cómo? A ver, ¿cómo es? Entonces decía, claro, su merced sabe cuál es la sopita que más le gusta. Y entonces ya sabe a qué horas va a llegar. Entonces ya le tiene la sopita caliente, está perfumadita, y lo espera, y le ofrece las pantuflas en la entrada y lo saluda. Y entonces le decía, uy, maestra, no, eso es, ¿cómo se le ocurre? Pero si él se fue enojado y gritó y tiró la puerta, ¿cómo es eso, maestra? Entonces, al principio, muy recién que la conocí, yo decía, no, eso no puede ser. Estudiando con ella, estudiando la doctrina orientación a la familia, oyendo al maestro que tenía ella, uy, claro. Entonces nos enseñaba, esa es una técnica de artes marciales. ¿Por qué? ¿Qué le pasa a ese hombre? Es este hombre va a llegar, nos decía, va a llegar, y dice, allá debe estar como enojada con el mundo de afuera, dice, está enroscada la culebrita o no sé qué, la serpiente. ¿Y qué pasa? Le haces un choque conscientivo, porque en vez de llegar agresivo, llegas con la suavidad, ¿cierto? Y eso, ¿quién ganó y quién ejerció el poder ahí? Entonces, de ella recuerdo mucho y uso mucho, mucho esta enseñanza en mis asesorías con las familias, en las crianzas, porque laboro mucho en el tema de niños, jóvenes, familias, ¿cierto? Mucho estas enseñanzas de ella en cuanto a ese manejo, que tiene una lógica científica enorme y que ahora en el mundo se llama empatía, que se llama compasel. Y que si la humanidad lo viviera, no habría conflictos, no habría guerras. Esa fue una de las cosas que nos enseñó grande sobre el manejo de los conflictos, sobre la suavidad, sobre lo que ha de hacer una Eva. Y ella nos decía, la Eva es la que lleva la relación, ella es la que ha de tener esa paciencia y esa confianza para guiar a su pareja. Entonces de ella traigo esta enseñanza grande. Veía como alguna vez otra anécdota que estoy aquí recordando, alguna vez que el maestro estaba dentro de la camioneta y ella se ubicó por fuera porque había una criatura esperanzando entrar al templo de Zacuacuarios y no había entradas, y ella va y le dice, ay mira, es que está esta criatura que vino de Medellín, queremos ayudarle maestro. Y entonces, y ella solo lo mira, y ellos dos se miran delante de nosotros que estábamos ahí. Yo decía, estos con una mirada se dicen todo. Y entonces, y él le decía, siempre cuidando a sus hijitos, ¿qué vamos a hacer? Bueno, que lo dejen entrar. Y entonces veía cómo ellos, con las miradas, cómo ellos dialogaban universos enteros. Entonces aprendí mucho de ellos, de la forma como vivían en pareja, y uso mucho, mucho esto en mis conferencias, en los talleres, en los seminarios, de cómo es que ellos vivían juntos, más no revueltos. O sea, cómo se licenciaban la distancia el uno al otro para que cada uno tuviese la libertad de actuar, de liderar. Y todo lo llevo a las enseñanzas del autoconocimiento, en cuál es el rol de una Eva y de un varón, cuando ella también puede tener sus solaxeles, tomar de esiceles. Ella es licenciada, la maestra, que tuviera como cierta libertad en el manejo de la industria, en unas decisiones. Y a mí me llamaba mucho la atención eso, porque cuando visualizamos a un maestro, pensamos que ella es segura de actuar, y esta es una manera, o una forma, donde no es muy conocida por la humanidad, la forma como ellos vivían en una gran pareja, en una gran armonía, muy distinta a los estereotipos de actuar. Hasta ahí mi primera contesta.
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2: Venerable maestra Socrateus, vamos en este mismo orden con la familia real. De pronto con alguna evidencia con el maestro Adner, con el maestro Adiel, con la maestra Diana, con la maestra Ada, con la maestra Eldad. Lo que su mesa nos quiera seguir contando, por favor, maestra. Adelante, maestra.
0: Gratísimas por tan importante pregunta, que me licencia nueva y dar la infinita gratitud a ellos, a la familia real, por tanta bondad que tuvieron conmigo en los tiempos en que pudimos convivir en el templo. El maestro Abner, cuando hablaba con él y le decía que mi llegada a Dios era desde la lógica científica, que no era posible tener desde la fe, para llegar a Dios, sino desde la lógica, y le hablaba al maestro y le decía que algún día quería escribir algunos textos sobre la correlación o relación de la doctrina con la ciencia, porque son una, la ciencia cósmica universal. Y le digo, maestro Amner, he cumplido esta propuesta. Me dijo, adelante maestra, escriba, porque así sea solo una criatura sobre la guía que yo lea, es importante. Así que esa criatura sea yo. Qué humildad del maestro Amner Eros, que me guía en todos mis talleres, que trato de inteligencia emocional. Él nos inspira desde el banquete de Platón, cuando se dice que ¿por qué casi no hacemos homenajes al gran dios Eros? Entonces, él es mi guía en todos estos talleres, y le cuento que ya le tengo ese escrito, que es la correlación de doctrinas con la ciencia. Algún día buscaremos la forma de que él las pueda tener, como le prometí. Con el maestro Adriel, tantas cosas, porque dialogábamos de las doctrinas, y recuerdo que alguna vez tuve un accidente con un machete, se hizo una chiquita herida en una pierna, y tuve el gran tesoro, privilegio de suturar esa herida ahí del maestro Adriel, del gran sol, el Inox. Y eso nos unió tanto, porque tenía tanto temor, tanta reverencia. Y él tan simple decía, no me necesite anestesia, maestra, hágale. Y allí cuántas vivencias que teníamos en el templo, gratísimas, maestro Adriel, con la maestra Diana. Cuántos diálogos también con ella. Quizás ella no se revuelve, ¿no?, físicamente, porque éramos varias personas las que la verbalizábamos. Yo la observaba en su axilar tan recto, tan sabio, y esa admiración por ella, por la energía que representa. También dialogábamos, porque con ella y la maestra Ada, también mi contacto más indirecto, porque era en los legidos donde ellas asistían, y yo era legidora a veces en los legidos, y entonces interactuábamos a través de estudios, por ejemplo, de ciencias naturales o de biología o algo así. Entonces interactuábamos así, y lo mismo con la maestra Aldad, también con ella y con las maestras. Recuerdo alguno de los procesos que tenían ellas, y quiero ya para ir avanzando, que alguna vez por alguna situación o situación, el maestro también procesó a las niñas y a las otras niñas que estaban en el ejido, no estaba de elegidora con otras criaturas, y recuerdo que los ubican a hacer sentadillas. Más es lo que quiero también decir a la humanidad, cómo se manejan esos procesos allí, que no suceden en otros contextos. Entonces, ¿quién es la criatura procesada? Bueno, una o dos niñas. ¿Quiénes son las legidoras? Dos. ¿Quiénes eran las antropogéneas o compañeras? Todas. Resultamos todos haciendo las sentadillas y mutando ese ego en una virtud, todas más. Y es lo que quiero decir, porque aquí no estamos separados, todos somos uno. Entonces revuelvo con la maestra Aldar, me revuelvo con ella haciendo sentadillas por alguno de los procesos donde el maestro nos enseñaba, y de allí lo tomé para mi práctica de medicina que hago ahora. Él decía, las veleidades de la juventud. Y él nos enseñaba cómo el cerebro de los niños, de los adolescentes, está en formación, en maduración del lóbulo frontal. Entonces, esos comportamientos que pueden tener, o comportamientos de pronto, que van como en contravía de las estructuras que hemos establecido, es el de su desarrollo, y nos enseñaba cómo ayudarlos a guiar, gratísimas, a la familia real. Porque las niñas, aprendí mucho de cómo el maestro castiga y las criaba con la maestra Rueda, me ha servido aún en mis prácticas para tomar como ejemplo en el trabajo que se hace, tenemos día a día. importantísimas.
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2: Bien, en la entrega anterior estuvimos ubicando una hermosa doctrina del maestro Calium Seus, donde nos habla de la medicina universal, el cómo tenerla, el qué es. Ahí hace referencia al maestro Calium Seus, donde el cómo ponerse a forcurar, a masvidetar, sin tener el don de la medicina universal, hace que la persona se gane el karma de la persona, lo adquiera prácticamente. Y por eso es que los maestros que han venido en otra época estamos amarrados hasta aquí, a esta esfera. Dice el maestro así textualmente, lo voy a leer. Los grandes maestros del cosmos se hallan amarrados a la tierra, no por malos, es por ayudar a la humanidad como tú y como él y como él y como la mayoría y como yo. Pero en mis manos está el karma de la humanidad y he venido a liberar a los dioses que se han apresado en la cárcel de Ors y Alcione. Y es dándole los poderes de hacer el bien, sin que esto los amarre para que sean libres. Oigamos pues, en las sagradas mudas del maestro, esta hermosa doctrina de la medicina universal.
3: Vas a preguntar, no espera, espera. Si vas a preguntar, no es. Esperanza salir hoy.
4: No. Entonces no pregunto. Ya sé que tengo que hacer.

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0: Una vez porque quiero ir a seguir curando, pero necesito su favor, necesito que me ayude a crear el camino para conseguir la medicina universal. Me dé su consejo para eso.
1: ¿Y qué es lo que quieres?
0: Que me estudia, ¿cuál es el camino que debo seguir para conseguir la medicina universal?
1: Perfecto.
2: Perfección.
1: Más en todo.
0: En todo. En todo. Entonces espero poder volver lo más pronto que pueda acá. Siempre estaré en tu. Espero

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Y quien lo quiera, y quien lo quiera.

0: ¿Quién la quitó?
1: Violencia.
0: El ma- yo.
1: Usted es el...
0: ¿Dónde quedó?
1: Usted está negociando por nosotros.
0: ¿No? Por acá. Aquí la tengo.
1: Se queda acá.
0: Ella es la aquí.
1: Sí, sí, sí.
0: Yo la tengo. ¿Y para qué me sirve? Si te das...

perdonar. Tú me ayudaste y ahora sí funciona.

Y la dolencia sigue en mí.

0: Ya.
1: Y se puede regresar, pero si es una dolencia o cómo. Creo que está muy claro.
0: ¿Sí?
1: Los grandes maestros del cosmos hoy se hallan amarrados a la tierra. No por nada malos, es por ayudar a la humanidad como tú y como él y como él y como la mayoría y como yo.

0: cárcel de hoy.
1: Y
0: al Sione. Y es dándoles

0: dos.
1: Ay, te devuelvo el negro dolor que es por el falso oro.

por algo de del las al más pero cuando

0: tu dolor, mi falso tu oro. Sí, está claro.
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2: Maestra, ¿a qué se refiere en específico el maestro Calión Zeus cuando dice el falso oro y el negro dolor?
3: Al día siguiente de la de Socrateus, entonces fui a buscar al maestro, a dialogar con él y despedirme porque ya saldría del Geoacuarios para ir otra vez a laborar a Carta Nuestra. Y en ese diálogo, cuando le pregunté sobre la medicina universal, cuando le solicité que los desiertos para tener la medicina universal, él me inició pues a hablar, y yo tenía un estilógrafo de color negro y con porceles doradas. Entonces, cuando él inicia a hablar sobre la medicina, me pide que le entregue este estilógrafo, y él intenta destaparlo. Entonces me lo pasa para que yo le retire la tapa del estilógrafo, y es allí donde él dice que somos sus ayudantes, porque yo le ayudé quitando la tapa. Y cuando se refiere al falso oro, pienso que es al dorado de ese el desierto, de ese estilógrafo, y el olor, y el negro olor, al color u olor negro de ese estilógrafo. Hasta ahí la explicación. Ya después lo destapa, hablamos todo eso, luego se vuelve a tapar y me lo entrega. Gratísimas por vuestro tiempo.
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2: Venerable maestra, ¿alguna vivencia en un remanente? El remanente es el Geoacuarios, el chakra basal. Un remanente es el Sacro Aquarius, el chakra del Verbo, el monte de Beor. ¿Alguna vivencia que haya tenido en estos monasterios, maestra?
4: En el Geoacuarios, con la de la CEL y las experiencias, con esa, el día que llegué con muchas naves que veíamos allí, era mi primera vez en este lugar. Yo fui de compañía con un hermano biólogo mío, y era de una gran magnificencia, de una gran, dijéramos, reverencia, sacredad en ese lugar. Es la experiencia de lo que se siente allí. O sea, el cambio es impresionante cuando se llega a un Geoacuarios. Si digamos que no creemos en Dios y que vamos allí, se siente ahí mismo el cambio, lo que le pasa a la Viteria y todo. Después lo experimenté ya en las múltiples veces que fui al Sacro Aquarius. Es todo un cambio de la frecuencia vibratoria de nos, la conexión, la confianza, la alegría. Se cita, incluso estos remanentes tienen unas situaciones de gravedad y electromagnetismo distintos. Si se siente, se alcanza a sentir en la Viteria como más leve, más ágil. En todo sentido se alcanza a sentir el cambio en la frecuencia vibratoria del lugar, y el gran reto es poder sentirla evocándola, poder sentirla solo llevándose a estos revueltos, a estas semblanzas, y da para hipótesis. Le digo que han pasado muchos heliocrones desde el 1771 que conocí al maestro en Carta Nuestra, donde fui la de la CEL, y siempre sigue misma sensación de gratitud y algo que no tiene palabras para describir, esa certeza de que estamos con los guías, con nuestro supremo hacedor, que estamos viendo asistidos, y la gran gratitud. Esto no ha cambiado, así hayan pasado muchas circunstancias, no ha cambiado siempre, siempre. La voz de nuestro arriero, tu presencia en una foto, en un audio, es suficiente para sentir esas vidas tristes y reconectarnos si es que nos hemos estado saliendo del sendero. He recorrido grandes caminos de la mano de Dios, explorando el reino de las manos, porque me pedí muy grande que me dejara ver cosas en el misterio de las aves y por vibración que tenemos con la iglesia. Entonces me ha licenciado el gran Zeus, el gran Zeus, mi gran Samael, me ha licenciado recorrer el mundo de las sombras, allí con el Cristo rojo, guiando cliente estas exploraciones para poder venir, como nos enseñó el maestro Samael, o a tu alrededor, traer la sabiduría de la rosa roja. Les doy infinita gratitud porque en esa gran curiosidad o curiosidad que me ha llevado, les he pedido que me muestren esos senderos para poder salir de allí y poder guiar a las almas. Y me han ayudado a conocer esos misterios de Sumac, esos misterios que están en lo que dijimos hace un ratito. La sombra, el defecto, es una virtud a la que le faltan hidrógenos, conciencia. Cuando ya no hay antagonismo entre el bien y el mal, se puede acceder a ese secreto de la mutacel, de la liberacel final.
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4: Son infinitas las vivencias y deseo hacer énfasis en una de ellas, y tiene que ver con la temática que estaba tocando antes. Alguna vez tuvimos en el Sacro Acuario un evento con el Templo del Silencio, un entrenamiento en artes marciales, y allí hubo un instructor, un sensei, y el maestro Killian estuvimos allí, y recuerdo que íbamos a las prácticas y al final nos dieron un pergamino con la graduación. No conservo ese pergamino porque en ese día yo le decía, maestro, pero yo no hice las cartas tan perfecto porque no merezco este título. Y ahí se generó este diálogo que les quiero decir, donde el maestro nos decía, puede que las cartas no las veas ahora, más ya las tienes, más lo importante es la esencia de ese seminario que se llamaba el Templo del Silencio. Y conocí ese lugar en Bacatá alguna vez, y subíamos unas escalas y encontrábamos una foto, una pintura de como un artista marcial con traje blanco inclinado frente a él mismo con traje negro. Y lo que se pretendía en este seminario era hablar de ese acertijo. ¿Qué significaba para cada uno de los que estábamos estudiando en ese seminario eso, cierto? Porque como así que yo estoy inclinada frente a frente con la sombra, lo mismo con mi sombra. Y entonces desde allí dialogamos sobre cómo un enfrentamiento bélico en la tierra, hablamos de enfrentamientos, es decir, de guerra. En cambio, un enfrentamiento de artes marciales es frente con frente. Y lo digo con mucha vehemencia. Cuando me inclino ante la sombra, reconociendo que es una luz con pocos hidrógenos, encuentro un sendero para la liberación. La humanidad está atrancada porque nos han enseñado, a nombre de Dios, a vivir una postura dual entre la luz y la sombra, y nuestros salvadores nos han traído que no hay un antagonismo, sino que son la sombra, en realidad es la luz que somos a la que le falta conciencia y luz. Entonces fue muy grande porque ese acertijo era eso, hablar de eso, de cómo se manejaba la sombra, y esto me guió mucho tiempo después. Y entonces él decía que resolver hablar de ese acertijo era lo que daba el pergamino, y allí develó a Keptelec, Mahatma Keptelec, y me hablaba de Keptelec como una energía de medicina, de energía, de la medicina cósmica. Entonces quiero resaltar esto, porque si la humanidad, si nos encargamos o alargamos de decirle a la humanidad que el enredo que tenemos es la lucha con la sombra, cuando vamos más allá, la mutamos y podemos, como dice el maestro Kelly Zeus en la doctrina Tao Te Ching, horadar la 3D para la 4D y poder estar aquí, como él dice, ¿cierto? Vivir en el presente, que ni siquiera el tiempo, sino que vamos más allá del tiempo. Y él dice, la conciencia es el presente. Más para lograr horadar esa 3D y vivir en esas otras dimensiones, estando en esa 3D, se requiere haber pasado el acertijo de ese juego con la sombra, de esa lucha, porque esa lucha es la que nos mantiene como humanidad, como un perro mordiéndose la cola, en una lucha separado los unos de los otros en esas eternas líneas. En cambio, él nos invita a volar, nos da alas, el maestro Samael y el maestro y la maestra Frida, con todas las enseñanzas. Entonces, esa es la anécdota que quiero decirles sobre de las cosas grandes que he traído y que llevo y llevo a la humanidad y llevaré a la humanidad.
2: Maestra, licencia, ¿qué otro siempre tiene su merced de velado?
4: Bueno, Mahatma Keptelec, como le dije, ¿cierto? Que también es de medicina, ¿cierto? Y de amor y ternura, Lundihaz. Entre otros. Bueno, entonces, gratísimas por esta oportunidad tan inmensa que me ha dado, por la paciencia que ha tenido conmigo, a los oyentes y las personas que están y verán este provoz, oyéndolo y viéndolo. Infinita gratitud por su gran tiempo que me han ofrendado para oír estas palabras que salen con toda la humildad y con toda la gratitud que puedo expresar a nuestro supremo hacedor, aquel que encontré cuando creía que nunca en esta vida lo iba a encontrar. Entonces, como de la apertura, hacemos ya de la conclusión. ¿Qué bendices? ¿Qué sería de mi existencia si no hubiesen llegado mis maestros a mi vida? ¿Cómo viviría mi vida sin él, sin Dios, como venía desde la tierra? Infinita gratitud por enseñarme que puedo llegar al Supremo Hacedor sin ningún acto de fe, sin ningún rito, sino con la lógica de la conciencia cósmica universal. Y ese es mi trato, y eso es lo que quiero entregarle a sus mercedes. Esperamos que en otra oportunidad puedan conocer los talleres que tenemos escrito, llevando ese mensaje de los maestros con las lógicas de la conciencia cósmica universal. Infinita gratitud a los guías, a la familia real, a los monjes exiliados, grandes maestros de la teurgia, a los monjes en el templo, grandes maestros de la teurgia, a las criaturas de las fuentes ahora en forma virtual, y a las criaturas que alguna vez van a aproximarse a este mensaje de Salvacel, que más que una religión, es mucho más que una religión, es el todo, es la conciencia cósmica universal. Infinita gratitud a vuestra merced por haberme dado esta oportunidad de dialogar de algo que marcó mi vida en un antes y en un después lleno de luz, de esperanza, de gozo, de paz.
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2: Maestra, antes de seguir adelante con las vivencias, tengo una preguntita. Cuando su merced conoce al maestro Calion Zeus, al maestro Tamael, su merced nos dice que ya se había graduado de médico, ¿sí? Y médico cirujano. Y estaba ejerciendo su profesión en Carta Nuestra. ¿Qué impacto tuvo el conocer la doctrina de los maestros en la forma de asumir sus prácticas médicas? ¿Cómo fue ese cambio, maestra?
3: Gratísimas por tan importante pregunta. Como dije en una de las contestas anteriores, la llegada de nuestros guías, la llegada a mi vida de las doctrinas de la liberación del final, generaron un antes y un después en todos los aspectos de mi experiencia humana. Y precisamente en mi práctica como profesional de la salud, de la medicina alopática. Desde la primera vez, esa intuición, sentir que son mi familia espiritual, que aunque no esté tan claro al principio el por qué estas enseñanzas hacen estos cambios de paradigmas, el ser que tenemos dentro nos lleva a seguir nutriendo, dragando en esos casetes para leer y leer, oír y oír, escribir y escribir esas enseñanzas tan valiosas. Y eso me llevó a cuestionar la forma de la práctica de la medicina alopática que venía ejerciendo allí en Carta Nuestra. ¿Y qué pasó? Lo primero es cómo ver grandes milagros, grandes sanaceles o curaceles mediadas por monjes en esta ruta que tuvieron allí en la costa. Y decía, bueno, si estas personas no han tenido que estudiar tantos años en una universidad, ¿por qué suceden estas sanaceles o curaceles cuando se supone que hay que estudiar tanto? Y entonces inicié a adentrarme en una de las primeras pautas de la medicina universal. La medicina universal tiene un basacierto, un basamento científico muy importante, y es que lo natural en la vitreia, en el cuerpo magdo, es la salud, está hecha a través de lo que se llama la homeostasis o el equilibrio vital. Está dotada una vitreia, un cuerpo magdo, para favorecer una inteligencia autoorganizadora o equilibrio, como he mencionado, de tal forma que si le damos a la vitreria los insumos, la lisertacel adecuada, el contacto con la naturaleza, los sacrógesis, la mutacel de nuestra energía genética, entonces ella, si se ha desequilibrado transitoriamente o transitoria inti y ha generado una dolencia, tiene esa en sí misma esa capacidad de autoorganizarse, de volver a su estado natural de salud. Entonces, primer paradigma que cambió fue lo natural en el ser humano es la salud, no la enfermedad o enfermedad. Porque, como les mencioné, solo vemos un semestre de fisiología, en esa época pues me tocó, y muchos de patología. Entonces nos ubicamos en la mente que es que lo natural es enfermar. ni qué decir en la medicina cuando se dice, ah, estas son las enfermedades propias de la edad, y uno tiene que enfermarse para desencarnar. Entonces, cantidad de paradigmas y de mitos que cuando conocí las doctrinas de la liberación, las doctrinas traídas por nuestros guías, entonces pude darme la libertad de cambiar el paradigma. Y si miramos en la Borrelacel o Correlacel científica, vemos que las doctrinas sobre la salud que han sido dadas por nuestros guías en todos los días que transitaban por el saco acuario, por todos los chakras, en estas doctrinas hay una Borrelacel científica con lo que se llama ahora la epigenética. La epigenética se muestra en la ciencia oficial como aquella condicel de una bacteria, donde dice que puede tener en un código en los genes donde esté ya una herencia de una dolencia o enfermedad o infertilidad. Más, si se actúa en el ambiente extracelular, donde están estas células de nuestra bacteria, entonces este gen que trae un código de una dolencia no se expresa. O si se expresa, puede volver a no expresarse. ¿Y cuáles son las tres cosas grandes que dicen allí? Que son la forma como el ser humano interpreta los estímulos del ambiente, el ambiente en el, con el que se relaciona o relacela de su realidad, la interpreta él. ¿Y dónde está esa herramienta de libertad? En la técnica que nos han enseñado de mutacel de las impreceles, ¿cierto? Mire, oigamos y entendamos cómo nuestros guías han sido pioneros y han traído un mensaje y luego ha sido captado por esta ente común. Y la ciencia ya lo trae, dice, mute las impreceles, reinterprete los agentes estresores y el equilibrio vital, si lo ha perdido, vuelve a tornar a una... Entonces, grandes científicos son nuestros guías, porque nos han traído con palabras sencillas este gran cambio de paradigma que anhelamos que la ciencia actual, la ciencia médica, pueda ir conociendo cada vez más con nuestras palabras. Recuerdo cuando estuvimos en un congreso mundial en Ecuador, en Quito, en un congreso de sexología, y fueron invitados, y yo tuve el privilegio de asistir una gran cantidad de monjes del templo, y allí en medio de los sexólogos, internistas, ginecobstetras, en este evento de una universidad, estuvieron y estuvimos dando ponencias, haciendo talleres, llevando la doctrina con las palabras tan sabias de nuestros días a la humanidad, al mundo de la ciencia. Entonces este es el primer paradigma del cual estoy mencionando, de que la salud es el estado natural. Vuelvo al libro que les he mencionado, Descubra que es un sabio. Allí de su puño y letra el venerable maestro Hakelion Zeus Induceus nos abre un universo distinto. ¿Qué pasaría si la humanidad, las personas que laboramos en salud, no necesariamente con títulos, tomamos este paradigma y de verdad lo sentimos? Muy interesante esto. Entonces es lo primero que le contesto ante esta pregunta. Lo otro que entonces, cuando ya conocí las doctrinas allí en Carta Nuestra, además de ese sacudón de lo que había aprendido, viene la segunda. Entonces, ¿qué sería más importante? ¿Qué hacían estos médicos, monjes, transeúntes allí en la costa? ¿Qué me estaban mostrando? Uno, ¿cierto? Hacían tres tipos de medicina, ¿cierto? Hay una medicina Y en el mundo se elabora así. Hay una medicina que es la tensel terciaria, que es cuando ya una dolencia ha generado una secuela en la persona. Entonces hay que rehabilitar, por ejemplo, fisiatría, fisioterapia, rehabilitar la secuela de una dolencia. Luego viene la tensel secundaria, que es cuando se está atendiendo la dolencia en sí. Entonces, por ejemplo, una persona con una hipertensión, ¿cierto? Que la tensel terciaria sería cuando ya tuvo una complicación, un accidente cerebrovascular o algo así. La secundaria es antes de que eso dé. Más hay una medicina excelsa que se llama la medicina o atención primaria, y es la que hace cada criatura de esta comunidad Tao. Cada vez que la vive en sí, da el ejemplo en su familia y le lleva el mensaje salvador a una criatura. ¿Qué está haciendo? Medicina de atención primaria, que es promover la salud, ayudar a las criaturas a rebordar qué condiciones se menesten para que ese médico interior, que se llama homeostasis o equilibrio vital, funcione. Entonces, allí le contesto, entonces ya Paulatina Inti fui cambiando de la tensel secundaria y terciaria que hacía en el consultorio, y me he dedicado desde todos esos heliocrones que conocí cuando fue develado Socrateus, estoy dedicada a la tensel primaria, o sea, a promover, ayudar a que las criaturas se conecten con su médico interior y a entender que estar en paz consigo mismos, con los demás, con la vida, es la verdadera salud. Y aunque existan algunos síntomas, lo importante es esa armonía. Entonces, esto quería decirte. Y la tercera, por ser muy importante, se llama la medicina cósmica. Pude vivir esa experiencia con el maestro y con los maestros cuando se hizo el templo de la respiración cósmica, del cual he hablado en la otra pregunta que me hiciste. Y es cómo un médico puede influir en la salud de las personas sin tener al frente, siquiera haciendo la posición de Magdus, sino a distancia, viviendo la sagrada teurgia. Y es de gran gozo saber que nuestro venerable comandante Samael Joaba Torbeor ha tornado en estos días, que nos ha vuelto a dar el placer de oír sus palabras, ha tornado nuevamente a hablarnos de la teurgia, de ese ejército que en silencio habla, porque habla el verbo de oro de la conciencia de instante en instante. Hasta aquí mi contesta, Nueva Inti, gratísimas.
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2: Bien, venerable maestra, cuéntanos un poquito. Alguna vez, claro que todos nos hemos sentido así, los monjes o los que hemos estado cerca de los maestros, de pronto sintió que había una conexión entre su pensacierto y lo que el maestro estaba hablando, o que le estaban leyendo a su merced el pensacierto de pronto.
4: Sí, claro, muchas veces. Eso al principio decía, me asustaba, después me daba como risa. Bueno, ni modo, pues estabas ya, pues sin estar a la defensiva. Una de las tantas es que con esta forma de conectar las palabras, yo decía, pero ¿qué tiene que ver? ¿Qué tiene que ver arteriosclerosis con algo? Por ejemplo, en una de esas, yo decía, pero esto es qué tontería, ¿cómo es que va a mezclar esto con esto? Y lo pensaba yo, y ahí mismo me lo leía y lo decía y me daba la contesta, ¿cierto? Entonces yo, uy, ¿qué es esto? Entonces me miraba, a veces sonreía. Entonces muchas veces las preguntas de las doctrinas se las hacía así, jugando, ¿cierto? Con el pensacierto, con ondas pensantes, le preguntaba algo y yo contestaba, ¿cierto? Me gustaba vivir, pero al principio me asustó porque me, como que me pilló cuestionando, decía, pues, se me sonaba y entonces decía, ay, mira, y me daba la contesta. Y quería decirle algo sobre esto, sobre la lectura del pensar.
2: Es el pensar cierto de pronto.
4: Sí, claro, muchas veces, y eso al principio decía, me asustaba, después me daba como risa, bueno, ni modo, pues estabas ya, pues sin estar a la defensiva. Una de las tantas es que con esta forma de conectar las palabras, yo decía, pero ¿qué tiene que ver? ¿Qué tiene que ver arteriosclerosis con algo? Por ejemplo, en una de esas, yo decía, pero esto es qué tontería, ¿cómo es que va a mezclar esto con esto? Y lo pensaba yo, y ahí mismo me lo leía y lo decía y me daba la contesta, ¿cierto? Entonces yo, uy, ¿qué es esto? Entonces me miraba, a veces sonreía. Entonces muchas veces las preguntas de las doctrinas se las hacía así, jugando, ¿cierto? Con el pensa, ¿cierto? Con ondas pensantes, le preguntaba algo y yo contestaba, ¿cierto? Me gustaba vivir, pero al principio me asustó porque me, como que me pilló cuestionando.

0: esto es gigante. Y ya, ¿cómo es que va a mezclar esto con esto? Y lo pensaba yo. Y ahí mismo me lo leía y lo decía y me daba la contesta, ¿cierto? Entonces yo, uy, ¿qué es esto? Entonces me miraba, a veces sonreía. Entonces muchas veces las preguntas de las doctrinas se las hacía así, jugando, ¿cierto? Con el pensamiento, ¿cierto? Con ondas pensantes, le preguntaba algo y yo contestaba, ¿cierto? Me gustaba vivir, pero al principio me asustó porque me, como que te dije, como que me pilló cuestionando, decía, es una bobada, y entonces decía, ay, mira, y me daba la contesta. Y quería decirle algo sobre esto, sobre la lectura del Penta, ¿cierto? De que, pues, teníamos una gran conexión también con algo que quizás se pueda relacionar, que es alguna vez que fueron de tantas personas que iban a saludarlo, alguna vez había un gran y había entonces en las reuniones que teníamos que iban personas profesionales que oían hablar de un legendario maestro en una selva, y entonces iban en uno de esos diálogos sobre ciencia. El maestro se tomaba todo el tiempo, los maestros, el maestro Samael y el maestro Kenyon, para contestar. Entonces, me acuerdo de uno, un ingeniero de petróleos que le hablaba sobre el petróleo, y el maestro le dio exacto el proceso de refinación del petróleo. Y yo decía, pero no es que este no estudió. Entonces, este maestro sí fue que estudió ingeniería, y no lo digo. Cuando nos, que ya su Mercedes han oído decir, que el cariño decía, yo sí, a las universidades, claro que sí, yo iba a vender frutas, ¿cierto? Y bueno, entonces decía, ¿cómo supo? Y dije, no me quedo con esta. Entonces empecé a preguntarle sobre algo que en medicina es bien difícil de aprender, que se llama el ciclo de Krebs, de la glucosa. Y le pregunto, ¿cómo es que el maestro lo dice? Entonces decía, uy, yo me demoré 6 meses estudiando esto en bioquímica. Yo digo, ¿y ahí es donde? Y le decía, maestro, ¿cómo hace? ¿Su merced cómo hace? Y entonces ahí es donde volví y decía, creía en su merced, yo me conecto a las grandes bibliotecas, los registros akáshicos, y le contesto. Y su merced también lo podía hacer, y eso es lo que ha insistido cuando damos las conferencias, que como venimos como con ese sesgo de las universidades que uno tiene que preparar el tema, todo esto, él nos decía, han perdido confianza en sus seres, y esa es la anécdota que le quiero contar, y así, innumerables preguntas, y surgían así, en algo que, estudiando ya la física cuántica y la neurociencia, cómo percibe el cerebro, tiene una completa lógica la explicación que nos da de las bibliotecas y de los registros akáshicos. Eso le quiero decir, y cómo nos nutría con su amor, sabiendo que a mí, como le comenté, que decía el proyecto del intelecto, y alguna vez decía, cuando tenía las vivienes allí en el chakra Muladhara, que había un burrito, ¿cierto? Que el reloj del burrito, y decía, si no hubiese estos burritos en la gea, en la esfera, estos intelectuales estarían muy locos. Porque de tanto leer y leer libros sin tener eso que me expliqué, de llegar a la intuición, genera esas angustias y esos vacíos existenciales. Esas y muchas más anécdotas tan hermosas que el rebordarlas o recordarlas hoy vivifican mi alma, vivifican mi experiencia humana, gratísimas.
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2: Mira, maestra, antes de finalizar el provost, yo quería preguntarle algo. Su merced en el anterior provost nos hizo énfasis en la doctrina de la mutacel de los egos, como por ser de esa castidad científica. Y también, ¿cómo ha vivido su experiencia entregando este mensaje salvador al gremio de los profesionales de la salud?
3: Gratísimas por licenciarme a explorar el núcleo de las doctrinas que han traído nuestros guías.

0: a la humanidad. La castidad científica, ese sendero de la liberación final, esa luz en el sendero de la liberación final, ese sendero que ansiosos y con gran alegría iniciamos a recorrer cada uno de quienes tenemos la dicha de haber conocido estas enseñanzas. Un sendero en que el caminante es un yo y en el camino se torna en do, se torna en el sendero. Gran paradoja que nuestros seres nos ayudan a recorrer, que nos ayudan a ampliar nuestra bisel y cómo poder entender que ya no vivo más yo en mí, vive do en mí. Es el vellucino de oro, es ese tesoro que hemos buscado en la humanidad, ese sacro grial, tantos simbres que ha tenido este tesoro. Qué magnificencia poder llevarle a la ciencia de esta época esta preciosa cátedra de la conciencia cósmica universal traída por el venerable maestro Jacques Leonceus Induceus, el venerable maestro Samael Joab Bator-Behor, nuestra madre Afrodita Afroalta, y que ampliamente ha habido pronunciada también por la familia real. Es impresionante lo que sucede cuando se llevan estas enseñanzas al gremio de los profesionales de la salud, como vuestra merced me ha preguntado, porque volvemos, es un sacudón enorme, es parece sin sentido. ¿Por qué? Porque entonces, ¿cómo así? Es que sus mercedes hablan de la castidad consciente o la sexualidad consciente. Pero bueno, pues es que sexualidad es sexualidad. Y entonces llegamos a ese primer punto de llevar a reflexionar en un acto de expansión de la conciencia como son las labores de los elegidos de sabiduría, de los elegidos de las fuentes, de los elegidos ya sea presenciales y por ahora virtuales, porque en ese amor que nuestros guías han tenido con nos, también hemos de navegar para llevar con ese amor a las criaturas este cambio tan, tan radical en su forma de ver su experiencia humana. Y recuerdo cómo cuando se mencionó el tema de la sexualidad consciente y recién conocí las doctrinas de nuestros guías, pude hablar con estos grandes monjes que le acompañaban en esa gira por la costa, y recuerdo que mi primer cuestionamiento fue, en medio de tanta alegría por sentirlos mi familia espiritual, cuando oí el tema de la mutacel, de la energía genética, la primera vez, allí en Carta Nuestra, levanté la mano y les dije, mira, eso puede generar grandes problemas porque puede generar una congestión en la circulación de la zona de la próstata, la zona del útero, ¿cierto? Como lo entendí esa primera vez, ¿cierto? Y ellos tan amorosamente me dijeron, excelente doctora, estudiemos más, ¿qué tal si la próxima vez vuestra merced viene y nos trae como lo de fisiología y lo de anatomía, bueno, que su merced estudió, y bueno, y aquí lo tratamos. Pues evidente, Inti, así fue en la siguiente conferencia, llevé, y en el estudio de la fisiología, de cómo es que se forma un espermatozoide, cómo es el tema de la ovulación, cómo es el tema de lo que se llama la plataforma orgásmica, todas esas cosas que a mí me habían enseñado en la Facultad de Medicina, al explorarla con mis antropogéneos, que ampliamente, como grandes sabios que son, me licenciaron disentir, me licenciaron pensar distinto. Entonces, yo les decía, mira, es que aquí la espermatogénesis, por ejemplo, o espermiobiogénesis, y bueno, y cuando iba exponiendo esto, ahí mismo iba conectando con la lógica de Dios, y claro que tiene sentido, gran sentido, porque este es uno de los temas de urología, de los primeros que empezamos a explorar y que pude llevar a las conferencias y a los diálogos con los profesionales de la salud, porque, por ejemplo, hablemos de cuando se forma un espermatozoide, entonces cuando la criatura derrama su líquido, este líquido seminal, entonces tiene que volverse a formar nuevamente los espermatozoides formados por sacros eleciertos, oligoeleciertos como el oro y muchos nutrientes. Entonces yo decía, en ese concierto en que estaba, llevándoles, como dijéramos, contradiciendo lo que los monjes me enseñaban, mirando los libros en los que estudié, esos mismos libros me llevaron ¿a qué? A comprender la lógica de la mutacel. Y porque entonces decíamos, eso es como cuando se el tanque de un sanitario se vacía, ¿cierto? Entonces al vaciar hay que volverlo a llenar de agua, y luego vacía y luego vuelve a llenar de agua, ¿cierto? Y esa agua está formada por néctares, nutrientes sagrados. Le llevé la composición del semen, sagrados nutrientes, y entonces, claro, la lógica, en eso no es cierto que estaba yo tratando de convencerlos de que estaban perdidos, resulté que yo, sin presión, sino con el amor que da la conciencia cósmica universal, claro, hice clic, y entonces desde allí comprendí por qué es tan sagrado ese líquido, y no es menester derramarlo, no es menester derramarlo. Entonces, eso quise decir lo primero. Entonces, así es como he ido llegando a las criaturas profesionales de la salud, o las criaturas que quieren explorar esa temática. Entonces llevamos el libro de urología, de fisiología, cómo es el flujo de sangre en esa sagrada zona, y de ahí nos fuimos viendo, bueno, cuál es el tema de lo que llaman orgasmo y de eso, y entonces entramos en el mundo de los sexólogos, de los psicólogos, bueno, y las personas que tratan para llevar a levantar en cuenta que el ser humano tiene una dualidad, porque tiene un componente instintivo que lo lleva a perpetuar la especie, y entonces todo este sistema hormonal, todo ese sistema del deseo y esas creaciones de la mente y de las emociones o emociones lo van llevando a sentir el deseo por la otra persona. ¿Para qué? Porque la naturaleza menester perpetuar la especie, y esa fuerza enorme de la vida. Entonces, si no sabemos, es derramada, y queda ese vacío, y queda ese sinsentido, y entonces voy a buscar otra pareja, y es que ya no tenemos química, ni física, ni trigonometría, bueno, listo. Porque entonces se queda la ciencia médica, cuando no se explora el tema de la kundalini, del tantra, de la mutación de la energía genética, entonces se queda dando recetas para que las personas sientan placer. Entonces anhelan el placer físico, mas no se plantea que es el placer, no es un fin en sí mismo, sino un medio para un fin o un objetivo mayor, que es la liberación final. ¿Y cómo se da eso? Entonces, bueno, de los mismos libros que hemos estudiado y de la magdu de las doctrinas de nuestros guías, entonces vamos explorando cómo es esta enseñanza de la sexualidad, que no es un celibato, que es distinto al celibato de afuera, ¿cierto? No es no tener, es ser de esa forma tan especial como nos explicó el maestro Kelium Zeus, que cuando la pareja está mutando su energía sexual, son vírgenes del sol, son vírgenes. ¿Por qué? Porque todo ese deseo, ese amor, es ofrecido no por el placer en sí, sino para el reencuentro con su real ser, con la unidad. Y entonces, dicen estos compañeros, o como se dice aquí en el mundo, colegas, bueno, ¿cómo así? Entonces, primero, sexualidad es distinto a genitalidad. La genitalidad es este componente instintivo, más la sexualidad consciente es mutar este componente instintivo para despertar a la conciencia y conectar con nuestro real ser, con nuestra esencia, donde el amor es la energía que lo conduce. Entonces empezamos a hablar, y entonces, ¿por qué es necesario derramar el semen si no se va a procrear? Y empiezan todos estos diálogos muy lindos. Algunas personas tienen resistencia porque pues dicen, no comprendo. Otros dicen, sigamos explorando, porque con las lógicas que nuestros maestros nos van dando, que están sustentadas ya en la neurociencia y en la física contemporánea, en la física cuántica, teoría de relatividad, se entiende perfecta INTI la castidad científica a la luz de los hallazgos de la ciencia. Entonces ha sido muy lindo llevar a eso, decir que como nos enseñaba y nos enseña el maestro Samael Aun Weor, que es esencial en estos diálogos que tenemos con las personas, y hablamos en un texto donde él dialogaba y decía, entonces, ¿cuál es el sentido del Saha Maituna, cierto? Es disolver el yo, porque si no nos ocupamos de disolver el yo, pasar del yo al do, y disolver no es destruir, no es aniquilar, como sabiamente nuestros maestros Hakelium Zeus, Induceus y Samael Joabator Beor nos han enseñado, que el yo se muta, no se destruye, no se aniquila. Entonces, en ese proceso, es como una metáfora que me gusta usar en estos diálogos con estas personas, y es como un muñeco de sal, una figura de sal que está sentada en la playa y está observando el inmenso océano. Y la gente está sentada allí preguntando cómo será, frío, caliente, muy profundo, cómo será. Y entonces él decía, todos siguen preguntando, yo voy a entrar al océano para saber qué es en realidad el océano. Y ese yo, al mutar su energía sexual, es decir, a dejar fluir, orando, entregando a Dios esa energía del deseo, y en conciencia, en gran constencel, entonces va activando este circuito de la dopamina, de la dopamina que genera el deseo, el mecanismo de recompensa, y se va llevando a dejar fluir la serotonina, un neurotransmisor que está ubicado en el lóbulo frontal y que le va permitiendo o licenciando a la criatura tener una experiencia más allá del espacio y tiempo, que se llama la experiencia aespacial y atemporal, y la licencia horadar, la 3D, como nos ha enseñado el maestro Kelium Zeus en la gran doctrina que se llama el Tao Te Ching. Y entonces hay toda una explicación científica para este acto tan sublime que es la castidad científica, que genera la liberación final para liberarse de ese hechizo herejía de la separatividad y volver a decir, ya no vive más yo, vive do en mí. Entonces esta es una experiencia muy, muy linda que hemos tenido hablando de la explicación científica de la castidad, la cual lleva a usar el verbo de oro. El verbo de oro que habla y el que no habla. Entonces es una mutacel constante de los pensaciertos, de las emociones, de la palabra, para que sea una palabra creadora. Y también entonces estamos hablando de cómo los sacros, sacrógesis, son esenciales en esto, cómo generar ese inri, ese fuego renovador a través de los sacrógesis, bueno, y también de la alquimia sexual, se puede convertir ese ego o ese yo en el ser que ya somos. Entonces ha habido muy, muy linda y en esto pues el trato que se hace con estos profesionales es con la correlación de hallazgos de neurociencia y hallazgos de la física, de la relatividad, la física cuántica, la física contemporánea, donde se explica, con estos últimos de física, se explica qué es el tema del do, ¿cierto? Que, ¿cómo es eso de llegar a la unidad? Y desde la neurociencia, toda la explicación del mecanismo instintivo que hay en la sexualidad, ¿cierto? Todos los patrones y cómo hay unos cambios en la farmacia a las crisis de pareja y todos buscamos es inicialmente cómo cuidar esa pareja, cómo licenciar que vivan una experiencia para su real ser, para el Dios que los guía. Y vuelvo a lo que le mencioné, ser vírgenes del sol, porque cuando los dos unen su deseo para ofrendárselo a él, al impronunciable, a su real ser, entonces aunque estén unidos, siguen viendo vírgenes, porque están honrando a ese Dios que es uno para ellos dos. Entonces este es uno de los más grandes retos que tenemos en ese trato con la ciencia, y por eso doy infinita gratitud a los monjes y a todas las criaturas de la comunidad que de una forma u otra van llevando ese mensaje de redención a la humanidad. No importa si se tienen títulos o si se sabe cómo es el simbre o el nombre de un neurotransmisor, solo el llevarlo, porque cuando nos mencelan la mutacel, el Tao, esto es, no lo he dicho por ahí, que es como un, como dice la gente afuera, un santo y seña, un sacro y seña. Cuando esto ahí dice, uy, esta es mi familia, estos son de mí, estos son de mi equipo. Entonces, bueno, allí vamos. Entonces, infinita gratitud a nuestros guías, a nuestros antropogéneos y a vuestra merced por esta lindísima oportunidad que me ha licenciado de hablar al mundo mi experiencia con la doctrina, a dar infinita gratitud, porque así ha habido un antes y un después muy grande en toda mi experiencia humana. Saludos a todos las criaturas, a todas las criaturas que han estado oyendo estas palabras. Y hasta una próxima oportunidad. Paz y luz.
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0: Al concluir este provoz, reitero mi gratitud infinita a todas las criaturas que están oyendo estas palabras y que oirán estas palabras, a todos los seres que buscan y buscamos cada instante vivir en mayor conciencia, orando así el hechizo de la tercera dimensión y viviendo en este presente que es conciencia, honrando a nuestro real ser, a nuestro supremo hacedor. Nuevamente gratitud infinita al maestro Jaque Luceos Induceos, al maestro Samael Hoabator Beor, a la madre Afrodita, a la familia real, a los exiliados, a los monjes de los templos del pueblo de Dios, a las criaturas de las fuentes, de los campos y las ciudades de Colombia y el mundo, y a las criaturas que van a oír en algún momento las doctrinas de la salvación que nos han traído nuestros guías. Sea este chiquito homenaje una invitación para que tengamos esa fuerza y esa disposición para vivir las doctrinas en nuestra vitería, en nuestra experiencia humana, y podamos llevar esta luz, esta palabra a muchos seres humanos, para que así logremos llegar a esa masa crítica de especie que requiere la humanidad para dar ese salto a un nuevo nivel de conciencia y emprender ese sendero hacia el sol, para que nuestra Gea tome la ruta y sea ese sol como es cada uno de nos para todos. Gratísimas, venerable maestro Busqui, por esta gran oportunidad, y estaré en constancia de vuestras indicaciones por si es menester ampliar datos en estos libros, en estos papiros que vuestra merced está elaborando con gran sabiduría para mantener viva la enseñanza de la liberación final. Hasta siempre.
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2: Bien, venerable maestra Sócrates, sí creo en Dios. Envío dos provoces muy agradables, en verdad que sí, mil gratísimas por todo lo que nos ha rebordado. Hemos viajado en el tiempo, rebordando esa hermosa época en el Acuario, en el Sacro Acuario. Es un punto de vista científico, maestra, y es muy, muy, muy importante y muy bonito. Es por ser de la sabiduría de Dios, y que esta sabiduría nunca se pierda, lo contrario, que esta sabiduría sea en nos y podamos llevar este mensaje salvador a todos aquellos hermanos que así están esperando que alguno de nos les dé este mensaje. Gratísimo, Nueva Inti, y los esperamos en este Por Vos Prohibido Olvidar, en una próxima entrega con algún invitado especial, como siempre. Bien, paz y luz, paz inverencial.

0: Doctrina escrita por el venerable maestre Ja Kelium Zeus Induceus, el Geo Aquarius. Este es el infierno de Aquarius. Aquí es el Geo Aquarius. Debajo de esta capa tectónica hay el Infernus Aquarius, que es un infierno de aguas que está debajo del litoral pacífico. Y con vista a los cielos está el gran Geo Aquarius, del cual habló mucho Samael Aun Weor, y que hoy está aquí, en él, Samael Joab Bator Weor. Hay aquí solo aguas, por ser el Geo Aquarius, solo hay barro, porque en él están clavadas las almas en el barro, y el aire, muy rico en hidrógenos y cales, para sacar las almas de la tierra. Aquí hace mucha calor, hay muchas serpientes. Aquí no hay producción de comida, solo hay selva.
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3: Y aquel que ha recibido el misterio del tercer tres veces espiritual, que gobierna sobre los tres veces espirituales y los tres espacios del primer misterio, todos juntos tienen el poder de ir a las órdenes que están abajo de él. Sin embargo, no tienen el poder de ir a las alturas de las órdenes que están arriba de él, es decir, a las órdenes del espacio inefable. Cuando escribí estas páginas en cualquier parte de la tierra y quedaron archivadas en la antigua Europa, trataba de explicarle a los hombres sobre estos tres poderes, sobre estos tres maestros. Pero el libro fue sellado. Y quien intentó romper los sellos, murió. Igual que el tesoro Huaca de los hombres. Nadie más saca el tesoro escondido, sino el que en su retorno anterior o en sus retornos anteriores lo dejó guardado. Cualquiera que lo saque a los 13 meses desencarna. Eso lo saben todos los huaqueros. Este tesoro solo lo desentierra quien lo enterró una vez. Y quien tenga la osadía de desenterrarlo a los 13 meses morirá.
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4: Pero no olvidé jamás el agradecimiento, porque he luchado por no ser desagradecido. Una de las peores maldades es la ingratitud. Esa es una de las más atroces desventuras que puedan suceder. La ingratitud ha llenado el mundo de desgracia, de amargura, de maldad y de muerte. La ingratitud de los moradores de las esferas es la que ha hecho aun que los soles se apaguen. La ingratitud de los mismos dioses es la que ha hecho que las guerras del cielo se sucedan. La guerra es el efecto de la ingratitud, porque aquel que recibió la vida en un hecho de ingratitud se levanta contra el que se la dio y quiere matarlo, así como sucedió con los luzbeles en el cielo. Jamás en un hijo de Dios debe anidarse la ingratitud.
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3: La cruz cósmicamente es poderosa, pero llevada a cabo por los pícaros, esta cae sobre el mismo que la hace.
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5: Una vez el maestro Kelinseo le presentó una exigencia que se presentó con Pencho en ese tiempo. De esos asuntos de ajetreo, de templos y cosas. Entonces me dijo el maestro: no se preocupe, maestro Lufrasafit. A los soles no entran los sabios, entran los obedientes. Porque es que resulta que la obediencia... Recuerden, sus mercedes, que la palabra oveja y la palabra ove son similares. Y si hay seres pacientes y obedientes, son las ovejas. Ahora, recordemos, sus mercedes, las abejas. Porque cualquiera diría, las obedientes, ¿cierto? Resulta que los obedientes es porque son las aves de Dios en el cosmos que vuelan alto, y que es la esencia, y asimilando la esencia de la vida. O sea, si alguien quiere tener acceso a los arcadios de la sabiduría divina, tiene que entrar en esa frecuencia, porque es una frecuencia. O sea, la obediencia es una frecuencia, la desobediencia es otra. Resulta que es estresante la desobediencia, porque aparentemente ganó el desobediente, pero resulta que es que se enreda a sí mismo y bloquea los meridianos y produce atrofias neuronales. Cuando hay estos desequilibrios, entonces aparecen los exigentes de salud.

0: La miel de abejas en el cuerpo limpia la sangre. El que come miel de abejas tiene menos cantidad de acidificación en la sangre. El que come miel de abejas tiene menos larvas astrales en su cuerpo. Los cuerpos que comen miel de abejas son más inmunes a las enfermedades infectocontagiosas y se conservan en mejor estado de salud. ¡Qué bendición son las abejas!
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3: Estando una vez en el kilómetro 8, dijo el padre Kelion, y ahí estaba el padre Samael, la madre Afrodita, estaban todos. Dijo que él había venido a esta esfera por todos los ingenieros y doctores, todo profesional. El solo hecho de tener títulos en la tierra los tiene también en el cielo. Entonces, pero que desafortunada Inti, todos están muy ocupados. No tienen tiempo de venir a oír la doctrina, ni de practicarla, ni de investigar, ni de mirar de qué se trata. Que él vino por todos los ingenieros y doctores. Pero como son tan ocupados que están, no tienen tiempo de salvarse, él no vino a perder tiempo. Se lleva a Satán si se lo puede llevar. Se lleva a los mendigos, los gamines o lo que sea. Dijo, yo no puedo venir aquí a perder tiempo. Lo que haya me lo llevo. La basura la transformo en algo superior y me la llevo.
4: Venerable maestro Kelion Zeus, ¿qué significa eso, la libación que habla la Biblia en su leyenda que nos estaba exponiendo?
5: Dos clases de libación. El ser humano libidinoso es el fornicario y adúltero. Libación es destilar, derramar, botar. Libar viene de líquido. Líbido es líquido. Líquido vertido. La libación que se hacía allí en el holocausto, había que tomar una porción de aceite. Aceite puro de olivas. Este aceite tenía una mezcla de vino. Se revolvía con harina de trigo, flor de harina de trigo. Y esto se quemaba juntamente con el cordero del sacrificio. Esto representaba. La harina representa el cuerpo de Cristo. El vino representa la sangre de Cristo y el aceite representa la santa energía genética o el semen. Esto tenía que hacerse sobre el cordero que se estaba sacrificando y quemarse todo para que ese cuerpo de la energía Christos se consumiese al fuego en el gran horno del plexo solar del templo de Dios. Y para que esa sangre sagrada que posteriormente fue derramada en la cruz del Calvario también se consumiese y se convirtiese en el gran Ascoquín, en el gran Foad y en el gran Sidose de la energía Christos. Y para que ese aceite, representación divina de la energía genética o semen, también tomara esta misma transformación de acuerdo a los tres tipos de transformaciones o los tres fuegos sagrados que alimentan el cosmos. Esa es mi respuesta al respecto. Habló para ustedes Kelion Zeus.
6: El continente americano tiene Alaska como la glándula pineal de la mujer, porque es un eterno femenino la que regente y está acostada en todo el continente americano. Es nada más ni nada menos que la Virgen del Absoluto Solar. Ella tiene cuerpo físico y Alaska fue comprado a Rusia, porque no le pertenece a Rusia, le pertenece a esa América, le pertenece a la mujer vestida de sol con la luna a los pies y la corona de 12 estrellas. Es América, y Alaska le pertenece a Estados Unidos, y la frente es Canadá, el país de las aguas, Canadá, que tiene muchas islas, es Canadá. La cara es Estados Unidos. México es el verbo de esa mujer. Belice y Guatemala son los hombros. Costa Rica son las costillas. Lo que es Honduras, Nicaragua, eso del hígado y los riñones. El sexo son los cinco países: Colombia, Venezuela, Perú, Bolivia, Ecuador. Chile es la pierna derecha, Argentina es la izquierda y Brasil son los brazos. En sí, son 13 países. Pero allá en Canadá, por ser el país de las muchas aguas, allí hay un misterio. Claro que sí, una de las islas tiene que ver con una coordenada que sale exactamente desde Rennes de Lechatop, allá, porque los caballeros templarios dejaron algo allí en Canadá que tiene que ver con el bautismo.
7: Pero vosotros ha empezado a alumbraros la luz admirable de Dios. Y eso os saca de esa rueda del samsara, de ese tornillo de 108 posadas. El lograr que un dragón o un maestro levante vuestra alma, que está perdida, y levante vuestro demonio. Muchos de vosotros sois maestros que cayeron a los infiernos. Otros son dragones que cayeron a los infiernos. Pero otros es menester que un maestro de los cielos, un maestro de otras esferas, de los soles, descienda y por las líneas búdicas o las líneas crísticas o las líneas geovísticas o keliumísticas, como se le quieran llamar, ese maestro descienda por la columna sideral a vuestro templo de Dios, y así vuestro mahatma y vuestro demonio se levante con vuestro dragón, y ya con cuádruple centro de gravedad sois dioses creadores. Y lo que digáis tiene valor en la tierra y en los cielos. Igual lo que hagáis es igual.
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8: Porque si a una persona, o si a una humanidad, se le prorroga su juzgamiento, esta no teme a Dios. Y si 3 días de gracia más se le dan, 3 días de pecaminosidad cumple esta persona. Cuanto más millones de almas que habitan la tierra, de toda índole, desde la más inmunda hasta la más sagrada, esas almas empiezan a cometer errores, como ya lo venían haciendo anteriormente, y continúan cometiendo las cosas malas que venían haciendo antes. Y si unos años más de prórroga se le dan, aumenta el mal, y la perversidad de los hombres crece en gran número. Y esos hombres, esos seres humanos, diablos que habitan la tierra y la destruyen a diario, ellos cometen errores y su energía sale de ellos, se radica en la atmósfera del planeta y aumenta las enfermedades que para ellos mismos se han buscado.
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9: Y ese misterio sabe por qué la glotonería ha surgido y por qué la saciedad se ha suscitado. ¿Qué vinieron a aprender ustedes aquí? ¿A ser glotones o a ser temperantes? Y en medio de ser temperantes, ¿se han saciado o han estado aguantando hambre? Esto les fue dicho hace siglos y escrito en otros siglos y explicado hoy en otros siglos.
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10: Sabemos que la mejor luna para sembrar es en luna menguante, en cuarto menguante. Sin embargo, todos los miércoles se pueden considerar menguante, porque el miércoles común es el domingo de Dios, es el día del sol. Entonces, ese día rigen como si fuese menguante. Y ese día podemos sembrar de todo, podar, organizar, aunque no usamos mucho podar las plantas. Sin embargo, es menester algunas plantas podarlas y sembrar esos gajitos que cortamos. Eso lo hacemos, miramos que sea menguante. Si no es menguante y falta mucho, entonces buscamos un día que es el domingo de Dios y por eso lo rige el sol. Y este día podemos sembrar todo el día. Ya si por algún motivo ni es menguante ni es miércoles, miramos en el instante que está amaneciendo, o sea, en la primera hora del día solar, o en la tardecita cuando ya se va a oscurecer, en la última hora, también son horas buenísimas para sembrar y nos va a dar buen resultado. Porque sembrar y que nazca en todos los tiempos sucede. Lo que menestemos es que eso que sembró le dé fruto, el fruto que está esperando. Porque como hablábamos de la remolacha, puede dar remolacha, abajo la remolacha. Pero hay plantitas que solo producen hojas. Y no es eso lo que queremos. Aunque las hojas nos sirven para nutrirnos, para alicertarnos, estábamos buscando era producir la remolacha.
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11: En el momento que entré a la pirámide, ya para el final de la práctica, pude ver lo que el café del país psicológico de Más dice. Entre nosotros mismos estamos dentro de la pirámide. Se veía como una plaza de mercado, mientras la práctica seguía, habían pensamientos de ventas, de compras, de peleas, de incomodidades de toda clase. Se veía realmente, nos veíamos como unos gusanos ahí revolcando los unos a otros. Esto lo vio porque en este lugar es un templo abstracto que solamente lo ve quien tenga ojos, porque otros que tienen ojos no ven. Debajo de este suelo, debajo de estas rocas hay un templo, un ejido. Templo oficié. Cuando yo mismo tracé el Tao en esta ciudad hace muchos siglos, en este templo oficié

llamada hoy, Bucaramanga. Y en este templo oficio siempre, sin los seres humanos darse cuenta. Aunque ya las energías de Helium Zeus se están dirigiendo hacia el sur del planeta. En muchos templos de estos lugares todavía las notas vibrantes y los coros celestiales, hay un templo sumergido. En este templo oficié cuando yo mismo tracé el Tao en esta ciudad hace muchos siglos. En este templo oficié

meseta llamada hoy Bucaramanga. Y en este templo oficio siempre, sin los seres humanos darse cuenta. Aunque ya las energías Helium Zeus se están dirigiendo hacia el sur del planeta. Con muchos templos de

Calamara hoy. Bucaramanga. Y en este templo oficio siempre, sin los seres humanos darse cuenta. Aunque ya las energías Helium Zeus se están dirigiendo hacia el sur del planeta. Hay muchos templos de estos lugares todavía. Las notas vibrantes y los coros celestiales vibran en reverencia y alabanza al gran jerarca cósmico individual Helium Zeus. Sin los hombres saberlo ni darse cuenta, un hombre más con cara de loco, con cabeza de sabio o de loco,

las cualidades de mis semejantes se reflejan en mí. Y las mías se reflejan en ellas. Daré gracias a mi Hacedor este día por todas las oportunidades que me brinda. ¿De qué hermoso equipo me ha provisto mi gran Hacedor? Me ha provisto de una perfecta maquinaria.

qué perfecta maquinaria ha puesto Dios en mí. Un componendo perfecto y capaz de todas las cosas. Me ha equipado de una mente capaz de pensar todo lo que debo de hacer. Me ha equipado de unos brazos fuertes para cualquier cosa buena o mala. Ha escondido mi corazón dentro de una carcasa o cofre de tal forma que no se dañe. Ha regalado a mi ser el santo apetito para los alimentos que diariamente me proporciona. Me ha provisto de dos piernas y dos pies capaces de ir a todas partes de la tierra. Todo lo que tengo está en capacidad de hacer todas las mejores actividades de la vida. Ninguna actividad es difícil para mí. Yo soy tu templo, y dentro de este templo moras tú, oh Dios. Por eso, no soy menos que alguien. Soy superior a todos los que me rodean en promedio a mí mismo. Las facultades que tengo dentro de mí son tus facultades. Has puesto en mis manos un sinnúmero de oportunidades para progresar. Hay pan en abundancia a mi alrededor. Debo tomar todo el que tú me permitas. Y como soy tu hijo, y tú eres mi padre bueno y bondadoso en gran manera, tú me permites tomar todo lo que mis manos deseen. Considero honroso mi trabajo.

y te bendigo a ti y a las actividades que has puesto en mi existencia. Mi existencia está llena de oportunidades, muchas profesiones de las cuales tú me has puesto a escoger. Por donde quiera que este tu templo vaya, allí estás tú indicándome cuántas cosas buenas hay a mi alrededor. ¡Qué maravillas se acercan a mis manos! Tengo toda la capacidad para comprar y vender. Tengo toda la capacidad para fabricar y construir. Domino el comercio con facilidad. Tus bendiciones siempre están conmigo. No soy débil. Siempre tengo fe y optimismo. Creo que todos los pasos de mi vida son medidos por ti y que ningún paso daré en falso. Todos los pasos que dé serán apropiados para progresar en la jornada de este día. Me esperan grandes éxitos. Este es mi día de éxito. Este es mi día de progreso. Debo de aprovechar este día. No volverá este día en toda la eternidad. Todos los días de mi vida que ya pasaron fueron en la esperanza de este que hoy está. Este es mi día de salud. Bendeciré este día con regocijo y amor en mi corazón. Bendeciré este día con su sol radiante que alumbra mi cabeza. Bendito sol, representación divina que da vida a toda la existencia. Este es un día de salud, éxitos. Surgirán hacia mí. Bendeciré este día. Daré gracias a mi supremo hacedor por todas las bondades de este día. No habrá tropiezo para mí en este día. En el curso de este día, mis semejantes me esperan para ofrecerme en todas sus bondades. El cielo preparó este día para mí. Lo voy a aprovechar. Es único, único día. En el transcurso de los siglos, no hay otro como este día. Muchas bendiciones tengo y debo de recoger en este día. Ningún negativo entrará este día en mi templo mental. Todos los negativos desaparecerán. Las fuerzas crísticas que existen dentro de mí
siempre confortarán mi alma para seguir el camino de la vida lleno de éxitos. Camino ventajoso que no tiene pormenores que detengan mi andar. Siempre iré hacia adelante en busca de más éxitos de momento en momento. Soy la persona más valiosa en mi medio. Soy hombre importante o mujer importante. No existe a mi alrededor obstáculo que entenebrezca mis progresos. El camino de la vida y de la luz me indica cuántas bendiciones debo recoger. No tendré pensamientos negativos que impidan mi éxito. El dinero, el bienestar, la prosperidad siempre estarán conmigo este día. Este día es un fundamento del futuro. Hermoso fundamento de la vida, que será la piedra angular de los sucesivos días de mi existencia. Este día, día de grandes esperanzas, es y será. Terminar este sagrado día lleno de éxitos y esperanzas. Cuando la noche caiga, daré gracias por este día, porque pude soportar las acechanzas de los negativos que no pudieron entrar a mi templo mental, por todos los éxitos y porque no ahorré esfuerzos y no abrí las puertas de mi templo a las cosas que impiden mi progreso, y sí abrí las puertas a todo lo que me produce vida, armonía, seguridad, confianza, éxito para mí y mis semejantes. Y cuando caiga la noche sobre el planeta, volverá mi cuerpo al reposo dando gracias al Supremo.

mundo. Valores de la espera. Despierta. Levántate del sueño. La luz sea sobre vosotros de este día en adelante. Hollad con vuestros pies las tinieblas que durante siglos han cubierto vuestras vitrías y han entenebrecido vuestros seres. Que la planta de vuestros pies ande por sobre las tenebrosidades, cada molécula, cada átomo de vuestra existencia sea luz, para que las tinieblas se separen de donde vuestras plantas vayan andando. El alba de vuestra existencia ha llegado sobre vosotros. La hora del nacimiento del Cristo íntimo ha empezado a alumbrar vuestra existencia. La oscuridad empieza a pasar. Las tinieblas empiezan a huir de vosotros. No es a medianoche que nace el Cristo. A medianoche nace Satán dentro de las criaturas. El Cristo nace al alba. El alba de la vida alumbra al alba. Los Cristos cósmicos en todos los tiempos han nacido al alba. El Cristo de cada uno de vosotros también nace al alba. El alba de vuestros días empieza a mostrar las refulgencias del sol que brillará sobre vosotros por el resto de los siglos sin fin que vuestros seres tendrán en vuestras eternas existencias y en vuestras eternas existencias. Levantaos al alba de cada uno de los días de vuestra vida y a esta alba que hoy empieza para vosotros.

0: buen día, buena salud, buen dinero para todo el pueblo de Dios en la redondez de la esfera. Nuestra reverencia y un saludo especial a nuestros guías, el venerable maestro Hakelim Zeus Induceus y el venerable maestro Samael Joab Bator Weor. Gratísimas a todos los seres habitantes del templo vegetal sacro Aquarius, a quienes invitamos para que lleguen a esta gran y magna liturgia, la primera liturgia de este día, el Sacro Fonesón. Vamos a iniciar con la Hora Cel de una Eva por la venerable Sastil.
1: Gratísimas, excelente día para todos y todas. Vamos a hacer la Hora Cel en runa de Peticel. Supremas energías de Hakelim Zeus Induceus, de Samael Joab Bator Weor, madres divinales, Afrodita Tránsito, creadores y criadores de todo cuanto existe, gratísimas a vuestras mercedes por este nuevo día de vida, por esta magna oportunidad de avance de Cristo y cierto de Borusel, desde acá, desde el gran monasterio, desde este lugar sacro que Dios ha puesto para el beneficio de las almas y de los seres. Gratísimas por la vida que de instante en instante sus mercedes nos brindan para aprender, para crecer, para llevar una vida digna conforme a las sacras enseñanzas taoístas y que Dios ha puesto en beneficio de cada uno de nosotros, de nuestras familias, de esta humanidad. Pedimos que sea la voluntad de Cristo para aprovechar cada instante al máximo en la práctica de la doctrina, observándonos día a día para mejorar y poner a vuestro servicio, amados padres y madres, estas viterias, los seres que por bondad y misericordia sus mercedes han unificado con estas viterias. Que sea esa buena voluntad para aprovechar el tiempo en beneficio de nuestra redención, salvación y liberación. Todo esto lo pedimos en el nombre de quien vive y reina, por Jehová, por Kelion y por Aún. Aún, Aún sea.
0: Vamos a mantralizar y a entonar el Lin, Señor, Dote Conozco.

0: La primera lectura de las Sagradas Escrituras por el Venerable Dragón Quilpo Derío.
1: Un excelente día para todo el pueblo de Dios. Vamos a leer en el libro de Josué, Memorándum 2. Y Josué, hijo de Nun, envió desde Sittim dos espías secreta inti, diciéndoles: Andad, reconocer la Gea y a Jericó. Los cuales fueron, y entrándose en casa de una mujer ramera que se llamaba Rahab, y posaron allí. Y fue dado aviso al rey de Jericó, diciendo: He aquí que hombres de los hijos de Israel han venido aquí esta noche a espiar la tierra. Entonces el rey de Jericó envió a decir a Rahab: Saca fuera los hombres que han venido a ti, y han entrado en tu casa, porque han venido a espiar toda la tierra. Mas la mujer había tomado los dos hombres y los había escondido y dijo: Verdad que hombres vinieron a mí, mas no supe de dónde eran. Y al cerrarse la puerta, siendo ya oscuro, esos hombres se salieron y no sé a dónde se han ido. Seguidos a priesa que los alcanzaréis. Mas ella los había hecho subir al terrado y había los escondido entre tascos de lino que en aquel terrado tenía puestos. Y los hombres fueron tras ellos por el camino del Jordán hasta los vados, y la puerta fue cerrada después que salieron los que tras ellos iban. Mas antes que ellos durmiesen, ella subió a ellos al terrado y díjoles: Sé que Jehová os ha dado esta tierra, porque el temor de vosotros ha caído sobre nosotros, y todos los moradores del país están desmayados por causa de vosotros. Hasta aquí 8 versos del libro de Josué en el Memorándum 2.
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0: Buen día. Del libro de Proverbios, Memorándum 22. De más estima es la buena fama que las muchas riquezas, y la buena gracia más que la plata y el oro. El rico y el pobre se encontraron. A todos ellos hizo Jehová. El avisado ve el mal y escóndese. Mas los simples pasan y reciben el daño. Riquezas y honra y vida son la remuneración de la humildad y del temor de Jehová. Espinas y lazos hay en el camino del perverso. El que guarda su alma se alejará de ellos. Instruye al niño en su carrera. Aun cuando fuere viejo, no se apartará de ella. El rico se enseñoreará de los pobres, y el que toma prestado siervo es del que empresta. Hasta ahí siete versos de Proverbios 22.
1: La venerable maestra Atma Ohalev, la tercera lectura de las Sagradas Escrituras.

0: Romanos Memorandum 3. ¿Qué pues tienes más en el judío o qué aprovecha la circuncisión? Mucho en todas maneras, lo primero acierta en ti que la palabra de Dios les ha sido confiada. Pues que si algunos de ellos han sido incrédulos, la incredulidad de ellos habrá hecho vana la verdad de Dios. En ninguna manera antes bien sea Dios verdadero, mas todo hombre mentiroso, como está escrito, para que seas justificado en tus dichos y venzas cuando de ti se juzgare. Y si nuestra iniquidad encarece la justicia de Dios, ¿qué diremos? ¿Será injusto Dios que da castigo? Hablo como hombre. En ninguna manera, de otra suerte, ¿cómo juzgaría Dios el mundo? Empero si la verdad de Dios por mi mentira creció a gloria suya, ¿por qué? Aún así yo soy juzgado como pecador. Hasta aquí 7 versos de Romanos, versículo 3.
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2: De la página 74. Continúa así. La pasión está obteniendo el manejo positivo de tu ser entero. ¿Qué clase de pasión? La baja y destructora. Si cedes a ella, amargarás la vida de tus padres, afligirás y avergonzarás a tus hermanas, sacrificarás tu propio carácter y perderás el derecho al cielo y a una gloriosa vida inmortal. ¿Estás dispuesto a hacer esto? Te ruego que te detengas donde estás. No des un paso más en tu proceder terco y desfrenado, pues te esperan la miseria y la muerte, a menos que ejerzas el dominio propio sobre tus pasiones y afectos. Te harás de mala fama ante todos los que te rodean, y acarrearás sobre tu carácter una desgracia que durará mientras vivas. Eres desobediente a tus padres, descarada, desgraciada y profana. Estos rasgos miserables son los frutos de un árbol corrupto. Eres atrevida. ¿Te gustan los muchachos? Y te agrada hacerlos tema de tu conversación. De la abundancia del corazón habla la boca. Los hábitos han llegado a ser poderosos, hasta dominarte, y has aprendido a engañar para llevar a cabo tus propósitos y realizar tus deseos. ¿Gratísimas?
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3: Muy buen día, excelente dinero, paz y amor a todos los seres que se hallan a esta hora de la mañana conectados. Vamos a hacerla en runa mística. Padre Jehová, excelentísimo Dios, dador de la vida, damos gratísimas en este hoy por licenciar que podamos seguir con vida, seguir viajando en esta esfera hacia donde solo tú sabes, Padre Jehová. Pedimos tu misericordia para los seres que se encuentran en las ciudades, para que esta obra que tú enviaste por medio de tus enviados crezca y nos como tus hijos podamos hacerla carne y sangre y podamos entregarla a los cuatro cabos de la esfera. Pedimos, Padre, para que sea tu voluntad en cada uno de nosotros y así podamos de instante en instante ser mejores y poder ser dignos de llamarnos hijos tuyos. Pedimos que sea tu voluntad para que las abejas de todas las redondez de la esfera puedan ocupar el lugar que merecen ocupar, que sean ellas esa estirpe y que puedan generar en la esfera esa salud que tanto menester la esfera. Gratísimas Padre amado, y esto lo acerco y lo elevamos a vuestra merced en el sacro simbre de Hakelium Zeus Induceus, en el simbre del venerable maestro Samael Joab Bator Weor, por el espíritu eterbial de nuestra divina madre Afrodita Ra Luxor, por la madre tránsito y por la sangre del Cristo, Padre, lo pedimos de forma humilde. Aum, once.
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Enseguida vamos a elevar nuestras cales con la parada de Magdus o quienes no puedan la runa de los niños o los abuelitos. Iniciamos.

0: Gratísimas a todos los seres que llegaron a elevar esta sacra liturgia del sacrofonesón. Los invitamos en este día a estar conectados en el aquí y en el ahora con nuestra respiración y a estar muy atentos a todas las proaxeles que se emiten desde el templo vegetal Sacro Aquarius. Gratísimas. Adelante, Huerzón.
1: Son las artes marciales de Arturo, que con fuerza vamos a entrenar.

Gratísima Seur, un excelente día para todos los oyentes. En este día, por favor, se forman. En este día vamos a dar inicio con la clase de Hapkido. Iniciamos con la entrada al templo. Entonces, no, yo me ubico con la otra. Entramos al templo. Saluda a los guardianes. Hachin Boaz, área de defensa. Saluda a Lucid Méritos. Krin Krishnaya, Govisnaya, Gopijana, Vayasha. Saludo al regente de Marte. Paz, inverencia. A la bandera. Al equilibrio universal. Yin Yan. A los venerables maestros. Kelion Zeus, Indu Zeus, Samael, Joab. Al sacro y bendito Tao. Gratísimas, Padre Hacedor de todo cuanto existe, por un hermoso día más que nos das, bendice a cada uno de los seres que estamos en este templo, que sea la buena voluntad en cada instante. Gratísimas por darnos la fortaleza para madrugar y cumplir con la doctrina. Bendice a cada uno y bendice siempre el lugar donde se encuentren los grandes maestres. Por esto y muchísimo más, aún sea. Bueno, vamos a hacer un calentacierto. Vamos estirando pies. Y vamos haciendo círculos hacia afuera. Círculos de muñeca. Hana, Dul, Sed, Ned, Daso, Yosop, Ilgon, Yodul, Ahob, Yol. Hacia adentro. Hana, Dul, Sed, Ned, Dasos, Yoso, Ilgo, Yodul, Ahob, Yol. Estiramos las magdus arriba y abajo. Hana, Dul, Sed, Ned, Dasos, Yoso, Ilgo, Yodul, Ahob, Yol. Hacia los lados. Hana, Dul, Sed, Ned, Dasos, Yoso, Ilgo, Yodul, Ahob, Yol. Haciendo círculos. Hana, Dul, Sed, Ned, Dasod, Yosod, Ilgon, Yodul, Ahob, Yol. Nos devolvemos. Hana, Dul, Sed, Ned, Dasod, Yoso, Ilgo, Yodul, Ahob, Yol. Ahora una hacia adentro y una hacia afuera. Uno, dos, tres, cuatro, cinco, seis, siete, ocho, nueve, 10. Nos devolvemos. Hana, Dul, Sed, Ned, Dasod, Yoso, Ilgo, Yodul, Ahob, Yol. Ahora estiramos los puños y abrimos y cerramos. Estiramos los dedos lo que más podamos para calentar la muñeca. ¿Es posible que quede para yo verlos a ellos? Listo, seguimos. Hana, abrimos y cerramos las manos, estirando lo más que podamos. Hana, Dul, Sed, Ned, Dasod, Yoso, Ilgo, Yodul, Ahob, Yol. Bueno, vamos calentando el cuerpo también. Saltamos en el puesto. Hana, Dul, y movemos las muñecas. Hana, Dul, Sed, Ned, Dasod, Yoso, Ilgo, Yodul, Ahob, Yol, Yol, Hana, Yol, Daso, Yol, Ilgo, Ahob, Yol. Hacia adentro. Hana, Dul, Sed, Ned, Dasod, Yoso, Ilgo, Yodul, Ahob, Yol. Vamos buscando a los chacos para continuar con la clase.
Yo avisé. Rapidito, rapidito que se enfrían. Listos, nos ubicamos. Y vamos a estirar las magdus adelante. Y vamos a ir calentando. Entonces, soltamos el chaco un poquito y cada vez vamos agarrando más confianza. Hana, Dul, Sed, Net, Dasos, Dioso, Ilgom, Yodul, Ahob, Yol. Ahora más rápido. Tratar de cada vez tener más confianza con el chaco. Hana, Dul, Sed, Net, Dasos, Dioso, Ilgom, Yodul, Ahob, Yol. Los brazos un poco más estirados y el chaco más recto. Hana, Dul, Sed, Net, Dasod, Yosob, Ilgom, Yodul, Ahob, Yol. Ahora nos vamos a inclinar un poquito para lograr hacer este movimiento. Entonces, con la magdu, el brazo derecho, magdu derecha, vamos a llevar el chaco hacia nuestro cuerpo. Lo sacamos y lo entramos. Hana, Dul, moviendo bien la muñeca. Siguen haciendo el ejercicio. El chaco se debe agarrar lo más cerca a donde queda la pitica. Totalmente cerrada el puño. Entonces hacia adentro. Hana, Dul, Sed, Ned, Dasod, Yoso, Ilgo, Yodul, Ahob, Yol. Cambiamos ahora con la otra magda. Hana, Dul, Sed, Ned, Dasod, Yoso, Ilgo, Yodul, Ahob, Yol. Ahora hacia adentro y hacia afuera. Cambiamos y con la otra magdu vamos a hacer el movimiento. Hacia adentro y hacia afuera. Hana, Dul, Sed, Ned, Dasod, Yoso, Ilgo, Yodul, Ahob, Yol. Con la otra magdu, recordando que la técnica está en mover la muñeca y no el codo ni el brazo. Hana, Dul, Sed, Ned, Dasod, Yoso, Ilgo, Yodul, Ahob, Yol. Ahora, volvemos a intentarlo. Vamos, maestra. Hana, Dul. Listo, entonces vamos a hacerlo un poquito más lento. Hacia adelante, vamos quedémonos haciéndolo hacia adelante. Uno, dos, tres, cuatro, cinco. No vayamos a frenar el chaco, sino vamos a entrar un poquito el codo. Entonces, estamos hacia adentro y para girar hacia afuera, metemos un poquito el codo. Y automáticamente el chaco va a girar, entonces hacemos Hana, Dul, Sed. Entonces cuando vayamos a girar, se mete un poco el codo para que la muñeca, para que el chaco gire y ya quede hacia afuera. Entonces vamos a volverlo a hacer. Hana, Dul, Sed, Ned, Dazo, Yoso, Ilgo, Yodul, Ahof, Yol. Con la otra magdu, Hana, Dul, y aquí vamos calentando muñecas y también vamos mejorando con la coordinación y activando los hemisferios. Hana, Dul, Sed, Ned, Dasos, Yoso, Ilgo, Yodul, Ahob, Yol. Como durante los básicos de nunchakos, tenemos que también hacer neriosogi o ubicarnos de medio lado, vamos a ir haciendo así. Nos ubicamos con el chaco. Mira, maestra, estamos así, vamos a girar y ubicar el chaco sobre el hombro.
Listo, esa es la posición. Y vamos calentando y vamos girando. Hana, Dul, Sed, Ned, Dasos, Yoso, Hilgo, Yodul, Ahob, Yol. ¿Haces? Bien. No, es para la motricidad. Entonces, estamos aquí. Entramos, lo guardas, ¿sí? Lo desenvuelves y giramos. Mira, lo tienes así y lo desenroscas, ¿cierto? Metes la magdu izquierda hacia adentro y la derecha baja y se ubica. Entonces, Hana, Dul, Sed, Ned, Dazo, Yoso, Ilgo, Yodul, Ahob, Yol. Ahora lo vamos haciendo cambiando. Entonces nos ubicamos con el chaco hacia el frente y soltamos uno. Ah, vamos a hacer este sacrógesis primero y ya cambiamos. Hana, Dul, Sed, Ned, Dazo, Yoso, Ilgo, Yodul, Ahob, Yol. Ahora sí, vamos a agarrar el chaco con la mano izquierda y lo lanzamos por el hombro izquierdo y por debajo de la axila lo recibimos. Y cambiamos. Entonces, la magdu que está debajo de la axila lo agarra y la magdu que está arriba, o sea, la izquierda, lo suelta para que podamos sacar el chaco y lo recibamos al otro lado con la magdu izquierda debajo de la axila. Cambiamos. Hana, Dul, Sed, Ned,

Yol. Listo, vamos a coordinar. Como es un ejercicio sencillo, entonces por fila vamos a intentar ir siempre por el mismo lado. Entonces, lado derecho, lado izquierdo, lado derecho, lado izquierdo, derecho, izquierdo, derecho, izquierdo, y vamos a ir haciendo el medio nerio sogi. Vamos, todos para la izquierda. Para la derecha. Listo, vamos aumentando la velocidad. Hana, Dul, Sed, Ned, Dazo, Yoso, Ilgom, Yodul, Ahob, Yol. Listo. Ahora en nerio sogi vamos a hacerlo por dentro y por fuera. Por dentro y por fuera. Entonces, estamos mirando hacia el frente, giramos hacia la izquierda, hacemos nerio sogi y vamos a hacer por dentro y por fuera. Entonces vamos a hacerlo primero solo por este lado. Por dentro y por fuera. Hana, Dul, la magdu derecha va en el pecho. Con palma de Buda. Hanam, Dul, Sed, Ned, Dasos, Yoso, Ilgom, Yodul, Ahob, Yol. Cambiamos así, simple inti. Adelante, maestra Liban Jadel. ¿Sí? Liban Sadal, licencia. Listo. Continuamos por el lado de derecho. Ahora pasa la magdu izquierda a estar en el pecho. Hanam, Dul, Sed, Ned, Dasot, Yoso, Ilgo, Yodul, Ahob, Yol. Ahora el cambio lo vamos a hacer con el sacrogesis que ya aprendimos. El chaco pasa por encima del hombro y salimos para el lado derecho. Y hacemos uno. Y cambiamos. Dos. Y vuelve y cambiamos. Entonces hacemos uno, dos. Arriba el chaco. Lo pasamos por debajo de la axila. Lo atrapamos en el lado izquierdo y volvemos a hacer uno, dos. El chaco lo pasamos por encima del hombro y hacemos el cambio. Hana. Dul, Sed, Ned, Dasod, Yoso, Ilgo, Yodul, Ahob, Yol. Listo, ahora no los quiero ver, entonces por el lado izquierdo. Hanna, bueno, entonces van a salir, el chaco va a estar encima del hombro izquierdo. Salen hacia el lado derecho y de una vez sueltan, un, dos, suben y giran hacia el lado izquierdo. ¿Listo? Hanna, Dul, Sed, Ned, Dazo, Yoso, Ilgo, Yodul, Ahob, Yol. Listo, entonces ya que calentamos las articulaciones, vamos a iniciar con los básicos de Nunchaku del 1 al 15. Entonces, el primero es hacia adentro. Cogemos con la magdu derecha el Nunchaku y vamos a impulsar la otra parte del chaco hacia adelante. Nos inclinamos un poquito para que el chaco pueda hacer el movimiento. Este es el primero.
Hannah, Dul, Seth, Ned, Dasos, Yoso, Ilgo, Yodul, Ahob, Yol. Cambiamos, ahora con la mano izquierda vamos a hacer el básico 1. Hannah, Dul, Seth, Ned, Dasos, Yoso, Ilgo, Yodul, Ahob, Yol. Este es el 40, ¿cierto? Para poder hacer el básico 1. Ahora, no solo lo dejamos girar, sino que lo vamos a atrapar con la magdu, en este caso con la magdu izquierda. ¿Listo? Entonces, ya no solo lo dejamos pasar de largo, sino que lo atrapamos. Entonces, Hannah, Dul, ahora lo hacemos con las dos magdus. Entonces, la magdu izquierda recibe cuando la magdu derecha suelta el chaco. Hannah, Dul, Sed, Ned, Dasod, Yoso, Ilgo, Yodul, Ahob, Yol. Cuando soltamos el chaco para recibirlo con la Magdu, tratamos de darle la dirección o la dirección para que vaya el chaco total intilineal. Entonces, la Magdu derecha hace un leve impulsito para que la izquierda lo pueda recibir. Ahora la izquierda hace un leve impulsito para que la derecha lo pueda recibir. Hannah, Dul, Sed, Ned, Dasod, Yoso, Ilgo, Yodul, Ahob, Yol. Básico 1 de nunchakos. Vamos a hacer el básico 2. Entonces, hacia adentro y hacia afuera, hacia adentro y hacia afuera. Gratísimas. Entonces, el básico 2 es un girito y lo agarramos. Ya no solo lo atrapamos cuando hace media vuelta, sino vamos a hacer un girito y lo atrapamos. Un girito y lo atrapamos. Entonces ya es más completo el movi, ¿cierto? Entonces vamos a hacer un giro y antes de que siga dando otra vuelta lo vamos a agarrar. Hannah, Dul, Sed, Ned, Dasod, Yoso, Ilgo, Yodul, Ahob, Yol. Listo, ahora este es el básico número 2. Entonces vamos a ir haciendo 1, 2 y 3 para ir recordándolos. Entonces, el 1 es media vuelta. 1, vamos a hacer el 1, media vuelta. Hannah, Dul, Seth, Ned, Dasod. 2, una vuelta completa y lo atrapamos. Vuelta completa y lo atrapamos. Ahora vamos a hacer el básico número 3, hacia adentro y hacia afuera. Cuando hacemos la vuelta completa, o sea, hacia adentro y hacia afuera, lo vamos a atrapar con la magdu contraria. Hannah, Dul, Sed, Ned, Dasod, Yoso, Yoso. Listo, entonces la magdu derecha lo tiene. Vamos a hacer una vuelta completa. Y antes de que vuelva a repetirse la vuelta, lo pasamos hacia afuera. Entonces, este es el movi, ¿cierto? Que ya solo se haría una vez y se cambia de magdu. Hannah, Dul, Sed, Ned, Dasod, Yoso, Ilgo, Yodul, Ahob, Yol. Entonces, el 1,
el 2, licencia solo por dentro, y el 3 por dentro y por fuera. Para hacer el 4, el 4 ya es girando el tronco, haciendo un leve medio soggy. Mientras lo aprendemos podemos solo girar el cuerpo, pero a medida que vamos avanzando vamos a ir marcando más la posición. ¿Listo? Entonces pasamos el chaco detrás del hombro y vamos cambiando. Hana, Dul, Sed, recordando que no solo es un cambio del chaco, sino que el chaco cuando sale por la parte de abajo de la axila, no por la axila, es a dar un golpe. Entonces él sale y toca estirar lo que más podamos el brazo para tener más alcance. Recordar que esta es un arma de defensa que podemos utilizar. Entonces, básico 4, sale por debajo de la axila y el chaco hace un total alcance, sale y así tenemos más alcance. Entonces, el básico 4 es salimos, sacamos el chaco, e imaginamos que tal vez pueda haber otra persona ahí en caso de defensa personal y podemos defendernos haciendo el básico 4. Entonces, Hana, ahora coordinamos para el mismo lado. Izquierdo, lo vamos a hacer en espejo. En espejo no, al contrario. Entonces, sumerses, van para el lado izquierdo y do y para mi izquierda. Hana, Dul, Sed, Ned, Dasod, Yoso, Ilgo, Yodul, Ahob, Yol. Entonces vamos a imaginar que tenemos un obstáculo al frente y vamos a alcanzarlo. Lo tenemos que tumbar. Entonces, Hana, Dul, sepárense un poquito si ven que le pueden dar al compañero y lo vamos a estirar. Entonces, nuestros pies van hacia un lado, nuestro tronco no está totalmente hacia allá, sino que está un poco hacia el frente para poder hacer el movimiento. La postura es importante, la posición, para que el movimiento se dé de la mejor forma. Entonces el tronco no está totalmente hacia el lado ni tampoco hacia el frente, está medio lado. Listo, iniciamos. Hana, Dul, Sed, Ned, Dasod, Yoso, Ilgo, Yodul, Ahob, Yol. Listo, vamos a hacer el 1, el 2, el 3 y el 4. Entonces, iniciamos con el 1, ahora el 2, licencia el 2, que es una vuelta completa. El 3, vuelta completa hacia adentro y hacia afuera. Hana y Dul. Y el 4.

0: Ned, Dasos, Yosom, Ilgo, Yodul, Ahob, Yol. Lista, nos quedamos con el Chaco al lado derecho y vamos ahora. La Magdu izquierda va a soltar el Chaco y la Magdu derecha va como si fuera a tumbar algo que está al frente. Sale de medio lado y golpea. Hola, hola, ¿listo? Entonces, el Chaco se va a dirigir total inti hacia el lado izquierdo, llegando a la cadera de la parte izquierda. Hanna, Dul, Seth, ¿qué hace? Listo, entonces, yo le voy a ir indicando a la venerable Quinta y Laz cómo se hace el ejercicio y ella lo va a ir mostrando. Entonces, salimos del lado izquierdo y vamos a estirar total inti el brazo. Nos devolvemos, entonces, vamos al lado izquierdo, nos devolvemos al lado derecho y volvemos a subir el Chaco. Cambiamos y hacemos... Pasa el Chaco por debajo, pues sale por arriba, pega al lado derecho, se devuelve al lado izquierdo y sube al hombro. Y cambiamos. Sí, el básico símero 5. Entonces sale de la parte superior del hombro, pega al lado derecho de nuestra cadera izquierda, se devuelve a la derecha, sube al hombro otra vez y sale por debajo de la axila hacia el izquierdo. Se cambia. Puedo hacerlo. Listo, entonces van siguiendo a la maestra Quinta y Laz. A la dragón Quinta y Laz. Hanna.
1: Despacio primero.
0: Dul. Sed. Ned, Dasod, Yoso, Ilgo, Yodul, Ahob, Yol. Siguen haciendo el movi, ¿cierto? Y yo los sigo viendo. Maestra, cuando estamos aquí, cuando llegas acá, simple inti lo atrapas por debajo y cambias de lado. Entonces, cuando ya giras para el otro lado, vuelves a iniciar. Uno, dos, tres y cambias. Uno, dos, tres, cambias de lado para volver a iniciar por el lado izquierdo. Entonces, Hanna, Dulce, cambias. Para hacerlo siempre por la izquierda, ya cambiando... Se hace Hanna, Dul, Seth, Ned, Dazo, Yoso, listo, van siguiendo a la maestra Quinta y Laz. Hanna, Dul, Seth, Ned, Dazo, Yoso, Ilgo, Yodul, Ahob, Yol. ¿Listo? Como el maestro Jaltabe ya se lo sabe, entonces puede cambiar con la maestra. ¿Me recuerda su simbro, maestra? Tau Gester para que la maestra pueda ver mejor el móvil, ¿cierto? Gratísimas. Listo, entonces lo vamos a hacer 5 veces. Vamos a volverlo a hacer 5 veces más. Siguiéndola, dragón, quinta y la. Hanna. Dul. Sed. Ned. Dasos. Yoso. Ilgo. Yodul. Ahob. Y Ol. Listo, entonces hicimos 5 por la izquierda y 5 por la derecha. Como los básicos se van extendiendo, entonces ya vimos el 1, el 2, el 3, el 4 y vamos ya en el 5. Vamos a hacer el 6. El 6 es en posis el bonsogi. Y ponemos, ubicamos nuestra mano izquierda en nuestro pecho con la palma así, palma de Buda. Ah, listo. Palma de Buda. Entonces, pie izquierdo al frente en bonsogi, palma izquierda en el pecho y el nunchaku está encima del hombro. Entonces, vamos a bajarlo con 3 movis ciertos. No está bien. Con el izquierdo. Sí, con el izquierdo, no hay problema. No. Entonces va contrario. Si la pierna izquierda está al frente en bonsogi, el chaco va en el hombro derecho. Entonces, vamos a medida que vamos haciendo los círculos hacia abajo, nuestro cuerpo baja un poquito. Entonces, vamos a hacerlo, digamos que por el lado derecho con el chaco. ¿Sí? Ah, ya. Sí, señor. Así es, licencia. Entonces, mismo pie, mismo lado, donde vamos a hacer el movimiento. Entonces, vamos a ir a hacer 1, 2, 3. Y nos devolvemos. 1, 2, 3. Entonces, vamos a hacer 1, 2, 3. 1, 2, 3. Nuestra rodilla baja un poquito en cada movimiento, ¿cierto? Entonces, vamos a ir haciéndolo. Entonces, mismo pie, mismo chaco, mismo lado. Entonces, hacemos Hana, Dul, Sed. Nos devolvemos Hana, Dul, Sed. Hana, Dul, Sed. Hana, Dul, Sed. Otra vez. Hana, Dul, Sed. Hana, Dul, Sed. Entre más rápido lo hacemos, mejor sale el movi, ¿cierto? Porque fluye más. Sus mercedes siguen haciéndolo por el lado derecho. Voy a cambiar para no interferir tanto con el micrófono. Listo. Hana, Dul, Sed. Hana, Dul, Sed. Hana, Dul, Sed. Hana, Dul, Sed. Vamos a practicarlo bastante para rebordarlo y grabarlo por la derecha, ya después pasamos por la izquierda, que a veces se nos dificulta un poco. ¿Listo? Entonces vamos a hacerlo otra vez, 10 veces por el lado derecho y ya pasamos a la izquierda. ¿Listo? Seguimos. Hana, Dul, Sed. Hana, Dul, Sed. Hana, Dul, Sed. Hana, Dul, Sed. Entonces, ahora voy a contar todo el movimiento como uno. Hana, Dul, Dul, Sed, 1, 2, 3, Ned, 1, 2, 3, 1, 2, 3, Dasod, Yosov, Ilgom, Yodul, Ahob, Yol, listo, entonces ahora por el lado izquierdo. Listo, inician por el lado izquierdo. Hanna, Dul, Sed, Ned. Recordar que bajamos un poquito en cada móvil, ¿cierto? ¿Qué hacemos de con el chaco? Hanna, Dul, y la Magduba en el pecho estiradita. Palma de Buda. Listo, siguen. Ana, Dul, Sed, Ned, Dasod. Listo, como nos quedan 5 minuticos, entonces vamos a hacer una actividad súper rápida. En esta clase logramos aprender hasta el básico número 6, entonces repásenlo durante toda la semana para que en una próxima clase puedan recordarlos y poder continuar avanzando con los básicos de nunchakos. ¿Listo? Hacemos un redondel. Sí, con chacos. ¿Listo? Un poquito más para acá. Y vamos a hacer este ejercicio. Entonces, hacia la derecha, pasamos por debajo de nuestra pierna izquierda el chaco y lo recibe nuestra mano izquierda. Y se lo vamos a pasar al compañero. Sí, vamos hacia el lado izquierdo. Entonces, para que fluya, tiene que ser al mismo tiempo. Con el chaco que tengamos lo vamos a hacer. Entonces, 1, 2, 3, pasamos. 2. Tres. 4. 5. Ahí vamos mirando qué distancia debemos tener. No, así no es. Listo, maestro. Entonces está aquí y su merced recibe el chaco y lo pasa por debajo de su pierna izquierda. Bueno, entonces más lento. Hanna, Dul, Sed, Ned, Dasos, Yoso, Ilgo, Ilgo y Odul, Ahob, Yol, Ahob, Yol. Todos tenemos que tener un chaco. Metieron un chaco de más, ¿cierto? Ah, es por eso. ¿No? Ah, es el del maestro. Listo. Entonces, a medida que vamos practicando estos ejercicios, nos damos cuenta de la coordinación. Entonces, lo que queremos hacer es que apenas yo lo lance, él lo atrapa y esté atrapando el otro. Entonces se vea la continuación. Ahora vamos a hacerlo por el lado derecho. Por este lado, como que no fluye tanto. ¡Vamos! Dejemos fluir el chaco para que el movimiento se vea más continuo. ¡Vamos, vamos! No se recibe con el un aciertico. La Magdu que lanza, o sea, cambiamos de Magdu. Y el Chaco que queda suelto es el que va a atrapar nuestro compañero. Porque si lo agarramos con la misma, por eso es que nos demoramos un poquito más. Bueno, cada uno va a tener un chaco. No.
1: Está coleccionando.
0: 5, 3. Bueno, vamos a hacernos 6 y 6, porque al ser también bastante se va frenando y vamos a ver quién es el que está frenando el chaco. Listo, entonces no, subimos un poquito más y hacemos la maestra Ruth Bash para este lado, por favor. Y allá cierran también. Listo. Lo mismo, pero con menos personas. Listo. Vamos para el lado izquierdo.
1: ¿Izquierdo?
0: Eso.
1: No, porque nos dejan estos dos en este grupo.
0: Y no son de nosotros. Listo, nos devolvemos.
1: Ah, espérate.
0: Nos devolvemos. Espera que ahí quedó uno estancado.
1: Aquí levanta bien la pierna.
0: En la próxima clase calentamos con este sacro ejercicio. Si se me llega a olvidar, me recuerda. Practíquenlo. Vamos, vamos. Ahorita vamos a revisar cómo van. Haltavin, su merced llega, lo recibe por debajo y suelta con la Magdu izquierda. Y ahí sí lo entrega y la otra persona lo va a recibir. Listo, nos formamos. Listo, ahorita pueden ubicar los chacos en la mesa y ahorita van y cada uno recibe su chaco. Listo, todos los ubican en la mesa. Listo, formación. Uno, el que llega después tiene penitencia. Dos, tres, cuatro y cinco. Arija, ahora le tocó penitencia con Urbash. Listo, 15 sentadillas saltando. Todos lo acompañamos. Hanna, Dul, Seb, Neb, Dazo, Yoso, Ilgo, Yodur, Ahob, Yor. ¿Listo? Ay, licencia, sí. Faltaron 5. Hanna, Dul, Seth, Ned, Dazo. ¿Listo? Nos saludamos. Se saludan entre compañeros. Y vamos a hacer la salida al templo. Saludos. María Defensa, saluda a Luz sin méritos, Krin Krishnaya, Gobisnaya, Gopijana, Vayasha, saluda al regente de Marte, paz inverencial, a la bandera, al equilibrio universal, Yin, Yan, a los venerables maestros, Kelion Zeus, Hindu Zeus, Samael, Joab, al sacro y bendito Tao, la oración por el maestro Gaupas.
2: Bueno, vamos a hacerla en esa runa. Padre bendito, Señor, tú que eres el hacedor de todo lo que existe, te damos gratísimas en este día porque nos has licenciado un día más de vida, de salud. Te pedimos, Señor, que sea la voluntad, la vitalidad y la fortaleza en cada uno de nosotros para así hacer estos acrógesis, ir despetrificando la energía negativa y ausentar la energía positiva dentro de nosotros, para que así seamos mejores y podamos alabarte y glorificarte como es menester. Todo esto y mucho más te lo agradecemos y te lo pedimos en el sagrado símbolo de Cristo Cristo. Aon once.
0: Gratísimas. Aon once. Hacemos la flor de loto y a la cuenta de tres decimos Hapkido. Antes de eso salimos del templo y saludamos a los guardianes. Hachín, Boas. Listo, hacemos la flor de loto. Y a la cuenta de tres decimos Hapkido. Uno, dos, tres. Hapkido. Gratísimas a todos nuestros hermanos que vinieron a esta clase. Los esperamos en la próxima. Y un fuerte abrazo para sus mercedes, porque sus mercedes hoy se cumplieron madrugando. Entonces, hasta la próxima. Gratísimas.
3: Gratísimas a vuestra merced, venerable Guaquidel, por la dirección de los sacrógesis en este hoy. 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Recuerden suscribirse, darle me gusta y compartir el canal. Gratísimas a todos vuestras mercedes. A continuación vamos a dar inicio con la lectura de los libros sagrados en este hoy. Se va a dar inicio con la lectura de la Biblia hebrea. Para el día de hoy corresponde el Salmo 150.

Dice así el Salmo 150. Aleluya. Alabad a Dios en su santuario, alabadle en la estencel de su fortaleza, alabadle por sus proezas, alabadle conforme a la muchedumbre de su grandeza, alabadle a son de bocina, alabadle con salterio y arpa, alabadle con adufe y flauta, alabadle con cuerdas y órgano, alabadle con címbalos, alabadle con címbalos resonantes, alabadle con címbalos de júbilo. Todo lo que respira, alabe a Jah. Aleluya. Venerables hermanos, este ha sido el Salmo 150. Con este concluimos.

Dice así el Salmo 150. Aleluya. 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

sus proezas, alabadle conforme a la muchedumbre de su grandeza, alabadle a son de bocina, alabadle con salterio y arpa, alabadle con adufe y flauta, alabadle con cuerdas y órgano, alabadle con címbalos, alabadle con címbalos resonantes, alabadle con címbalos de júbilo, todo lo que respire, todo lo que respira, alabe a Jah, aleluya. Venerable ser Magnus, este ha sido el Salmo 150, con este concluimos el libro de Salmos en este hoy, y el día de mañana ya iniciaremos con el Memorandum 1 del libro de Proverbios. Gratísimas a vuestras mercedes, a continuación vamos en un momento cierto a dar paso al maestro Weddey con la lectura de El Borat.

0: Hola, hola, buen día, buen dinero, buena salud.
1: Buen día, maestro Bede, y un excelente día para vuestra merced.
0: Ahora sí se me está oyendo, pero antes no.
1: Sí,
0: Buen día.
1: adelante, maestro, un excelente día. Adelante con la lectura del Borán.
0: Gratísima, agradable maestra. Buen día, buen dinero y excelente salud para vuestra merced y para todos nuestros oyentes y nuestros televidentes. Saludamos en este día a nuestros maestres, al maestro Jaque Luceus en Luceus, maestro Papá Eloa Pator Beor, y a todos y cada uno y cada una de los miembros de la familia real, y los monjes del templo vegetal Patro Acuarios. En el día de hoy vamos a leer el sacro libro El Borán. Vamos en la sura número 4, sura de las mujeres o las Evas, a leer desde el verso 67 en adelante, y dice así: Bismillahir Rahmanir Rahim. ومن

0: Y dice así, en el nombre de Alá, el misericordioso, el compasivo. Quien obedezca a Alá y al mensajero, esos estarán junto a los que Alá ha favorecido, los profetas, los veraces, los que murieron dando testimonio y los justos. Y qué excelente antropogenio, qué excelente compañeros o antropogenios. Ese es el favor de Alá. Alá basta como conocedor. Vosotros que creéis, tomad vuestras precauciones y salid a combatir en grupos o todos juntos. Entre vosotros hay quien se queda atrás. Y si os ocurre algún percance, dice, Alá me ha agraciado por no haber estado allí con ellos. Empero, si os llega un favor de Alá, seguro que dirá, como si ningún afecto os uniera, ay de mí, si hubiera estado con ellos, habría logrado un gran triunfo. Que combatan en el camino de Alá aquellos que dan la vida de este mundo a cambio de la otra. Y a quien combata en el camino de Alá y muera o resulte victorioso, le daremos una enorme recompensa. ¿Y cómo es que no combatís en el camino de Alá mientras esos hombres, mujeres y niños oprimidos dicen, Señor nuestro, sacadnos de esta ciudad cuyas gentes son injustas y dadnos procedente de ti un protector y un auxiliador? Los que creen combaten en el camino de Alá y los que se niegan a creer combaten en el camino del rebelde. Combatid a los aliados del shaitán, o sea, del demonio. Ciertamente la trampa del shaitán es débil. Bueno, venerables hermanos y hermanas, lista la lectura del Corán de este día, por lo bueno leído para el pueblo de Dios. Que en este día todos los seres sean felices, que todos los seres sean dichosos, que todos los seres sean en paz, que el Dios omnipotente siga bendiciendo a su pueblo con abundancia en salud, dinero, amor y sabiduría. Paz y luz, un excelente día para todos y todas sus mercedes, y hasta la victoria siempre. Gratísimas, Wilson, por esta oportunidad.
1: Gratísimas a vuestra merced, maestro Wedday, por la lectura del Borán en este hoy. A continuación, venerable Sermatus, vamos a dar paso al maestro Lufra Safid con la lectura de la Pisti Sofía.
2: Paz y vida, paz y luz, paz inverencial. Pueblo de Dios, pueblo del Altísimo, bendiciones de salud en este gran día de Venus, que es el día martes del mundo corriente. Su merced nos acompañan en la de la cel del memorario 83, que está llevando de efecto el venerable maestro Samael Aun Beor, con su doctrina y con sus principios, que son de gran valor para el trayecto sobre sí mismo y el autodescubrimiento de las bondades que Dios ha puesto, ha sembrado en cada una de las viterias de los seres magdus y con especialidad activas en los que se interesan por el tralto sobre sí mismo y el despertar de la conciencia. De la conciencia biológica que tanto se meneste para poder entrar a los planos superiores de conciencia y poder así autodescubrir las bondades puestas y activas en los diferentes niveles de la mente, del cuerpo, de los sentidos y de los mismos cuerpos existenciales. Dice el venerable maestro Samael Aun Weor: existen tres mentes que debemos conocer. La primera es la mente sensual, la segunda es la mente intermedia y la tercera es la mente interior. En la mente sensual está la levadura de los saduceos. En la mente intermedia está la levadura de los fariseos. Cuidado de la levadura de los materialistas saduceos. Cuidado de la levadura de los hipócritas fariseos. Abrid la mente interior para que entréis en el reino de los cielos. En verdad os digo que solo despertando conciencia abriremos la mente interior, que es la inti interior. Sería imposible el despertar si no pasáramos previa inti por la aniquilación budista. Solo la inti interior nos confiere la conciencia objetiva del ser. La conciencia objetiva es la inti de luz, es la inti de la luz, inteligencia real y pensaciertos exaltados. Los 24 invisibles existen en el zodiaco macrocósmico y dentro del zodiaco hombre. Bueno, con estas palabras se finiquita este memorario 83, proposición del maestro Samael Aun Weor, invitando a este gran estudio de la autoconciencia sobre sí mismo en el digerir los criterios gnósticos taoístas para llevarlos a efecto a la praxis tan menester y tan fundaciertal. Cuando se refiere a la mente sensual, es la mente de los sentidos. Es la mente que percibe y que maneja todos los aspectos de los cinco sentidos básicos: la vista, el oído, el gusto, el tacto, el olfato. Con estos sentidos activos se despierta ese fundacierto del guardián sobre sí mismo y ese despertar del entendicierto de la autoobservancia de cómo funcionan, cómo se expresan, en qué circunstancias se expresan a través de los sentidos las diferentes formas psicológicas que van a inducir a la viteria a llevar a efecto movimientos, ya sea con las manos, con los pies, con el cuerpo, con los diferentes mismos sentidos que son bocas que aliciertan este mundo interior y a la vez el mundo exterior de nuestra propia viteria. La mente intermedia, cuando se habla de intermedio, es que está en medio de algo, o sea, está en medio de la inti interior, lo que llamaría mente interior, y la mente sensual. Esta inti intermedia es escudriñadora, investigadora, percibe, la sensibilidad se activa para poder captar las fuerzas que vienen de un lado y las fuerzas que vienen del otro lado, invitando siempre al dominio de una de las dos, empero la inti intermedia facilita esa conexión de la activación de los sentidos de la autoobservación psicológica, que se activa precisamente con la activación de la glándula pineal pituitaria, debido a que estas glándulas, o esta glándula en especial, interviene en ese despertar de la conciencia al autoobservar dentro de sí mismo y fuera de sí mismo los elementos psicofísicos que se van a mover y que son fundaciertales comprender para poder establecer un centro gravitatorio en el manejo de estas fuerzas que se oponen dentro de sí mismo y hay que conciliarlas. No es estar en una guerra absurda, pero sí es en una guerra de conciencia donde se va a estar determinando y detallando los aspectos que favorecen un lado o el otro y tener en cuenta que se ha de desarrollar una fuerza especial que concilie a los extremos y es precisamente lo más complejo, lo más difícil, pero es indispensable lucharle a este trato para lograr un día esa gran iluminación, ese gran despertar de conciencia que se puede expresar en una criatura porque estamos conectados con los macrocosmos y en los microcósmicos y el intermediario es la energía de Cristo, teniendo en cuenta que Cristo es el todo y el Cristo es quien conoce el todo y además Cristo es el que está realizado en todo. Y así, esa conexión del todo es precisamente lo que conformaría la gran existencia del vacío iluminador, donde todo está contenido y está a la vez vacío, pero está lleno de esas vibraceles etéricas, esas vibraceles del color y esas vibraceles del son para manifestar la creación e impulsar a formas y formas de creación para que la vida se sostenga, se mantenga y se perpetúe en la existencia y así quien viva en esas vítrias tenga la opción de reintegrarse a la conciencia biológica y activar ese despertar de conciencia y se puedan dar la apertura de portales que se encuentran en el cuerpo que nos van a conectar con esa fuente pránica de energía, esa fuente luminosa y ese verbo de Dios, el verbo de oro. Listo, estos pasajes de Piste Sofía. Reciban mi luz que es de los cielos para alumbrar las piedras de la tierra y los huesos de los hombres. Con su merced, teología en Lufra Safir.

0: Efecto solar. Alicierta a sus hijos los soles de la expansión de los universos, porque fueron ubicados todos en el mismo. Ellos reciben salud del Padre Absoluto Solar. Y recibe calumpi de verde en salud para sostener la luz en los cosmos. Únicas melodías le ofrendan en el eterno día de sus existencias. Más grande Elohim de la creación dijo así a los inmortales y a los mortales. Dijo así el Elohim Jehová, cuando solo existían soles en el cosmos, cuando las estrellas todas del alba alababan y se alegraban todos los hijos del mundo. Los soles apagados, las esferas, ellas y los que en ellas viven, solicitan y ofrecen salud a los soles. Cada espera y sus habitantes al sol su sistema. Esta vuestra esfera donde habitáis, en cada respiración esferal, vengo de los ajalas y os enseño a recibir salud de los soles y a saludarlos, a recibir salud de la Madre Cósmica y a saludarlos, a recibir salud de la Madre Esfera y a saludarlos, a recibir salud del árbol y a saludarlo, a recibir salud del amor y a ofrendarlo, a recibir salud del verde y a ofrendarlo, a recibir salud de la luz y a ofrendarlo, a recibir salud del otro y a ofrendarla.
1: Sea el mejor de los días para todos los hermanos que se encuentran en contonía por las emisoras del Pueblo de Dios. Vamos a iniciar con el recibicierto a este día. Primeramente saludamos a nuestros venerables maestros Hakelim, Zeus, Induceus, Samael, Joad, Bator, Weor, donde quiera que se encuentren, que siempre sea el bienestar con ellos y con los seres que los rodean. Iniciamos con el saludo al Padre Sol, vocalizado con la 1.

0: con Hamza. Uno.
1: ¡Hamza!
0: Dos.
1: ¡Hamza!
0: Tres.
1: ¡Hamza!
0: Cuatro.
1: Hamza.
0: Seis.
1: Hamza.
0: Siete.
1: Hamza.
0: Nos ubicamos en posición del jinete para descender la escala.

0: Nos ubicamos en runa madre. Una Eva cuenta hasta 7.
1: 1, 2, 3, 4, 5, 6, 7.
0: Con Amsa, 1.
2: Amsa.
0: 2.
2: Amsa.
0: 3.
2: Amsa.
0: 4.
2: Amsa.
0: 5.
2: Amsa.
0: 6.
2: Amsa.
0: 7.
2: Amsa.
0: Rápida Inti, nos ubicamos en los lugares. Para llevar efecto la parada de Magnus, ubicamos nuestros guantes.

Vamos a orar en runa de Petitzel cantando. El hombre que anduvo en Galilea se llamaba Jesús de Nazaret.

0: Gratísimas.
1: Bendita presencia de nuestro Padre, aquel un seo sin deseo sobre esta esfera. Bendita presencia de toda su familia, el venerabilísimo Señor, mi Arcángel Miguel, la Madre Afrodita donde quiera que esté, y toda su familia, y todo el pueblo Tao judío de verdad, que buscamos ver la luz cada día mejores. Sea este día el mejor de los días. Hagamos conciencia de cada cosa, de cada instante, de cada pensacierto y obra que hagamos, para que seamos cada vez más limpios, más puros, más perfectos, y tengamos gracias o gracia delante de tus ojos, y seamos limpios, felices, con buena salud, con abundancia. Y así lo pedimos y lo pido para el pueblo de esta esfera Gea, para que cese la guerra, para que haya justicia, para que haya paz, para que seamos seres libres en pensamiento, en palabra y obra. Esto, Señor, os lo pido y lo ruego, y os lo agradezco en este sacro día, que es el mejor de los días. Aum, om sea.
0: Gratísimas maestras de Aleidi, venerable maestro por las oraciones. A continuación, venerables hermanos, vamos a oír la plegaria y el himno cantado al gran dragón de sabiduría y creación, Tao Milwers.

del cosmos, el santo, bendito y venerable anciano de sabiduría, y gran dragón, Tao Migo, Migo Huex, garganta que divide el absoluto del pluriabsoluto. Bendito dragón, que recibes de Hécate y lo entregas a Rea, que eres salvación de la vida, que salvas la vida de la vida. Bendito portero de los cielos, llavero eterno del cielo y del infierno, habitas en la garganta de los cosmos, el cuello de los universos es tu morada. Tú, bendito, santo dragón, Tao Migo Huex, que cerraste las puertas de los cielos para que no llegase el mal hasta tu trono, y cierre y cerraste las puertas de los cielos para que no saliese la luz a los abismos. Tú que eres con Miguel y Beor un mismo, uno mismo, conjunto, magistral. Oh divino dragón, Tao Migo Huex, supremo guerrero de los cielos, que separaste de los cielos, que separaste la luz de las tinieblas, Tao Migo Huex, divino dragón, triuno, santo de los cielos, puerta, guardián y verbo, conformación divina de los cielos. Por ti lloran los hombres en los planetas de los cosmos. Oh puerta divina de los cielos, guardián eterno de los cosmos, sonido santo del sonido, llavero bendito de los cielos, que también abres y cierras el abismo. Voz se oye en la luz y en las tinieblas. La fuerza de tu poder reprende desde los cielos hasta los abismos. Tú eres la triuna dragónica del cielo. Eres tres en uno y uno en tres. Misterio para los ciegos de las esferas de la muerte. ¡Oh santo! Sin ti no existiría la existencia. ¿Quién regularía las aguas de los ríos y mediría su caudal? ¿Quién mantendría en los planetas el límite de los mares? ¿Quién abriría la boca de los abismos, de las aguas, para que suban a los cielos? ¿Quién sostendría las aguas en los abismos de arriba? Santo, dragón omnipotente, Tao Migo Huex, siervo eterno de Jehová, Helium y aún, ¿quién repartiría las aguas de los abismos de arriba a los abismos de abajo? Tú reprende desde los cielos hasta los abismos. Tú eres la triuna dragónica del cielo. Eres tres en uno y uno en tres. Misterio para los ciegos de las esferas de la muerte. ¡Oh santo! Sin ti no
existía la existencia. ¿Quién regularía las aguas de los ríos y medía su caudal? ¿Quién mantendría en los planetas el límite de los mares? ¿Quién abriría la boca de los abismos de las aguas para que suban a los cielos? ¿Quién sostendría las aguas en los abismos de arriba? Santo, dragón omnipotente, Aomitrix, siervo eterno de Jesús.

separaría las aguas de los ríos y medía su caudal? ¿Quién mantendría en los planetas el límite de los mares? ¿Quién abriría la boca de los abismos, de las aguas, para que suban a los cielos? ¿Quién sostendría las aguas en los abismos de arriba? ¡Santo, dragón omnipotente, Aomigum Regis, siervo eterno de Jehová, Helium y Aum! ¿Quién repartiría las aguas de los abismos de arriba a los abismos de abajo? ¡Tú, santo dragón, que batallas incesantemente y que con tu sonido, que es tu voz, rompes las cataratas de los cielos para que descienda el agua a la materia! ¡Bendito Tao! ¡Abres y cierras de las aguas y los fuegos sus eternas puertas! ¡Divino Miguel, que con tu fuego acuático y dragónico purificas las aguas y los fuegos, lanzando a los abismos de abajo aguas y fuego infestados de veneno, no los dejas prevalecer más en los cielos, santo león, que truenas al subir los fuegos, vos se manifiesta en los abismos de arriba con los truenos. Tú eres la voz de Dios en las esferas de los universos. Tú, bendito, fabricante del sonido, que pusiste garganta a los cielos y que fuiste con la creación de Dios casi el primero. Sin ti, lo hecho no hubiera sido hecho. Santo León, Verbo Divino, garganta de todo lo que existe, en todo lo que comen los oídos, que comemos los que en los planetas y en los soles vivimos. Tú, oh tercio del dragón divino, Aomigum Regis, eres el sonido de todo en las gargantas, que te oímos en la voz de tus santos animales. Tú, dragón divino del sonido, que pusiste tu voz y tu sonido de muerte en los toros de Bazán, en esta tierra. Después, con su mugido, te colgaron en un palo, pero se olvidaron que tú no eres materia y que los dragones tenemos existencia eterna, que no hay materia que los mate, ni los asuste, ni los hiera. Por eso, dragón divino, Aomigum Regis, vino, vives en todas las gargantas, de todas las esferas, y Abaxan lo colgaste en las estrellas, y luego lo llamas Taurus. Y veneno lo trajiste a esta tierra y le llamaste Bazán. Le diste la garganta en sus

mano, lo pusiste a sonar con ella. A ese toro los hombres le llamaron Bach, porque tú dejaste el sangre.

0: Seguida Inti, pueblo de Dios, se va a dirigir las runas de la paz. ¿Qué lo va a hacer la venerable maestra? Bueno, pueblo de Dios, seguida Inti, tenemos las runas de la paz, dirigidas por la venerable maestra Arturichak. Buen día, buen dinero y excelente salud, venerable maestra. Y adelante, por favor.
1: Buen día, buen dinero, buena salud. Tengan vuestras mercedes, venerables maestres, jaque, leunceus, induceus, venerable maestra Samael, Joabá, Torbeor, y todo el pueblo taoísta. Muy buen día, tenga su merced, venerable Winkelba. Se les hace una guardiana invitacel para hacer las runas de la paz, indicadas por el venerable maestro Samael Joabá Torbeor. Y recuerden sus mercedes que la primera runa es la runa Balchaco, que se hace durante 3 minutos, y que en esta runa y en la también en la runa dragónica sus mercedes deben de dar las órdenes con sus intis de que sea la paz sobre la esfera. Entonces, inicio.

Ừ.

tiempo. A continuación, por favor, hacer la runa dragónica. Recuerden sus mercedes de dar la orden de que sea la paz sobre la espera. Y que sea la paz por las guías por donde van transitando y caminando. Inicia. Homocéptico. Inicia.

Tiempo. Gratísimas a todos sus mercedes. A continuación, se les hace la invitación para entonar el Lin Gea de Palestina.

0: Gratísimas, adelante, venerables seres, con lo que continúa.
1: Gratísimas, venerable maestra Artubichak, seguidas Inti, venerables seres, vamos a llevar a efecto el ritual de la Alicertase. Las Evas cantan y los varones mantralizan. Ah, no, Eva es diferente, es al contrario.
2: A continuación vamos a llevar a efecto el ritual de la Alicertase. Evas mantralizamos y los Abas cantan.

0: Educación al ángel Vita, Dios creadora de los alicientes.
1: Igual célula de creación, igual aliciente de los ángeles, célula igual célula, aliciente de los hijos de Dios, legumbres igual célula, frutas igual célula, verduras igual célula, verja de grano aliciente de Dios, célula de vigor y despertar de la educación. Como siempre están ciertas lunas, vive en el agua, que haremos justo, con el amor de Dios, el sexo y las plantas. Su flor es el vicio, el uso de las aromas de Dios. Luego de Dios, vive en el agua, que fluye, no tiene amor, cuando paraíso de frutas, verduras y legumbres, como un ser. Crimen. ¿Qué museo le hace esta frase en toda la disertación, dando a cada desierto al Dios omnipotente, hacedor de todo el desierto? ¿Qué museo?
2: Me tortura el hambre de la tierra. Me torturan los seres que mueren de hambre. Tortura las almas que mueren de sed, me tortura la amargura de las almas. Ay, que tuvieran la dulzura, se muere de sed en el océano de la vida, por no saber tomar de este océano. Ay, que los hombres pudieran elevar el agua que se toma. El agua de la vida es difícil para tomar. No todos pueden disfrutar sus bondades. Tantas veces se eleva el agua, tantas veces amenaza descender. Debe se elevar en todo tiempo. Afrodita, fuente de aguas vivas donde muchos han calmado su sed. Aguas turbulentas donde muchos se han ahogado para siempre. Guárdese sus textos.
0: Para los hijos de Dios y para los hijos de los hombres, y las que hago en los futuros tiempos. Vamos a pedirle a la venerable maestra Uridas para que le dé la respuesta a Dios. Adelante, venerable maestra.
3: Venerable Elvisieta, invitamos a un visieta que se llama el venerable Serki de Aldazar para que le dé la oración. Adelante.
4: Buen día, buena salud, buen dinero para el pueblo. Hacemos la oración en la runa de la salud. Te damos gratísimas, Padre, hoy por los aliciertos. Gratísimas hoy te damos, Padre, Señor, por los aliciertos y por todas las bondades que hoy nos ofrece. Gratísimas por vuestra bondad, por vuestra misericordia, por el pan de cada día que nos ofrenda y por la salud. Esto lo pedimos y lo agradecemos por los méritos de Cristo a un ser.
3: Gratísimas.
0: Gratísimas, venerable maestro. Seguida Inti, vamos a oír la plegaria y el link Esperanza en voz de nuestro guía, el venerable maestro Kevin Zeus.
5: Link Esperanza, venerable maestro Ha Kevin Zeus Inti Zeus. Esperanza de todos los vivientes. Grandiosa esperanza de la vida, la paz que esperan hoy las gentes, la dulce paz que tienen en sus mentes, paz bendita que esperan los dolientes, de una paz que ha unido del presente, paz que se separó del amor y de la vida, y que todos la necesitamos su unidad. Vuelve, paz bendita, intégrese a la vida. Bendita paz que en los mejores va escondida, los mejores de la esfera. Así lo sienten, estos son los vivos, los que nunca mueren. Bendita paz, extiéndase al oriente, al norte, al sur y al poniente, donde la amenaza de guerra está presente. Guerra amenaza al débil y al valiente. Venga paz dulce, linda y muy hermosa, tienes la dulzura y el aroma de una rosa. Tienes a los mejores hijos consentidos, hermosa paz, eres la grandeza de los vivos. Paz mía, mi paz bendita, paz de mi alma, paz de mi salud, paz del todo y de la nada. Paz bendita sostiene mi alma confortada. Oh mi hermosa paz, madre adorada, esperanza, esperanza.

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los mejores deseos. Así lo sienten. Estos son los vivos. Los que no

Está presente.

0: esperanza.
1: Seguirá en ti el templo de la vida. Adelante, venerable Eva.
2: Géminis 24 de 1996. Después del nacimiento del gran Jesús el Cristo, que es junio 10 de 1920, después del plagiador Zeus. Tercera decanatura de Géminis. Plegaria al gran dragón Bas-Hem-Puxil. Oh sacro dragón, divino etérbido de sabiduría, Bas-Hem-Puxil, vaso sacro de la etérea existencia, de toda la existencia, bendito sacro etérbio de Jehová, siervo divinal, donde el sacro y omnipotente depositó su soplo, bendito vaso, vasija de los pugnatas, que los mortales llaman pulmones, y que en los cielos llamamos pugmanes, por ser las vasijas donde viven los pugnatas, y está en los llamados por los hombres pulmones, vaso sacro, donde un tercio del Dios hizo su llamado, hizo su casa en ti. Oh sacro dragón, vive en el alma del éter, en ti, divino y venerable ansiato, puso su simbre para siempre el íntimo de Dios, con un hálito, y salió la extensión de tu espacio, y te hizo el eterno espacio, y salió tu sacro simbre, que es el simbre de lo que tú guardas. En tu mismo cuerpo, que es el éter de lo que existe, y así tu infinito cuerpo donde vive el éter, y fue llamado el que vive para siempre. Que es gran vaso, Dios, el espacio infinito, dativa eterbia, que es eternidad, que es el aire, oh divino y sacro dragón. Tú fuiste antes de existir la existencia, y a ti te pusieron las fuerzas de Dios antes de existir la existencia. Y a ti te pusieron las fuerzas de Dios antes de crear todas las formas. Tú, que no tienes forma, porque tu forma es sin forma, y tienes en las esferas absoluta en ti todas las formas. Tú, Bas-Hem-Puxil, eres quien implosiona y explosiona los cosmos, cuando te hinches y cuando te comprimes. Tú, divino dragón, Bas-Hem-Puxil, eres el pulmón de todo lo que existe, donde haya que recitar. Tú eres los pulmones del cosmos, tu sacro individuo dragón, que produces las respiraciones cósmicas, tú que con los dragones de león produces las respiraciones de los universos, galaxias y sistemas. Tú, bendito vaso de Dios, que eres los pulmones que son pulmones. Tú, sacro y venerable ser, que eres tan grande, que eres el vacío vacío, del gran vacío, principio sacro de la nada, de donde viene la existencia de la inexistencia, que es la fuente de la existencia. Oh divictu, sacro y venerable dragón, vas gempuxil, que fuera del aire y sin donde morar, ¿para qué serviría el aire? Sin pulmones, oh sacro dragón, constructor de la morada de Dios en todo lo que existe. Tú tienes tu cuerpo como casa de Dios en todos los vacíos de todo lo que existe. Eres la casa de Dios en las plantas, y eres casa y habitante de la casa. Eres casa de Dios en los adivines, y eres Dios mismo en su casa. Tú eres el hálito de la vida, y el brazo donde se deposita la vida. Sin ti moriría la existencia. ¿Quién viviría sin respirar? Oh, divino sacro dragón, habita en tu casa nuestros pulmones, donde Dios deposita siempre el hálito de vida. Oh, vaso sagrado, que tú mantengas tu casa, que eres tú mismo, siempre recibiéndote a ti mismo, fuente eterna de la eterna existencia, siervo perpetuo de Jehová, donde Jehová vive. Bendice siempre tu sacra morada y que sea sacra y no profanada. Templo sacro del supremo hacedor, en los puntas y sin cesa habitan, principio eterno del principio, que vivas tú en mis pulmones que son tú mismo. Ah, venerable maestro Hakelion Zeus Induceus. Santino Cel, el link, paz en Puxil.

0: A continuación, oiremos el listado de los que están curándose de coronavirus.
1: Pongan una que pueda, me pasmada.
2: Y eso seguida internet.

0: continuación lo diremos bien. Ya hicimos la plegaria al dragón Bajé Fusil. A continuación, todos diremos y rediremos la siguiente plegaria. Coronavirus, arma destructiva empleada contra la humanidad.
1: Coronavirus, arma destructiva empleada contra la humanidad.
2: Te ordenamos que abandones los cuerpos de los siguientes seres.
1: Te ordenamos que abandones los cuerpos de los siguientes seres.
2: Lo ordenamos en el cimbre de Cristo rojo.
1: Lo ordenamos en el cimbre del Cristo rojo.
2: Lo ordenamos en el cimbre del Cristo blanco.
1: Lo ordenamos en el cimbre del Cristo blanco.
2: Y lo ordenamos en el cimbre de todos los reales seres.
1: Y lo ordenamos en el cimbre de todos los reales seres.
2: Que Dios ha puesto en los cuerpos.
1: Que Dios ha puesto en los cuerpos.
2: De los que han viajado a los soles.
1: De los que han viajado a los soles.
2: Y ordenamos que la vida continúe.
1: Y ordenamos que la vida continúe.
2: Y que los advenidos conduzcan los efluvios de la vida.
1: Y que los advenidos conduzcan los efluvios de la vida.
2: Para que la vida continúe en los cuerpos físicos.
1: Para que la vida continúe en los cuerpos físicos.
2: De los siguientes seres.
1: De los siguientes seres.
3: A continuación, oiremos el listado de los que están curándose del coronavirus. Mientras es leído el listado, quienes están en el óvalo, o sea, en el templo de la vida, están haciendo la runa de la letra S, y vamos visualizando a cada uno de esos seres que están siendo leídos, y le damos la orden al virus que abandone esos cuerpos, y mentalmente observamos que se curan y decimos en voz suave por los seres que sean leídos los mantras de poder. Siroshi Bukaldi Sirius Pakit. Si en las ciudades desean unirse a esta labor, pueden hacerlo siempre y cuando lo hagan al tiempo con el templo. Y de paso nos unimos a la Sanacel de estas criaturas. Esto es Dharma que estamos ganando porque estamos teniendo la caridad de ayudar a quienes menesten

0: Salón. Quienes están en sus casas, si desean hacerlo, lo pueden hacer mirando hacia el oriente, en la runa de la S, haciendo uso del poder que nos entrega el venerable maestro Samael Joab Pator Weor, el poder de curar a distancia con el poder de la Inti. Adelante, templo de la vida.
1: Mahatma Kalsipapi, Inés Moreno, Inés Arcos, Natalia Duque, Maestre Samael Joab Bator Beor, Venerable Alder Hartor Harbi Tabiel, Maestro Ifor Gaiteo, Venerable Selawash, Mahatma Namwindam, Lorena Núñez Montoya, Maestro Duarte Vinci, Jorge Guío, Margot Sánchez Ramírez, Roao, Dragón de Guaisala, Maestro Tun Harkel, Mahatma Goltois, Mahatma Aifak, Venerable Oaidel, Dragón Fóitico Solar Solasti, María Ángel Jiménez Tineo, Mahatma Ufai Fipira, Manuel Roldán Ayala, Mahatma Hudkilay, Mahatma Embaisa, Juan Manuel Coca, Venerable Ser Capulda, Aníbal José Fuenmayor, Maestro Oman, Melissa Valverde, Jaime David Maldonado, Mahatma Imnu Levi, Mireya Samudio, Alejandro Rodríguez, Helio Harti Navdahar, Venerable Ser Lamutif, Emit Barragán, Venerable Ser Finelsi, Bolívar Manovanda, Benigno Manovanda, Venerable Ser Junaibred, Venerable Ser Bulatki, Venerable Ser Sauret, Venerable Ser Odiaitadi, Venerable Ser Baltial, Dora Jaramillo Gómez, Dragón Dalcao, Celi Mejía, Lorenzo Acevedo Páez, Maestra Aray, Beatriz Dueña Ferrera, Kiel Díaz Afís, Julie Espinal, Oliva Gómez Álzate, Mahatma Geofoy, Víctor Daniel Moreno Alvarado, Venerable Ser Vivo Ikido, Sembly Hall, Mahatma Havlabil, Lord Melba Ramírez, Mahatma Almurs, Dragón Luctabe, René de Jesús Andrade, Marlon Cotera, Mahatma Gaudefer, Venerable Ser Kidafi, Miguel Ángel Camacho Bernal,
0: Hemos finalizado este listado. A continuación, decimos al unísono los mantras de poder. Gaya Adi, A continuación, en la runa del Choco, para hacer la runa del Choco.
2: Padre, creador y creador del universo, damos infinitas gracias por habernos permitido hacer este templo de la vida. Te pedimos con nuestra alma y con nuestro corazón, para que todos los seres que han sido sembrados reciban los efluvios de la vida, de la luz y del bienestar. Te pedimos muy especial Inti por la viteria de nuestro amado maestro, Hakelius Induceus, por nuestro padre Samael Joab Fator Weor, para que donde quiera que se encuentren tengan salud y todo lo menester. Padre amado, te pedimos por todos los seres que se encuentren en clínicas, hospitales y casas de salud, que sean menesterosos de la salud. Todo esto y mucho más te lo pedimos en el nombre de nuestro Señor el Cristo, por el poder del Cristo y por la majestad del Cristo. Aum, om sea.
0: Entonamos el himno Paz Genpuxi.

Eres el cosmos.

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0: A continuación, salimos del templo de la vida con el pie derecho hacia el costado. Gratísimas a todos los seres que asistieron al templo de la vida. Adelante, Wilson.
1: Gratísimas, venerable maestra, con dirigir el templo de la vida. Gratísimas a todos los seres que conformaron este sacro templo y a todos los seres que nos acompañaron desde sus hogares. Y también muchas gratísimas al venerable maestre Samael Joaba Torboel, quien autorizó este templo para que muchos, muchos seres, ya miles, se alentaron del coronavirus. Pueblo de Dios, seguida Inti, vamos a saludar a una Eva esforzada del pueblo de Dios, es una Eva del país de Argentina, la venerable maestra Sadalí. Que tenga un feliz cumpleaños de drones, venerable maestra Sadalí, desde aquí, desde el templo de Jesús, Sacro Aquarius. Le mandamos muchos saludos, muchos abrazos a vuestra merced y que Dios, nuestros maestros, Jacqueline Zeus y Zeus, el venerable maestro Samuel Juan Batorbeor, siempre la cuiden, la protejan, le den bienestar en todo aspecto de su vida y sea feliz siempre, venerable maestra, que Dios la acompañe cada día. Vamos a dedicarle unos cantares.
2: Thank you.

Que nos unan en el

0: Bueno, general de Saraidí, y un feliz cumpleaños, Crones. Vamos a seguir aquí dedicándole unos temas, y también a la venerable maestra Feshpa, que el día de ayer hasta de cumpleaños, Crones. Venerable maestra Feshpa, una Eva esforzada, dedicada a la salud de todos los monjes y del pueblo de Dios. Y aquí también tenemos a la doctora Sparter, que le va a mandar muchos saludos.
1: Venerable maestra Feshpa, venerable maestra Saraidí, de verdad que Dios les conceda mucha salud, les conceda bienestar, les conceda cada día más sabiduría para poder seguir cumpliendo esta misión que nos ha correspondido de dar este mensaje de luz a la humanidad. Que Dios les conceda mucha, mucha salud, y que siempre, siempre Dios guíe sus pasos, guíe su andar, para que cada día seamos más dignos de ser esos hijos que nuestro Padre anhela algún día. Venerable maestra Feshpa, su merced sabe que la aprecio muchísimo, y que la esencia que no fue el día de ayer, pero de todas maneras todavía estamos cumpliendo el día Crones. Dios me la bendiga y le conceda muchísima salud. Felicidades.
0: Aquí va este cantar para esas dos Evas esforzadas.

Venerable maestra Feshpa y venerable maestra Sadaidi, aquí le vamos a dedicar un glim, invitada de honor, a sus mercedes dos, por su cumpleaños.

Bueno, venerable Saraidí, venerable maestra Feshpa, que la sigan pasando bonito al lado de sus seres queridos. Y también va este cantar para vuestras mercedes, que sean felices siempre, toda su existencia.

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Nuestra vida es aquí.

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Soldado de Cristo, en el de la fe, que tiende la noche su negro.

alzaremos los ojos al inicio del Señor. En nuestros pechos alumbrará. Alerta, centinela, alerta está.

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canción de mi alma. 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Las amistades y todos mis parientes fueron las gentes que yo relacioné. Me aborrecieron por causa de su nombre cuando supieron que a Cristo me entregué. 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
1: Son como los seres humanos, tienen misterios, los animales tienen defectos, tienen dolor. Si yo veo otra vez esto, entonces yo el animal, la rebeldía, a mí me hace caigar. Entonces, si me toca quemarle el órgano fundamental, los rabos, las mulas, ahora se los quemo, pero yo no me cargo de caer. Es mejor arruinar una mala bestia que caer la caer. No sería una historia, yo tenía que traer el pie para hacerme el libro. No sé. Sería una vez una enseñanza importante. Yo también. Ya les voy a presentar a mis compañeros y los amigos que han pasado en el camino, en esta travesía de los siglos. ¡Cuántos amigos! Señora de la carga, cuentas que quiere ser incapaz con las mulas. Ya le sigo el nombre. ¿Y vale? ¿Hasta hoy? ¿Y yo? ¿Y mal? Y ayudantes de arrieros también hay bastantes que no fueron capaces de ayudarme a los arrieros a llevar las vidas. A mí me da alguien decirlo, soy un jefe. Y yo que es otro, arrieros más importantes. Y muchos ayudantes que se ven bien, se quedaron en la travesía de los siglos y el arreo los dejó abandonados. Botaron las minas la carga y ellos andan a puertas con unos vientos tan grandes como la tierra. No pudieron con la carga, no pudieron con las minas. Las mulas les dejaron la carga. Hoy pues, por eso a lo mejor al señor anterior, ¡eh, don Carlos! ¿Para qué se carga usted la carga? ¡Entérgesela a las mulas! Porque es mejor arruinar la mala bestia que cargar la carga. Allá las mulas con la carga, dice, se la me hagan bien. Yo hasta ahora he intentado que la carga aquí de ahí.
2: A mis 3 años y 9 meses me presenté un jueves al monasterio del maestro Kevin Stone sin saber quién era él. Pero él sí sabía quién era yo y me había mandado llamar por órdenes mentales. Entonces tenía un lugar establecido en la ciudad de Bucaramanga, en el barrio Bucarica, en un apartamento. Tenía 3 hijos. Estando viviendo en ese hogar, se iba a ser feliz por espacio de 6 años. Cuando vine aquí, ahora sí les voy a contar lo que antes les estaba tapando. Cuando llegué aquí, el maestro que me enseñó me preguntó sobre las 3 cosas, ya les conté 2. Y la que les estaba tapando, la voy a relatar ahora. Me dijo, sobre el amor, su esposa, hay algo que no comparte con usted. Y como dije entonces, el otro dice, su esposa, hay algo que no comparte con usted. Pues yo en ese momento no entendí qué era. Insistía y insistía. Cuando regresé a la casa, la señora no estaba en el lugar. El miércoles, los niños no estaban en el lugar.
1: estaba con una señora y una prima. Y un pequeño problema por eso, sin embargo, las cosas que sucedieron unos días más común y corriente. Cuando un día llegué a la casa, no estaba la señora, no estaban los hijos, estaba parte de los medios que teníamos. Sabiendo dónde la encontraba, fui a los que. Realmente allí pasé los días más duros que puede pasar un hombre en una circunstancia como esta. Me daba a las 2, 3 de la tarde esperando que la señora regresase a la casa, no a la mía, sino a donde la mamá de ella, y no aparecía. Me daba altas horas de la noche esperando que llegara y tampoco aparecía. La mencionada señora se lo pasaba en discotecas y yo no lo sabía, el maestro sí sabía todo de libro. Ya tenía un amigo con quien compartir ratos agradables para ella. En esta circunstancia el maestro me fue llevando de una manera tal, porque como mismo maestro me lo dijo en la báscula, que yo era belicoso, y por ende en esa época yo me sentía no solamente belicoso, sino peligroso, pudiese perfectamente haber matado una o dos personas. Pero el maestro me hizo llevar, me llevó de una manera tal ante esta situación, que como yo casi me vine a vivir aquí, me decía qué era lo que tenía que hacer. Y llegué al extremo de estrecharle la mano a este señor. En ese momento, yo le estaba solicitando que abandonara a la señora y para que ella regresara conmigo, que lo hiciera con los hijos que había en este hogar. Y eso me lo dijo el maestro, esto solamente lo hacen las almas valientes como usted. Un cuadro le pega 3 tiros a cada uno, sin problema arreglado. Él me preparaba para que yo hiciese eso, de otra forma estoy seguro que no lo hubiese hecho. Si no es por las benditas manos del venerable maestro que vive usted, yo no hubiese obrado así. Gracias a que él estructuró mi mente de una manera tal, y me ayudó a obrar correctamente. Fue pasando el tiempo hasta que se me presentó el viaje a la ciudad de Cúcuta. Cuando me fui a Cúcuta, me llevé las 2 pequeñitas, me quedé de dos allí. Eso fue hace más o menos 4 años. Ellas me acompañaron, llegué a donde un hermano casado y allí me organizé con las niñas. Venía a ver mi negocio y me iba a ver mis niñas en Cúcuta. El más pequeñito me tuve que dejar por la edad que él tenía. Siguió pasando el tiempo. En los 3 días que estuve aquí, nunca me dijeron ninguna de las muchachas que trabajaban con el maestro que yo soy. Para mí eran como el maestro, eran como la maestra Florita, como los hijos. Las miraba, pero no las veía. Hasta que un buen día me quedé mirando una de ellas. Yo como si fuera el primer día que la vi, esta muchacha es bonita. Y empezó a gustarme. Me acuerdo tanto la primera vez que ella estaba lavando los platos en el lavaplatos de la cocina. Tenía unas botas de moridito así amarillo, abajo era azul, tenía un brujín, y me acababa así que me estaba el color. Yo la miraba y la bonita, porque ella ya antes no la había visto. Y me quedé en ella y me quedé allá y empezaba a conversar, todo el atractivo entre ambos. Y el maestro de antes me había dicho, ya le estamos preparando una persona en que usted va a realizar su hogar, para que siga, para que pueda hacer las prácticas de hermano. El maestro hizo los intentos que vive por reestructurar el hogar anterior, pero yo creo que él sabía que eso no se podía, porque aquello era un demonio. Realmente es una persona que le gusta estar con un hombre y eso no se va a poder, no se puede hacer nada, hijo, padre. Entonces, yo estaba en Cúcuta. Yo decía, ¿será que está entre las trópicas? Yo que con qué Cúcuta, yo sabía que lo tenía que ir la mano. Y cuando ya me di cuenta, le hablé con ella, en serio y todo. Y yo le voy a decir al maestro, yo no quiero tener al maestro, yo le voy a decirle ya. केवल के नहीं ब्राह्मण ज्योत को बदल गया करेगा करेगा हरिया नहीं जाना एक बार समाज वाला prima della maestra Florita, mi è cambiando la portata in vez della maestra Florita. Y entonces, venía el maestro, maestro, dentro de las niñas que trabajan aquí, hay una que me gusta y que me gustaría compartir con ella el resto de mi vida. Y he hablado con ella y ella creo que está de acuerdo. Entonces, me acuerdo cuánto las palabras del veterano maestro que hay un pueblo cuando me dijo, ¿qué es mejor que las ovejas de mi rebaño escojan las ovejas de mi rebaño? No puedo olvidar esas palabras. Y así fue como pudimos organizar el viaje a la ciudad de Guapotá a hablar con los padres de nuestra señora. Ella ya conocía la historia mía porque el maestro también me había puesto acá y yo ya habían hablado al respecto. Y había hasta la fecha actual, la cual con esta señora me acabó de sacar del lodo tan bajo el que me encontraba, puesto que ella es la persona que más sufre y más lucha porque yo conservo la energía. Y a mí me ha llegado a poner castigo cuando la pierdo, voluntaria y voluntariamente. Y al principio, con esa rebeldía y esa costumbre que tenía yo, de que yo era el que mandaba la casa en el otro barrio, y yo diría, ¿cómo me ponía a irme? Y yo ya voy a hacer que yo me tengo que irme. Porque eso que lo enseña el venerable maestro Pedro Israel, de que si queremos arrodillarnos ante los museos, tenemos que arrodillarnos y inclinar la cabeza ante todas las personas que nos rodean. Si aquí llega el amigo Balanza, el amigo el portero, el cualquiera de nosotros mismos, ¡ah, no me voy a meter los zapatos! Y el señor, y vamos y le traemos los zapatos, sería orgullo decir, ¿y yo por qué? Eso sería orgullo. Pero en cambio, si yo le digo, sí, señor, y voy a traer los zapatos, ¿qué estoy haciendo? Me estoy arrodillando ante el museo para que me abra las puertas. Entonces, en ese aspecto, todo lo que los demás los manden, que el pecado sea para nuestro avance espiritual, estamos. Si una persona se incomoda por algo que hicimos, ya no le hacemos. Y como éramos de nosotros, y démosle a otra persona la oportunidad de que esté cómoda, de que esté feliz, y nunca fastidiemos a nadie. Si en algo de nuestro estado fastidiado, pidamos disculpas, porque eso es arrodillarnos ante el museo, para que él nos abra rápido esas puertas, que aquí está haciendo mucho calor. Entonces, el máximo de humildad y con esta recomendación termina mi historia. Allá está mi esposa feliz, incluso está esperándome que yo regrese haciendo cosas porque termina el curso, me relata en casa que está contando los días de para atrás y ya se va a terminar y que ojalá regrese pronto. Pero afortunadamente ella no puede estar aquí con nosotros, con ninguno le gustaría y con nosotros ella le gustaría, porque hay dos niñas pequeñitas, una de 10 años y otra de 3. Que siempre me molesta un poquito y que está pintando de ella, de una cosa o de otra, y que no hay quien cuide la casa. De todas maneras, los que no la conocen algún día, la van a conocer mucho ya que tendrá un más limitado el ejercicio de nuestra casa.
3: Yo
1: que lo ofrezco en estos momentos por intermedio, si no hubiera sido que acuerdo con ellos, el alrededor para la tierra de un signo. tomando una nota diciendo, muchas injusticias se cometen en este amado país. Y en este amado país psicológico, amado maestro, le imploro derrame su bendición sobre mí y sobre las ovejas que me habéis puesto cuidado, para que estas injusticias sean corregidas de acuerdo a los planes de Dios. Dagoberto Carrillo. Maestro, tu pueblo se muere de hambre y muchos sufren por ello. Danos de tu abundancia y enséñanos a repartirla para que muchos sacien su necesidad. Dagoberto. Muchas gracias. En todos los tiempos que he sido arriero, siempre he cargado este bastón. Y siempre lo aportan mis ayudantes. Siempre los he mandado por un desecho del camino para que corten una maca ana. De ese calo, hacer el arriador, que no falta a la mayoría de los arrieros, y que muchos palos de estos calos han sido partidos en el anta y los hijares de las mulas. Hija, que en la tabla del pescuezo, símbolo de las tablas que Moisés partió, se ha partido este arriador. Pero hasta aquí no he fracasado como arriero. Y muchos arrieros han venido a mí para aprender cómo se echa la sobrecarga a las mulas, y cómo se amarra el atillo, y cómo se pone la baticola, y cómo se quita, y cómo se aprieta la cincha, y cómo se enjalma la bestia, y cómo se le quitan los aperos, y qué cuidados necesita esto. Ojalá que todos los hombres aprendan a ser arrieros. También esto sirve para los pastores. Ya el arriero lo carga con soberbia y el pastor lo carga con sencillez. Porque las ovejas no necesitan casi de que se utilice el bordón del arriero. Los antioqueños lo llaman surriago. Y tiene distintos nombres, pero de todas formas es fálico. Y algo muy curioso, pero terriblemente curioso, tiene todo su diario, todo palo, todo bordón de arriero. Algo importantísimo que debo enseñarles este día. ¿Conocen ustedes las prácticas de artes marciales Tao? ¿Saben qué es área marcial? ¿Saben qué es área de defensa? ¿Saben qué es línea de muerte? ¿Quién le dijo al que amarró este aviador que tenía que hacerme eso? ¿Ah? ¿Y quién le dijo a ese que tenía que hacer el santo ocho? ¿Y quién le dijo cuánta distancia existe de Arturo a donde se está hoy practicando el Tao? ¿Sabían ustedes que aquí también está la cruz del Tao y donde se cierra la llave? ¿Sabían ustedes que este hilo
4: cordón fuerte o coyunda. Es el semen. Y que si no tuviera la llave del pavo, este aviador, y si este hilo estuviera solo amarrado, con el primer huepazo se zafa y se botaría la energía. Pero como está la llave del pavo hecha, la energía no se pierde. Ahí permanece. Y el hilo no tiene más longevidad exacta y precisa. ¿Y quién le dijo a ese tipo que hiciera eso a la medida del maestro? ¿Quién le dijo a ese hombre que hiciera este chorro de semen exacto y preciso desde las gónadas hasta el verbo? Y que cubriera con precisión las 33 vértebras de la columna vertebral, ese chorro de semen que asciende y que exactamente sube por ida y píndala. Sería que el maestro Kelly Sol le ordenó al que hizo este bordón y le dio todas las medidas perfectas. ¿Qué sucedería? ¿Cómo me garantizan que no? ¿O cómo amarrado? Con el primer huepazo se zafa y se botaría la energía. Pero como está la llave del pavo hecha, la energía no se pierde. Ahí permanece. Y el hilo no tiene más longevidad exacta y precisa. ¿Y quién le dijo a ese tipo que hiciera eso a la medida del maestro? ¿Quién le dijo a ese hombre que hiciera este chorro de semen exacto y preciso desde las gónadas hasta el verbo y que cubriera con precisión las 33 vértebras de la columna vertebral, ese chorro de semen que asciende y que exactamente sube por ida y píndala? Sería que el maestro Kelly Sol le ordenó al que hizo este bordón

0: ¿Quién le dijo a ese hombre que hiciera este chorro de semen? Exacto y preciso, desde las gónadas hasta el verbo, y que cubriera con precisión las 33 vértebras de la columna vertebral, ese chorro de semen que asciende y que exactamente sube por ida y píndala. Sería que el maestro Kelvin Sells le ordenó al que hizo este bordón y le dio todas las medidas perfectas. ¿Qué sucedería? ¿Cómo me garantizan que no? ¿O cómo me garantizan que sí? Ah,
1: programación, ¿no?
0: ¿Sabes de qué? Con usted todo es exacto. Tantas cosas bonitas. ¿Quién le dijo a ese señor que para los que pierden la energía seminal, esto reemplaza el órgano fundartiguador? Puede quitar fácilmente. Para que el órgano fundartiguador desaparezca, es muy sencillo, quitar la vara que está invertida aquí, porque esto simboliza una espada, y esa vara, esa espada, colocarla aquí, dando la misma medida. El falo del hombre, la punta del falo del hombre, toca la tierra y hace triángulo, triangular. Si no fuese así, no hubiese hijos de la tierra. Cuando los hijos de Dios descendieron a la tierra y se enamoraron de las hijas de los hombres, y luego de ahí nacieron los hombres de verdad y fueron llamados gigantes. ¿Y para qué? Para succionar de la tierra la energía de Dios, traerla por la columna vertebral y sacarla hacia el cielo. Este mismo bordón se le entregó una vez a Samael para que sacase la santa energía que los niveles traían, la energía del fluido absoluto, y la depositase en la tierra y fue llamada el fuego geomístico por ese mismo órgano fundartiguador, descendiendo esa energía de la médula espinal hacia abajo, oída y pingalá, y así la raza negra perdió toda la energía genética y no volvió a intentar producir la explosión de desfragmentar los planetas, porque se descargó. El trabajo que hizo Loicos y Sahaki, ordenado por Kelium Zeus e Induceus Cristo Luciférico, o escalera de descenso, para que los hombres andaran y se sostuvieran en tres pies, como hace el toro, la vaca y demás animales. Hoy hay un animal

0: que se llama el canguro. Él es la figura del hombre luciférico, del Samael luciférico, su órgano fundador. Yo miro las damas que son muy lujuriosas en los mundos internos. Son unas bellezas de cocodrilos con un órgano cumbartiguador lo mismo que el gruesor de su tórax. Lo mismo, varones, exactamente igual. De tal forma que esto tiene cantidad de símbolos que, como estamos en una clase de artes marciales, no les hablaría más, pero ya vimos cantidad de cosas henchidas de precisión, llenas de precisión. Ahora, ¿quién le dijo al fabricante de este bordón que lo debiera de conectar, que este bordón que simboliza el falo debiera de servir como medio para atraer la fuerza solar hacia la Tierra? Aquí tengo el ombligo, que es el plexo solar, y el bordón exactamente pega del ombligo a la Tierra, símbolo de la fuerza solar de la Tierra, que alimenta el fuego geovístico que actualmente Kelly Zeus está proporcionando al planeta. Todo me lo hizo bien a la medida, así como se le mandó a hacer. Hablo para ustedes, Kelly Zeus y Luceus. Todo lo van a entregar. Si se acuerdan cómo lo recibí, así exactamente, así. Derecha arriba, izquierda abajo. Todos lo van a... Esto es de ustedes. Esto simboliza la energía fánica de Induceus y de Zeus. Aquí lo vamos a poner a Kelium. Kelium es casi impersonal. En el área cósmica donde vive Kelium no se practica el amor por medio de este elemento. Allí es completamente diferente. Allí se transmite otro tipo de amor, que de aquel nació este. Este es muy humano, este es muy material, aquel es muy sublime. Ahí no vamos a meter al venerable Kelium, ante el cual Induceus y Zeus se inclinan las 72 horas del calendario de Saturno diariamente, doblando sus cabezas a la masa saturniana, dicen constantemente: Hosanna, Hosanna, gloria a Dios en las alturas. Ante Kelium, ante el gran Jehová y ante Aum. Pero esto es material, esto es humano, esto es de carne, esto es de palo, esto es de palo, esto es de carne, esto es carne. Cuero y carne es igual, y esto es palo, palo, marea, pero todo es semen. Este palo, o este palo, es el que necesitan todos los varones tomar en sus manos, como la espada con la que hay que pelear la guerra oculta donde nadie los va a defender físicamente, donde tienen que pelear a solas, como quien dice, dos contendores los encierran en aquel cuarto y déjense a ver cuál pierde. no hay árbitro. Ahí están a solas. Empero, Zeus, con otros nombres en tiempos antiguos, ha sido viejo árbitro de estos combates. Tanto en los santos como en los diabólicos aquelares como en los Zeus. Toma este palo, este bordón, este bastón. Por medio de este bastón también se levantarán. Y este bastón lo lanzará al infierno. Uno de dos. Este palo no lo deben de idolatrar, pero este palo tiene energía dentro de sí. Y si no nos lo haya mandado a hacer exactamente con las medidas precisas. Después les muestro otras medidas que tiene. Hoy no, porque entonces se nos agota el tiempo. El tiempo se esfuma. Hoy también.
1: El maestro Bombeano, en el profesor de Dios, se coloca el surriado en su cintura y marca la terminación entre el falo y la terminación del surriado, un gemel.
0: El área solar está grabada. El área solar, aquí no llega semen sin proceso. Creo que ya les he explicado en otras veces que el semen intransmutable no pasa del plexo solar. Y solo se necesita una cosa. ¿Cuál cosa? Okay. Esta cosa. Era aquí.
1: Si necesitas una pregunta del maestro, de la maestra,
0: es lo que necesitan los que no han logrado algún escalafón de maestría para que lo logren, o al menos para que sean chelas o pertenezcan a los 144.000. Eso es lo que falta. Esa era la medida exacta que faltaba. Sin esa medida, esto no asciende. La energía genética no asciende y sí desciende. ¿Para qué ese señor hizo eso exactamente así? Que solo quedara el espacio para la vulva en el plexo solar, porque ahí está el horno. ¿Cómo llamó Samael a un horno? Esto y esto. Agua de Vulcano, el horno donde se cocina lo malo. Bien.
2: Porque la distancia de aquí al otro lado coloca la mano y eso llama por ahí en tonima un gene. Entonces la palabra un gene ya lo entendemos. Y ahí está arriba así,

0: la han de muy bonito, bastante elevado, con todas las estructuras geométricas necesarias, no para que llegaran ahí las naves, para mover mecanismos de conducción en las líneas luz y las líneas negras, que son, pudiéramos decir aquí a los hombres, las carreteras o las vías aéreas por donde las naves transitan. Y ellos pusieron una colección de líneas luz y de líneas negras o huecos negros o huecos vacíos, y las naves llegaban ahí precisamente a ese omnipuerto. Samael también vio un mantra, pero nadie lo acuerda, se acuerda constantemente. Se necesita fuerza mental. Al pronunciar este mantra se hace conexión de una línea luz. No se les había explicado nunca esto, hasta hoy. Privilegio grande. Una línea luz, o sea, una línea de conducción por donde la nave se va, porque las naves no andan a lo loco, ellas toman una línea luz y van elaborando su campo. Son como un bulldozer que va haciendo su carretera. Y ya por donde la carretera está, andan a buena velocidad. Ese mantra hace una línea luz, pero si no hay fuerza mental, no se hace esa línea. Ese antía da una zapata por donde la nave tiene que venir. Y que lo hace por curiosidad y por jugar, no lo consigue fácilmente. Hay otros sistemas que no se han entregado y que no se van a entregar a la humanidad, porque ahora es cuando la gente quiere escaparse de aquí del terruño. Como sea, es cuando menos se les va a entregar esos métodos. Y si no se les escapan y cuando voy a buscarlos, a verlos, tenemos que ya preparar, resulta que más arriba, cuando llegan a un lugar donde ya la física y la química no corresponde, toman las líneas negras y le toca irnos a buscar a los planetas periféricos. Entonces todo eso se evita con esto. Muchas criaturas de hoy, que son habitantes de los planetas periféricos viviendo vidas biosmáticas e inmundas y sucias como monfóbicos y demás, fueron algunos de los que se escaparon en naves cósmicas del omnipuerto llamado Torre de Babel, allá en las llanuras de Babilonia, porque alcanzó a salir gente de esta tierra que actualmente están en los planetas periféricos, y las naves son chatarra en los mismos planetas. De eso no sabían ustedes tampoco. Ahí las mismas naves fueron destruidas porque se entró a un terreno no propicio. Ustedes consideraban que las naves en el cosmos andan como locas, se chocarían y caían pedazos de naves por aquí. Ah, un conductor que no estaba manejando bien. No, arriba no es como aquí en la Tierra. Aún los planetas tienen su área donde ellos transitan. Y si no, ¿cómo fuera de caer aquí pedazos de planeta y pedazos de sol y pedazos de estrella de todos los choques que vienen en el cosmos? Eso tiene un orden perfecto. Si aquí los hombres tratan de limitar el tránsito, la circulación, ese es el nombre esotérico, se llama el DAC. Aquí en Bogotá se lo pusieron y no lo saben. El DAC tiene nombre esotérico. Por aquí tiene cuerpo físico.
1: El DAC.
0: El
1: DAC.
0: El
1: DAC
0: es otra cosa, pero el DAC es otra
2: inmigración.
0: Sí, sí, sí. Entonces, estos dos señores no quisieron utilizar este bastón para que las personas pudieran andar por el camino que debían de ser y ascender por el sendero que debían de ascender. Utilizaron violencia. Hicieron llegar naves cósmicas para que nos transportaran y podernos sacar de la Tierra. Y actualmente la carga de esos que ellos quisieron sacar y que no fueron capaces de arriar sus mulas, actualmente cargan la carga. ¿Y quién es Babel actualmente? Vean el Apocalipsis. Después tuvo cuerpo físico y se llamó Jezabel. Que tiene hoy cuerpo físico y tiene un cuerpo fragmentado y es una energía y se llama Babilonia. Ahora es una doctrina múltiple, muchas religiones, y se llama la misma confusión de las lenguas. Va a haber confusión, Babilonia confusión, muchas enseñanzas. Ya ha tenido cuerpo físico y se ha llamado Papa, no me digo que no me lo llama ni al Papa. Pero ha tenido cuerpo físico ese señor Babel. Más esperanza tiene Nimrod. Nimrod se levantará en esta época. ¡Ojo y oído! Fuerte cazador. Se levantará Nimrod en esta época. Antes de que nos vayamos de este planeta, tendremos al maestro Nimrod, al que no me comprometo por ahora. Y este se levantará en otra época, muy lejana. Es al hermano caído que no llevó la carga justamente como debía de ser y que no abrió las mulas por el camino recto y las echó por el desecho. Babel, este mal arriero, tiene la carga sobre sus hombros. Y en esta etapa del sistema solar, no lo levantaremos. Tiene que continuar muchos siglos con la carga en sus hombros. El gran Babel, mal arriero, que ha traído grandes daños a la tierra y que ha continuado retornando y que actualmente es uno de los más grandes enemigos nuestros, Babel, y que cuando vino con cuerpo femenino hizo estragos terribles y todavía ha formado una familiaridad genética, dieta Jezabel, esa Babilonia, madre de todas las fornicaciones de la tierra, tiene su esposo en el Vaticano. Discúlpenlo, pero es la verdad. Y ese esposo manda que se le arrodillen a un leño, a un yeso, a una piedra, a un palo. Y ese es el que hace que todas las navidades se celebren con aguardiente, fornicación y adulterio. Y todos los 24, la esposa deje de ser la esposa. Y el esposo deje de ser el esposo y hagan todas las mezclas más cochinas que sea posible. Y estos dos señores, Jezabel y su esposo, son los que impartieron las doctrinas que no salieron de los judíos y que la mayoría del pueblo católico odia a los judíos, porque no comulgamos con sus cosas. Estos son los que han permitido que se celebre un primero de enero con tanta alegría y se hagan hermosos paseos. Vayamos al campo y allí nuestra hija ya deje de ser señorita y se haga todo lo que ustedes ya saben. Y luego la belleza de baile del 6 de enero para conseguir todas las larvas que se encuentran en la casa del baile. Y allí la esposa conseguir un amante y la niña conseguir un novio en dejar de ser niña o señorita. esa Navidad no es la Navidad nuestra. La Navidad nuestra es el nacimiento, Navidad es nueva vida. Navidad es el nacimiento de Dios, de Cristo, dentro de nosotros. Entonces, todas esas consecuencias ha tenido los arrieros cósmicos que no han arriado sus bestias por el sendero que es y quisieron tomarlas por otro sendero. Moló tomó este bordón, este bastón, este palo, este subiago y lo utilizó indebidamente también. Y hay una oración que la conocen los gnósticos: que no entreguemos nuestros hijos a quién, a Moloch, el cual también se demora en salir. Ojalá, de él existe una esperanza, pero ojalá se pudiera rescatar antes de terminarse este siglo. Porque todos los que botan la energía, Moloch la recibe. Y todo el que pierde la energía genética le está entregando sus hijos a Moloch. Muy difícil, no imposible, pero muy difícil rescatar a Moloch en este siglo, porque a él se le puso la misión de encender los fuegos de Rea en el horno del mundo. Y ojalá sea liberado para que haga la labor que necesita hacer en público la estación del secreto. Pero se le puso una labor benéfica a Moloch. Moloch trabaja con Agar, en el Agartis, y con Rea destruyendo allí las chispas negativas que irían a robar a la Mentis. No les complico más la vida hoy con doctrinas raras, extrañas y complicadas. Más bien vamos a recibir algo que en otros países de la Tierra llamamos redoma. Redoma. En el Asia, cuando alguien se moría, se tenía una redoma y se contrataban plañideras para que lloraran al difunto. En una ceremonia de muertos, todos los que lloraban echaban sus lágrimas en esa redoma. El Señor Jehová, hablando de los que lloran sobre esta tierra por tantas cosas y tantos sufrimientos, porque en el valle del Panzara es un valle de lágrimas y de muchas cosas terribles. Y la sensibilidad hace que el hombre y que la mujer lloren y sufra. Y cuando las palabras son impotentes y deficientes para poder pedir y expresar a Dios, la angustia achicopala o lleva al deterioro del ánimo a la persona, no tiene más que decir. La más profunda oración se dice por las glándulas lacrimales. Y dice el Señor Jehová por medio de David: yo recogeré tus lágrimas en mi redoma. Por ahí los que son bíblicos menean la cabeza adelante hacia atrás, confirmando que así es. Y diciendo con Isaías: si tus pecados fueren rojos como el carmesí, los haré como blanca lana, y si fueren negros como el carbón, los haré blancos como la nieve.
1: Y si guardares la palabra de Jehová, y si hicieres mi voluntad y guardares mis mandamientos, yo te daré a comer el pan de la vida, el bien de Dios, y allí recogeré tus lágrimas en mi redoma. Para eso se utilizaba este plato o taza, que es como se llama aquí. En aquel lugar era redoma para recoger las lágrimas de los que lloraban. ¿Qué se hacía en secreto con estas lágrimas? Estas lágrimas se quemaban para que esa oración subiese al cielo. Y este es un ritual secreto, únicamente secreto, oculto y privado, que se hacía en el orden salomónico. Hoy lo desconocen completamente. Para eso se recogían, porque ya estaban pensando, bueno, ¿y eso para qué recogían las lágrimas de una taza? ¿Y Dios para qué las recoge? Para quemarlas. Porque las lágrimas y el llanto dejan grabaciones en los registros de Pantonesia, o lo que llaman en otros términos, en gamas, o conexiones, o hilos, o líneas, como se le quiera decir, y que hay que hacer algo especial para que eso se borre. Y eso se va al cosmos. Es más, era considerado, y así es, pero no para que lo hagan sin autorización porque entran en magias negras, de que estas lágrimas al quemarse llegaban a Dios y solucionaban los problemas de la tristeza. Y el muerto volvía a retornar dentro del seno de la familia. Para eso se contrataban las plañideras. Los judíos no tenían cosas tontas, sin fundamento. Que lo detienen ahí. El alma del muerto continúa ahí en la casa. No se va. Y lo detienen, no es capaz para que vaya a su lugar correspondiente. Invitábamos gente, dolientes, mujeres santas y especiales, para que ayudaran a llorar. Hoy lo han tomado como burla, pero es un acto sagrado para manejar el ciclo de los retornos. Y sobre esa redoma, derramaban sus lágrimas todos los parientes y todos los dolientes. Y se mantenía el alma del muerto ahí. Luego, para que se fuera el alma del muerto, se quemaban esas lágrimas. Y con esto se hacía una línea de conducción. Y así el pueblo judío no retornaba entre otros pueblos, y siempre retornaba dentro del mismo pueblo judío. Y de esa forma se lograba que la familia continuase siendo la misma familia de retorno en retorno. Algo muy curioso. Esto mismo se hace también en el Tíbet, pero un poquito diferente, para que el Dalai Lama regrese y retorne como Dalai Lama otra vez, que recurra a sus mismas actividades. Ahí se hace. Y así el Dalai Lama es el mismo Dalai Lama siempre. Pero hace algunos años, hace algunos siglos, se volvió la redoma del Tíbet.
0: para que ese Dalai Lama más esparciese en la tierra y retornase en cualquier lugar de la tierra. Y hoy tenemos en la tierra sudamericana, cerca al Tíbet de Sudamérica o al Tíbet de América, Dalai Lamas retornados, como cualquier criatura, enseñando las mismas doctrinas. Muchas gracias por la redoma. ¿Y sabe por qué usted me trajo esta redoma? Porque la casta antioqueña tiene el 45% de judíos. El país de Colombia, donde hay más judíos por orden genealógico físico, es en Antioquia. Por eso el antioqueño es bueno, de verdad bueno, y es malo, de verdad malo. Se tiende a las dos cosas. Y el antioqueño varado no es antioqueño varado, porque tiene las habilidades del judío para trabajar, para pedir o como sea, a base de verdades o mentiras. Pero no se deja. No se deja morir de hambre. De ninguna manera. El antioqueño es una persona de mucha vivacidad y de mucha audacia y de mucha capacidad de trabajo.

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torno a deciros, el miedo es un demonio. Desalojadlo de vosotros, pero sed muy sensatos, muy sabios en las decisiones, para no tomar decisiones aceleradas y hacer las cosas tal como deben de ser, con el tanteo que es menester, sin provocar el daño ni dejárselo hacer. Así, en medio de la persecución y la angustia que Satán, con el cuerpo de obstinado al frente, ha provocado a vosotros, así, en invierno de corrupción por los demonios, y así aún en sábado, tendréis que recibir esas bendiciones con angustia o con alegría. Pero ante todo, es indispensable para que exista la voluntad en vosotros de no violar vuestra conciencia. Es indispensable adquirir, por sobre todo lo que sea, esta técnica del geocompris, para que podáis sublimar vuestra energía eterna de la vida y prepararos para recibir el Tao. Entre tanto que van suspendiendo por el caudal energético que se va acumulando o amontonando o almacenando dentro de sus centros de la voluntad, el caudal seminal que es menester para tener las capacidades de no violar vuestra conciencia. Y así empieza, en forma real y definitiva, el ascenso de vuestros seres. Así una nueva luz brilla delante de vosotros. Y el valor que tenía que tener la Gnosis es retomado otra vez. En el sendero Tao, que tornará a tomar el valor que el Tao tuvo en la Atlántida, y tomará el valor que tuvo en la China y en el Japón. Y Río Sumagdus correrán en busca de esta sacra técnica, de esta sacra práctica. En forma secreta y no pública, fue dicho hace meses al señor Guado: después del año 2000, estallará el Tao sobre la esfera para redención y para perdición de millones. Para eso sirve el Tao, porque él está más allá del bien y más allá del mal, y sirve para el bien y sirve para el mal. Las bestias que lo menesten para el mal, lo usarán para el mal. Los ángeles con cuerpo físico que lo menestan para el bien, lo usaremos para el bien.
para esas bestias que necesitan el Tao para el mal. ¡Ya tienen su morada! En las esferas de las lombrices, para que allí sean líderes y mensajeros de estas verdades. Y liberen las bestias de aquellas cavernas de oscuridad. Se hace impostergable, a costa de lo que sea. Así que las multitudes que han venido a esta vez, a esta selva, para recibir esta bendición, hayan tenido que regresarse a sus casas, vacíos, con la esperanza en los bolsillos de su cabeza, con una ilusión gacha, marchita, atemorizados por los hechos que vieron, que lo menestan para el bien, lo usaremos para el bien. Para esas bestias que necesitan el Tao para el mal, ya tienen su morada. En las esferas de las lombrices, para que allí sean líderes y mensajeros de estas verdades. Y liberen las bestias de aquellas cavernas de oscuridad. Se hace impostergable, a costa de lo que sea. Así que las multitudes que han venido a esta vez, a esta selva, para recibir esta bendición, hayan tenido que regresarse a sus casas, vacíos, con la esperanza en los bolsillos de su cabeza.

se hace impostergable, a costa de lo que sea. Así que las multitudes que han venido a esta vez, a esta selva, para recibir esta bendición, hayan tenido que regresarse a sus casas vacíos, con la esperanza en los bolsillos de su cabeza, con una ilusión gacha, marchita, atemorizados por los hechos que vieron en estos lugares, el cercamiento de las tropas y el temor ante el peligro y la búsqueda de aquel que les iba a entregar esta salud. No importa que no haya sido a este viaje. En forma ordenada, de cada departamento de este país, vamos a solicitar un censo de todos los que estén afiliados a esta doctrina. Y se tendrá ese listado aquí. Y sin molestarles, ni dañarles el tiempo de sus actividades, de sus traaltos, del sistema de la consecución del pan de cada día, los vamos a tener ya preparados en ese listado para cuando hagan el arribo a este o al lugar donde esté tal les llamará y les entregará esta salud.

0: han sido entregadas por el venerable maestre Kelunseus y el venerable maestre Samael. De con todos los sabios y los grandes maestros de la humanidad que en otra hora son ellos mismos, nuestros líderes espirituales. Benditos sean todos y que Dios nos tenga aptos para hoy entender mejor la doctrina y ser cada vez más sabios. Estamos hablando desde un hermoso lugar, un asa de la obra de Dios. Y en este mocierto estoy viendo como si estuviese en el templo cuando la neblina se entra al muladara. Aquí está todo blanquito y la neblina está pasando por entre los árboles, por entre las flores y va dejando su huella. Gratísimas a todas y a todos. Quiero saber, maestra Winkelba, si se está oyendo bien y si por ahí está la venerable Madaira.
1: Buen día, maestra, se le está oyendo fuerte y claro, y aún todavía no ha llegado la venerable Madaira porque ella está en el mandala Harbinger en este instante. Ya van a salir, pero nos espera unos minutitos, maestra. Su merced siga con el diálogo, con la conferencia, y ella seguro que ya vendrá. Gratísimas, maestra, adelante.
0: Gratísimas, maestra Winkelba. Les contamos que tenemos atrasadas varias preguntas que no se han logrado contestar a la gente. Entonces, hoy vamos a dedicar un mociertico a contestarles las preguntas que por causa del tiempo, porque a veces hacen las preguntas cuando ya se está terminando el tiempo. Y yo tengo una actividad siempre a las 11 en punto y por eso no me puedo quedar casi nunca más tiempo con sus mercedes. Entonces, teníamos una pregunta que reguardo porque Madaira las tiene guardadas y alcancé a ver una o dos por ahí. Entonces, había una pregunta donde tocaba explicarles por qué causa espiritual se da la psoriasis. Entonces vamos a hablar de este tema un mociertico, porque que digan eso es por esto, no logramos algo. Pero si hablamos las causas de las enfermedades, vamos a lograr entender un poquito más cómo es la composición física y energética de nuestro cuerpo. Y ahí ya vamos a ir entendiendo por qué algunos seres humanos nos enfermamos, o casi todos. Es muy raro una persona que no se enferme. Entonces vamos a comenzar hablando un poquito de esto para que los que aún no tenemos claro este tema nos podamos agarrar de estas doctrinas y entender el porqué de cada cosa y no renegar, porque cuando renegamos por una enfermedad, cuando renegamos cuando nos va mal, estamos renegando de Dios y estamos renegando de las leyes divinas. Primero que todo, vamos a contarles que existe una ley que nos rige a todos. Así creamos o no creamos, queramos o no queramos, estamos todos los seres que habitamos la esfera y aún las otras esferas regidos por la ley del karma. Esa ley del karma es dual. Ley del karma, ley del dharma. Por ser dual, entonces, o es lo uno o es lo otro. Dicen que los ojos de los jueces de la ley no tienen párpados, lo que quiere decir que ellos están atentos mirando de instante en instante los hechos nuestros. Entonces, cada uno de los actos de nuestra vida diaria, si no se se basa o si no tiene como resultado un karma, tiene como resultado un dharma. Entonces, la ley del karma y del dharma nos cobija a todos en todo instante. Ese es el dinero cósmico que llamamos. Dinero cósmico es el dharma que vamos acumulando, que vamos consiguiendo. Y ese dharma que vamos consiguiendo es lo que vamos ahorrando para que después nos vaya bien y nuestros actos cada día sean mejor. Y entonces, he ahí porque tanta gente dice, ¿y por qué aquel vecino que es borracho, que es tantas cosas malas, le va bien? Y tiene mucho dinero, mucha abundancia, tiene una buena esposa, sus hijos se portan bien. Y porque yo que estoy sufriendo y lucho por portarme bien y todo, ¿y por qué me va tan mal? Es porque el dharma dura hasta cuando madura el karma. Y el karma dura hasta cuando madura el dharma. Entonces, si una persona está haciendo muy buenos actos, muy buenos hechos, pero hasta hace un mes, o un heliocrón, estaba portándose mal, tiene que entender que lo está rigiendo es solo la ley del karma. Cuando termine de pagar todo lo malo que ha hecho, lo comienza a regir la ley del dharma. Y esa ley del dharma lo rige hasta cuando haga algo malo y se le acabe ese dinero, y entonces vuelve y queda sin dinero, y así es la vida de la humanidad. Paracelso decía que todas las enfermedades tienen su principio en alguna de las tres sustancias principales, que él las llamaba sal, azufre y mercurio, refiriéndose a la materia física como la sal, por eso esa es la sal de la tierra, refiriéndose al alma como el azufre y a la mente como el mercurio. Era una forma de él describir la composición humana. Entonces, él dice que esta es la constitución interna del hombre y que debe estar en completa armonía. O sea que los seres humanos debemos laborar en armonía con nos mismos y tener la materia, o sea, el cuerpo físico en armonía con la mente o la inti y el alma. Entonces, el maestro Samael Aun Beor nos habla en una de sus obras de las cinco causas de las enfermedades. Y él, esas enfermedades o esas causas siempre las llama ENS, porque ENS es el principio de la vida. Y por eso a la energía sexual la llaman ENS Feminis. Y ese en feminis es el principio de la creación y del traalto sexual para mutar la energía. Entonces, el maestro Samael nos dice que la primera causa es el ens astrale, que tiene que ver con el cuerpo astral, por lógico. El ens veneri, por eso hablan de enfermedades venéreas, porque es el asiento en las porciones genéticas del cuerpo. Habla el tercero o la tercera causa, ens espirituales, o sea, por las causas del espíritu, de la porción espiritual de cada uno. Y el cuarto, el ens naturae, que es la naturaleza. Esa naturaleza es la madre de todos nos, la madre naturaleza. Entonces, la quinta es el ens dei, que se refiere a Dios, o sea, a lo máximo, al principio de la creación. Entonces dice también Paracelso, y lo dice el maestro Samael, que cuando el hombre obedece a la ley, no puede enfermarse, oigan bien. Y estos días, hace pocos días, hace un mes, que el maestro Samael estaba atendiendo un caso de salud, dijo esa frase. Es que la desobediencia se paga con dolor. Entonces miren la forma tan bonita de hacer entender las cosas y hacer entender los principios de la vida, que en este caso serían los principios de la muerte. Cuando logramos entender esos principios, entonces entendemos que existe una unidad a la cual todos debemos llegar. Y esa unidad es lo que algunos maestros han llamado el Glorian. Ese Glorian está dentro de cada uno de nos. Y ese Glorian lo logramos portándonos bien, haciendo siempre el bien y luchando por el bien. Maestra, hágame el bien y me dice si se está oyendo bien, por favor.
2: Un excelente día, maestra Shahendata. Un gusto saludarla para su merced y todos los seres que nos oyen. Ya aquí presente soy, maestra.
0: Bueno, Madaira, buen día. Buen dinero, excelente salud para vuestra merced. Me alegra mucho que nos esté acompañando hoy, que nos siga acompañando. Entonces, le cuento que comenzamos contestando las preguntas. Estamos contestando la pregunta de por qué o el por qué las de las causas de las enfermedades. Y ahí estamos hablando de la pregunta que hicieron sobre la psoriasis. Entonces, vamos en eso. No hemos hablado aún de la psoriasis, ni vamos a hablar tampoco en sí de las enfermedades, porque lo que estamos aclarando es la causa espiritual, como hacen la pregunta ahí. Entonces, que tengamos buen día, Madaira, y que nos vaya bien en esta jorceada de labor.
2: Claro que sí, maestra. Gratísimas por su introducción. Por recibirme en el panel, maestra, y entonces también quería dar un saludo a nuestros guías y patriarcas, el maestro Hack, el maestro Sindoseo y el maestro Samael, que donde quiera que se encuentren tengan mucha abundancia, y un saludo a todos los seres teleaudientes que nos están oyendo en este día, y un gusto estar aquí ayudando, maestra. Entonces siga su merced adelante con esta pregunta, que también hay más preguntas por contestar que de las tengo aquí. Lista, maestra, adelante.
0: Gratísimas, Mayra. Entonces, les decía que según la doctrina del maestro Paracelso, del maestro Samael Aun Beor y del maestro Samael Joad Bator Beor, no se enferma quien sea obediente a las leyes de Dios, y no se enferma quien viva en armonía, que trate de mantener la armonía entre cuerpo, alma y mente, o sea, lo otros dicen cuerpo, alma y espíritu. Entonces, también les quería hacer rebordar que tenemos siete cuerpos, y esos siete cuerpos, ahí vemos plasmadas las cinco causas de las enfermedades, tienen mucha relación, porque son cuerpos de conciencia o de inconsciencia, empero son formas de nuestros cuerpos, ¿ya? El cuerpo físico. rico, podemos decirlo así, que está como bañado por una energía que es pura energía y se llama el cuerpo vital. Y en las cinco causas de las enfermedades comienzan con el astral, pero eso abarca físico, vital y astral. Entonces dice que cuando los siete cuerpos quieren actuar separadamente, viene la enfermedad. No se debe separar nunca alguno de los cuerpos, sino que debemos entender que ellos laboran en armonía y toda enfermedad que llega al cuerpo físico ya ha pasado por el cuerpo vital. Y esa armonía que haya entre nuestra materia y nuestra energía es lo que nos da la salud. Entonces, vemos como algunas enfermedades, dice el maestro Samael Aun Beor, tienen su causa en algún error. No quiere decir que solo existen las que les voy a decir, sino que eso fue algunos ejemplos que el maestro Samael ubicó, y otras que les voy a decir son declaraciones del maestro Kelium Zeus y del maestro Samael. Y no olvidemos o rebordemos que el maestro Samael lo dijo hace poco, lo que les acabo de decir, que la desobediencia se paga con dolor. Y aquí dice, cuando el hombre obedece a la ley, no puede enfermarse. Es lo mismo en otras palabras. Y dice el maestro Samael Aun Beor que, por ejemplo, la ira produce, oigan bien qué tan terrible es un defecto en un cuerpo físico. Cuando le damos vía libre al defecto, vienen las enfermedades. Dice que la ira produce dolor de cabeza, produce indigestión o simplemente pérdida de energía. Y toda pérdida de energía es una enfermedad futura. Las emociones, ellas vienen del pensacierto. Y el pensacierto viene de la voluntad. La voluntad viene de la conciencia y la conciencia viene del íntimo. Ahí está una forma de manifestación de los siete cuerpos. Entonces, si dejamos que la ira arme rancho en nuestra miseria y siempre vamos a actuar con ira, yo le decía hace poco a una señora, ¿usted por qué siempre vive enojada? Y porque yo soy así, ya. Entonces, eso hace que ella también viva siempre enferma. Ahora, el odio, la viruela, es el fruto del odio. El cáncer es el fruto de la fornicación. La mentira es el fruto de la deformidad. O sea, cuando la persona es mentirosa, se va deformando. Y mire que hay muchos cuerpos deformes. Y en la escuela nos decían que si dice mentiras, se le crece la nariz. Si dice mentiras, se le crecen las orejas. Bueno, tantas cosas. Eso quiere decir que se va deformando física e interiormente la persona. El egoísmo produce lepra. La crueldad produce la ceguera. Cuando alguien es muy cruel, queda ciego. El ateísmo produce tuberculosis. El chisme y la mala relación con los semejantes produce enfermedades de la piel. Las manchas en la cara se producen por hablar mal de la familia. La diabetes, que el maestro le dice noches veces, es el resultado del derroche de aliciertos. Cuando ustedes llegan a la nevera y empiezan a sacar cosas podridas, Dios mío, caemos en las garras de Tarjar, Tajamás y Matrás, que son jueces de la ley. Y estos jueces de la ley, uno de los veredictos dan es que la persona se enferma de diabetes. Decía el maestro Kelion Zeus en una doctrina de Tarjar y Tajamás y Matrás que esos granos de arroz, de maíz, de trigo y cereales que se van por la cañería, por el hueco de lavaplatos, así como esos granos se ven por allá perdiéndose, así serán las almas en los infiernos, muy terrible. Entonces, la persona que, disculpe, no me acuerdo quién, Madaras, si se acuerda enseguida me dice, que preguntó sobre la psoriasis, pues ahí tenemos las enfermedades de la piel y las enfermedades de las manchas en la cara. Entonces, entre las enfermedades de la piel puede entrar la psoriasis. Tenemos que cuidarnos mucho al hablar de nuestros semejantes, porque lo peor es que a veces no decimos la verdad y creemos que es verdad.

0: Muy buen día, buena salud y buen dinero a todo el pueblo de Dios. Ya tenemos a la venerable maestra Chadendapa, que en este día nos va a compartir su sabiduría y aprendamos todo lo que ella nos va a enseñar. Muy buen día, buen dinero, buena salud, venerable maestra. Y adelante, por favor.
1: Buen día, buen dinero, buena salud también para vuestra merced, maestra Winkelva. Sea la salud de Dios con su merced en este día y todos los días que vienen. Saludamos también a todos los conectados en este mocierto, a las emisoras del pueblo de Dios. Y les de igual forma les deseamos una gran salud y anhelo de ser cada día mejores, de practicar estas sagradas doctrinas que

Maestra, ¿ya ven data? ¿Cómo nos está oyendo, maestra?

0: Maestra, ¿cómo nos está oyendo?
1: Sí, ahora sí, es que entró una llamada y este teléfono no me dio para rechazar la llamada y entonces parece que la persona que me llamó no estaba oyendo la emisora porque no seguía sonando, me tocó hablarle y volver a entrar. Entonces, hasta ahí la contestación para la pregunta que teníamos en tema en este mocierto. Adelante, Madaira, con las...
0: Bueno, maestra, claro que sí. En el chat de YouTube en vivo hay un alma, o un ser más bien, que pregunta lo siguiente. Ya le voy a leer la pregunta. Voy aquí a que me cargue otra vez el chat y dice así, esta Eva. La cuenta se llama Adalia Flores. Buen día, maestra Shanandapa. ¿Me puedes recomendar qué debe hacer una persona para poder reposar y regular los nervios? Esa persona tiene que tomar pastillas para poder reposar. Adelante, maestra.
1: Gratísimas, Mayra. Gratísimas, ¿quién hizo la pregunta? Nos alegra mucho que esté aquí con nos. Bueno, estamos en el Gran Templo Vegetal Sacro Aquarius. No, yo no estoy física INTI, su merced seguro que tampoco, pero estamos hablando por la emisora de Huerzón, por la emisora del templo. Mire, el reposo es muy importante. Lástima que mucha gente no pueda reposar bien. ¿Por qué? Porque el sistema nervioso de la humanidad es algo que se destruye muy fácil, muy facilito se destruye. A veces no sabemos que nos asustan, que nos hacen dar miedo, que bueno, tantas cosas que pasan en la vida de un ser humano desde niño hasta adulto. Sucede que los seres humanos casi siempre dependemos de todos los que nos rodean. Por eso dice que la personalidad se forma de varios aspectos. Y uno de los aspectos es lo que aportan todos los seres que nos rodean. Por eso para criar un hijo, para levantarlo, tenemos que mirar bien en qué ciudad, en qué barrio vivimos, con quién nos estamos relacionando, porque a medida que se va formando esa personalidad, se va fortaleciendo el sistema nervioso o se va deteriorando. Cuando entendemos y sabemos que ya es el sistema nervioso lo que se está deteriorando y lo que nos hace sentir con alguna enfermedad, entonces empezamos así a hacernos medicinitas para tener bien nuestro sistema nervioso. Entonces, una de las medicinas es bañarse con agua fría y con agua caliente, porque eso hace que podamos estar mejor. Eso hace subir las defensas del cuerpo. La persona que sufra del sistema nervioso, ojalá Dios le ayude a poder hacer lo que quiera. Porque es que hay gente que siempre vive estresada. Hay gente que tiene estresador propio o estresadora propia. Hay mamás que gritan todo el día. Y todo es a los gritos. Entonces los niños crecen con susto. Los niños crecen con miedo. Los niños crecen pensando que la mamá es una cosa rara que vive gritando y peleando y haciendo un escándalo por todo. Hay señoras que dan con un esposo que a toda hora está gritando. Ese estrés, eso que ahora llaman estrés, o como dijera el maestro Kelly Unceus o el S4, hace que el sistema nervioso se vaya deteriorando. Eso es como un sistema eléctrico en el cuerpo y se va afectando todo, se va afectando la electricidad del cuerpo. Entonces, eso afecta el huesón, afecta la columna, afecta el cerebro, porque son conexiones que tienen que ver con todos los órganos del cuerpo. Entonces, ¿qué toca hacer? Toca luchar por hacer lo que más le guste. Ir al mar, ir a bañarse a un río limpio, ir a hacerse baños de sol a un lugar donde sea agradable y tranquilo. Y entonces convierte su medicina en un paseo, en algo que le va a agradar mucho hacerlo. El primer día que uno se hace un baño de sol no es tan agradable. Cuando se acostumbra ya se convierte en algo demasiado agradable. Entonces, ojalá hacerse baño de sol. ¿Dónde? Donde le quede más fácil. Pero si se va a alguna costa y tiene una playa bien bonita donde pueda estar haciéndose su baño de sol, qué bueno. Y si no, en el patio, en la terraza de la casa, en el lugarcito donde entre el solecito. Y ese bañito de sol solo se debe hacer en la managda, hasta las 11, no después. La persona que tiene problemas del sistema nervioso le conviene muchísimo caminar descalza, sobre piedra, pedrisco, sobre arena, sobre la grama. Ahora hay un problema en la humanidad y son las mascotas. Entonces, casi en todos los lugares hay estiércol de perro, de gato, de los jardines que ensucian los parques y los mejores lugares de las ciudades. Entonces, buscar un lugar limpio donde pueda caminar descalza o descalzo la persona que sea. Y eso va a ser una digitopuntura por todos sus pies por debajo. Y es igual que una digitopuntura dirigida por una persona que sepa hacerla. Y eso va a hacer renovar las células nerviosas y va a hacer que la persona vaya mejorando la salud. Hay muchas plantas medicinales que son relajantes. Esas plantas relajantes deben usarse en baños, un baño con caliente o al baño caliente y frío que va a ser, echarle alguna plantica y debe ser una planta de esas relajantes, como la manzanilla, como el toronjil, como, bueno, hay muchas. El cidrón, la valeriana, con esas planticas, hacerse una toma de alguna planta de estas a la hora de acostarse o más tempranito para que le ayude a relajar el cuerpo. Los clavos de olor también deben ser utilizados en algunos aliciertos o en esa agüita que hizo con la plantica, también agregarle clavos de olor y eso le va a ayudar a que su salud comience a mejorar. Su merced, si gusta, si no está en Magnus de algún médico taoísta de medicina universal, puede buscar un médico taoísta que le masviete y le ayude a que su salud comience a mejorar de una vez. Gratísimas por su pregunta, espero haberle podido ayudar en algo y que siga mejorando su salud. Hasta pronto. Adelante, Madaira.
0: Gratísimas, maestra, por su respuesta. Ya hay otra pregunta en el chat de YouTube que la hace a cuenta Pendolino Lamprea. Dice así: maestra, muy buen día. ¿Por qué se produce la gastritis? ¿Y qué hacer para curarla energéticamente? ¿Por qué? Gratitud. Dios las bendiga por eso.
1: Madaira, por favor, me confirma si entendí bien o es que se oyó un poquito mal. ¿La gastritis o a qué se refirió?
0: Sí, señora, la gastritis. Y qué va a hacer para curarla energéticamente.
1: Gracias. Mire, el cuerpo físico es un cuerpo hecho para lo que Dios quiso que fuera hecho y tiene un sistema fisiológico. La fisiología del cuerpo humano debemos respetarla. Ese sistema fisiológico tiene que ver con las menestencias que se presentan, porque aquí en la esfera Gea o Tierra nos toca botar desechos. Entonces, así como los desechos, la basura que sale de la cocina, la basura que sale cuando barremos la casa, la basura que hay en la calle, en la puerta de nuestra casa, cuando barremos afuerita, todo eso son desechos. Esos desechos toca ponerlos en un lugar y ponerlos a tiempo. Porque si en su casa hay un tobo, un tarro de plástico, de algún material, que lo utilizan para depositar los desechos de la cocina, por ejemplo, a los 2 o 3 días, esos desechos están putrefactándose y se van llenando de mosquitos, de cositas desagradables. Eso mismo pasa en nuestro cuerpo físico. Las personas que se aguantan las ganas de una menestencia fisiológica les puede dar cualquier enfermedad, que puede comenzar con gastritis y terminar con cáncer. Entonces, lo más importante es cuidar el cuerpo en la Lisertacel. Comer bien, comer a horas, no hacer malas mezclas. Hay un tema muy importante que es la combinacel de los aliciertos, y esa combinacel de los aliciertos toca practicarla, porque si combinamos bien esos aliciertos, entonces el cuerpo no se va a enfermar tan fácil. Pero si la persona combina, por ejemplo, musáceas con harinas, ya está comenzando a enfermarse. Si la persona dice, tengo muchas ganas de orinar, pero yo no me voy a meter al monte o no voy a entrar a ese sanitario de allá porque está ahí, y bueno, y no está higiénico. Esas ganas de orinar que se aguanta, eso le ayuda a conseguir enfermedades en su cuerpo. Que la persona se siente muy ocupada y no barrea a tiempo. Y el tiempo es después de cada alicierto y en la hora de levantarse. Entonces, también puede conseguirse una enfermedad de esas. Pero la causa principal para que a alguien le dé gastritis es aguantar hambre. Que se llegó la hora de comer y dice, no, estoy muy ocupado, ahora no puedo. O que la señora no se afana mucho por preparar el alicierto y cuando le da hambre es que se da para la cocina. Entonces, eso también produce gastritis. O que la persona está todo el día comiendo, como dice el maestro Kelly-Unseus, que el intipán o desayuno es todo el día, que se comen una sola comida porque duran todo el día desayunando, o sea, no paran de comer. Eso también produce gastritis. Entonces, tenemos es que cuidarnos mucho en la forma de comer y el horario de comer. El horario debe ser siempre el mismo. si en su casa comen el sustento a las 12 del día, exacta, impia, a esa hora deben comérselo todos los días. Si se comen la cena a las 5 de la tarde, esa es la hora de cenar todos los días. Porque la persona que hoy come el intipán a las 6 de la managda, y managda se lo come a las 7, y pasado managda a las 11, y al otro día, entonces eso se forma un desorden digestivo que produce también la gastritis. Porque si yo me como el intipán a las 7 de la managda, hablando de la hora de Satán, porque esa sería la una del día solar, bien, al mediodía me como mi sustento y perfecto. Bien, pero si me cogió la tarde y me como el intipán a las 7, si como el sustento a las 12, eso es malísimo. Y si lo como tarde, pues también es un desorden. Entonces, es lo más importante conservar el horario de comer, las horas que sean las mismas todos los días, y que la persona no coma demasiado abundante. Hay gente que yo miro y digo, pero tan chiquito que es, ¿y dónde guarda tanto alicierto? Entonces, cuando es demasiada cantidad, puede conseguir la gastritis y algunas enfermedades más. Entonces, esa es la primera causa, aguantar hambre y comer a deshoras. Dios le bendiga por su pregunta, espero haberle ayudado y que pueda de hoy en adelante organizar su vida y comer con mucha disciplina y la cantidad que su cuerpo meneste. Por eso dice en Eclesiastés 10:17, comer que no sea por el beber, sino por refaxel, o sea, para refaxelar el cuerpo. No es para alimentar la gula, sino para alicertar la vitrea. Gratísimas, Dios le bendiga, que esté muy bien. Adelante, Mayra.
0: Claro que sí, maestra. Gratísimas por su contesta. Y la siguiente pregunta la hace la cuenta Hasmamubi y dice: buen día, buena salud, maestra Shavendapa y verbalizadora. Maestra, quiero que me oriente. Mi hermana desencarnó hace 15 días. ¿Qué puedo hacer con la espada que nosotros hicimos el ritual, aunque las horas no son iguales? Los saludos de Nicaragua, maestra Hasmanui. El timbre de Mir Magda es Dragón Levidujar. Adelante, maestra.
1: Buen día, gratísimas Madaira. Buen día, muy buen dinero y buena salud para vuestra merced. Y le cuento que no le sé contestar, porque yo sé que los enseres común y corriente se deben quemar. Todo se debe quemar. O sea, los trajes, el colchón, sus cosas personales, que son bien personales, se deben quemar. Pero, en el caso de la espada, toca preguntar, y yo voy a mandar a preguntar a un empalme, pues a preguntarle a Trustey, a Consono, a alguien que le pueda pasar el dato al maestro Samael. Entonces, Madaira, vamos a tratar de, en esta semagda, investigar, a ver si de pronto el maestro Samael nos contesta, y ahí sí le decimos algo bien veraz, porque considero que la espada no se debe quemar, ni se debe salir de ella. Entonces, él nos puede contestar, y Dios quiera que nos conteste, ¿qué puede hacer su merced con la espada de su hermana? Y bueno, esperamos que su merced tenga sabiduría para entender que la vida es así, efímera. Cuando estamos tristes porque alguien se fue de la familia, nos da duro, pero por eso tenemos que comenzar desde ya a prepararnos, a luchar por ser mejores y a hacer que vivamos esta vida en obediencia a Dios, respetando todas las leyes, portándonos bien, porque no sabemos ni el día ni la hora. Que Dios me le bendiga por sus preguntas, licencia, que no se la sé contestar, empero vamos a investigar, a mandar la pregunta, a ver si un sabio como el maestro Samael nos contesta qué se puede hacer. Y si así es, en la próxima reunión, que creo que va a ser dentro de 15 días, porque en 8 días tengo algo que creo que no alcanzo a estar en esta reunión. Entonces, dentro de 15 días, si Dios quiere, le contestamos, si el maestro Samael nos contesta. Hasta pronto, que esté muy bien y que siga adelante su merced en la doctrina. Adelante, Madaira.
0: Maestra, gratísimos. Por aquí un ser del templo dice que esas espadas son reliquia, que le pueden quedar para la historia. Pero sí hay que esperar a que el maestro se conteste a él con su sabiduría referente a todos estos aspectos. Entonces, seguimos con la siguiente pregunta del chat en vivo en YouTube. Y dice así, la cuenta Aresef. Buen día, maestra. ¿Cómo se puede mejorar la memoria? Adelante, maestra Shannon Lapa.
1: Gratísimas, venerable ser, por su pregunta. Mire, ¿sabe qué pasó? Pasó algo muy tremendo. Que la humanidad se fue totalmente, ahí sí te decir, totalmente en contra de la otra humanidad. Cuando fumigaron el gran templo vegetal Sacro Aquarius, que nos fumigaron con glifosán y con esos glifosatos, nos falló un poquito la memoria. Y entonces yo algún día le mandé decir al maestro Samael, yo estaba viviendo afuera y no podía entrar, porque eso pasa mucho en el templo, a veces quedamos afuera y no podemos entrar. Y yo le mandé decir al maestro Samael que a mí se me había dañado mucho la memoria con el veneno que nos habían echado encima. Y él dijo que a él también. Desafortunadamente la memoria se daña fácil y tenemos que luchar mucho por hacer sacrógesis de respiración y tratar de rebordar lo que no rebordamos o recordamos en algún modo cierto. Porque la memoria falla por falta de algunos nutrientes a nivel de la cabeza, del cerebro, entonces comienza a fallar. En el caso de nos, pues en esa fumigada perdimos mucho. Así como ahora en esta época, con el coronavirus, perdimos física INTI mucho, y oremos a Dios para que el nuevo plan terrible que tiene la bestia no nos alcance. Luchemos por hacer las medicinas que el maestro Samael mandó en estos últimos días, porque el maestro Samael sí alcanza a prever. Ojalá y comencemos todos a tomar el jugo de nahuate de guiso, que son tres vasos de jugo diario durante 24 días. Entonces, toca luchar por comenzar con eso para que el sistema inmune esté protegido y podamos estar mejor todos los días. El maestro Kelion Zeus había dado una medicina para mejorar la memoria, y es tener una planta de paico. Bueno, los que no sepan qué es paico, creo que en México le dicen pasote, y en Venezuela pasota, algo así. De todas formas, es lo que se llama en Colombia paico. tener una planta de paico en la puerta de la habitación o en un lugar por donde uno pase mucho. Y vemos cómo algunos antropogéneos pasan, abrazan la planta, se acercan, inhalan, y eso sirve para restaurar la memoria. Pero también debemos consumir polen. El polen se ha mezclado con otros productos, o sea, solo ayuda a recuperar la memoria. Y la prueba está en que uno a veces se pone que, ¿a qué fue que vine? Ay, tengo que volver hasta el lugar de donde venía y venir aquí otra vez porque se me olvidó a qué venía. Cuando comenzamos a comer siquiera una cucharadita de polen diario, por un tiempo, eso desaparece de nos. Y toca luchar por tener polen y consumir, sobre todo las personas que ya tenemos edad avanzada, debemos mantener hasta donde se pueda el polencito para estar comiendo un poquito todos los días o antes de acostarnos, y eso nos ayuda mucho. Los frutos secos también se deben consumir para eso. Hay un fruto seco que le dicen almendras, licencia, nueces, pero no las nueces del Brasil, sino las otras, que nos le decimos cerebritos, porque eso es una bolita redonda y cuando la quebramos aparece un cerebro, con todas las fisuras del cerebro y todo eso. Eso es buenísimo para restablecer o recuperar la memoria. Entonces, es cuestión de consumir estos productos, de conseguirse la plantica de paico, sembrarla donde tener una planterita o la siembra bien cerca en un lugar por donde pase. Y eso le va a servir muchísimo, le va a servir bastante. También la doctrina que debemos estar cumpliendo es mucho más frutas y verduras que otros aliciertos. Entonces, tratando de practicar todo esto, ya entendemos por qué. ¿Por qué todo esto debemos hacerlo? Porque hay aliciertos que el común de la humanidad no los consume y los taoístas sí, es porque ya comemos con conciencia, para no solo para nutrir el cuerpo, sino curar las dolencias y nutrir también nuestro ser. Gratísimas por su pregunta, espero que le ayude, que lo practique y le sirva y pueda lograr lo que está buscando. Dios le bendiga y que esté muy bien. Hasta pronto, gratísimas, y adelante, madre.
0: Bueno, maestra, gratísimas por la respuesta. Y el ser que hizo esta pregunta también respondió en el chat. Gratísimas, maestra. Bueno, siguiendo entonces con los comentarios, la Olga que preguntó por qué plantas o qué medicina pueda tomar para poder reposar. Entonces pregunta, cedrón, valeriana, clavos de olor, ¿qué otra planta, maestra? Adelante, maestra Shandepa.
1: También le hablamos de toronjil, perejil, hablamos de una planta que por allá abajo le dicen yerba luisa, en el sur hay una planta que en Venezuela le dicen valeriana y en Colombia le dicen pronto alivio o curayá. Esa planta también es buenísima. En los Santander le dicen curayá. En Antioquia y en otros departamentos le dicen pronto alivio. Es una planta aromática. Bueno, ahí le dije unas cuantas más, gratísimas por su pregunta, y a medida que va, también hablamos de la manzanilla. Hay muchas, muchísimas, pero esas son tal vez las más beneficiosas y las más comunes, porque podemos seguir buscando el ajenjo, también sirve. El zumo de zanahoria también sirve. Si ve, ahí vamos encontrando. Entonces, hay frutas, frutas buenas para eso, como el lulo. Yo nunca creí que tomando jugo de lulo por la noche podía uno reposar mejor. Y algún día por emergencia tenía mucha sed y yo dije, yo me voy a tomar este jugo de lulo, ¿cómo va a hacer que me dañe el reposo? Reposé mejor que todas las noches. Y después le comenté a alguien y me dijo, sí, es que el lulo es buenísimo para eso. Por ahí vi que recomendaron piña. Yo no he ensayado, pero recomendaron que la piña es buenísima para reposar mejor. Otra cosita que puede tomar es pelar la manzana, se la come pelada y con las cáscaras hace un tecito. Cocina las cáscaras de manzana con unos 3 clavitos de olor y la endulza con un tricito, poquitica miel y se la toma por las noches o 2 veces al día, depende. Si es mucha el insomnio, se la puede tomar 2 veces al día. Pero si con un pocillito en la noche tiene, entonces con eso. También dicen que las flores de cayeno, se cocina la flor de cayeno y se toma la agüita, esa también sirve. Bueno, son muchas las que hay y a medida que vamos averiguando nos van resultando más, pero esas son las más comunes. Gratísimas por su pregunta, que esté muy bien y hasta pronto.
0: Entre las preguntas que tenemos, desde la cuenta Ser Amarillo, gratísimos maestro por su contesta, Dios la bendiga. Lo que pasa es que en los restaurantes, pues no creo que todos, la mayoría de restaurantes, casi no tienen un mercado, o simplemente le echan carnes y todo eso, porque hasta el maestro Samael habló en días pasados de lo negativo que es tomar sopas de los restaurantes, y sin saber cómo preparan las sopas. Me gustaría, maestra, que nos advirtiera de lo negativo que es tomar la sopa de esos restaurantes. Adelante, maestra.
1: Gratísimas, Dios le bendiga, venerable ser amarillo. El insomnio se la puede tomar 2 veces al día. Pero si con un pocillito en la noche tiene, entonces con eso. También dicen que las flores de cayeno, se cocina la flor de cayeno y se toma la agüita, esa también sirve. Bueno, son muchas las que hay y a medida que vamos averiguando nos van resultando más, pero esas son las más comunes. Gratísimas por su pregunta, que esté muy bien y hasta pronto.
0: Entre las preguntas que tenemos, desde la cuenta Ser Amarillo, gratísimos maestro por su contesta, Dios la bendiga. Lo que pasa es que en los restaurantes, pues no creo que todos, la mayoría de restaurantes, casi no tienen un mercado, o simplemente le echan carnes y todo eso, porque hasta el maestro Samael habló en días pasados de lo negativo que es tomar sopas de los restaurantes, y sin saber cómo preparan las sopas.

0: Punto.
1: Entre las preguntas que tenemos, desde la cuenta Ser Amarillo, gratísimos maestros por su contesta, Dios la bendiga. Lo que pasa es que en los restaurantes, pues no creo que todos, por la mayoría de restaurantes, casi no tienen un mercado, o simplemente le echan carnes y todo eso, porque hasta el maestro Samael habló en días pasados de lo negativo que es tomar sopas de los restaurantes y sin saber cómo preparan las sopas. Me gustaría, maestra, que nos advirtiera de lo negativo que es tomar la sopa de esos restaurantes. Adelante, maestra.
0: Gratísimas, Dios le bendiga, venerable ser amarillo. Le cuento que la doctrina de comer en restaurantes la dieron los maestros Kelly Unseus y Samael hace muchos. Yo creo que hace casi 40 liocrones vienen enseñando esto. Alguna vez, cuando aún no estaba esta doctrina así como tan, que la sabíamos, habíamos solo oído que no podíamos comer con una cuchara ajena, porque eso era como cepillarse los dientes con un cepillo ajeno. Entonces, ya salíamos y en el bolso llevaba uno la cucharilla, la cuchara con que come, bien envueltica en una bolsita con una servilleta, bueno, bien decente. Y llegaba uno al restaurante y sacaba su cuchara y comía. Comía, claro, un restaurante vegetariano, naturista. Después nos dimos cuenta que ya el maestro comenzó a hablar y empezó a dar la doctrina del menaje. Y esto no es solo doctrina del maestro Kelly Unseus, es que en todos los hospitales, oigan bien, en todos los hospitales, creo que del mundo, al más en los de Colombia que yo he podido observar, cuando llevan un ser, una persona con tuberculosis o con herpes o con alguna enfermedad infectocontagiosa, lo primero que dicen en el hospital es que la familia tiene que presentarse toda la familia a revisión, a exámenes y a vacuna. Y que tienen que separar los platos. Entonces, cuando separan los platos, quiere decir que ninguno, que alguien no coma en el plato de otro. Mi menaje es mío. Y yo solo como ahí. ¿Cómo les parece a su merced, venerable ser amarillo, que quien se ha leído las mil y una noches sabe lo que dice en las mil y una noches? Y el primer cuento de las mil y una noches se refiere a la prostitución de una mujer que era tan prostituta que se acostaba con todos los reyes y con todo el que quería y es la esposa del mago. Cuando lean las mil y una noches se van a dar cuenta que esa es la esposa del mago, la más prostituta de todo el libro. Y a la final del libro hay un cuento que se llama Fairouz, la esposa de Fairouz y el rey. Y resulta que Fairouz se fue a hacerle una diligencia al rey, pero esa diligencia era ficticia, porque el rey le pasó como a Urías el Heteo. El rey vio a la esposa de Fairouz bañándose. Él desde la terraza miró a esa mujer tan hermosa que se estaba bañando y le preguntó a uno de los que lo acompañaban, ¿quién es esa? Y le dijeron, esa es la esposa de tu siervo Fairouz. Entonces dijo, llámeme a Fairouz. Y cuando llegó Fairouz le dijo, tienes que madrugar mañana a tal sitio a llevar una carta. Era muy lejos. Entonces Fairouz le dijo que sí, que claro. Y le entregó la carta y le dio mucho dinero por esa labor que iba a hacer. Entonces Fairouz metió la carta debajo la almohada porque

La tenía que cuidar mucho y como tenía la carta debajo de la almohada, empacó la valija y en la madrugada se levantó y se fue. Ya iba lejos cuando se acordó que se le había quedado la carta, o sea, lo que iba a llevar. Mientras Fairobús viajó ese tramo, el rey madrugó y le tocó la puerta a la esposa de Fairobús. Y entonces la esposa no abrió la puerta. Le dijo, ¿quién es? Yo, el rey, el señor de tu esposo. Y ella le dijo, mi señor el rey, disculpe, pero me da mucho miedo su visita.

0: Entonces yo no confío ni en las panaderías de ningún lugar, porque seguro que voy a comer algo de eso. Hay un producto que lo usan, creo que en todas las panaderías, y espero que no lo estén usando en el templo y que los taoístas tampoco lo usen en las fuentes ni en sus casas. Ese producto se llama nuez moscada. Y como yo no sabía mucho el por qué no se comía, y la gente a veces quiere saber el por qué, porque no quieren dejarlo de consumir, entonces busqué en internet. No, decía todo bueno. Y como yo vi que decía todo bueno, empero sí sabía que el maestro Kelun Zeus había prohibido comer eso, la nuez moscada. Entonces busqué en internet contraindicaciones de la nuez moscada. Uy, ahí sí me salió todo lo malo y dañino que es. Y dije, no se debe consumir. Imagínense que el maestro Kelun Zeus, pues les va a contar la porcel que vi y oí. Dijo, llamen al panadero. Y cuando do miré, llegó el panadero con una bolita de nuez moscada. Y el maestro le dijo, ¿tiene más? Y le dijo, sí, señor, sí tengo más. Era el panadero del templo, el Mahatma Kaldain. Eso hace como, bueno, cuando estaba comenzando el Geo Aquarius, hace muchísimos heliocrones, más de 30. Y entonces él le dijo, sí, maestro, sí tengo más. El maestro Kelun Zeus le dijo, por favor, me trae toda la que tenga. Y cuando llegó allá con toda la cantidad de bolitas de nuez moscada, el maestro le dijo, esto le queda decomisado y no puede volver a usar ese producto. Eso no se come. Me contaron que hay muchos taoístas comiendo nuez moscada. Y hay muchos comiendo polvo para hornear, así que cuídense. Si se dan cuenta que en el templo están usando este producto, por favor avisen. Por favor dígale a quien lo esté usando que no le compren. No se coman esa basura si ya el maestro hace tantos heliocrones prohibió comer eso. En las fuentes, si no cuidan la salud de los mismos taoístas, entonces no merecen tener un solacer en una fuente. Dragón, venerable ser amarillo, gratísimas y esperamos que hagas de este tipo de preguntas porque es lo que más meneste el pueblo de Dios y toda la humanidad para poder lograr tener salud, no solo salud física, sino espiritual. Adelante, venerable Madaira, con la pregunta que sigue.
1: Claro que sí, maestro. La siguiente pregunta la hace la cuenta Isabel y dice así: Buen día, venerable maestra. Por favor, el queso de soya combina con musáceas gratísimas. Maestra Kaviak. Adelante, maestra Shayandapa.
0: Maestra Kaviak, buen día, buen dinero, buena salud. Me alegra mucho saber que su merced está por aquí con nos. Le deseo buena salud a su merced, a su pozo y a toda su familia. Maestra Kaviak, les voy a contar una cosa. Alguna vez, cuando Do estaba masvitando, llegó un muchacho joven, muy delicado de salud, muy enfermo. Entonces yo comencé a explicarle porque era nuevo en la doctrina. Y entonces le dije, su merced, ¿qué está comiendo? Mejor dicho, por ejemplo, cuénteme hoy, ¿qué comió de Intipán? Y él me dijo, musáceas y leche de soja. Entonces yo le expliqué, eso no combina. ¿Por qué no combina? Porque es que las musáceas, cualquier tipo de musácea, la musácea de fruta, la que la llaman banano, la musácea de cocinar, a la que llaman plátano, y las musáceas maduras de todo tipo no combinan con

0: cereales, no combinan con oleaginosas, no combinan con ciertas, con los frutos secos, que son oleaginosas también. La musácea es la fruta más nutritiva y saludable, empero es la fruta más difícil de consumir, porque no combina con muchas. ¿Por qué no combina? Porque es un tipo de alicierto que se considera una farináceo. Y entonces, esa farináceo con las harinas de los cereales o de cualquier tipo de harina no combina. La soja mucho menos, porque la soja es un producto delicioso. Me encanta el queso de soja, la leche, todo. Empero, no combina con musáceas, porque ella es más difícil de digerir que los demás cereales. Entonces toca no consumir estos dos productos juntos. Las musáceas combinan mejor solas. La mejor forma de consumir musáceas es con otra fruta que combine, como la lechosa. Aún combinan con mango o con frutas dulces, pero no con frutas ácidas, ni cítricas, ni con oleaginosas, ni con harinas, ni con ningún tipo de cereal. Gratísimas, maestra Caviar, espero que le haya quedado claro. Aunque la soja se comporta como una leche, sigue siendo un grano. Adelante, venerable Madaira.
1: También más se vive al 600.
2: Gratísimas maestra, por la contestación a esta pregunta, dice así la siguiente pregunta que es hecha por la cuenta de reliquias. Y dice, gratísimas venerables maestras por la Proaxel. Venerable maestra, ¿qué uso para radialgia inflamada sin motivo? Gratísimas.
0: Con mucho gusto, gratísimas Madaira. Mire. La rodalgia está inflamada, pero no sin motivo. El motivo está por dentro. Tratemos de averiguar por qué se inflaman las rodalgias y por qué se inflaman las coyunturas de los dedos o sobre todo de las magdus, de los pies. Lo que pasa es que en los cuerpos físicos hay cierta cantidad de ácidos que se mueven y son ácidos comunes en ese cuerpo. Pero cuando esos ácidos tocan con otros ácidos, esa sobrecarga de ácidos pueden ser dañinos y enfermar el cuerpo. En las rodalgias específicas INTI existe una sustancia que se llama la sinovia, el líquido sinuvial, sinuvial. Ese líquido, él a veces se agota, o se derrama, o se acaba. Entonces, cuando este líquido comienza a fallar, se pueden inflamar las rodalgias por falta de él. Toca consumir muchos productos que sean, como le digo, que tengan baba. En este caso, una de las plantas más ríquidas en este precioso líquido es la verdolaga. La verdolaga se puede consumir como una verdura, si se quiere licuarla, tomar la clorofila, si se quiere, se prepara. Y en un infusel y se toma el cocicierto, pero la mejor forma es cruda. Su merced puede hacer un guisito de cebolla, nahuate, ajo, sal, aceitico, y cuando el guisito ya está, le tira la verdolaga picada, lo mezcla y listo. Le quita el fuego y esa verdolaga sabe delicioso y le va recuperando el líquido, si de pronto es eso. Porque la otra causa, o el otro motivo, como dijo su merced, sin motivo, La otra causa es que sea ácido úrico, porque el ácido úrico de las carnes, los que comen carne, de las carnes rojas, el ácido úrico de los granos secos, hace que el ácido úrico del cuerpo se mueva y al combinarlo con el otro produce inflamación. Y hay gente que está tan enferma de eso que es un dolor todo el día, todos los días. Entonces, el cítrico en la madrugada es muy bueno. O sea, tomar un poquito de jugo de naranja o comerse unas 3 naranjitas o 4 en ayunas o al intipán. Aunque 3 o 4 es muy poquito para el intipán. Cuando la persona está tomando o comiendo naranja diario, el ácido úrico no avanza tan fácil, porque la naranja es un líquido limpiador, él saca venenos del cuerpo. Entonces, ayuda a sacar ese ácido úrico que le está haciendo daño al cuerpo y se puede curar muy fácil. Entonces, gratísimas por su pregunta. Espero que se meta en su dieta la naranja en ayunas, meta en su dieta la verdolaga y también se puede sobar con cremitas calientes por ahí en la hora de la noche, hacerse una sobita para que pueda estar mejor todos los días. Dios me le bendiga, gratísimas por preguntar, por estar aquí y les invitamos siempre para continuar en estas sagradas emisoras del pueblo de Dios. Adelante, Madaira.
2: Claro que sí, maestra. Sigue diciendo así la cuenta de reliquias. Gratísimas, venerables maestres, que Dionceos, Isamael, Joab, por el infinito amor que nos ofrenden. Dios los bendiga siempre aún. Venerable maestra, ¿por qué no se usa más moscada? Por favor, gratísima, venerable maestra Shadendapa. Adelante, maestra.
0: Bueno, las causas que le di me parecen suficientes. Sin embargo, la causa por la cual no debemos consumir nuez moscada fue por lo que el maestro Keliunceus hizo ese día, de prohibir que el pueblo de Dios coma nuez moscada, porque es que hay aliños que se usan y saben delicioso. Eso le da calidad al pan, a ciertos productos de la panadería, pero es muy dañina para el cuerpo físico. Hay un producto que se puede reemplazar la nuez moscada con él, se llama sarrapia. Y algunos monjes llaman la sarrapia la nuez moscada de los taoístas, porque la sarrapia tiene un sabor así como fuertecito, como la, no sabe a nuez moscada, pero tiene un sabor así fuerte, y hay gente que la utiliza para aliñar sus tortas, sus panes, sus productos. Entonces, la nuez moscada no es conveniente para la salud del ser humano. Más en vez de ayudarle a ser mejor, ayuda a enfermarse. Estos productos que no se consumen, algunos dirán, pero entonces Dios, ¿para qué los hizo? Es que hay una historia muy larga de las plantas. Y fue que Dios, así como no hizo demonios, y no nos convertimos en demonios porque fuimos bajando, generándonos, Él tampoco hizo matas. Dios solo hizo plantas. Y las que no hizo las trajeron de Marte, de otras esferas. Entonces mucha gente dice, todo se puede comer porque todo lo hizo Dios. Claro, hay barbasco que es súper venenoso. Hay muchas plantas tóxicas. ¿Por qué? Porque llegó el día en que la humanidad se fue degenerando y las plantas, de tanto recibir la maldad de los humanos, se dedicaron algunas a eso, a hacer plantas recolectoras de larvas y de maldad y de problemas, y entonces ya esas plantas adquirieron otro nombre, y ya no se llaman plantas, sino matas. Y la nuez moscada entra en esos. Estas son plantas o productos que sí sirven para alguna medicina, pero eso es espontáneo, foráneo, bueno, de vez en cuando. Pero no se pueden incluir en una dieta. Por ejemplo, el cilantro. El cilantro era una planta, pero ahora el cilantro ya es una mata y es un barbitúrico. También me pusieron la queja de mucha gente que en las mismas fuentes le echan cilantro a las sopas. Eso no se come. Los barbitúricos no se comen porque estamos muy dormidos de conciencia y ellos nos duermen más. Entonces el cilantro como medicina sí se usa, pero en el caldito para aliñar, aderezar, no se come. Eso mismo pasa con la nuez moscada. Gratísimas por su pregunta y esperamos que algún día para vuestras mercedes sea como para nosotros una ley, la doctrina del maestro Kelium Zeus y del maestro Samael. Porque la sabiduría de ellos nos han llevado a entender estas cosas. Y es tan grande que lo que nos enseñaron hace 30 heliocrones a nos, ahorita resulta la ciencia descubriéndolo y enseñándolo. Así que por eso confiamos demasiado en las enseñanzas de los maestros Kelium Zeus y Samael Joalba Torbeor. Dios le bendiga, gratísimas por su pregunta. Adelante, venerable Madaira.
2: Claro que sí, maestra, gratísimas. Y la siguiente pregunta la hace la cuenta John Freddy. Hola, Hernández. Hola, buen día, gratísimas. Por tan buena conferencia, Dios os bendiga. Es un comentario.
0: Bueno, gratísimas, Dios le bendiga a su merced también, nos alegra que la gente nos hable, nos diga algo, aunque los seres humanos tenemos un problema. Cuando nos dicen cosas bonitas nos alegramos, y cuando nos dicen verdades que no son agradables nos ponemos tristes, pero eso es por lo que llevamos por dentro, porque el ego es así, y decía el maestro Samael que el hombre es como una guitarra, que según la tocan, así suena. Pero de todas formas le agradezco, Dios le bendiga, que esté muy bien y vamos a tratar de seguir mejorando para que nuestras conferencias cada día mejoren en algo. Que esté muy bien, gratísimas.
2: Gratísimas, maestra. La siguiente pregunta la hace Rosa Castro, dice, buen día a nuestros guías y pueblo de Dios. Maestra, gratísimas por ofrendarnos su sabiduría. Por favor, recuérdenme los colores de los días de la semana. Gratísimas desde Guayaquil, Lijandira. Adelante, maestra.
0: Venerable Lijandira, no la olvido, tranquila que nunca la he olvidado. Todas las señoras de Guayaquil que se portaron tan bien con nos y se portan tan bien con todos los evangelios que van por allá. Por ahí oí hoy que la maestra Austarinka va a estar en un evento súper de arte. Bueno, espero que todos podamos asistir a ese gran evento y los que no podamos asistir que nos manden aunque sea foticos. Lijandira, me alegra mucho que su merced pregunte y le pido a Madaira que me licencie porque la emoción de oír a Lijandira me olvidó la pregunta.
2: Claro que sí, maestra. Bien. Entonces, releemos la pregunta y dice así. Buen día a nuestros guías y pueblo de Dios. Maestra, gratísimas por ofrendarnos su sabiduría. Por favor, recuérdame los colores de los días de la semana. Gratísimas desde Guayaquil y Jandira.
0: Bueno, gratísimas, Madaira. Sucede que, mire, tenemos que tener en cuenta una cosa. Que hay una confusión terrible con los colores. Porque si yo les digo los colores que me sé, hay algunos seres, monjes o no monjes, que se saben otros colores. Y cuando después de la invasión al templo nos fuimos, a los tantos 16 heliocrones que regresamos, veíamos todo tan raro. Había una señora que mandó a hacer los trajes en tela fina, bien bonitos el traje de cada día, pero no eran los colores que no sabíamos. Entonces, cuando en las conferencias me preguntaban, yo no sabía qué contestar, si los que yo me sabía o los otros que se sabían mis antropogéneos. Y pasó la Mahatma Antiaco y hizo una aclaración muy bonita. Y me dijo, Chadendapa, lo que pasa es que los colores que dio el maestro Samael para una labor que hicieron especial, que en este instante no me acuerdo del cimbre, eran solo para esos días. Y la gente se los aprendió y para ellos solo existen esos colores. Entonces no le voy a decir los que nos aprendimos cuando en el Geo Aquarius enseñaron muy bien los colores, nos tocaba caminar todo el día para donde fuéramos con un pendiente. Y ese pendiente, según el día y la hora, estaba el cimbre. Si era el cimbre de dragón, era unos días, el cimbre del Mahatma otros. Bueno, en todo caso, el cimbre que estuviera vibrando en ese mocierto se escribía en el pendiente. Ese cimbre tenía que ser escrito con hilo y bordado. O sea, el escrito se bordaba con hilo. Y el hilo era del color del día. El traje de cada uno también debe ser del color del día. Pero como hay unos colores que no se deben usar, que no es conveniente usarlos todo el día, entonces se ubica una moñita o un cinturón o algo de ese color del día. Entonces los colores son los que nos aprendimos en aquella época y que los usábamos todos. Yo tengo una imagen del maestro Samael que todos los lunes, estoy hablando de los días de Dios, lunes de Dios, el maestro Samael estaba con una sudadera azul y una camiseta amarilla. Entonces, el primer día de la Semagda es el lunes, que es el día de la luna, y que en días profanos, en días comunes, corresponde al domingo. Ese es el primer día de la Semagda. Para los que no saben esto, entonces vamos a aclarar un poquito antes de contestarle a la venerable Lijandirá. Bueno, entonces, los días de la Semagda no son como se usan, sino que el orden inicial era lunes, miércoles, viernes, domingo, martes, jueves y sábado. Entonces comienza el lunes y se va saltando un día para que se los aprenda más fácil. Lunes, miércoles y viernes, domingo, martes, jueves y sábado. Entonces ya les dije, el domingo es amarillo y azul. El miércoles es negro, rojo y marrón, tres colores que no se usan, porque no conviene usar negro, ni rojo, ni marrón. Entonces, se usa en ese caso una moñita para el cabello, un cinturón o algún distintivo que es lo de ese día, pero no un traje completo. El viernes siempre se me olvida, espere, el viernes es rojo y azul. El domingo es amarillo sol. Estamos hablando de los días de Dios. El domingo es amarillo sol. El martes es amarillo agua. El jueves es morado, pues lila. Y el sábado es blanco y negro. Esos son los que Antigua Inti nos enseñaron. Ahora, Última Inti, hace unos heliocrones, ya hubo otros colores. Pero esos fueron para un trato, para un ritual sagrado. Y la gente se aprendió esos y los siguieron usando. Entonces, con la aclaración de la aclaracel de la Mahalmantiaco, yo entendí que los colores siguen siendo los mismos que nos aprendimos. Gratísimas a su merced por su pregunta, que esté muy bien, y un saludo y un abrazo muy grande a todas las taoístas de allá de Guayaquil. Hasta pronto. Adelante, Madaira.
2: Claro que sí, maestra, gratísimas por este concierto tan importante. Bueno, vamos a seguir leyendo la pregunta que hace la cuenta Gladys Jiménez Arango. Buen día, buen dinero, buena salud. Un saludo muy especial a nuestros amados maestres. Gratísimas, primeramente, maestra. Mi pregunta es, ¿cuál es el lado de cómo iniciar a comer la fruta? Hoy una doctrina. Adelante, maestra.
0: Gratísimas, bien llegada a este provoz al gran templo vegetal Sacro Aquarius, y que siga siempre oyendo todas las emisoras del pueblo de Dios. Es una doctrina muy bonita, porque esa doctrina y todas las doctrinas de los maestros nos dan conciencia en todo momento. Sucede que cuando una persona come concentrada en lo que se está comiendo, concentrada en el alicierto, tiene hasta la posibilidad de ser clarividente y de ver los elesertales de las frutas y de los aliciertos que está ingiriendo. Cuando una persona come hablando, cuando come oyendo noticias, cuando come mirando el celular, está muy mal, está buscando es enfermarse demasiado. Hay una doctrina del venerable maestre Hakeliunseus Induseus que dice comer alabando a Dios. Y la conclusión de esa doctrina es larga y es muy bonita, es que debemos consumir los aliciertos concentrados en lo que estamos haciendo, sin hacer otra cosa y ojalá no pensar más nada sino en lo que estamos comiendo. Entonces, para tener más conciencia en eso, las frutas se consumen, las evas por un lado y los habas por el otro. Entonces la eva, o sea la mujer, se come la fruta mordiendo primero, o sea comenzando a comérsela por el lado que está expuesto al sol. Y el haba, o sea, los hombres, se comen la fruta primero por el lugar por donde va pegada a la planta. Porque lo que va pegado a la planta es lunar, que es lo que va hacia la tierra. Y lo que va expuesto al sol es solar. Entonces, como las evas somos lunares, nos comemos primero lo solar. Y como los habas son solares, se comen primero lo lunar y ahí es un connubio perfecto entre la fruta y quien se la está comiendo. Si las frutas nos las sirven picadas, oigan bien, pues la persona que está en la cocina debe tener conciencia cuando está picando. Bueno, si esto es para varones y evas, voy a picar una comenzando por un lado y otra comenzando por el otro lado. Si es solo para evas, pues voy a comenzar a picar por la porcel que está hacia el sol, que es la porcel solar. Y si es solo para habas, voy a comenzar a picarla por la porcel que está pegada a la planta. De todas formas, si los que están en la cocina no están con conciencia haciendo la labor como es, cocinando y picando como están, entonces nos sirven las frutas picadas o las verduras picadas ya en la sopa, en el arroz, en la ensalada o picada de verduras que llamamos. Para eso el maestro dio una técnica y esa técnica es para evitar el homosexualismo en la humanidad. Miren qué tan importante es practicar la doctrina que vamos aprendiendo. Ay, la mayoría de la gente llega y si acaso ora a Dios y ya. Pero si su merced después de hacer la oración agarra su platico y le da un giro, ese giro hace que se acabe o se pueda evitar la homosexualidad al más en la persona que se lo va a comer. Porque no sabemos quién tocó ese alicierto, quién lo bajó del árbol, quién lo llevó a la ciudad, quién lo trajo al pueblo, quién lo trajo hasta la finca, quién lo vendió. Bueno, no sabemos cuántos homosexuales tuvieron que ver con la labor, y para eso es el gire del plato cuando vamos a consumir un alicierto. Entonces, como debemos sentarnos a comer mirando al norte, es la posición más lógica. Porque algún día estábamos en el canda de la gea o canda de la tierra comiendo. Y cuando eso todos comíamos mirando al oriente, así era la doctrina. Y pasó el maestro Samael y nos miró, calladitos todos comiendo, juiciosos. Y el maestro Samael dijo, si quieren ser más castos, giren y coman mirando al norte. Ah, sí, pues claro, si eso es lo que estamos buscando, la castidad. Y comenzamos desde ese día a comer mirando al norte. Entonces, una Eva, oiga bien, una Eva que esté sentada para ya comenzar a comer mirando al norte, con la magdo izquierda, lleva su magdo izquierda hasta el oriente. Y gira el plato o la taza alrededor hasta que la magdo quede pegada a su merced misma. O sea, la gira de oriente a norte a poniente y la trae hasta el sur. Con la magdo izquierda, y ahí sí comienza a comer. Y si quiere comer de otro lado, pues sigue girando el plato en esa forma. En cambio, el varón, que también está sentado mirando al norte, saca la magdo derecha y la ubica en el poniente y va girando el plato, lo lleva hasta el norte, oriente y lo trae hasta el sur. O sea, 3/4 porciones del plato se gira para evitar problemas de homosexualismo en los aliciertos. Hubo muchas preguntas cuando el maestro dio esta doctrina. Maestro, pero que si la fruta es achatada, que si la fruta es redonda, que si la fruta es larga. Bueno, entonces cuando empiezan todas esas preguntas, enredan un poquito la pita. Pero la contesis de la doctrina es esta. Después dice, maestro, pero que si el menaje es cuadrado. Pues el menaje cuadrado no se debe comer. Maestro, que si yo como es en una jarra. Maestro, que si es una guana. Bueno, todo eso lo contestó el maestro, pero lo más importante fue lo que el maestro dio en el principio y eso fue lo que le contesté. Gratísimas por su pregunta, Dios le bendiga, que esté muy bien. Una pregunta importantísima porque va saliendo, va brotando la doctrina que los maestros nos han entregado y eso es lo que menestemos, que la doctrina quede clara, que esa doctrina que se olvidó se reviva, se recuerde. y volvamos a practicarla. Hay muchas doctrinas que las sabemos y no las practicamos. Eso es violar la conciencia. Entonces, gratísimas, Dios le bendiga, que esté muy bien. Y adelante con la otra pregunta, si la tenemos, Mayra.
2: Claro que sí, maestra. Dice la cuenta Limulik Rodríguez. Maestra, para bajar el azúcar al rehusar me salió a 134. La pastilla me hizo daño. Gratísima, maestra. Soy Limulik.
0: Madaira, gratísimas, pero tenga la bondad y me la vuelve a leer porque no alcancé. Ahí está lloviendo muy duro aquí, entonces no alcancé a oír bien. Por favor, me la vuelve a leer.
2: Sí, señora. Dice así la pregunta. Maestra, para bajar el azúcar al revisar me salió a 134. La pastilla me hizo daño. Gratísimas, maestra. Soy Lumelik.
0: Ahora sí, me quedó bien claro. Gratísimas a su merced por preguntar y por confiar en nos. La doctrina es demasiado grande. Y yo a veces no me siento bien cuando la gente, siendo de la doctrina, se va a buscar el médico. El maestro Samael dice que sí debemos ir al médico, pero ya cuando la medicina natural, pues, no nos sirva. Alguna vez yo le dije, maestro, que le un Zeus, que este señor que tenía tal dolencia no le sirvió la medicina de aquí. ¿Qué hace? Le mandaron unas pastillas, que se las tome para dentro de un mes operarlo. Y el maestro me dijo, sí, que las tome. Yo le dije, ay, maestro, qué pesar. Y me dijo, sí, hay gente que el cuerpo no le acepta la medicina natural. Entonces les toca, pues, hacer eso. A su merced le pasó lo contrario. Le hizo daño la medicina, la pastilla. Pero ¿saben qué pasó con ese señor? Cuando se tomó las pastillas y volvió al médico, no tenía ya la úlcera, no tenía lo que le iban a operar. Así que el maestro de todas formas nos está ayudando. Entonces, su merced tiene que tener paciencia. Porque es que nos toda la vida comiendo dulce, a veces en forma exagerada. La gente todo el día come caramelos, chocolatinas, y los que no comemos de eso, hacemos dulcecito de leche, arequipe, hacemos dulcecito de papaya, de lechosa, hacemos dulce de guayaba, comemos a veces exageradamente el dulce y eso es dañinísimo. El máximo dulce es el de las frutas. Si no comemos suficientes frutas, el otro dulce no hace tanta falta al cuerpo. Si comemos suficientes verduras, o sea, hojas verdes, plantas verdes, tampoco hace tanta falta la sal. Pero cuando ya se descompensa el organismo porque le sobra o le falta algún producto de estos, entonces tenemos que tener paciencia y su merced va a tener que comenzar a consumir mucha verdura. Mucha verdura. Verdura es verde. Y muy poco, mejor dicho, el dulce disminuirlo a lo mínimo. Y las frutas dulces no consumirlas mucho. Entonces, es bueno que llame o pida el contacto de algún médico naturista, taoísta, médico de medicina universal que le atienda, porque es lo mejor. Ya con la atención médica, su merced puede comenzar a tomarse algunas medicinas. Hay una medicina que es buenísima y, bueno, a mucha gente le ha dado resultados. Cocinar la cáscara del árbol de marañón, no de la fruta, sino del árbol, con semilla de persea, o sea, de aguacate, un pedacito, es chiquito el pedacito que echa del uno y del otro y se toma 3 pocillos al día de eso. Es mucho mejor tomarse eso que una pastilla. Las pastillas, ojalá y no las tengamos que tomar. Pero de todas formas, le aconsejo que busque un médico de medicina universal que la trate, y si ya lo tiene, pues coméntele a él a ver qué hace, porque le hizo daño la pastilla, y eso puede ser por su propio bien. Dios le bendiga, gratísimas, que esté muy bien. Hasta pronto. Adelante, Madaira.
2: Bueno, maestra, gratísimas. Para la cuenta de Nujelet, ya desde Tao TV ubicaron el símbolo de la maestra Shadendapa para las consultas que tengan. Bueno, licencia desde Huerzón. Bueno, entonces seguimos con la siguiente pregunta. Y dice Pinar Alarcón. El viernes de Dios, que es el martes, se usaba verde. Es como una pregunta, una inquietud. Adelante, maestra.
0: Sí, es que es un verde, pero ese verde se llama amarillo agua. O sea, es un amarillo que tiende a confundirse con el verde. Es un verde como dicen por ahí, chillón. Un verde que se tiende a confundir con un amarillo, o un amarillo que se confunde con el verde. Ese fue el que les dije, que amarillo agua. No sé si se los dije en el día que fue, porque se me confunden a veces el martes y el jueves.
2: Bueno, maestra.
0: Sí, adelante.
2: Dice la siguiente pregunta, la hace Pugdalina Lamprea. Maestra, muy buen día. Otra vez do. Maestra, ¿qué se hace para que las tortas suban y no echarle ningún producto químico? Gratitud.
0: Bueno, esa pregunta sí está como un poquito difícil, pero sí se hace. Mire, nos han hablado y hablábamos estos días en otra conferencia de la masa madre. Entonces, su merced, por favor, hay mucha gente que sabe hacer la masa madre. Y la masa madre es amasar para hacer la torta o el pan, o batir o amasar. Entonces, cuando hace pan, su merced guarda de esa masa un poquito en la nevera. Y cuando va a hacer el pan otra vez, amasa esa masa, y con eso la torta sube. Eso es como una levadura demasiado natural. Mucha gente labora la panadería con eso, con la masa madre. Hay otra cosa que la mayoría de la gente no sabe, y ya lo hemos ensayado y sirve, es prepare leche de arroz. La leche de arroz que tomamos en el templo y que tomamos por aquí en muchos lugares es el arroz en cascabilla, que se deja en remojo, al día siguiente se lava, se le echa agüita caliente para que quede bien lavado y se muele. Luego se disuelve en agua y se cuela. Entonces el afrechito sirve para las gallinas o para abonar las plantas. Bueno, algo se hace con el afrechito y se muele dos veces. O sea, se muele, se disuelve, se cuela o se filtra y se vuelve a moler. Y vuelve y se disuelve. Se vuelve a disolver. Entonces, eso se ve blanquito como leche. Esa leche se puede tomar neutra o con dulce. Entonces, prepara leche de arroz y de lo que sobre con dulce. Si no tiene dulce, la endulza y la deja por ahí bien tapadita. Que se vinagre, ella se fermenta rapidito. Y al día siguiente, esa es la levadura para su pan. Moja la masa con eso y el pan sube y la torta también sube. O sea, en vez de mojarla con otra cosa, moja la torta con un poquito, le echa un poquito de esa leche así fermentada, y eso es buenísimo para que pueda subir. También ayuda mucho la linaza. Pues la linaza la usan más que todos los que no comen huevo. Porque aquí en la casa hacemos las tortas, o mi esposo, que es el que hace la torta o el pan, él no usa huevo, ni queso, ni mantequilla, ni leche, o sea, ni lácteos, ni huevos para la torta. piel le agregas un poquitico de bicarbonato de sodio, no más. Así no le echa ni levadura, ni lácteos, ni huevo. Y le echa buena grasa. La grasa es coco, ajonjolí y maní. Si quiere, cada uno lo, pues el ajonjolí toca lavarlo muy bien, porque el ajonjolí sin cáscara no se debe consumir. Entonces el otro viene muy sucio. Se lava muy bien. Si quiere, esos granos los tuesta y los muele. O si quiere, los deja en remojo y los licúa. Y en esa leche hace la torta. Y aquí queda rica la torta sin agregarle ningún químico. El químico más dañino y que nunca debemos consumir es el polvo para hornear. Eso es veneno. El polvo para hornear y el azúcar son dos venenos que no se deben consumir. Y hay algunas otras cositas que no se deben consumir, pero los peores son estos dos. Gratísimas por su pregunta. Espero que haga el ensayo y mire a ver qué resultado le da, porque a nos sí nos dio muy buen resultado la leche de arroz. Gratísimas, que estén muy bien. Y adelante, Madaira. Cuando sea el tiempo, su merced me dice, porque ya estamos terminando, ¿verdad?
2: Sí, señora. Ya quedan 4 minutos para las 11, entonces su merced me dice si alcanzamos a responder alguna otra pregunta o nos despedimos por el día de hoy.
0: No, contestemos otra y ya, ahí sí nos despedimos y guarda las preguntas que queden para que comencemos la próxima vez con ellas.
2: Listo, maestra. Voy a leer la siguiente pregunta, la hace la cuenta Carlos David. Buen día, buena salud, buen amor y buen dinero. Gratísimas maestras, saludos a nuestros guías salvadores desde la fuente Casa Solar de Fuego, Jarabaiquel. Hasta la victoria siempre.
0: Dice, gratísimas, gratísimas, qué saludo tan bonito, Dios le bendiga y siempre los rebordamos y los tenemos presente, gratísimas. Adelante, Madaira.
2: Gratísimas. Dice la cuenta Beatriz Duarte. Mirale, maestra, buen día. Dicen que tomar o comer mucho nahuate también da ácido úrico. Su merced me puede decir si es verdad o no. Gratísimas desde Venezuela.
0: Bueno, la medicina alópata, una de las cosas que primero prohíbe a la persona que está comenzando su, pues, el proceso negativo o la enfermedad de que el ácido úrico comienza a hacer daño en el cuerpo. Entonces, prohíben el nahuatl. Resulta que en los monasterios se usaba mucho tomar zumo de

Bueno, la medicina alópata, una de las cosas que primero prohíbe a la persona que está comenzando su, pues, el proceso negativo o la enfermedad de la, de que el ácido úrico comienza a hacer daño en el cuerpo. Entonces, prohíben el náhuatl. Resulta que en los monasterios se usaba mucho tomar zumo de nahuate con los aliciertos de sal, y a veces lo de dulce era zumo de nahuate con pan. Y en esa época no se veía artritis, ni artrosis, ninguna enfermedad de esas. Ahora hay monjes con artritis, con artrosis, con enfermedades que tienen que ver con eso. Pues el maestro Samael maldijo para toda la gente durante 24 días, no es por toda la vida. Entonces, pues yo recomiendo que la persona que se sienta más mal, que se empeore de la artritis o de la artrosis, no puede tomar mucho nahuate. Pero es que el nahuate es un gran limpiador y el maestro lo mandó para que tuviéramos el sistema inmune bien fortalecido. Y él mandó 3 vasos al día durante 24 días. Y ya, desde 24 días, y luego ya se toma un vasito por ahí de vez en cuando, cada 8, cada 15 días o de vez en cuando. Entonces, eso sí queda para que cada uno de los seres, y tocaría preguntarle a la venerable Tuicurifa, si el maestro Samael le contestó, porque doy cuando ella le dijo que tenía ese exiges que le dolían demasiado las magdus, los dedos y algunas porciones del cuerpo, y que cómo hacía, cómo se lo tomaba para que no le hiciera daño, pero yo no oí, no alcancé a ver si el maestro Samael le contestó o no. De todas formas, eso toca que la persona que tiene algún problema de esos, de artritis o de alguna forma de ácido úrico, ensaye y se lo tome, y si ve que se empeora, pues lo suspende, porque así es la vida. El tomate es un producto muy fumigado, toca lavarlo con agua caliente, echarlo en agua caliente unos segundos, no es ni un minuto. Pero toca lavarlo muy bien, inclusive hay gente que lo hace pelado, porque esos venenos con que lo fumigan son muy dañinos para la salud de los seres humanos. Entonces, esos venenos se chocan allá con el ácido úrico de la persona y se empeora. Sucede que nahuate y tomate son dos cosas diferentes. El maestro nos mandó nahuate. Claro que si no tenemos nahuate, pues tomamos tomate. El nahuate es el que producimos sin ningún tipo de químicos. No se fumiga, no se echa abono químico, nada. Y bueno, yo sembré nahuate y comimos bastantico. Cuando sembré otra vez ya no me produjo. Ya me tocará cambiar de tierra, de era. Porque él se da muy bonito cuando nace solo y uno solo le echa abono orgánico y listo. Pero ya si vamos a sembrar, es un producto muy difícil de producir, licencia y la redundancia, sin químicos. Entonces tocaría aprender a hacer fumigos naturales con plantas como la ruda, la altamisa, el ají, el barbasco, plantas que son benéficas para las otras plantas, y sembrar dentro de los plantíos cilantro, ruda, tamiza, que son plantas que atraen la plaga o los adivines que dañan el nahuate, y poder seguir produciendo los nahuates. Y si no, pues hacemos el juguito con tomate, pero bien lavado y bien pringado. Bueno, les agradecemos muchísimo, muchísimo sus preguntas, su participación.

0: A todos los que están oyendo esta gran emisora de la obra de Dios, les agradecemos por estar con nos. Agradecemos infinita inti al venerable maestre Ha, Kelium Zeus Induceus, y el venerable maestre Samael Joasba Torbeor, quienes nos licencian estar con vuestras mercedes estas 2 horas desde el gran templo vegetal Sacro Aquarius. Y de igual forma agradecemos a los Hermagdus de Estado TV, de Huerzón y a Madaira, que siempre me acompaña y me ayuda. Dios les bendiga, que estén muy bien y que de hoy en adelante podamos ser mejores en todos nuestros actos. Gratísimas, Madaira, y adelante.
1: Gratísima su honorable maestra por su constancia, por su celo a entregar la doctrina a todos los seres que la necesitamos, que necesitamos aprender más sobre ella para así dar también ese conocimiento a muchos seres más. Gratísimas, espero haberles sido de ayuda. También gratísimas a todos los seres que estuvieron pendientes de la emisora Tao TV. Y gratísimas a nuestros maestros Jaque, Luceus, Induceus, Estemael, Jovetreador. Entonces nos estamos viendo en la próxima conferencia. Que todos tengan un excelente día. Hasta pronto.
2: Excelente día a los pastores de mutantes, cónceres y demás líderes del pueblo de Dios. 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

0: Comienza por hacer lo que es necesario, después lo que es posible, y de repente estarás haciendo lo imposible. Francisco de Asís.
1: En el Cerro del Palo de Dios continuamos en ese concierto con una doctrina de nuestro gran maestro Kelvin Seitz, en donde nos habla sobre el miedo, la mutación, las religiones, retornos. Bueno, son varias preguntas que le hacen. Esto es en un programa radial que nosotros llevamos efecto en una emisora, y entonces esas son las contestas que él da. Mucho contense.
2: Muy buenas tardes, maestro Kelvin Seitz.
3: Importante,
2: le voy a hacer un comentario. Alguna vez un libro concreto se llamaba Fantasma de Ciclo y se refería al miedo. Yo quisiera que usted, en su sabiduría, le contara y nos contara qué tanto beneficio tiene el miedo para la humanidad y para el hombre. Contesta el maestro Kelvin Seitz. Todas las cadenas
3: poderosas con mis caras especiales. Bueno, ¿qué beneficio tiene para la humanidad el miedo, aunque el miedo es una defensa orgánica? Todos los seres humanos les fue puesto un centro en el cuerpo y está dentro del sistema nervioso el miedo. El considerar que le pueda llegar a suceder algo, pero el miedo no trae ningún beneficio. Los seres humanos matan a otros seres humanos por miedo. Los seres humanos matan a una fiera por miedo. Los seres humanos matan a una serpiente por miedo. Matan a una hormiga por miedo. Matan a un mosco por miedo. Matan a una avispa por miedo. Y en especial, las guerras que producen los seres humanos entre sí mismos lo hacen por miedo. Los padres infunden miedo a sus hijos y los niños aprenden a huirle a quien no les está persiguiendo. Si algo más no les toca ver fuera de nuevo, con mucho gusto le contesto.
2: Digamos que en el estatuto acuático,
4: buen día. Yo me llamo Pendelón y soy de Dinamarca, estoy de paso por Colombia y estoy ahora en el templo de Dolce Rosario y quisiera saber sobre la energía. O sea, sabemos que la energía es vida. ¿Cómo podemos hacer para que los demás o para las circunstancias de la vida no le descargue a uno esa energía de la vida?
3: Me hizo la pregunta, no enfatizó qué tipo de energía le voy a interpretar que se está refiriendo a la energía genética. La pregunta puede ser que qué hace para que no se pierda la energía, para no perder la energía genética que merece contarla. La mutación de la energía es biológica, sencilla y aprender técnicas que nos enseñamos para aumentar la energía genética. El total de la humanidad, exceptuando los taoístas que no votamos la energía genética, el resto de la humanidad vota la energía porque eso se llama fornicar. Perder el semen es fornicar, y para no perder la energía genética o no votar la energía seminal, se merece aprender a mutarla. Para engendrar una criatura, solo se merece un espermatozoide. El resto son convertidos en espermatozoides porque los matan al perderlos. El taoísta que sabe mutar la energía puede practicar el acto sexual y tener hijos sin perder la energía porque solo sabe utilizar un espermatozoide nada más. O puede controlar la concepción, o sea, la concepción, sabiendo mutar la energía genética. Eso se llama la práctica del Tao, o sea, la ciencia de saber hacer el acto sexual sin perder la energía genética. Cualquier otra cosa que quiera saber al respecto, se la contesto en una siguiente pregunta.
2: Hay otro oyente que está en la cadena Sodenar, de Santiago de Cali, en el programa Inspector Sodenar. Oyente, buenas tardes.
5: Sí, buenas tardes.
2: ¿Tu nombre, por favor?
5: Mi nombre es Claristela González Campillo.
2: Y gracias por estar con nosotros. La pregunta para el maestro.
5: ¿Qué es la siguiente? ¿Qué es la retorna? Traernos y traernos la enseñanza de la no violencia.
2: Si un terrorista retorna a la vida, ¿puede traernos el mensaje de la no violencia?
3: No, señora, no trae el mensaje de la no violencia, puede traer el mensaje de la violencia, porque los hechos de cada criatura quedan registrados en los cuerpos existenciales, quedan registrados en los registros akáshicos. Y el violento, el asesino, el criminal, el ladrón, toda clase de criminal, sus hechos quedan registrados. Este es el motivo por el cual es llevado a efecto el juicio a cada criatura, tomando como base los registros de sus hechos, los cuales quedan duros, palpables y legibles a quien sepa leer los registros akáshicos. Además, en la genética queda, y este individuo vuelve a retornar, como es lógico, él trae, vuelve otra vez en el siguiente retorno a cortar la violencia que produjo en los anteriores retornos, porque lo cobija la ley de las recurrencias. Así de que no trae mensaje alguno de no violencia. Retorna con los mensajes de la violencia, del mal que ha producido, para que esa criatura lleve en su siguiente retorno un mensaje de la no violencia. Tiene que convertirse en un hombre no violento y tiene que comenzar a mutar la energía genética en la cual se encuentran los registros del amor, porque dentro de la energía genética es que está el amor. Por eso la práctica sexual lo llaman hacer el amor, porque dentro de la energía genética están los registros tanto del amor como de la violencia. Pero si se logra usar la energía genética, se está convirtiendo la violencia de esa criatura, se puede llegar a convertir en energía de amor y de otra cosa diferente, benéfica, altruista y saludable para los que le rodean. Gratísimas por la magnífica pregunta.
2: En el tacto acuático, después de acá, hay otra pregunta.
6: Buen día, maestro. Buenas tardes, buen día. Me llamo Bayo y tengo 11 años. Mi inquietud o pregunta es, en la escuela, algunas veces Le digo a mis amigos que no es bueno comer carne o matarlos porque los separan de su familia, entonces le dieron después de sus chiquitos. Entonces ellos dicen a mí que sí, no, ya no más bueno comer el pollo o pescado. Y cuando regresan el próximo día, están comiendo un pollo. Entonces, yo le pregunto a mis amigos por qué están comiendo el pollo. Entonces, me dicen, es que mi mamá me dice que el pollo tiene proteínas, la única comida que tiene las proteínas que mi mamá. Pregunto, ¿por qué las mamás o los padres no le dejan a sus hijos no comer el pollo?
3: Por la formación en que se han levantado esas madres. Yo he tenido el privilegio de conocer los conocimientos básicos de la nutrición o nutricel. ¿Él tiene en su cabeza, como es natural, que las carnes tienen proteínas? Y esta es la verdad. La carne tiene entre un 30 y un 40% de proteínas, pero el resto son toxinas. Entre esas proteínas, una gran cantidad de componentes nutricionales o nutricionales, porque nutricional es igual que nutricional. Entonces, ellas tienen bases lógicas. La realidad es que las mamás, ninguna mamá quiere que su hijo se desnutra, quiere darle el mejor alimento, lo más proteínico, lo más nutritivo, sea carne, leche, huevos, frutas, gramíneas, lo que sea, eso quiere darle. Entonces, eso es muy comprensible, el concepto de la mamá. Lo que es menester es enseñarle también a la mamá y a los mismos niños que la carne es muy nutritiva pero muy tóxica, tiene cantidad de residuos que el organismo no puede asimilar y por eso se presenta una gran cantidad de enfermedades. De igual forma, si se le habla religiosamente, se dirige a los mandamientos o mandaciertos en los cuales fue escrito no matará. Y para comer carne, pues tuvieron que haber matado el animal o el ayer y se está comiendo muerto. Hay una forma fastidiosa de pronunciar a los que comen carne, decir que están comiendo cadáver. Siendo una verdad, pues no les vamos a decir que están comiendo cadáver, pero sí es bueno que estudien un poco más los beneficios que tienen las frutas, verduras, legumbres, que han sido más, y el daño que produce la carne, por cuanto la mayoría de las enfermedades que se presentan en los seres humanos es debido al aumento de carne, estupefacientes y alcoholes. Gracias, niña, por la pregunta, y de acuerdo al dialecto suyo, me parece que es como ecuatoriano.
7: Sí, tu nombre, Gustavo López, el estado de Ciudad, el que va a la primavera, el emperador. La pregunta con el ministro que le dice, ¿qué religión tienen los taoístas? ¿Y qué concepto de merecen las religiones? Si las religiones fueron fundadas por Cristo, o Cristo vino solamente a predicar amor nomás. ¿Y qué concepto le merece la Biblia? Porque la Biblia es escrita por hombres y Cristo no escribió nada. Entonces, ¿cuál es la verdad de eso? Gracias, por favor.
3: Bueno, hasta de las religiones más malas, incluyendo las religiones más buenas. Lo que su merced pregunta con respecto a las Sagradas Escrituras, lo que su merced dice es verdad, pero en las Sagradas Escrituras está la historia de Cristo, está lo que Él hizo. ¿Qué es verdad? Bueno, ¿qué es mentira? Púselo cada quien en la forma que estime conveniente, pero las Sagradas Escrituras son los únicos libros que existen para conocer que existió un Dios. Entonces, como no existe otra forma, otro sistema, u otro medio, como ustedes los humanos llaman, tenemos que recurrir o concurrir a las Sagradas Escrituras para que ellas den algún testimonio de la existencia de Dios. Porque no son las Sagradas Escrituras, no existen. Escudriñar las Escrituras para que ellas den testimonio de Dios, hablando Cristo de eso, y la venga a la vida eterna. De acuerdo a la palabra suya, lo escribieron los hombres, que estuvieron junto a Jesucristo y vieron lo que él hizo, oyeron lo que él dijo, y por eso lo escribieron. Que le hayan agregado un que no ustedes, que le hayan escrito la verdad, un que no ustedes, todas las Sagradas Escrituras son básicas para la educación de todas las criaturas, porque lo que está escrito en las Sagradas Escrituras es para el beneficio de los seres humanos. Que los hombres hayan cargado tantos religiosos, aquí estoy contestando la tercera pregunta, que los seres humanos hayan cargado tantos religiosos, es que el ser humano en la búsqueda de ser mejor forja una religión, la sustenta en algo de la Biblia, en algo que favorezca a los seres humanos, y el concepto que tenemos los taoístas de las religiones es que son como perlitas de oro, o sea, joyas que están engastadas en un hilo que se unen, es como eslabones, como cadenas que hacen que los seres humanos se aproximen a Dios. Excepto las religiones que enseñan a hacer cosas malas, que enseñan cosas criminosas, las religiones que enseñan a hacer violencia contra los seres humanos y contra sí mismos, pues no son las mejores. Por lo general, todas las religiones que están en alrededor de la escuela tienen un porcentaje de mal y algún beneficio prestan a la humanidad. Gratísimas a Dios y gratísimas a muchas religiones, hay menos asesinatos, hay menos borrachos, hay menos ladrones, porque enseñan desde su púlpito todos los predicadores es a que no se cometan esos delitos. Que los integrantes de la religión los cometen, es que los seres humanos son así, son violadores de su conciencia y son contumaces y saben cuál es el bien que deben de hacer, pero siempre hacen el mal, porque la naturaleza falsa que tienen, que Satán les puso, es una inclinación constante al mal. Gratísimas por su pregunta, y aquí estoy con vuestras voces.
7: Empoderar a la cadena nacional, un cordial saludo para la gente que va en el carro, la que va en el coche, que está en la casa, en la oficina, escuchando al maestro que es Jesús, y la gente puede preguntar. Desde Antioquia hay una pregunta. Buenas tardes. Maestro Kevin Zeus, la pregunta de la señora de la siguiente, que por qué personas que tienen amor, que tienen dinero, que tienen entre todo en la vida, no tienen teniendo satisfacción al vivir, que
3: todo lo que molesta en la solvencia, que es menester, la educación, que es menester, pero que de acuerdo a la pregunta de quien la hizo, no tienen la felicidad o la felicidad que merecen, es porque están separados de Dios. Y son tan pobres que solo tienen dinero, cultura y cualquier otra cosa, pero no tienen el conocimiento verdadero de hacer de su vida un cielo. Porque los seres humanos podemos, en cualquier lugar de la esfera, bajo cualquier circunstancia, ya sean pacíficas o conflictivas, hacer un cielo. Los días que estamos viviendo, pero para eso se debe conocer la mundial doctrina taoísta que enseña la forma de cómo hacer de los conflictos cosas alegres, bonitas, y así en esa forma conservar la salud, disfrutar el dinero que tiene en forma inteligente, disfrutar su tiempo en forma inteligente y obtener la verdadera felicidad. Sepan sus mercedes que los seres humanos consideran que la felicidad está en el dinero y en el amor. Dinero es dinero y amor es sexo. La ciencia taoísta enseña a todos los seres humanos y humanos cómo llevar a efecto las prácticas sexuales, haciendo control de la concepción y no pidiendo la energía genética para obtener la felicidad, porque la forma en que los humanos utilizan el sexo es una forma en que se están desgastando, se están enfermando, inclusive por el uso de medicinas y alimentos no correspondientes. Yo le invito a la criatura que hizo la pregunta a que aprenda taoísmo, a que así conozca cómo puede hacer el padre en su pobreza hacer un cielo de sus días, el rico en su riqueza hacer un cielo en sus días, y cualquier criatura, inclusive hasta los que están muy enfermos, convertir los días que tiene en una porción o porción de cielo. Gratísima por la pregunta. Adelante, inspector Tona.
7: Hay una pregunta de 57 días de Jarama en Charalá. Estamos también en el primero por el oyente y luego volvemos al 157. Buenas tardes.
8: Usted.
7: ¿Su nombre?
8: Perisela Colón.
7: ¿De dónde vas?
8: de calle. Porque los niños sienten miedo.
7: ¿Por qué los niños sienten miedo? ¿Por qué los niños sienten miedo? Responde el maestro Sergio Leus.
3: Gratísimas por la pregunta. Los niños sienten miedo porque los padres, los hermanos, sus hermanos, los vecinos, la familia que vive en la casa, el ambiente, o lo que llaman el medio ambiente, de los que están en su entorno le enseñan a sentir miedo, porque un niño que nace en el campo, con padres campesinos que desconocen, pero tienen el cuidado que es un ser, el niño transita por un camino y él no sabe el miedo, porque el miedo se lo enseñan los padres. El papá le dice, cuida con el coco, el currucú, bueno, todos los sistemas que tienen para asustar a los niños comienzan a sentir ese miedo. De esa forma, en las películas de miedo, de espantos, eso hace que los niños vayan fabricando el miedo. Pero hay sobre la altura unas criaturas que no tienen miedo, y es los taoístas que juegan en la altura. Ellos enseñan a sus padres, ellos desde los padres de ellos les enseñaron a que el miedo es fabricado en el mismo cerebro. Y esos padres enseñan a sus hijos a que el miedo no existe, es mentira. Y por causa del miedo se comete cantidad de atropellos y delitos contra sí mismos y contra sus semejantes. Ese es el pueblo taoísta que enseña a sus hijos a que no tengan miedo y los controlan con el televisor, a que no miren cosas que les perjudiquen en el estado de su niñez y así no sean niños. Gratísimas por la pregunta y aquí estamos.
7: Kilómetro 57 de Alicama, el centro vegetal Saco Acuario. ¿Qué pregunta?
9: Muy buen día para los oyentes, mi nombre es Kiel Vanetson Parra, soy médico egresado de la Universidad Nacional de Colombia y mi pregunta para el maestro es la siguiente: ¿qué implicaciones tiene para la salud el tener una mala digestión y qué se puede hacer para resolver este problema en una persona que sufra de estreñimiento o constipación? Gracias.
3: Gratísimas, doctor, por su pregunta. Es muy importantísima la pregunta porque es que hay una enfermedad social, y la enfermedad social es el exceso de consumo de almidones y carnes, mezcladas inclusive con alcohol. Eso hace que no haya la evacuación intestinal que es menester. Doctor, su merced, estudie taoísmo y aprenderá que los taoístas tenemos una disciplina, un reglacierto o reglamento, como lo llaman ustedes. Y es que después de haber comido hay que ir a evacuar. Nosotros llamamos diarrea. Después de que se coma, si comió el cabello, no tiene que ir a diarrea. Pero una cosa muy importante, se debe comer solo 3 veces por día, porque quien come cada rato está perjudicando la digestión. Y la digestión se perjudica por comer exceso de almidones y exceso de carne. Menos almidones y nada de carne, gran cantidad de frutas en su alicertación o alicertación, gran cantidad de verduras, las legumbres deben de comerse verdes, tiernas, porque las legumbres secas son ricas en ácido úrico. Y fuera de eso, pues, hay que hacer sacrógesis, lo que el mundo llama ejercicio, porque al hacer ejercicio se mantiene una magnífica digestión. Y otra cosa, doctor, es que hay que masticar bien, porque en el estómago nadie tiene muelas. Hay que masticar. La primera digestión se hace en la boca. Si los aliciertos, los alimentos son bien masticados, serán bien digeridos y por ende bien asimilados. Y así se obtiene una excelente salud. Gratísimas, doctor, por su pregunta.
7: Nuestro amigo periodista Juan Andrade le pregunta al maestro Félix Zeus. Maestro, a través de una pregunta de una niña, escuchamos que aquello de comer pollo viene de nuestros padres por enseñanza, que no está bien. Y aquí yo el número también nos enseñaron nuestros padres, pero hay una cosa que nos enseñaron nuestros padres y es la fe. Y en el caso de la fe, decimos para comentar normal.
3: Bueno, excelente, eso es un arma para los padres que enseñan la fe. Pues eso lo han adquirido de la religión a la cual están afiliados. Quien no tiene religión, quien no oye algún tema teológico, quien no oye de Dios, quien no aprende de Dios, en cualquiera de las tantas religiones que hay sobre la esfera, que no sabe ni qué cosa es fe. Entonces, gratísimas a Dios que los padres han aprendido de su religión, cual sea, no importa la que sea, les han enseñado a tener fe y le han enseñado a sus niños también a tener fe. Gratísimas por la pregunta.
7: Bueno, maestro, aquí hablando así como hablamos nosotros, así fue, y sin ningún problema, preguntarle al maestro, cositas que la gente quiere saber, ¿qué ubica la gente de la doctrina del Estado? O sea, ahora y después de la muerte, o sea, se prestaron en la vida para vivir muy bien, para tener el pie, y después creen que con el Estado.
3: Un magnífico retorno. Los taoístas preparan un cielo desde ahorita. Las religiones todas en general tienen la aspiración de que cuando se mueran van para el cielo. Pero ese cielo es menester prepararlo aquí y ahora, desde ahora. Hay que convertir esta vida en un cielo. Por ejemplo, su merced, cuando salga de su cuarto, coma buenas frutas, mucho rico, miel de abejas, todo lo más delicioso, cómale, no coma cosas más sanas, y haga de su merced, haga de su existencia, de su vida, una porción de cielo, o una porción de cielo. Vea, la Sagrada Escritura enseñó muy claro, lo que le queda al ser humano, es que coma y que beba. No estoy diciendo que se emborrache bastante, porque coma cosas más sanas. Lo que le queda al ser humano en su vida es que coma y que beba. Y algo más, dice, alégrate con la mujer de tu mocedad, lo que el mundo te exige, propiedades, dinero y amor, hagan de la vida un cielo desde ahorita. Pero todos los que viven mal y andan quejándose de sufrimientos, en el siguiente retorno, todos esos quejándoles vuelven y reaparecen por ley de recurrencia. Gratísimo por la pregunta. Y si hay más, aquí estoy.
7: Buenas tardes, maestro. Me va a hacer solo. Por el cielo de las personas. Habíamos hablado que el cristiano, a veces son más mensajes como satánicos, digo yo.
3: Sí, señor. Los padres, por lo general, buscan ponerle un nombre bonito a sus hijos. Algunos padres buscan un almanaque donde están los nombres de los santos y le ponen el nombre de un santo. Otros le ponen otro nombre, pero ellos desconocen el significado de ese nombre. Por eso es bueno tener cuidado cuando se le ponga nombre a sus hijos, investigar qué significa eso. Porque si le ponen Carlos, Carlos significa karma, desgracia, y así cantidad de nombres que no corresponden a cosas buenas, porque es menester practicar el verbo constructivo. Entre la humanidad, por lo general, hablan el verbo destructivo y no el verbo constructivo. Y todo lo que se dice contra la vida, repercute contra la vida, porque la palabra tiene poder, tiene fuerza, y queda grabado lo que se dice, y queda en la genética, y puede llegar a ocurrir más adelante.
7: ¿Qué significa Octavio? El nombre Octavio.
3: Octavio significa que Dios mucho.
7: Vamos con una pregunta. Oye, buenas tardes. Ya para despedir al maestro en el programa, ¿cuál es tu nombre y tu pregunta? Roberto. Don Roberto, la pregunta, nos quedan dos minutos. Ok, una pregunta para el maestro. ¿De dónde llama? De aquí del barrio Los Almendros. Adelante. Maestro, ¿usted qué opina de la reencarnación? ¿O sabemos que los budistas y todo eso? Yo tengo entendido que la reencarnación es una creencia mística, ¿no? Que después de la muerte, es un misterio, para ti, es persona que sabe que hay después de la muerte, que puede pasar, va a interpretar los espíritus que viven los espíritus. Hay algunas religiones que dicen que cuando uno muere, el espíritu muere. ¿Qué tiene el taoísmo acercamiento?
3: El taoísmo no solo cree en la reencarnación, la vida, pero es muy difícil demostrarle tridimensionalmente a la gente la existencia de la reencarnación. El taoísmo aprende a mirar las cosas que fueron registradas del tiempo pasado. El taoísmo enseña a ser clarividente, o sea, las cosas más allá de lo que los seres humanos las ven. Y ustedes, los que preguntan, en el caso de quien pregunta, diríjase a las Sagradas Escrituras y encontrará en las Sagradas Escrituras que los profetas fueron videntes. Vidente es que ven con claridad las cosas del pasado, del presente y del futuro. La gente, aunque no crean en la clarividencia, o aunque no crean en los retornos existen porque están sustentados en las Sagradas Escrituras. En el futuro, la ciencia va a descubrir, buscando criminales, van a descubrir quién está viviendo tantos años de cárcel. Por ejemplo, a un criminal que tiene 70 años, hizo tantos crímenes que tiene que pagar 200 años de cárcel, se muere y queda debiendo. La ciencia está buscando demostrar los retornos, porque cuando nazca ese tipo que quedó debiendo 140 años de cárcel, lo pueden buscar y empacarlo en la cárcel para que acabe de pagar lo que quedó debiendo. Esto será visto en las siguientes décadas o en los siguientes siglos. Gratísimas a los oyentes por haber oído estas palabras y que saquen el mejor provecho. Benditos sean.
10: Dame la Biblia, reluciente estrella. No

0: brillo, pues vino Cristo al hombre a rescatar. Dadme la Biblia santa, clara y nueva, luz del camino angosto y celestial, regla y promesa, ley y amor unidos, hasta que rompa el alba eterna. Dame la Biblia en mi desaliento, cuando el pecado causame temor. Dame los fieles dichos del Maestro, siempre me encuentre junto al Salvador. Dadme la Biblia santa, clara y nueva, luz del camino angosto y celestial, regla y promesa, ley y amor unidos, hasta que rompa el alba eternal. Dadme la Biblia, antorcha mis pisadas, en la insegura senda terrenal. Única luz constante en las tinieblas, prenda de paz y amparo celestial. Dadme la Biblia, santa, clara y nueva, luz del camino angosto y celestial, regla y promesa, ley y amor unidos, hasta que rompa el alba eternal. Dadme la Biblia, luz de vida eterna, junto al sepulcro su esplendor alzad. Sobre el Jordán destánquense las puertas, fulgidas de la célica ciudad. Dadme la Biblia santa, clara y nueva, luz del camino angosto y celestial, regla y promesa, ley y amor unidos, hasta que rompa el alba eterna.
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sobre mi pecho el dorado cofre, donde guardo las más bellas memorias, y al infinito insondable, cual coloridas aves mensajeras, envío en rápido vuelo mis anhelos de abrazarte.

Un excelente día para nuestro venerable maestre Kelium Zeus, para nuestro venerable maestre Samael Joab Bator Beor, venerables Hermagdus del pueblo de Dios, en este mosierto, siendo la hora del mediodía, les hago una cordial invitación para que hagamos las runas de la paz. Nos ubicamos con rostro hacia el oriente y hacemos la runa Valchaco durante 3 minutos, visualizando que sea la paz en el cerebro y en el corazón de los gobernantes de todos los países de Urantia y de todas las criaturas que pueblan y poblamos esta esfera. Vamos entonces a dar inicio con 3 minutos en runa Valchaco.

0: Bien, Benares Ceres del Pueblo de Dios, a continuación vamos a dar paso a las runas de la paz. Venerable Ajazataki, adelante con esta gran labor.
1: Sí, gratísimas, tenga su merced muy buen día, venerable maestra Diamantalvas. Sea un excelente día para todo el pueblo de Dios.

Bien. Gracias.

0: tiempo. Vamos a continuación a llevar a efecto la runa dragónica, apoyados sobre el pie izquierdo. De igual forma, rostro hacia el oriente, Magdus estiradas al frente del rostro, como si estuviésemos sosteniendo una jarra. Y visualizamos de igual forma cómo por las líneas vígeas de la Madre Gea viajan estas órdenes mentales de paz a todos los gobernantes de los países de la esfera y a todas las criaturas que poblamos la esfera. Damos inicio con 2 minutos en esta runa dragónica.
1: Mm-hmm.

0: Tiempo. Concluimos con la runa dragónica y a continuación, venerable maestra Yamantalba, si es tan amable y ubica el Lin Gea de Palestina, que está entonado por la venerable Alan Dueck, musicalizado. Adelante, gratísimas.
1: Claro que sí, venerable Alap Tycoon. Ya estamos organizando para ubicar la grabación.
0: Gratísimas, venerable.

0: gratísimas a quienes nos han acompañado en esta actividad de las Runas por la Paz de la Esfera. Que sigan teniendo un excelente día y un buen sustento para todos.
1: Continuamos con el ritual de la Alicertacel. Las evas mantralizamos, crin, crin, y los varones cantan.

0: Peter, igual semen de la vegetación, igual aliciento de los ángeles, semen igual semillas, aliciento de los hijos de Dios, legumbres igual semen, frutas igual semen, verduras igual semen, néctar de ramo aliciento de dioses, semen de los millones de lesiertales de la vegetación. Pueblo de Dios, come siempre esta disertación y vive en Teagnus, que adorna su cúspide con el olor de Dios, el sexo de las plantas. Su flor donde silibismo emite las aromas de Dios. Pueblo de Dios, vive en Teagnus, que fluye leche y miel, cual paraíso de frutas, verduras y legumbres. Omnisea. Crim, crim, crim. Kedium Zeus. Léase esta frase en toda disertación, dando agradeciertos al Dios omnipotente, hacedor de todo alicierto. Kedium Zeus.
1: Me tortura el hambre de la tierra. Me torturan los seres que mueren de hambre. Me tortura las almas que mueren de sed. Me tortura la amargura de las almas. Ay, que tuvieran la dulzura de la miel que endulza el alma. Se muere de sed en el océano de la vida por no saber tomar de este océano. Ay, que los hombres supieran elevar el agua que se toma. El agua de la vida es difícil para tomar, y no todos pueden disfrutar sus bondades.

0: muchos han calmado su sed. Aguas turbulentas donde muchos se han ahogado para siempre. Guárdese estos textos para los hijos de Dios y para los hijos de los hombres y la Geagos en los futuros tiempos.
1: A continuación, el venerable dragón Arturo Vitel va a llevar a efecto la oración.
2: Gratitud, venerable maestro Hauer. Nos ubicamos mirando al oriente en la runa de la abundancia. La derecha da y la izquierda recibe. Gratitud, glorioso Señor Jehová. Gratísimas, Madre Naturaleza, en vuestro amor infinito y glorioso, el cual es para con justos e injustos, limpios e impuros. Sea la bendición en este pueblo y sea vuestro amor según sean las obras que realicemos. Ayudadnos para que seamos como el sol, que da vida, da salud, da alegría, da calor, y no se enorgullece en su divina gloria. Ayudadnos a ser humildes y sencillos, para que así podamos resguardar todo lo que hemos vivido antes. Sea la bendición y la abundancia primera inti para los maestres Hakel Yunseus Induseus y Samael Joad Bator Weor, que con todos los monjes exiliados luchan para que haya alicierto en Urangea y la Gea pueda producir su agradable fruto. Sea todo esto en el simbre de Christus Chilo Jesua Aon 11. Bueno, nos hallamos nuevamente en la lectura védica del Mahabharata. Iniciamos con una oración en posicel de peticel. Gratitud a la triuna sacra Jehová Kelium Yaum. Gratísimas a las madres divinas. Gratitud a todos aquellos que tienen Dharma, que tienen virtud, que tienen luz, fuego, que tienen claridad en su viteria. Gratísimas a los jueces, a aquellos que no tienen párpados y que siempre sus ojos están abiertos ante las imprudencias, los delitos, las faltas, los crímenes, las violaciones de conciencia y la terrible contumacia. Sea el amor consciente que nos y que este pueblo seamos como la lluvia, que todo lo refresca, que todo lo nutre, que todo lo limpia, y que no seamos como las nubes de otoño, que hacen mucho ruido, pero que no sueltan ni una sola gota de agua. Que este pueblo se encienda como el fuego y que podamos decir, fue ego, pues ya no lo será, cuando encendamos todo lo que es menester para que la oscuridad no habite más en nos. Gratísimas a todos. Gratísimas en especial a los maestros. Aún 11. Continuamos dando claridad que cuando se está leyendo algo debemos visualizar, imaginar, viajar. En este caso viajaremos a Perlandia, lo que comúnmente se llama la India, y que el presidente de la India, Narendra Modi, en algunos días con todos sus consejeros, piensan cambiarle el nombre a la India y le pondrán Bharat. Quizás en honor al país Bharata, que también fue un rey en la antigua India y que Maha significa gran y Bharata significa ese país o ese rey que gobernó en aquellos días. Entonces se traduce la gran batalla o la gran India, en este caso la gran Perlandia. Continuamos con el memorandio 24 y le agradezco al operario de Huerzón, al venerable O'Hauer, que me avise cuando se concluyan los 60 minutos para así no robar tiempo. Drona derrota a Drupada. La educación y adiestracierto de los príncipes ya había finalizado. Era el mocierto por el que Drona había esperado para haber realizado su sueño de venganza. Reunió a sus discípulos en torno suyo y les dijo: «Ha llegado el mocierto en el que debéis tributarme vuestro dakshina». Recordemos que dakshina es ofrenda. Los príncipes estaban enorme inti emocionados y deseosos de saber cuál iba a ser su dakshina. «Yo no quiero riquezas», dijo Drona. «Quiero que vayáis al reino de los panchalas y derrotéis a Drupada trayéndomelo cautivo. Lo quiero vivo». Los príncipes se sintieron tremendamente emocionados al saber que por fin iban a poder luchar. E inmediatamente comenzaron los preparativos para la batalla. Para un kshatriya, la idea de poder luchar supone un gran aliciente. ¿Cuánto más no lo sería para los vástagos de la casa de los Kurus, que iban a tener la primera oportunidad de demostrar sus habilidades como guerreros? Una vez finalizados los preparativos, emprendieron la marcha hacia Panchala. Drona estaba más emocionado que ninguno. En cuanto Drupada supo la noticia de que los príncipes Kurus se dirigían a su ciudad con intenciones de guerra, aunque no entendía qué motivo les movía a hacerlo, también hizo sus preparativos para la lucha. Y, apoyado por sus hermanos, Drupada salió al encuentro de sus adversarios. La lucha comenzó, pero los Pandavas permanecieron apartados como esperando, descansando debajo de un árbol cercado al campo de batalla. Ellos sabían que a los Kurus les sería imposible derrotar a Drupada, por lo cual decidieron intervenir una vez que ellos hubiesen fracasado en el intento. El terrible Drupada peleaba tan bien que derrotó a todos los Kurus, dispersándolos en desbandada. Los Pandavas contemplaban la escena sonrientes, y a continuación entraron en Axel. Arjuna le pidió a Yudhishthira que se quedase detrás. «Nos cuatro capturaremos a Drupada», le dijo. La carroza de Arjuna avanzaba veloz, escoltada de un lado por Nakula y del otro por Sahadeva, protegiendo las ruedas de su carro. Bhima, con su maza en la Magdu, parecía el señor de la muerte. Rompieron la línea de vanguardia de los panchalas, haciendo caer los soldados a un lado y otro. Y a continuación fueron directos hacia la carroza de Drupada. El rey de los panchalas se defendía furiosamente, pero la estrategia de los cuatro Pandavas le sorprendía continuamente. No querían hacerle daño, tan solo le acosaban para capturarle. Y de un salto Arjuna pasó de su carro al de Drupada. Tomándole total inti por ser libre, Arjuna le capturó y le hizo subir a su carro, en el cual partió inmediata inti en dirección al lugar en el que esperaba Drona. Había llegado el mocierto por el que Drona había estado esperando desde hacía muchos años. Por fin su sueño de venganza se había hecho realidad, y allí, enfrente de Drupada, Drona rememoró todos los hechos del pasado que habían sido origen de aquel acto de venganza. Drupada le escuchó humillado mirando al suelo, pues era un rey orgulloso, borracho de poder. Pero ahora las posiciones se habían invertido, y Drona le tenía cautivo y a su merced. Le reprochó con insultos todo lo que había hecho vengándose así de la humillación que un día sufrió. Ahora era Drona el que estaba borracho de poder. Le dijo: ¿Te acuerdas que una vez me dijiste que la amistad solamente podía producirse entre dos personas del mismo rango? Pues fíjate ahora, ya no tienes nada que puedas reclamar como tuyo, ni tu reino, ni siquiera tu misma vida. Pero no temas, no te mataré. Quiero ser tu amigo. Y dado que la amistad solo es posible entre las dos personas del mismo rango, te voy a devolver la mitad de tu reino. De esta forma estaremos al mismo nivel. Tu reino comenzará desde las orillas del río Ganges hacia abajo, mientras que yo me quedaré con toda la tierra que queda al norte del río. Dejémoslo así y quedemos como amigos. Hacemos una claridad acerca del río Ganges. El río Ganges se dice que viene de los cielos, que Ganga es la diosa de ese río y madre de todos los ríos. Y en una oportunidad en que querían darle vida a un montón de cenizas, cenizas de unos seres que insultaron a un ser que meditaba, este les convirtió en cenizas, en un montón de cenizas. Entonces, un rey hizo grandes austeridades para que Ganga pudiera descender de los cielos y llegar a la tierra, y al contacto esas aguas con las cenizas, pudiera devolverle la vida a muchos seres que habían convertido, que habían sido convertidos en ceniza por causa de su imprudencia. Entonces, se menestía un ser que pudiera contener a Ganga para que no hubiese un diluvio. Entonces apareció el gran Shiva. Y en su posicel de meditacel, en flor de loto completo, este ser estaba con su pelo enmarañado. Y Ganga descendió sobre su cabeza, pero ella quería ahogarle en su orgullo. Pero el señor Shiva, observando la situación, recibió todo el caudal energético de esas aguas sobre su cabeza, pero ni una sola gota de agua le entró en su cabeza, haciendo descender estas aguas por su larga cabellera hasta convertirla así en el cauce del gran río Ganges. En la actualidad, muchos seres se bañan en esas aguas y la beben aún. pero la realidad es que está completa amentis, contaminada. Allí echan las cenizas de los desencarnados, hay toda clase de comida en estado de descomposición, pudredumbre, en fin, hay un montón de cosas desagradables y la han vuelto impura. Pero este río y esta fuente nace en las montañas heladas del Dalagualjiri y es posible que allá se conserve en un estado puro. Se dice que el que se ducha en estas aguas y bebe de estas aguas, sus pecados le son lavados y puede entrar a las regiones superiores. De esta forma se le dio vida a ese montón de cenizas. Y esta es la historia de cómo descendió Ganga a la tierra. Continuamos. Te voy a devolver la mitad de tu reino, le dijo Drona. De esta forma estaremos al mismo nivel. Tu reino comenzará desde las orillas del río Ganges hacia abajo, mientras que yo me quedaré con toda la tierra que queda al norte del río. Dejémoslo así y quedemos como amigos. Drona, con la falta de perspectiva típica de un brahmín, no podía imaginarse qué consecuencias iba a traer esta repartición amistosa. Fue capaz de guardar en su corazón el dolor causado por un insulto durante años y dedicarse enteramente a la consumación de su venganza. Pero el odio solo duró mientras duraba su sed de venganza. Una vez tomada la revancha, su mente quedó en paz y olvidó todo lo sucedido. Sin embargo, Drupada no era un brahmín, era un kshatriya. Y a pesar de que Drona le abrazó con afecto en el mocierto de la despedida, él no dijo ni palabra, pues en su corazón se estaba fraguando un odio a muerte por su agresor. Drupada se hizo la siguiente proposición: debo de conseguir un hijo para matar a este hombre a quien tanto odio. Me recluiré para practicar austeridades y mortificaciones, pues sé que un hijo ordinario no podría acabar con este hombre, que es un maestro de todos los astras. Pediré que me sea concedido un hijo poderoso, capaz de matar a Drona. Por otra parte, Drupada, como todo buen kshatriya, estaba admirado por el valor del joven príncipe Arjuna. ¡Qué arquero más formidable! ¡Qué guerrero más caballeroso! Pensaba Drupada. Si fuera posible, me gustaría tener una hija para entregársela a este joven como una muestra de mi aprecio. Tendré dos hijos, una hija para entregársela a Arjuna y un hijo para matar a Drona. Y con estos pensaciertos dando vueltas en su cabeza, Drupada regresó lenta inti sobre sus propios pasos a la ciudad de Kampilya, como un rey derrotado al que le habían robado la mitad de su reino. Memorandio 25. El complot. Dhritarashtra era sin duda el rey, pero el reino que poseía había sido conquistado por Pandu. Fue el valor y el genio militar de su hermano lo que había hecho posible que su reino fuera ahora el más extenso de todos. Además de eso, se daba el hecho de que Yudhishthira era un heliocrón mayor que Duryodhana, siendo también más popular entre sus súbditos. Bhishma, Drona y Vidura elogiaban con frecuencia las virtudes de los Pandavas y de Yudhishthira en particular. Natural inti a Dhritarashtra le hubiera gustado designar a su hijo Duryodhana como heredero al trono de los Kurus, pero sabía que no iba a ser muy práctico. Así que tuvo que designar a Yudhishthira como heredero legítimo al trono. Los hijos del rey ciego estaban muy furiosos, pero no podían decir nada. Y así pasó un año. Bhima y Duryodhana se convirtieron en discípulos del gran Balarama, que era un maestro en el uso de la maza. Curiosa Inti, Balarama sentía gran predilección por Duryodhana. Aunque enseñaba a todos sus discípulos con igual sinceridad. No obstante, Duryodhana era para él lo mismo que Arjuna para Drona. Amaba a Duryodhana y Duryodhana le amaba a él. Mientras tanto, Drona estaba ya dando los toques finales al adiestracierto de Arjuna. Ahora ya podía proclamar al mundo entero que no había nadie que pudiera igualarse a Arjuna. Y dirigiéndose a su discípulo, le dijo, «Oye, ahora eres el mejor de los arqueros del mundo. Nadie te puede derrotar, nadie excepto uno». Arjuna estaba sorprendido y ligeramente confuso por lo que le pidió a Drona que le dijese quién era aquel todavía que le superaba. Drona le miró sonriente y le dijo, «Conocimiento y humildad deben ir siempre juntos». Redecimos. «Conocimiento y humildad deben ir siempre juntos. Nunca te sobreestimes. Son los demás los que han de calificarte como el mejor arquero del mundo, no tú mismo. Pero en lo que respecta a la persona de la que te hablaba, su simbre es Krishna, de la casa de los Brishnis. Él es el más grande de todos los grandes. No hay nadie que le pueda igualar en nada. Y no exagero cuando te digo esto. Es tu primo. Su padre es Vasudeva, el hermano de tu madre. Si te haces antropogenio de Krishna, ni Indra mismo, ni todos los dioses de los cielos pueden hacerte daño. Krishna también ha oído hablar acerca de los Pandavas y se alegrará mucho de poder ser tu antropogenio. Espero que pronto te halles con él. Ya hacía un heliocrón que Yudhishthira había sido nombrado heredero legítimo al trono de la casa de los Kurus. Durante ese heliocrón, su simbre se hizo muy popular entre la gente del reino, y en lo que respecta a Bhima y Arjuna, su valor como guerreros era proverbial. Arjuna había conquistado varios reinos del norte, del sur, del este y del oeste. Los celos y la envidia de los Kurus aciertaba día tras día e igualmente le ocurría a su padre, el rey Dhritarashtra. Este quería comportarse con los Pandavas como un padre. Pero viendo cómo los Pandavas superaban a sus hijos en valor y en fuerza, de repente le abordaban sentimientos de enemistad y de celos contra ellos. La gente elogiaba con grandes palabras de Yudhishthira. Decían, el rey Dhritarashtra es ciego e ineficaz. Bhishma sin duda alguna es muy eficiente, pero ya hace tiempo que renunció a su derecho al trono. Duryodhana no es suficientemente bueno para gobernarnos, así que lo justo es que Yudhishthira sea nuestro rey. Estos comentarios que hacía la gente llegaron a oídos de Duryodhana, lo cual le causaba profundo dolor en sus entrañas. Así pues,
3: Escogió un mocierto en el que su padre estaba solo y se dirigió a él para contarle todas sus penas. Le contó al rey lo que la gente estaba comentando y le dijo: Padre, fíjate en las consecuencias de tu decisión. Designaste a Yudhishthira como tu heredero, y ahora la gente sueña con ver llegar el día en el que va a ser coronado. ¿Por qué lo hiciste? Dhritarashtra le explicó sus razones, tras lo cual añadió: No tenía la mínima intención de negarte tus privilegios, pero ahora me encuentro con que estás lleno de envidia y celos hacia los Pandavas y particularmente hacia Bhima. Oye, no tiene ningún sentido que intentes hacerles daño. Están bajo la protección de Bhishma y Vidura. Lo mejor que puedes hacer es tratar de olvidar este odio que tienes hacia ellos y tratar de comportarte como un Ermakdumas. La gente de nuestro pueblo ha aceptado a Yudhishthira en su corazón, y sería un suicidio hacer cualquier cosa en contra de él. El príncipe miró a su padre profundamente. Su cuerpo le temblaba de furia y apretaba sus manos agresivamente como conteniendo su ira. Luego le retiró la mirada bruscamente. Su vista vagaba por todas partes con ojos enrojecidos de furia. Luego, dirigiéndose a su padre, le dijo: Padre, sé que dices eso porque tienes miedo de que alguien te esté escuchando, pero puedo asegurarte que no hay nadie aquí, excepto tú y yo. Puedes ser franco conmigo y decirme cuáles son tus verdaderos sentimientos. ¿Sabes que si Yudhishthira llega a ser rey, entonces su hijo reinará después de él, y después de él su nieto? El reino caerá completa Inti en Magdus de los Pandavas. ¿Cómo podemos nosotros, los hijos del rey, estar dependiendo de estos odiosos Pandavas? Perderemos nuestra posición de príncipes y tendremos que servirles. Yo prefiero morir antes que depender de los Pandavas. Soy el hijo del rey y, como tal, en su día he de ser el rey. Si sientes algún afecto por mí, debes hacer algo. Si no, me mataré. Aquí hacemos otra claridad, que ya la hice anterior Inti, pero volvemos a hacerla para los que no oyeron. Aquí dice: debes hacer algo. Si no, me mataré. Dice sí y luego dice no. No se pone de acuerdo consigo mismo. Entonces, lo mejor es decir: debes hacer algo. Si no lo haces, me mataré. Entonces damos la claridad, puesto que en las Sagradas Escrituras dice que tu sí sea sí y que tu no sea no. Para que haya claridad entre sí y el no, pues son opuestos. No tengo intención de hacer el más mínimo servicio a ese glotón de Bhima. Dhritarashtra apoyó a su mano sobre el hombro de su hijo y le dijo: Hijo mío, no te apenes. Yudhishthira, al igual que su padre Pandu, se ha ganado la admiración y aprobación de los súbditos del rey con su natural dulzura y gentileza. O nobleza, mejor aún, porque gentileza viene de gentiles. Esto para que maduremos en el caste sacro. Si algo le sucediera, recaerían las culpas sobre nos. Los Pandavas son muy populares. Bhishma, Drona, Kripa y Vidura están de su orcel. No podemos ponernos en contra de ellos, Estas son las razones por las que designé a Yudhishthira como heredero al trono. Padre, dijo Duryodhana, déjame decirte algo. Bhishma no merece nuestra consideración. Se ha mantenido indiferente hacia nos desde que llegaron nuestros primos. Nunca ha tomado partido por uno u otro bando. Cuando Bhima solía molestarnos y hacernos daño, el abuelo Bhishma permanecía indiferente, ignorando lo que ante él sucedía. Del mismo modo, cuando intenté matar a Bhima, él mantuvo la misma actitud indiferente frente al hecho. Tengo el sentimiento de que ya no le importa nada de lo que aquí sucede. En ocasiones lo he visto pasearse por los jardines del palacio, cerca de las orillas del Ganges, como completamente ausente y ensimismado, sin interés alguno por lo que aquí está pasando. Incluso una vez le sorprendí llorando y le pregunté qué le pasaba, y secándose las lágrimas me puso el brazo por encima y me dijo, nada, nada, hijo mío, nada. Es solo que estoy cansado, muy, muy cansado. Entonces, ¿por qué no te vas a descansar por un tiempo?, le dije yo. Y los ojos del abuelo se humedecieron. Me dijo, no, hijo mío, yo no puedo descansar, no debo hacerlo. Luego me pidió que me fuese a jugar y antes de irme me dijo, no te preocupes por mi descanso, no tardará mucho en llegar. Esto sucedió hace ya algunos años. Para mí es completamente obvio que nuestro abuelo no tiene ningún interés en lo concerniente a nos. En su corazón guarda secretamente alguna pena. Y ya no le importa lo que hagamos. Asguatama es muy amigo mío. Su afecto por mí le hace estar de mi parte y me será fiel. Esto hará que Drona se ponga de mi parte también, porque ningún padre se opondría a su hijo. Y una vez que Asguatama y Drona estén de mi parte, Kripa, natural Inti, se unirá a ellos, con lo que ya solo queda Vidura. Este ya es más difícil porque ama mucho a los Pandavas. Incluso te abandonaría si llegase el momento de elegir entre ellos y tú. Pero, ¿qué puede hacer un hombre nacido en una casta inferior? Solo puede darte discursos sobre el Dharma. No importa. Dejémosle que se vaya con ellos. Padre, tengo un plan. Si valiéndote de cualquier excusa pudieses enviar a los Pandavas junto con su madre a algún lugar lejos de esta ciudad, por ejemplo, Varanavata, yo mientras trataría de ganarme el amor y el aprecio de los súbditos del reino. Después de un año la gente ya se habría olvidado de Yudhishthira. De esta forma, cuando los Pandavas regresaran, si regresasen, se encontrarían con que sus días de gloria se habían acabado. Por favor, haz eso por mí. Envíales lejos. Si de verdad me amas, sácame esta aguda flecha que se me ha clavado en el corazón, matando mi alegría y robando mi mente la paz. Y robando de mi mente la paz. Hace ya muchísimo tiempo que no encuentro descanso. Por favor, envía a los Pandavas junto con su madre a Varanavata, y yo me ocuparé del resto. Y diciendo esto, Duryodhana se fue. El rey permaneció allí sentado durante mucho tiempo, dando vueltas en su cabeza a estos malignos pensaciertos. Conocía a su hijo y sabía que iba a planear algo para que los Pandavas no regresasen jamás. Pero no se atrevió a decírselo y este silencio fue para Duryodhana como una aprobación. A Dhritarashtra ya solo le cabía esperar que el complot diese resultado con la ayuda de sus truhanes. Sus celos por los hijos de su difunto hermano ya habían crecido hasta hacerse tan violentos como los de Duryodhana. La única diferencia era que él sabía cómo ocultarlo y su hijo no. Así pues, Dhritarashtra mandó llamar a un hombre llamado Kanika. Era un amigo de Shakuni, experto en todo tipo de trapisondas y engaños. El rey le pidió consejo acerca de cómo poner en marcha el plan. A lo que Kanika respondió que la única forma de traer la paz a la mente del rey y de su hijo era deshacerse de los Pandavas. Pero recuerda, le dijo, has de aprender a ser hipócrita. Tienes que simular que los aprecias al mismo tiempo que buscas los medios para destruirlos, ya que la única cura posible es matarlos. Nunca estaremos seguros si el enemigo vive, pues siempre será una amenaza. Los árboles se talan mejor cuando son jóvenes que cuando han crecido. Los Pandavas se están haciendo cada día más fuertes. Mejor es que te protejas a ti y a tus hijos. Acabo de decirte claramente qué es lo que hay que hacer. Después de haberle dado su consejo al rey, Kanika se fue. Dhritarashtra envía a los Pandavas a Varanavata. Después de unos días, el rey mandó llamar a Yudhishthira y le dijo, he oído decir que la ciudad de Varanavata es muy hermosa. ¿Por qué no os vais todos los hermanos a pasar una temporada allí en compañía de vuestra madre? Divertiros allí durante un año y después, si queréis, podéis volver a Hastinapura. ¿Qué te parece? Dhritarashtra pensaba que el príncipe en su inocencia no vería la razón que le motivaba a hacerle aquella sugerencia tan inusual. Yudhishthira, sin embargo, citó que algo había detrás de aquello, pero a pesar de su desconfianza, también se daba cuenta que no podía hacer nada y le contestó, complaceré tu deseo. Más tarde comentó el hecho con Bhishma, Drona, Vidura y otros. Les dijo, mi tío me ha pedido que me vaya junto con mis hermanos y mi madre a la ciudad de Varanavata, a pasar allí unos meses. Por favor, bendecidnos y pedid por nuestro bien. Luego, dirigiéndose a Bhishma, le dijo, tú, siendo nuestro abuelo, conoces bien el afecto que nuestro tío siente por nos. Quiere que pasemos una temporada en Varanavata, el lugar consagrado al gran Sankara. Somos muy afortunados de que nuestro tío se preocupe tanto por nuestro bienestar. Estas palabras llenas de sarcasmo pretendían llegar al corazón de Bhishma, que era muy hábil en el uso del sarcasmo. Pero tal y como dijo Duryodhana, él se mostraba completamente indiferente. Fácilmente podía haber intervenido impidiendo el exilio de los Pandavas, pero no lo hizo, pues no podía imaginarse la malvada intención de Dhritarashtra. No podía imaginarse que pudiese llegar a aquel extremo. El pobre Yudhishthira se sintió desamparado al ver que Bhishma no reaccionaba frente al sarcasmo de sus palabras. Así pues, Yudhishthira, sus hermanos y su madre comenzaron los preparativos para abandonar el reino, cambiando su residencia a Varanavata. En cuanto Duryodhana supo la sitia de que los Pandavas habían accedido a la sugerencia de Dhritarashtra, con la ayuda de su tío Shakuni, puso en marcha el complot. Inmediatamente mandó llamar a Purochana, uno de los ministros de la corte de su padre, y cuando estuvo a solas con él, asegurándose de que nadie le iba a huir, le tomó la mano derecha y le dijo: el mundo entero y todas de Bhishma, que era muy hábil en el uso del sarcasmo, pero tal y como dijo Duryodhana, él se mostraba completamente indiferente. Fácilmente podía haber intervenido impidiendo el exilio de los Pandavas, pero no lo hizo, pues no podía imaginarse la malvada intención de Dhritarashtra. No podía imaginarse que pudiese llegar a aquel extremo. El pobre Yudhishthira se sintió desamparado al ver que Bhishma no reaccionaba frente al sarcasmo de sus palabras. Así pues, Yudhishthira, sus hermanos y su madre comenzaron los preparativos para abandonar el reino, cambiando su residencia a Varanavata. En cuanto Duryodhana supo la noticia de que los Pandavas habían accedido a la sugerencia de Dhritarashtra, con la ayuda de su tío Shakuni, puso en marcha el complot. Inmediatamente mandó llamar a Purochana, uno de los

frente al sarcasmo de sus palabras. Así pues, Yudhishthira, Susermagdus y su madre comenzaron los preparativos para abandonar el reino, cambiando su residencia a Varanavata. En cuanto Duryodhana supo la sitisia de que los Pándavas habían accedido a la sugerencia de Dhritarashtra, con la ayuda de su tío Shakuni, puso en marcha el complot. Inmediatamente mandó llamar a Purochana, uno de los ministros de la corte de su padre, y cuando estuvo a solas con él, asegurándose de que nadie le iba a huir, le tomó la mano derecha y le dijo: «El mundo entero y todas sus riquezas me pertenecen a mí. Para mí eres un ser tan querido y cercado como mi padre. Ahora tienes la oportunidad de compartir conmigo este reino, y no quiero guardarte ningún secreto. Si quieres, puedes ayudarme ahora que te necesito. Sabes que mi padre les ha pedido a los Pandavas que se vayan a Varanavata. Pues bien, quiero que partas inmediatamente en dirección a Varanavata en una carroza tirada por los caballos más veloces, y allí construyas un palacio para los Pandavas. Tienes que decorarlo con los hornaciertos más exquisitos. Ha de ser una morada adecuada para albergar a los príncipes, pero escucha, la casa tiene que construirla con materiales fácilmente inflamables, tales como paja y cera. Tienes que ocultar en las diferentes habitaciones vasijas conteniendo aceite y mantequilla. La casa tiene que estar acabada para el momento en que lleguen a Varanavata. Tienes que perfumarla para que no se note que la casa ha sido construida con tales materiales. Luego, humilde Inti, te acercarás a los Pandavas y les pedirás que moren en ella, diciéndoles que el rey ha mandado construir la mansión especialmente para ellos, deseándoles una estancia confortable en la ciudad. Tienes que inspirarles confianza. Una vez que hayan estado residiendo en la casa por algún tiempo, sin ninguna sospecha ni recelo al respecto, tienes que prenderle fuego, que parezca que el incendio se ha provocado accidentalmente. Nadie tiene que sospechar del atentado. Quiero que este plan tenga éxito. Esta es la única oportunidad de librarme de estos odiosos primos sin que nadie sospeche que he intervenido en ello. Ahora dependo completamente de ti». Purochana le aseguró que cumpliría sus deseos al pie de la letra, e inmediatamente se puso en camino de Varanavata, para comenzar la construcción de la casa. La edificación de una forma muy elaborada sin que pudiera prestarse a sospecha por su aspecto exterior. La sitisia de que Dhritarashtra le había pedido a los Pandavas que se fueran a Varanavata por un año se extendió como el fuego. La gente estaba muy triste. Incluso algunos se acercaron a Yudhishthira pidiéndole que se quedara. Le decían: «Este rey ciego no tiene buenas intenciones. No le hagas caso. Quiere hacerte daño». Yudhishthira les tranquilizó diciendo: «Siempre ha sido mi norma obedecer cualquier cosa que me pidieran mis mayores. Dado que somos huérfanos, Dhritarashtra es nuestro padre, y es mi deber obedecerle. Por favor, deseadnos fortuna y dejadnos ir a Varanavata». Con lágrimas en los ojos, los habitantes de la ciudad les acompañaron un trecho del camino y luego se despidieron de ellos.

Vidura, sin embargo, les acompañó hasta cierta distancia, pues quería poner en sobreaviso a Yudhishthira. Le dijo: Yudhishthira, tú eres justo e inteligente, por lo cual debes aprender a protegerte del peligro. Hay armas que son más mortíferas y peligrosas que las espadas y las flechas. Incluso durante los terribles días del invierno, la rata sabe cómo protegerse cavando un hoyo en la tierra. Un hombre inteligente debe saber cómo protegerse del fuego, incluso aunque aparentemente no hay forma de hacerlo. No haya forma de hacerlo. En eso, el hombre debe aprender de la rata. Después de eso, el camino será claro. Las estrellas estarán siempre ahí para mostrarte el camino. El Kamiktu. Si estás alerta, nada podrá hacerte daño. Vidura le habló en dialecto Mlecha Bhasha, que muy pocos conocían. Vidura le habló en dialecto Mlecha Bhasha, que muy pocos conocían. El desdichado príncipe Yudhishthira inclinó la cabeza en reconocimiento por tales palabras, tras lo cual emprendió camino hacia Varanavata. Vidura sentía que se había quitado de su mente una tremenda carga y, haciéndoles una señal de despedida, regresó de nuevo a Hastinapura. Ya una vez en Kamigdu, Kunti le preguntó a Yudhishthira: ¿Qué te dijo Vidura? Supongo que si te habló en ese extraño lenguaje era porque no quería que la gente supiese lo que te estaba diciendo, pero si no es un secreto, por favor, dime qué te dijo. Yudhishthira le contestó: Estaba previniendo contra el fuego. Y me dijo que luego mi Kamigdu estaría claro con la ayuda de las estrellas. En sus palabras se podía adivinar que algún peligro nos espera en Varanavata. Parece que nuestros nobles primos e igualmente nuestro noble padre no se atreve a luchar contra nosotros a campo abierto, por lo que supongo que estarán tramando alguna trampa en contra de nosotros. Ya veremos qué ocurre. En cualquier caso, nuestro tío siempre nos protegerá. Después de viajar durante 8 días, por fin llegaron a la ciudad de Varanavata, conocida como la ciudad del señor Sankara, que es el mismo señor Shiva. Recibí cierto en Varanavata. Memorario 27. Los Pandavas llegaron a Varanavata, la ciudad que se había hecho inmortal porque Harishchandra, que pertenecía a la raza solar, había vivido allí durante sus días de tribulaciones. La ciudad estaba engalanada y las gentes les dieron la bien llegada con gran alegría y entusiasmo. Los jefes de la ciudad ofrecieron su hospitalidad a los príncipes, albergándolos en sus manceles. 2 días más tarde, Purochana se dirigió a Yudhishthira y le pidió con gran humildad que se alojase en el palacio recién construido. Le explicó que la casa había sido construida para ellos por orden de Dhritarashtra, con la intención de albergarles con todo el confort necesario durante su estancia en Varanavata. Y los Pandavas se fueron a vivir a dicha mansel o mansión, lo cual puso muy contento a Purochana. Alrededor de todo el palacio había una zanja profunda. Purochana les explicó que la habían hecho para protegerles de posibles intrusos. En realidad, la intención era que los Pandavas no pudieran escapar una vez que la casa estuviera en llamas.
Una vez que se quedaron solos, Yudhishthira llamó a Bhima y le dijo: Bhima, ¿has citado este extraño olor penetrante que hay por toda la casa? Huele como a cera. Esta casa ardería como una pira si se prendiese fuego. Nos la han construido nuestros queridos parientes que tanto nos aprecian. Los Kurus han debido haber planeado que esta casa arda con nosotros dentro. Este es el peligro del que Vidura quería prevenirme cuando me dijo que estuviese alerta. Me dijo que el fuego era una arma más terrible que la espada e incluso que la flecha. Él ya debía saber que existía este complot. Bhima estaba muy enfadado. Le dijo: si esta casa va a arder, vámonos de aquí inmediato a Inti. Alojémonos en la mansión del gobernante donde vivíamos hasta ahora. Si permanecemos aquí, quedaremos atrapados como ratas. Estoy seguro que Purochana le prenderá fuego a esta casa inmediatamente. Yudhishthira le sonrió y le dijo: no nos precipitemos. Tengo el presenticierto de que eso no va a suceder hasta más adelante, porque sería muy evidente que los Kurus serían los responsables del incendio. Antes de hacerlo dejarán pasar un tiempo, pero yo tengo total confianza en nuestro tío Vidura. Él ya habrá pensado la forma de salvarnos. Vamos a jugar también nuestra parte. Esperemos en esta casa y veamos qué es lo que sucede. Pero Bhima insistía: Ermagdú, no olvides que nuestros primos nos odian a muerte y no van a reparar en lo que opinen los demás. No quiero permanecer inactivo. Si me lo permites, les mataré con mis propias Magdús. No necesito armas. Yudhishthira pacificó a su Ermagdú diciéndole: mi querido Bhima, hay muchos factores que considerar. Nadie se atreverá a acusar al rey ni a su hijo Duryodhana. Si acusamos a los Kurus públicamente, nadie nos haría caso. Sería como un pichón tratando de luchar contra una enorme águila. No tenemos a nadie que nos apoye. Bhishma ignora la profundidad del odio que anida en el corazón del rey y su hijo. Siento que lo mejor que podemos hacer es esperar que nuestro tío Vidura nos ayude a salir de aquí. Estas sensatas palabras de Yudhishthira convencieron a Bhima de que lo más práctico era permanecer allí. Y los Pandavas continuaron viviendo en aquella casa como si no sospechasen nada. Pero por dentro estaban todos alerta a la espera del peligro que les acechaba. Eran los desiertos más terribles de su vida. Memoradio 28. Arde la casa de los Pandavas. Vidura conocía a un minero muy amigo suyo y le mandó llamar. Después de hablar con él, le envió con una misel a la ciudad de Varanavata. Una vez allí se dirigió a la casa de los Pandavas y al encontrarse con Yudhishthira le dijo: soy un minero y he sido enviado por Vidura para ayudarte. A continuación le repitió las frases que Vidura le dijo a Yudhishthira en dialecto Mlecha Bhasha al abandonar Hastinapura. Esta era la contraseña por la cual Yudhishthira podía reconocer quién era un verdadero enviado de Vidura, en quien podía depositar su confianza, pues tal y como estaba la situación, tenía que andarse con mucho cuidado. Yudhishthira le dijo: ¿qué es lo que mi tío me ordena que haga? El minero contestó:
Tu tío me ha contado todo lo que sucede en esta casa y me ha enviado para construir un túnel subterráneo desde la casa hasta la orilla del río Ganges. Al oír esto, la cara de Yudhishthira reflejó inmediato alivio y le dijo: ¡Fantástico! Creo que es una excelente idea. Empieza ya. El minero comenzó a construir el túnel, pero no era una labor fácil, porque Purochana estaba siempre en la casa. Parecía que estuviese esperando alguna visita, pero en realidad lo que hacía era vigilar a los Pandavas para impedir que se escaparan. Los Pandavas se daban cuenta de esto y trataban de hacerle salir de la casa con alguna excusa. Así pues, pasaban la mayor parte del tiempo paseando por los bosques que rodeaban la mansión. Querían familiarizarse con el paisaje para poder encontrar fácilmente el camino de fuga en la noche que tuvieran que escaparse. Simulaban estar interesados en la casa para obligar a Purochan a alejarse de la casa junto con ellos. Por fin el túnel estuvo terminado. Era muy largo y la boca de entrada estaba en el salón principal de la casa. Estaba tapada con una trampilla y cubierta con una alfombra costosísima. Ya casi hacía un año que los Pandavas residían en Varanavata. Purochana pensó que ya era el mocierto apropiado para el atentado, pues creía que se había ganado la confianza de ellos. El minero le dijo a Yudhishthira que Purochana había planeado prender fuego a la casa en la noche del día 14, coincidiendo con la luna nueva, cuando la oscuridad lo envuelve todo. Yudhishthira le dijo a Bhima: Bhima, Purochana ha decidido incendiar la casa dentro de unos días. Ha llegado el momento de preparar nuestra huida. Tenemos que hacer que 6 personas ocupen nuestro lugar en esa noche, para que parezca que el atentado ha tenido éxito. Purochana también arderá, porque seremos nos quienes prenderemos fuego a la casa para luego escapar a través del túnel. Al día siguiente, Kunti convocó una fiesta para dar de comer a todos los pobres de la ciudad. Había una mujer perteneciente a la estirpe Nishada, que solía venir a tener relaciones con Purochana, y Kunti lo sabía. Esta mujer vino también a la fiesta, y Kunti se mostró muy complaciente con ella, por lo que ella pensó que había conseguido ganarse la amistad de la reina. Esta mujer tenía 5 hijos que también habían venido con ella. Todos ellos, junto con la madre, bebieron hasta emborracharse completamente. Estaban tan borrachos que la mujer y sus 5 hijos se quedaron a dormir en el palacio aquella noche, ocupando las camas de los príncipes y de la reina. Purochana también estaba totalmente borracho. Así pues, había 7 personas durmiendo aquella noche en la mansión. Ya más adentrada la noche, los Pandavas decidieron emprender la huida y rápidamente hicieron los preparativos en completo silencio. Kunti y 4 de los Pandavas entraron primero en el túnel, mientras que Bhima, con una antorcha encendida en su magdu, fue de un lado a otro de la casa prendiendo fuego a las cortinas y demás materiales inflamables colocados en lugares estratégicos. Él sabía dónde habían colocado las jarras conteniendo aceite y mantequilla. Se dirigió luego a la habitación donde estaba durmiendo Purochana, sumido en el estupor de la borrachera, y prendió fuego allí también. La casa ya había comenzado a arder, por lo cual se apresuró a entrar en el túnel.
Levantó la trampilla de entrada y ni siquiera se preocupó de cerrarla, pues sabía que los escombros cubrían luego la entrada y parte del túnel, impidiendo así que la gente supiese que los pandavas habían podido escapar a través de él. La ciudad entera se despertó con el crujiente ruido de la casa en llamas. Luego, cuando la casa se derrumbó, se produjo un terrible estruendo, pero nadie podía acercarse para intentar rescatar a los príncipes, pues la zanja que rodeaba la mansión resultaba infranqueable. Todos estaban allí de pie observando cómo la casa ardía sin poder hacer nada. No hacía falta mucha inteligencia para adivinar que Dhritarashtra y su hijo eran los responsables de aquella tragedia en la que los pandavas supuestamente habían perdido la vida. La gente de Varanavata maldijo a los Kurus, y llorando por la muerte de sus príncipes y su madre, asesinados de una forma tan mezquina, todos permanecieron de pie durante toda la noche, viendo cómo el palacio era consumido por las llamas, reduciéndose a cenizas. Mientras los pandavas avanzaban en su fuga a través del túnel, Bhima oyó el terrible estruendo que se produjo al derrumbarse el edificio, y animaba a sus hermanos y a su madre a que se dieran prisa. Kunti y sus hermanos estaban cansados y soñolientos, lo cual les impedía avanzar rápidamente. Así pues, Bhima puso a su madre en sus espaldas, a los dos mellizos en sus caderas, y a sus otros dos hermanos uno en cada brazo, y al cargando con todos ellos, avanzó veloz a través del túnel hasta que por fin llegó a la orilla del río Ganges. Desde la distancia podían ver el cielo rojo, iluminado por las llamas del incendio, pero el río fluía plácida Inti, reconfortándoles con su sereno fluir. Las aguas bajaban completa Inti calmas, sin la más mínima ondulación. Era como un ejemplo vivo diciéndoles: no permitáis que estas cosas os perturben. Todo pasará. Ahora estaban al sur de Varanavata. Allí se encontraron con un hombre que había sido enviado por el inteligente Vidura y que estaba como montando guardia. Les dijo: gratitud a Dios habéis venido. Veía la casa arder y estaba preocupado por vosotros. He estado aquí todas las noches desde hace varios días, pues no sabía cuándo se produciría vuestra huida de la casa. Vidura os ha proporcionado también una barca para que podáis pasar al otro lado del río. Ya está preparada. Vidura ordenó que después de que lleguéis a la otra orilla del río, os dirijáis hacia el sur. El sendero estará claro e iluminado por las estrellas. Os pide que mantengáis en secreto vuestro paradero y que nadie sepa de vuestra existencia durante unos cuantos meses. Natural Inti, este mensajero de Vidura, recibió a los pandavas con las mismas palabras que Vidura le había dicho a Yudhishthira en dialecto Mlecha Bhasha, pues era la contraseña que les permitía reconocer a los pandavas, quien era un auténtico amigo. ¿Quién era un auténtico amigo? Pues estaban rodeados de espías y enemigos por todas partes. Ya no era fácil para ellos diferenciar entre un amigo y un enemigo. El barquero se acercó y después de decir la contraseña añadió: Vidura me ha pagado una enorme cantidad de dinero para que viniese aquí cada noche a esperaros. Ahora tengo la enorme fortuna de llevar en mi barca a los mejores nacidos entre los hombres. Luego cruzaron al otro lado del río y se adentraron en el tétrico bosque,
La noche era oscura y tenebrosa, pero los príncipes tenían que alejarse de aquel lugar tan aprisa como pudieran para encontrar un refugio seguro lejos de sus enemigos. Tenían que alejarse de Varanavata tanto como les fuera posible. Los funerales. Con el resurgimiento de la aurora, la noche lúgubre había quedado atrás. La casa estaba completa y derruida a consecuencia del fuego. Las llamas ya habían cesado y la gente había conseguido cruzar la zanja para ver lo que había sucedido. Fue para ellos un espectáculo horrendo contemplar los restos carbonizados de 7 cuerpos. Naturalmente supusieron que se trataba de los 5 Pandavas junto con su madre y el cuerpo del malvado Purochana. La gente se alegraba porque Purochana había pagado con creces su maldad, mientras que por otro lado lamentaban la desgracia que les había sobrevenido a los Pandavas. Y entre ellos hacían comentarios como: es obvio que ha sido un atentado instigado por el rey y su hijo. El minero que había construido el túnel para los Pandavas se acercó también y vio cómo la entrada del túnel estaba completamente cubierta y oculta por los escombros. Se admiró de la astucia de los Pandavas y sin perder tiempo regresó a Hastinapura para darle a Vidura la noticia de que los Pandavas habían logrado escapar. Los otros agentes de Vidura también regresaron inmediatamente a la capital del reino para confirmarle la noticia de que los Pandavas se encontraban a salvo y se dirigían hacia el sur, como él les había aconsejado. La noticia del accidente se prolongó rápidamente. Los habitantes de Hastinapura se pusieron muy tristes cuando supieron la noticia de que los Pandavas habían muerto. El corazón del rey Dhritarashtra se llenó de alegría. En cuanto le llegaron los rumores de que había sucedido en el palacio, de lo que había sucedido en el palacio, que él había mandado construir para los Pandavas en Varanavata. Gratitud, venerable maestro Jaume. Dejamos hasta este concierto. En el día de Managda, si Dios licencia, estaremos continuando con la lectura. Gratísimas por el espacio, por su paciencia, por su diligencia. Gratísimas a los maestros por su infinito amor. Benditos sean todos y gratitud.

Continuación, vamos a oír de la serie doctrinaria de Venerable Maestre Kelion Seu Sinduseus, la continuación de El Fraccierto de Conciencia Cósmica Universal, donde nos enseña el Venerable Maestre Semael. Venerable Maestre Kelion Seu Sinduseus, sobre el Tao y sobre la importancia del acatacierto de la voz de la conciencia, y a la vez también nos enseña qué es lo primero que el niño habla o pronuncia cuando nace, y la importancia de los mantras que hace el niño o la niña cuando están chiquitos.

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1: He dicho hace meses al señor Gualo. Después del año 2000 estallará el Tao sobre la esfera para redención y para perdición de millones. Para eso sirve el Tao, porque él está más allá del bien y más allá del mal. Y sirve para el bien y sirve para el mal. Las bestias que lo merecen para el mal, lo usarán para el mal. Los ángeles con cuerpo físico, que lo menezcan para el bien, lo usaremos para el bien. Para esas bestias que necesitan el Tao para el mal, ya tienen su morada en las esferas de las lombrices, para que allí sean líderes y mensajeros de estas verdades. Y fueren las bestias de aquellas cavernas de oscuridad. Se hace impostergable a costa de lo que sea. Así que las multitudes que han venido a esta vez, a esta selva, para recibir esta bendición, hayan tenido que regresarse a sus casas vacíos, con la esperanza en los bolsillos de su cabeza, con una ilusión gacha, marchita, atemorizados por los hechos que vieron en estos lugares, el cercamiento de las tropas y el temor ante el peligro y la búsqueda de aquel que les iba a entregar esta salud. No importa que no haya sido a este viaje en forma ordenada, de cada departamento de este país, vamos a solicitar un censo de todos los que estén afiliados a esta doctrina. Y se tendrá ese listado aquí. Y sin molestarles ni dañarles el tiempo de sus actividades, de sus trabajos, del sistema de la consecución del pan de cada día, los vamos a tener ya preparados en ese listado para cuando hagan el arribo a este o al lugar donde esté tal. Les llamará y les entregará esta salud. Al ver y oír esto que se está haciendo con cada miembro de esta doctrina en cada uno de los departamentos de este país, una revolución en la conciencia de cada criatura hervirá dentro de sí. Y el que ha sido bendecido dirá a su vecino y a su amigo: corramos a recibir esta bendición. en la misma forma que se hará en este país. Tendremos un censo de cada uno de los países de la esfera y de cada uno de sus estados o provincias, departaciertos o como los llamen. Y todo el que vaya haciendo su arribo ya se le tiene preparada esta bendición. ¿Las condiciones son cuáles? Eso está preguntando una cantidad. Cada pastor de visión, cada centurión mayor, cada centurión, cada decurión os dirá allá en sus lugares cuáles son las condiciones. Porque aún siendo una promoción de estos días, no es demasiado fácil ver que el mismo gobierno de este país ha sembrado la dificultad para que no sea una cosa muy fácil, pero la estamos haciendo lo más fácil posible. Es lógico que los enemigos de esta verdad serán los primeros en afiliarse para recibir estas bendiciones, pero se les aclara: Dios no es ciego para mandar a hacer esto a un ciego. Esos pobres idiotas pueden llevarse en sus chascos. No se les está prohibiendo que vengan, no. Pero van a llevar sus apuros. Empero los fieles, los que si quieren esta salud para bien, les será entregada. Ante todo, para entregar esta bendición es indispensable algo muy indispensable. Muchos estúpidos están pensando: yo solo estaba aquí para recibir el Geocompris. Cuando ya lo tenga, no tengo nada que hacer aquí. Eso lo vamos a ver. Por aquí dijo un día un sacro hombre, un monje sabio: la conciencia no tiene muelas, pero muerde. Esos pobres idiotas que creen que con el Geocompris ya lo tienen todo, empiezan a descubrir que ahora es cuando les falta más. Eso los tortura. No hay para qué hacer mucha fuerza. No es menester sufrir. Los que sufren son ellos. Estas doctrinas en realidad son demasiado fáciles para entregarlas y para enseñarlas. El que las recibe es el que sufre, porque él se come un bocado de miel cada vez que oye estas palabras. Pero cuando empiezan estas palabras a morderlo por dentro, es una hiel que lo tortura. Y para buscar el alivio de esa tortura, quiere oír más y quiere saber más. y cuando sabe, se toma otra cucharada de miel. Con esa miel por dentro lleva hiel y ajeno. Empieza a mordernos, a torturarnos y a amargarnos. Y para aliviarse, ¡quiero oír más! Y aún oyendo más y sabiendo más, descubren que merecen más y quieren aún oír más. Y eso se hace interminable. Así fue escrito en el Apocalipsis. Tráguese ese libro. Lo he tragado. Y en su boca fue dulce como la miel, pero en su vientre fue amargo como la hiel y como el ajenjo. Esa es esta doctrina. Ese es este libro. Hoy todos los que se han retirado de esta senda afuera no hablan de otra religión en pro sino de esta. Así no quieran, así quieran hablar en favor de otra, cuando se dan cuenta están hablando en favor del Tao. Porque eso es lo que ha quedado sembrado dentro de sus médulas y lo que aflora de sus múltiples pensantes es eso. Y así no lo quieran hacer, sin saberlo lo hacen. Porque los seres develados o sin develar que lograron sublimar en esta doctrina, en estas enseñanzas, ellos hablan por sí solos. Así la materia no quiera hablar, pero los seres se levantan y dicen la verdad. Y eso es una amarga tortura para esa materia que quiere oponerse a la verdad violando su conciencia. Eso le quema y le carcome. Y así, en su retiro, en su desertamiento, mejor, como ya fue dicho en una doctrina, manda razones. Al que una vez le dijo, viejo engañador, no quiero oír sus doctrinas, me voy de esta vaina. Manda decir con voz temerosa y temblorosa, dígale al maestro que si me puede hacer el favor de dármele el nombre a la niña, al niño. Ya no creen en la Iglesia Católica, no les interesan las otras religiones. Porque la sublime y elevada sabiduría de estos conociciertos superan y rebasan a todos esos huecos de engaño. A todos estos desertores los voy a recibir con mis brazos abiertos. Y los voy a bendecir. Y diré como el gaucho, en su poesía, de su hija prostituta. Recibo a mi hija con su hijo. Tendré a mi nieto, así diré, y bendeciré al desertor y a su progenie que consiguió mientras fue bestia de reproducción. No le cerraré la puerta, muchos de vosotros fuisteis engendrados en esa forma. Vuestra madre y vuestro padre quizás se volaron de la casa un día y los hicieron a ustedes. Bendito sea ese delito por el cual vosotros estáis aquí y tenéis cuerpo físico. Es un delito, es un crimen, pero es que bajo el crimen y bajo el delito han sido creados los seres que poblan la esfera.

si vosotros habéis sido bendecidos con esta gran bendición y habéis sido concebidos bajo el delito sin tener esta doctrina en sus huesos, con la claridad y la amplitud que hoy la están recibiendo. Y aún así son bendecidos. ¿Cuánto más no voy a bendecir a los que engendraron sus hijos en su destierro voluntario, en su desertación voluntaria, pero que llevaban dentro de sus médulas ya grabada esta doctrina, estas enseñanzas, y que lo que engendraron fue el fruto de estas enseñanzas, violando la ley, pero ya lo que fue concebido si vosotros habéis sido bendecidos con esta gran bendición y habéis sido concebidos bajo el delito sin tener esta doctrina en sus huesos, con la claridad y la amplitud que hoy la están recibiendo. Y aún así son bendecidos. ¿Cuánto más no voy a bendecir a los que engendraron sus hijos en su destierro voluntario, en su desertación voluntaria, pero que llevaban dentro de sus médulas ya grabada esta doctrina, estas enseñanzas?

0: contrario del día Venus en el transitar de esta semana.
1: Gratísimas, venerable maestro O'Hauer, y gratísimas damos a Dios por esta gran oportunidad que tenemos de nuevo en este día 23 de Tauro del 2032, que en el orden común es martes 12 de mayo del 2026. Damos nuestros saludos en especial al maestro Kelion Zeus, al maestro Samael Joad y a la madre Afrodita. También damos nuestras gratísimas a todos los operarios de las emisoras del Pueblo de Dios que licencian que nos lleguemos a los distintos hogares, a las distintas fuentes, a los distintos países, llevando este mensaje que los grandes salvadores de estos días nos han entregado y que hoy nos, en gran porcel, recordamos esas enseñanzas que estos sabios trajeron para salvar a esta humanidad. Gratísimas a todos los oyentes y televidentes que se conectan a estas emisoras del Pueblo de Dios. Que Dios siempre les bendiga y les llene de prosperidad sus hogares, sus intes, sus mentes, y que sus seres sean cada día más hidrogenizados. Bendito sea Maestro Kelion Zeus, Maestro Samael Joad, por licenciarnos estar aquí en

0: la práctica de la cáncer, puede ser en el día o tiene que decir en la noche. Generalmente la costumbre del arcano es practicarlo en la noche.
1: Excelente día sea para todo el pueblo de Dios. Pedimos licencia, la desconexión. Ya estamos nueva, Inti. En Cuantonía, adelante, venerable maestro Gabogondo y venerable maestra Vespa. Y licencia por el exiges que se presentó.
2: Gratísimas, venerable maestro. Pedimos licencia a toda la amable audiencia que, por motivos de el internet, el fluido eléctrico, hubo este chiquito impasse, pero ya estamos nueva Inti con sus mercedes. Anterior Inti, cuando se suspendió la comunicación, le estamos dando las gratísimas a nuestros guías y salvadores por concedernos la bondad de dirigir este provoz que llega a distintos hogares y que pedimos a Dios el Omnipotente, que cuide sus viterias donde se encuentren, que miles de naves cubran su presencia para que la fuerza de obstinado nunca les afecte y sigan el frente de este pueblo que es el pueblo de Dios. Venerable maestra Vespa, siga su merced con sus saludos hacia toda la amable audiencia y hacia los venerables maestros el Zeus Induceus y el venerable maestro Samael Joab Batón. Adelante.
3: Excelente día sea para todos ustedes, venerables oyentes, que hoy están conectados a la emisora de Tao TV en vivo. Gratísimas damos al Supremo Hacedor que nos da la oportunidad de estar hoy en comunicación con sus mercedes. Gratísimas damos al maestro Kelium y al maestro Samael, quienes traen todos estos misterios que han ido descorriendo el velo y entregándonos los valores sobre los que tenemos que elaborar. Y hoy vamos a aprovechar a hablar con sus mercedes de uno de estos valores que ellos nos dieron como los principales desiertos que requerimos los habitantes de esta geo para salir del Valle del Samsara. Damos gratísimas a los que están en las emisoras y también los que están en Tao TV, que hacen sus esfuerzos porque la emisel logre salir. Gratísimas a todos sus mercedes. Y aquí estoy presente, la maestra Vespa, saludándolos y en espera de que sea un día fructífero.
2: Gratísima a su merced, venerable maestra Vespa. Entonces, después de estos saludos, vamos a empezar el tema de este día. Pues el maestro Samael aún Beor, él había dado entrega de una técnica muy importante que casi no se usa y no se recuerda, que es la clave sol. ¿Sabe cuál es la clave sol, maestro? Que era sujeto, objeto y lugar.
3: Sí, sí, recuerdo la clave sol. El maestro Samael Weber habló de la importancia de estar presentes. Entonces, que la criatura se ubique en el lugar y qué es lo que está haciendo, en el vivir aquí y el ahora. Muy importante esa técnica para el despertar de la conciencia.
2: Él también explicaba lo siguiente, que es casi lo mismo. Si se aplica eso, ahí surge aquello que muchos buscamos, morir, o sea, transformar los actos malos en actos buenos. Sacrificio, claro, es un sacrificio porque si la persona está acostumbrada a violar su conciencia o a no hacer las cosas como la ley indica, es un sacrificio. Y por eso era que se hablaba de morir, nacer y sacrificio, porque cuando el grano lo meten en la gea, ese grano tiene que morir para que nazca una nueva planta. Y si nosotros cambiamos el defecto que tenemos, que hemos descubierto, que nos está perjudicando y que está perjudicando posiblemente la familia y la sociedad, entonces estamos naciendo y a la vez nos estamos sacrificando, porque el sacrificio, si no lo hacemos con nosotros, y lo hacemos solamente con los demás, de pronto se puede desarrollar el orgullo. Y por eso el maestro Kelius Zeus nunca prohibió ni ha cambiado esta forma que casi ya no se usa. Además, explicó los tres pilares de la doctrina taoísta, que es alicertacel, sacrógesis y mutacel. Pues en los probos anteriores estuvimos explicando algunas porceles de la forma de alicertarnos, de que si no nos alicertamos en una forma moderada, la energía que produzcamos y que sea el alicierto de los dioses, como dice el ritual del alicertacel, será mucho más elevado o será más valioso. Pero una energía, un alimento quizás tamásico que no tiene la verdadera fluidez o la verdadera limpieza, aunque digamos que es alicierto de dioses, posiblemente no sea así. Por eso se estuvo explicando algunos factores del alicertacel para que ese alicertacel produzca una energía alta para que sea mutada. En este día vamos a explicar o hablar relacionado al segundo pilar, que es el sacrógesis o lo que el mundo en su inconsciencia practica, el ejercicio. Porque todo movimiento tiene un significado. En la naturaleza lo vemos. Todo esto es importantísimo conocerlo. Bueno, venerable maestra Feshma, sé que dice de este tema o de este factor que en este día vamos a explicar. Adelante, maestra Feshma.
3: Sí, cuando les hablé en el saludo, les hablé de lo importante de los fundaciertos que el maestro Kelium y el maestro Samael han traído a la humanidad, que buscan sacarnos de ser humanos para ser humanos. Y para eso, para ser superhombres, ellos nos enseñan que hay tres pilares sobre los que se fundacierta este conocimiento del Tao Judaísmo de verdad. Y para eso nos indican que es muy importante que cada uno de nos practiquemos la sacrógesis. Entonces, alicertacel, sacrógesis y mutacel de la sacra energía, para limpiar la energía que produce nuestro cuerpo, que sea una energía más selecta y logre llegar hasta donde deseamos en nuestra evolución. Entonces, muy importante este tema de hablar de la sacrógesis.
2: Bueno, maestra Vespa, entonces, cuando voy a explicar lo que decía el maestro Samael Aún Beor con la clave suelo, o el morir, cuando una persona se dedica a mutar los defectos, que es lo que se conoció en la gnosis o en los estudios gnósticos como morir, es transformar, cambiar, porque ningún grano se muere cuando uno lo mete, tendría que estar apolillado, dañado para que se muriera, porque si ese grano no está contaminado, va a nacer una planta, sea un cereal, sea un grano, sea una fruta o sea cualquier clase de semilla en la cual hemos sembrado. Entonces, morir, cuando la persona muere, por ende nace y por ende se está sacrificando. Igual, si no sabemos alicertarnos, y sabemos lo importante que es el móvil cierto, el sacrosis consciente, porque no es hacer un movimiento inconsciente. ¿Por qué inconsciente? Porque la persona, nosotros encontramos fisiculturistas, como dicen afuera, y conocemos distintos deportes, y para ser deportistas tienen que realizar algunos moviciertos o sacrógesis o ejercicios para ellos. Cuando eso se realiza, la persona lo está haciendo como preparación física, sea el ciclista, sea el futbolista, sea el que practica natación, o sea cualquier deporte, se está preparando, o sea, está teniendo un vigor para enfrentarse a la competencia o a lo que va a realizar. Pero a nivel del esoterismo, a nivel del conocimiento taoísta, el movimiento debe ser siempre inclinado a un órgano de nuestro cuerpo o a cambiar determinada forma de pensar o determinada forma de actuar o de tratar o de alimentarse. Cuando él hace movimientos conscientes se llaman sacrógesis, porque está borrando de sus genes, está borrando de sus tejidos, de sus centros y múltiples pensantes, esas informaciones que le impulsaban a hacer lo que no era debido ante los ojos de Dios. Por eso es que en todos los tiempos, todas las épocas, los distintos guías y salvadores, mesías, profetas y demás sabios que vivieron en los templos, en las montañas, siempre enseñaban runas y la importancia de una forma, porque no sabemos que existen 10 ímeros. 10 ímeros. O dígitos, que son los ímeros, y que todos los esoteristas sabemos que son vivos, y que de ahí, de esos 10 ímeros, incluyendo el cero, que aunque el que no tiene conocimiento no le da el valor al cero como debía, como nos debemos, o como lo conocemos nos, porque todo en la vida empieza por un huevo, que es el cero. Pues entonces de esos 10 ímeros salen las centenares y centenares de enciclopedias que tienen que ver con las vitevíticas o matemáticas. Lo mismo las 28, 27 o 30 letras que conocemos sobre esta esfera y que le dicen o se le conoce como las letras del abecedario, y que todos los millones y millones de toneladas de escritos que hay en las bibliotecas, en las librerías, en las distintas casas, son formadas por las mismas letras, y ese alfabeto son formas rúnicas. El maestro Samael, aún peor, en el 1000 sacó un mensaje de Navidad en 1728, donde explica algunas formas que en aquella época las runas eran estáticas, porque estábamos recién saliendo de la edad de alfa, que es quietud, que es lentitud. Y ahora que estamos viviendo en omega, que todo es movimiento, esas mismas runas y centenares y miles de runas más, es en movimiento, porque tiene un avance o porque tiene una fluidez, se potencializa al realizar ese movimiento. Por ejemplo, cuando se vocaliza, se alarga la vocal. Al alargarla, hay una potencialización de ese mantra. Y todos sabemos la cantidad de mantras de formas rúnicas que son moviciertos. Pues entonces es lo que queremos que todos entendamos, que cuando se hace un movicierto conscientivo, ese movicierto produce un gran efecto en la salud del quien lo está haciendo, en la salud de su familia o en el conocimiento, en la forma de tratar y de comportarse. Porque cuando un pájaro empieza a volar, sabe por qué lo hace, no lo hace mecánico. Cuando un perro ladra, sea con soberbia porque quiere morder o para saludar a su dueño, no lo hace porque quiere ladrar, no como el caso de nos que hablamos y hablamos y hablamos y no sabemos si estamos produciendo energía agradable a Dios o a los dioses, o hablando palabras que no tienen nada que ver con el conocimiento. Y la mayoría de los seres humanos hablan por hablar, comen por comer, caminan por caminar, se mueven por moverse. Por ejemplo, nosotros vemos en las distintas ciudades del mundo, en municipios y en veredas, la gente en sus famosas rumbas, moviéndose al son de los ruidos infernales que dice música, que nada le favorece. Y esto, podríamos decir, es una clase de ejercicios infernales. Así que muchos ejercicios que se hacen, si no se tienen como si cierto el por qué lo hacen, no se favorece. Es como si yo tuviera un menaje roto y le echo agua, no voy a sacar agua del río o de la piscina o del lugar donde esté llenando el agua. Más si tengo un menaje sano, voy a sacar el agua. Por eso el movimiento que yo haga, debo de primero preinsertarlo dentro de mí, que sí me está beneficiando. Pero si yo quiero aparentar algo, no es tan benéfico porque no estoy aprovechando la forma que debo de recibir en determinados órganos o posiblemente en mi cuerpo, en mis neuronas, en mi cerebro, en mis órganos creadores o en las articulaciones, mal llamadas articulaciones, o en los tejidos de cualquier lugar del cuerpo. Por eso hay que distinguir entre el sacrógesis y los movimientos que hace el mundo común y corriente. Observemos a ver por qué se mueven los adivienes o los animales que el mundo conoce. Se mueven con un objetivo, mas muchas veces los seres humanos al hablar, movemos los ojos, movemos los pómulos, movemos las manos y los ojos y movemos el cuerpo, o sea, un payaso frente a un público. Mas cualquier adivien, cualquier animal, en caso por ejemplo de los humen, o los burros que le dicen, ellos si perciben que hay algo en el camino, echan las orejas hacia adelante. Y si tienen rabia o de pronto se disgustan con los demás adivienes, echan las orejas hacia atrás. Y cuando están alegres las tienen hacia arriba, no la hacen mecánica y saben por qué. Una vaca cuando mueve la cola, sabe por qué la mueve, para espantarse las moscas o para espantar cualquier bicho que quiera perjudicarle. El ser humano se mueve y dice que está haciendo ejercicios, que se sudó 2-3 horas, pero ¿a dónde puso su atención? Lo que hizo, si estaba bien hecho, si tenía la conexión. Por eso es que los sacrógesis son muy importantes, saber el significado. Bueno, venerable maestra, su merced, ¿qué dice de este tema, el cual vamos en este día a explicar? Pues sabemos que es tan extenso como el de la Lisertacel, que continuaremos en los demás probos siempre y cuando tengamos la oportunidad de dirigirnos hacia toda la respetable audiencia. Adelante, su merced.
3: Me parece muy valioso este tema porque el ejercitar el cuerpo permite liberar negatividades que se han ido acumulando. Cuando estaba fuera de la enseñanza, no conocía la enseñanza, entrenaba. Y es una disciplina que es valiosa, porque el ejercitar el cuerpo le va dando a uno mayor voluntad. De hecho, los tóxicos se van liberando por la piel con el sudor, y esto va ayudando a que cada vez nuestro cuerpo esté más limpio. Solo que en aquella época no conocía lo valioso que es bañarse tan pronto se hace la sacrógesis, se hace el ejercicio. Ahora sí lo sé. En aquella época sí sabía de que al ir haciendo el sacrógesis, bueno, el ejercicio en aquella época, el entrenar cierto, iba adquiriendo una disciplina. Debía respetar mi tiempo de disciplina, me hacía falta ir a entrenar, así que iba toda la semana a entrenar. Y eso fue ejercitando mi organismo.
2: Licencia, venerable maestra, ¿y su merced qué deporte era el que practicaba?
3: En aquella época hacía varios deportes. Entrenaba, al que más me dedicaba de lunes a viernes era a atletismo, de velocista o de fondista. Pero también dedicaba otro tiempo a tenis de mesa, a natación, a andar en bote, que era una forma de uno estar relajándose, recreándose. Y me pareció muy importante estas actividades.
2: O sea, se preparaba para ganar y dejaba su salud, posiblemente el entrenamiento, como era para ganar, se esforzaba demasiado y posiblemente estaba perjudicando su ritmo cardíaco. ¿Qué dice?
3: Cuando se compite, esa es la desventaja. De que, por ejemplo, en una prueba de relevos, aunque ganamos, terminé la prueba y yo no me había recuperado. Porque me exigí tanto, buscando esa medalla, una responder por todo un equipo, sí, pero la vida se le va a uno en un instante buscando ganar. Por eso es que es muy importante hacer sacrógesis por el bienestar de cada uno, no por ganar, no por aparentar, porque cuando se compite se pierde la dimensión de hasta dónde le estoy exigiendo al corazón o a la respiración. Porque es que es una carrera, en este caso era una carrera donde quien ocupara los primeros lugares obtenía medalla, obtenía el premio. Y esa era la lucha, obtener el premio. No era hacer sacrógesis por el bienestar que genera nuestro cuerpo. El entrenacierto sí nos daba mucha oportunidad de ir limpiando nuestro cuerpo, y mi entrenador era bueno. Ahí fue donde aprendí que uno no debía usar metales para ir a entrenar, que tampoco debíamos utilizar ropa negra. También ahí aprendí que cuando teníamos cerca la competencia, por decir algo, la competencia es el domingo, entonces el viernes el entrenador nos decía, desde hoy no comen carne. Coman mucha ensalada, acuéstense temprano, no hagan vida sexual. A mí me extrañaba, pero yo oía e iba practicando lo que conocía, pero no sabía que existía el Tao, que es la síntesis de todos los conocimientos que hay en la KEA. Así que cuando conocí esta enseñanza, o sea, ya tenía como quienes me habían dado punzaditas de que hay algo más, hay algo más. Entonces es una bendición encontrar ya un lugar como el Tao donde todo se une, todo va en búsqueda de lo mismo, de la superación.
2: Bueno, gratísimas maestra por ese dato. Su merced, cuando me imagino, pues cuando estaba entrenando sudaba y se preparaba. Eso se llama ejercicios, pero su merced, el objetivo que tenía y que tenían los que practicaban era ganarse una competencia. Por eso cuando pierden, lloran, sufren y hasta se envenenan. porque no aceptan la derrota. Pero con ellos mismos han perdido porque todo el capital energético que le han dado, aunque hagan ejercicio todos los días, no están aprovechando el tiempo que Dios le dio para que realice la labor la cual fue encomendada. Así es que sabemos que el moho cierto es vida, porque la materia se forma de átomos y los átomos no andan en desorden. Cada uno gira en su forma a gran velocidad y no choca. El ser humano que está formado por átomos, si él usara esos principios atómicos, no corriera en desorden, no comiera en desorden, no caminara en desorden, no hiciera lo que actualmente se puede hacer. ¿Por qué? Porque no se ha dado cuenta de que el movimiento es vida y que ese movimiento lo hace con conciencia, será benéfico. No será necesario 4, 5, 6 horas haciendo ejercicio, sino que en media hora haciendo sacrosis puede aprovechar lo que durante 6 horas no aprovecha. ¿Por qué? Sencilla y sencillamente porque es consciente lo que va a hacer, porque lo hago. Si me agacho, si se endereza, o si se dobla la cintura, o si sale trotando. Total, es que sea consciente. Por eso, sí, el alicierto es un alicierto apropiado. El movicierto es conscientivo. Posiblemente en algunos químicos, como es costumbre por estos tiempos, que los alimentos están cargados de químicos, el sacrófesis, el movimiento constante hace salir todos esos venenos, esos tóxicos por el sudor, sea por las ventanas nasales, por los oídos, o sea por la orina, o sea por el recto, expulsando todos esos tóxicos y no se va a condensar. Cuando una persona tiene exceso de abdomen es porque requiere de que disminuya las harinas, disminuye el queso y haga más sacrófesis. Porque cuando él no era así desordenado, no estaba con ese abdomen tan saliente. O de pronto una dama que tenía su cuerpo tan hermoso y después de 2, 3 años que se empozó, se convirtió casi en una bolita. Todo eso son desórdenes porque no se expulsan esos tóxicos. Si una persona toma aliciertos y no va con frecuencia al baño, se va a manifestar en estreñimiento, se va a manifestar en un cáncer de colon o otros trastornos en el sistema digestivo porque la persona no evacúa, o sea, no hace del cuerpo, porque él prefiere las cosas del mundo y no valora su cuerpo. Por eso es que se dice, vamos a hacer sacrosis, pero que sea consciente. Sencilla Inti lo está haciendo por su cuerpo, no por aparentar, no por demostrar que sí sabe. Pero si demuestra que sabe o quiere salir ante los demás que sí sabe, nos daremos cuenta que no sabe nada, sino que ha desarrollado su orgullo. Por eso, venerable maestra Jesua, entonces, si de pronto hay reportes o hay preguntas, antes de continuar este tema, lo puede leer. Adelante, su merced, maestra.
3: Gracias, maestro. Dice por aquí Fernando Herrera: mil felicidades a la venerable maestra Feshpa, que está de quinceañera. Éxito, salud, paz y ciencia. Nutifaloquio. Gracias, venerable ser Nutifaloquio, por su felicitación y sus buenos deseos. Dios le bendiga. Dice Belkis Contreras: ¿estás saludando al maestro Samael? Buen día, maestro Samael, padre, gratísimas por el don de la vida. Pido salud para mis padres y proteger salud, amor, tralto, paciencia, paz, luz, tolerancia, tránsito para mis hijos y para mí. Mahatma Durgastol. Y Hace otra solicitud del mismo ser al maestro Samael, pidiéndole, dando gratísimas por darle otra oportunidad de vida. Esa es hasta aquí los reportes que tenemos. Maestro, quiero hacer énfasis en un detalle. Cuando se hace el ejercicio, se busca armonizar el cuerpo y si tiene uno un buen entrenador, va a ir intercambiando diferentes series de sacrógesis o de ejercicios. Pero la diferencia con la sacrógesis es que la sacrógesis se hace un aracel al inicio y al final. Si es una runa, va a ser un mantra el que se va a utilizar, que es una palabra que tiene poder. Es decir, el entrenamiento o con la forma que adquiere el cuerpo está inclinada a un propósito. Ese propósito marca una gran diferencia con el ejercicio, porque estamos ubicando nuestra clave sol ahí en ese mocierto, nuestra atención en algo que queremos mutar, en algo que queremos cambiar. Entonces, tiene un propósito ese movimiento corporal. Dentro del Tao, el maestro Kelium nos enseña diferentes tipos de movimiento, sean dentro de la disciplina de las artes marciales, que es bien amplio, sea dentro de una serie de sacrógesis, o sea dentro de las runas. Cada una va a tener un valor diferente, van completando lo que uno desee lograr. Entonces es muy valioso dedicar cualquier sacrógesis a algo. ¿Qué deseo hoy? Hoy deseo combatir la inercia. Hoy deseo recuperar la disciplina. Es mi esfuerzo en este hoy para tener más claridad mental en un exiges que deseo resolver. Es decir, entinarlo a algo es valioso. Y debemos de recordar que también es desde la gnosis que el maestro Samael enseña los pranayamas y que vuelven a recordarlo y que el maestro Kelium en uno de los cassettes sobre la respiración nos hace énfasis en cómo tomar el aire y cómo exhalarlo durante la sacrógesis, que hubo un caso de alguien que sentía dolor en el pecho. Y el maestro Kelim le dijo de que era porque no sabía respirar, que si hacía bien el sacrógesis respirando en forma adecuada, se iba a recuperar. Entonces, muy importante la incorporación de los pranayamas también en la sacrógesis, que afuera se trae otro ritmo o se hace conversando, que a veces las gentes se van a trotar, pero es charlando o conversando y no se concentran en qué orden está llegando a su cerebro, en cómo se está moviendo cada uno de sus muslos y hacia dónde va a dedicar la energía.
2: Bueno, maestra, muy bonito ese porte que nos ha explicado y que uno espiricierta, bueno, en el caso, yo antes estudiaba los conociciertos de la gnosis, porque yo nunca he dejado de estudiar los conociciertos de la gnosis y puedo decir, fui estudiante de la gnosis, soy estudiante de la gnosis, y seguiré siendo estudiante de la gnosis, porque lo que por estos días, al entrar al taoísmo, nos han enseñado es como cuando uno va montado en un joven o en un burro, por un camino y pasa alguien, y en un momento y pasa alguien y le dice, deja ese burrito ahí amarrado en ese pastal, móntate en este carro. Así comparo el tiempo de la gnosis con el tiempo del taoísmo. todo lo que nos indican, porque el maestro Samael escribió en los libros, de acuerdo a lo que el gurú Adolfito le licenciaba, lo autorizaba o le decía que escribiera. Pero había muchas cosas que por estos días hemos encontrado mucha claridad de lo que antes no entendíamos. Por eso es que resaltamos y buscamos las cosas sencillas para que las apliquemos y poder entender las grandes. Se dice que si nosotros conocemos el esoterismo, es más fácil entender el taoísmo. Pero si no lo conocemos, como lo hacen la mayoría de las religiones que se consideran salvas y se quedan unas encerradas, se puede decir, porque no les aceptan lo que ellos dicen, están muy lejos de la verdad, porque no aceptan la verdad. Mas cuando nosotros nos abrimos, conocemos el esoterismo y sabemos que el maestro Samael lo explicó muchas veces, aún peor. El maestro Samael Coafuator Beor lo ha explicado cantidades de veces. El maestro Kelion Zeus, cantidades de veces. Que la naturaleza es un libro abierto y donde uno estudia todos los días, donde cualquier objeto, cualquier cosa, cualquier implecierto, sea de cocina, de labor o sea de cualquier actividad, si lo estudiamos, nos da una gran enseñanza, porque esos son los libros donde se estudian los esoteristas. Vuelvo a decir, si una dama se pone a barrer, puede decir que ya está barriendo, pero no sabe el significado de la escoba. Puede usar un hombre un sombrero y dice que es para taparse del sol o de la lluvia, o una sombrilla, lo que también llaman paraguas. Pero ¿por qué? ¿Qué significado tiene sus varillas? ¿Qué representa esto ante el esoterismo? Por eso se estudia en todo lo que tenemos, porque en todo lo que hacemos, como dijo el maestro Samael aún peor, que le preguntaron, ¿en qué universidad estudió su merced que, o usted en aquella época, que explica tantas cosas que ninguno de nosotros sabemos? Y él dijo, en la universidad de la vida. Cada uno de nosotros es un sabio siempre y cuando encuentre el lugar donde está y lo considere que es una Biblia. Por eso es que si yo me muevo hacia un lugar, saber por qué me moví, o si me muevo hacia otro lugar, o qué significado tiene el pararme así, o el movilizarme así, o el hacer determinados moviciertos, qué me beneficia, qué estoy activando en mi organismo, qué fluidez habrá en mi cerebro, en mis neuronas, cómo hacer para que el sistema nervioso descongestionarlo, cómo auxiliar mi sistema inmunológico, cómo hacer que mi sistema endocrino pueda estar más activo y así la potencia sexual sea cada día más, ser mejor mutante, porque el mutante también requiere de un movimiento, sí, sea a nivel de soltero o sea a nivel de casado, porque lo que no se mueve está muerto y eso todos lo sabemos. Así es que vamos a hacer conciencia al hacer el movimiento. ¿Qué me va a beneficiar a mí? ¿En qué me beneficia que haga determinado movimiento? Venerable maestra Peshwa, le quiero decir algo que lo he comprobado muchas veces. Cuando una persona se pone a hacer ejercicios, no importa cuál sea, y está hablando, esa persona no sabe ni cómo está respirando. Su merced, ¿qué opina de eso?
3: Sí, he observado de que siendo la respiración algo tan vital, hay muchas veces que lo olvidamos, que generalmente se hace una respiración superficial, inconsciente, y que en cambio la respiración consciente nos auxilia la longevidad y nos despierta la conciencia por el oxígeno que lleva.
2: Venerable maestra, es que eso es Eso es una relación íntima, podemos decir, como si fuera una dama y un varón. Cuando uno se está alicertando y está hablando de alicierto, no va a almacenar en su organismo el chati potencial que ese alicierto tenía o que tiene, porque la persona no está concentrada en el alicierto. Lo mismo que el que está haciendo sacrógesis y empieza a moverse, a hablar y hablar y a gritar y hacer cosas. Esa persona está mecánica porque no lo está haciendo por él mismo. No está siendo consciente de lo que está haciendo, sino que posiblemente puede aparentar. Por eso es que se requiere que, y el maestro tantas veces nos explicaba, nunca oímos cuando dirigía las runas, por ejemplo, a mediodía, o que nos tocaba entrenar cualquiera de las tantas formas rúnicas. Eran 200, 300, 400 y 500 monjes en esta carretera y él lo revisaba. Y todo era en silencio para que la persona pudiera asimilar el movimiento. Y ese movimiento se llamaba runa. Y era un movimiento apto y apropiado para ese día, para ese movimiento, que sería benéfico para la salud de los que estábamos haciendo los sacrógesis y para la salud de la esfera. Cuando uno es consciente, puede hacer ese movimiento y le va a beneficiar. Así es que, venerable maestra Jesua, yo le interrumpí, entonces su merced puede seguir explicando lo que estaba explicando. Adelante, entonces, relacionado a lo que la persona está hablando y está haciendo el movimiento y está discutiendo y medio se agacha y empieza a hablar. Eso lo está haciendo mecánico. Cualquier persona que sea buen observador o observadora sabe de que esa persona es como el que está comiendo y está hablando. Adelante, su merced.
3: Sí, la mecanicidad se observa cuando se hace un ejercicio, un conteo, y se está con la mente dispersa en otro sitio. Muy diferente a como cuando en las fuentes nos reuníamos a hacer la mutacel, que se hacía con toda la energía, uno sentía que vibraba. Cuando llegaba el mocierto de la parada de Magdus, eso, uno sentía ese fuego como ascendía, porque todo el tiempo las palabras que se mantralizaban, los decretos que se hacían, la concentración mental que cada uno dedicaba, iba entinado a su propio cuerpo para que la energía ascendiera. Entonces, es muy diferente a cuando se hace mecánico. Entonces, muy valioso lo que su merced nos está rebordando y lo quiero empatar con algo o adicionar algo. Cuando se hacen las runas, esa figura sagrada tiene un gran poder. Somos los humanos que en ese instante estamos ejerciendo el ser templo de Dios y que en esa postura tenemos el poder de decretar algo. Por eso es tan valioso que es en el Tao donde se conocí las runas, que ya con su merced y con las gentes que han venido acá, sé que ya existían figuras rúnicas desde otros antropogénesis, en México, en Egipto, y todos estos lugares del Perú, en fin, tantos lugares, pero fue en el Tao donde vine a conocer esas figuras rúnicas que siempre han existido y que tienen tanto poder y que ahorita en esta época en que el maestro Kellyun y el maestro Samael nos entregan runas propias para las diferentes o diversas cosas que se presentan, como combatir una guerra, buscar la abundancia, buscar la sanacel. Todas esas figuras van teniendo ya el sentido porque ellos nos explican qué efecto va a generar dentro de nuestro cuerpo, dentro de nuestro organismo, y qué repercusión va a tener esa figura rúnica para los que están en nuestro entorno. Entonces es muy importante practicar lo de las runas, ser hombre runa. Su merced de las runas, ¿qué desea decir, maestro?
2: Bueno, venerable maestra, hay mucho que decir. Ante todo, pues yo quiero contar aquí a los oyentes en los distintos lugares y a la vez los estamos invitando desde cualquier lugar donde nos estén viendo y oyendo a que vengan a hacer las runas que se están haciendo por estos días. ¿Sabe, venerable maestra Fesfa? Me quiero contar algo, pues, que hay personas que me han contado que haciendo runas, o sea, en el bautismo del agua, en runa hincado hasta llegar al 600 y regresar hasta el lugar sacrísimo, y luego en el bautismo del agua y del fuego, y luego el bautismo del fuego, son tres clases de bautismo y son tres clases de tipos de runas. Que hay gentes que no aguantan el calor por ahí a la 1, a las 2 de la mañana y se levantan a bañarse porque el calor es mucho. O sea, ese calor que almacenaron en su cuerpo, gratísimas a las formas rúnicas, porque no fueron otras cosas las que el maestro Samael dijo, sino las formas rúnicas, y que fuéramos conscientes cada uno de hacer qué tipo de runa podíamos hacer. Entonces, que hay personas cuando llegan a la casa y se bañan, pero el calor continúa. O sea, que se potencializó el calor o el ejercicio o el movimiento que hizo, le potencializó el fuego poático, el fuego genético que tenía dentro de sí. Y por eso muchas personas han dado testimonio de lo que han recibido con este bautismo, pero no lo hicieron caminando. Lo hicieron exigiéndose, porque si no se exige, no va a sentir calor, ni si se

0: No podía hacer que dijera el maestro, bueno, salgan a caminar con el agüita, o salgan a caminar con el agüita y la brasa, o vayan ahí a la batea y hagan eso. Él explicó que era con runas, porque eso activa el fuego foático, ese fuego que se representa, y como dice el pregón, de tanto del agua como de el fuego y el agua, eso está potencializando el fuego dentro de nos, y ese fuego hace que no seamos hombres solares y damas solares, porque lo está interiorizando, se está exigiendo. Cuando uno se exige, eso quiere decir y aplicar aquello que el maestro Samael Aun Beor explicó. La ley, o sea, la ley del superhombre, superarse, superar las dificultades. ¿Han habido personas que se les ha caído el carboncito 6, 7 veces, otro 2 veces que se le cayó se le salió el agua, que se tropezó, y pero no desfallecen, continúan hasta que lo logran? Y eso se llama superar una debilidad. Y cuando uno se dice, ya no puedo, quiere decir que ya se venció, ya está derrotado, ya se entregó a los brazos de la muerte, se puede decir. Por eso es que estamos hablando en este día de lo que lunar, cambiar ese juego tamásico que se ha apoderado de la humanidad, porque se ha dedicado a todas las cosas del mundo, pero la búsqueda real y verdadera, lo que se puede modificar, lo que se puede lograr con las runas, con los ejercicios dirigidos, vean que en el, por ejemplo, en el Harbinthor, dicen unos mantras de poder, pero para que esos mantras se realicen, tiene que haber un movimiento rúnico. O sea, ese movimiento hace de que se efectúe o se plasme lo que ahí están diciendo. Cuando sus Mercedes en Medellín hacían la Mutacel, se paraban de Magdo y visualizaban, además que vocalizaban lo que querían, lo que iba, lo que merecían. Y eso se plasmaba. Por eso en aquellos días, en aquellos tiempos, este templo permanecía lleno de gentes en distintos lugares del país, porque habían runas, habían moviciertos. Posiblemente por estos días no es así, porque nos hemos intelectualizado demasiado y la práctica es muy poca. Vamos a ser conscientes que si yo hago un concierto de runas de la abundancia, o de runas de la voluntad, o de runas de niña, picafrasco, o de cualquiera de las tantas runas, o si voy a realizar, a levantar pesas, o si posiblemente está laborando con una pica o con una pala, o con una barra, saber por qué lo está haciendo, porque el maestro Kelly Zeus en el Geoacuarios nos explicó la relación que tenían determinadas erras ciertas con nuestro cuerpo, con nuestros chakras. Al usar esas erras ciertas, se puede la persona curar. Al usar esas erras ciertas, se puede la persona relajar, sentir esa vitalidad, pero por estos días en la comodidad la gente no quiere elaborar, quiere que todo se lo den. Por eso es importantísimo conocer que los moviciertos es la vida. Las aves metidas en una jaula, ellas no se quedan quietas, como se puede quedar una persona en una cama, o como se puede quedar una persona en una oficina. Los tigres, los leones, las panteras en las jaulas ya se dedican a moverse, porque si no se mueve, no se mueven, se van a petrificar. Mas el ser humano quiere ser superiores a los adivines y no quiere moverse. Y por eso encontramos casi cuadra a cuadra gentes, varones, que tienen un abdomen bastante sobresaliente, damas que tienen un cuerpo deformado y dicen que con pastillas o cremas o cosas que no les va a servir porque hay un desorden alimenticio y hay un desorden en los acrógesis. Así es que, venerable maestra Fespa, miremos a ver si hay preguntas o hay reportes, y si no, seguimos con esta concientización de los movimientos o de los sacrógesis, los cuales podemos realizar conscientiva INTI. Adelante.
1: Bien, queremos, mientras mejora la señal de internet, queremos aprovechar a invitar a todas las gentes que aprovechen que este lunes es festivo, para que viajen hacia el Gran Templo Vegetal Sacro Aquarius y también tengan la oportunidad de recibir estos bautismos. Son una gran bendición. Tenemos que aprovechar que tenemos cuerpo físico para venir a este lugar a que nos activen nuestros bordones de Ida y Pingalá, que nuestro caduceo ascienda, que nuestra energía pueda ser despetrada para que podamos llevar hasta el alfolí, hasta el tálamo, la energía seminal que esta enseñanza nos ha entregado como el mayor poder, la castidad. Entonces menestemos recuperar otra vez estas vías, estos bordones, despetrarlos. Entonces debemos de venir a recibir estos grandes bautismos, que además de darnos salud, de darnos vitalidad, de activar nuestra agua y de nuestro fuego, nos ayuda a lograr lo que tanto hemos anhelado, que es lograr mutar en mayor proporción la energía. Son hermosas las plegarias que se dicen. En ese instante lo que se está decretando es precioso. Así que dense la oportunidad, viajen al templo y realicen en este puente que llega, es un puente festivo, ya no hay más puentes festivos en mayo, para que tengan esa oportunidad de realizar esta gran labor.
0: Bueno, gratísimas maestra, y entonces mientras la señal de internet se estabiliza para leer los reportes y las preguntas si las hay, seguimos haciéndonos ser conscientes de lo importante que es el movimiento cuando lo sabemos aprovechar. Todos en la vida tenemos grandes oportunidades. Todos en la vida tenemos méritos, y quizás méritos atrofiados porque no los queremos desarrollar. Dios no hizo gente pobres, y sabemos que no hay pobres. La pobreza solamente está en la mente del ser humano. Porque una persona que tiene vida o que tenga vida no es pobre. Una persona que tenga vida y que sepa aprovechar el aire, el fuego, el agua, la gea, y que tenga conocimiento.
1: Que se dicen en ese instante lo que se está decretando es precioso. Así que dense la oportunidad, viajen al templo y realicen en este puente que llega, es un puente festivo, ya no hay más puentes festivos en mayo, para que tengan esa oportunidad de realizar esta gran labor.
0: Bueno, gratísimas maestra, y entonces mientras la señal de internet se estabiliza para leer los reportes y las preguntas si las hay, seguimos haciéndonos ser conscientes de lo importante que es el movimiento cuando lo sabemos aprovechar. Todos en la vida tenemos grandes oportunidades. Todos en la vida tenemos méritos, y quizás méritos atrofiados porque no los queremos desarrollar. Dios no hizo gente pobres, y sabemos que no hay pobres. La pobreza solamente está en la mente del ser humano.

0: se estabiliza para leer los reportes y las preguntas si las hay. Seguimos haciéndonos ser conscientes de lo importante que es el movimiento cuando lo sabemos aprovechar. Todos en la vida tenemos grandes oportunidades. Todos en la vida tenemos méritos y quizás méritos atrofiados porque no los queremos desarrollar. Dios no hizo gente pobres y sabemos que no hay pobres. La pobreza solamente está en la mente del ser humano. Porque una persona que tiene vida o que tenga vida no es pobre. Una persona que tenga vida y que sepa aprovechar el aire, el fuego, el agua, la gea y que tenga conocimiento es una persona rica. Por eso es que los que practicamos esta doctrina y somos conscientes, somos los seres más ricos que hay sobre la esfera, porque no es riqueza el dinero, no es que lo estemos menospreciando, pero el dinero si no se tiene conciencia, eso se puede convertir en perjuicio para el dueño de ese dinero. Pero si la persona tiene conciencia de lo poquito que tiene, que está consiguiendo o que gana, lo puede potencializar porque es una persona rica, o sea, que afín atrae afín. Como tiene riqueza interna, también tiene riqueza propia y tiene riqueza. Bueno, entonces vamos, venerable maestra, licencia, y entonces nos despedimos para que la gente o los oyentes entiendan por qué salimos de comunicación. Gratísimas, venerable maestra, y vamos a esperar pues media hora después a ver si de pronto, y si no, pues gratísimas y adelante, su merced.
1: Rediga, maestra. Gratísimas. Bueno, nos despedimos hasta aquí del provost de el médico en el hogar, debido a que está tronando y es importante que tengamos un método y una forma de comunicarse, que son tener en muy buen estado los equipos. Gratísimas a ustedes de Wilson y de Tao TV y de las emisoras por estar custodiando que este mensaje pueda llegar siempre. Gratísimas a todos sus mercedes por estar atentos al provost. Los esperamos en el gran templo para que también eleven su fuego. Con mucho afecto, la maestra Veshpa.
0: Gratísimas, venerable maestra Lintaredad, y también a los operarios de Huerzón y de Tao TV, y a todos los que nos estuvieron oyendo, y a las personas que se reportaron, y las que posiblemente se iban a reportar, pero por motivos de fuerza mayor, que son las tempestades en este lugar, vamos a cuidar los equipos, y vamos entonces a suspender. Le damos las gratísimas a su Mercedes, y en especial al maestro Kelvin y al maestro Samael. Gratísimas, le saludó Gabo Gondo. Adelante, venerable maestra Alinta Verdad.
2: Joven Tebú fue levantado del abismo, pero él merece tener al menos una vida o un retorno o encarnarse en un cuerpo que haya pasado por esa región del diablo para poder entrar a los soles, porque el diablo fue puesto para que los que estando dentro de las tinieblas puedan ser dados a luz. Por eso cuando una mujer va a parir, dicen que va a dar a luz. Tal vez el que dijo esa frase por primera vez no sabía lo que estaba diciendo, pero resulta que estaba diciendo una formidable grandeza. ¿Por qué? Porque el que nace por allí es dado a la luz, solo que de pronto él en su retorno la rechaza. Pero si es orientado como es menester, ese patrimonio, ese tesoro precioso llamado la luz, lo puede llevar inclusive hasta los soles.

0: Por eso, Belcebú tiene que nacer entre los seres humanos o encarnarse en alguna criatura que haya nacido para poder entrar a los goles y poder pasar la región del diablo del cosmos. Allá en el absoluto, cuando se presentó la gran catástrofe, la revolución de los Luzbeles, en el 33º círculo que rodeaba el absoluto, ahí nació el diablo, porque se convirtió el pluriabsoluto en una región de tinieblas, donde los rebeldes combatían contra los que defendían la creación. Y en el desierto en que se produjo la expulsión de todos esos criminales, ahí nació el diablo, porque nacieron a la luz del incendio que había en el cosmos. Y para poder salir en esa forma violenta, tuvieron que nacer, parir, salir como un menstruo, como un flujo menstrual, negro y de todos los demás colores, para salir a la conflagración que sucedía en la creación. Y luego, los ángeles del cosmos, meterlos en las tinieblas del área inferior del cosmos y ser puesto el diablo en todas las puertas, ya que él se encuentra en las puertas de las diversas regiones del cosmos, de donde se sale de las tinieblas, de pronto a otras tinieblas, pero más claras que las tinieblas de donde se sale. Esa es la función del diablo. Él está ubicado precisamente allí, en los muslos que se encuentran entre el útero y los labios exteriores, por donde es alumbrada toda criatura a la vida. Él se encuentra en lo que los hombres llamaron vagina, en los muslos que están allí. Ahí está precisamente el diablo, abriendo la puerta cuando entra el que va a ir a la luz, que está adentro en la cámara gestante, y abriendo la puerta y dando la calificación que es menester a aquel que nace por esa puerta. El que entra sale de una región abismal, por lo general de lagartis, y el que sale, sale del templo de la vida a disfrutar de la vida que fue recibida allí. El diablo vive en el abismo, allí donde van los desencarnados o los muertos, en una laguna que se llama Estigia. Y el diablo es aquel que vive dentro de las profundidades de ese lago de muerte. Las cales que están dentro de ese lago y los ríos del mismo lago llevan a la inmortalidad a las criaturas, solo que los que no saben atravesarlo pueden quedar aprisionados por las aguas de ese lago. Ahí está precisamente ese ser. Él no tuvo que pasar el Aeón 13 porque fue creado como inmortal, porque fue elaborado como inmortal para vivir mientras existan las regiones oscuras y mientras existan quienes pasen por las puertas que separan la luz de las tinieblas. tinieblas y las tinieblas de la luz. El aeón 13 aparece cuando los inmortales pierden la inmortalidad por causa del pecado y del delito. Ahí aparece el aeón 13, que es la forma de lograr y alcanzar la inmortalidad. Existen diversos tipos de inmortalidad: la del cuerpo, la del alma y otras clases de inmortalidades. Lucifer y el diablo pasaron el aeón 13 cuando lo pasó el cosmos, que fue cuando sucedió la revolución de los Luzbeles en el absoluto. Ahí pasó el cosmos, el aeón 13, porque estuvo a punto de morir, pero logró salir con vida de la creación o la creación misma. Ahí fue cuando el diablo pasó el aeón 13. Nació de la misma muerte, porque él es uno de los que maneja a los ángeles de la muerte en el cosmos. Obviamente manejado por Dios, es el que maneja, alarga o disminuye la vida no solo de los seres humanos, sino la vida de los vegetales, de los minerales, de los anguilenes y de todos los que pasen por sus puertas. Es el que les da la vida y es el que los tribunales del cosmos manejan para que la vida cese en ellos.
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0: Los emperadores de Roma se levantaron contra ese ser y por eso se llamaron césares, porque adoptaron la forma de nacer por cesárea, convirtiéndose en ladrones, como siempre lo han sido a través de los siglos y lo siguen siendo los de la Roma moderna de la actualidad, que aparentemente no gobiernan el mundo, pero que en una forma sagaz, astuta, corrompida y malvada, siguen devorándose a la humanidad peor que en los siglos pasados. Esos bandidos optaron por no nacer por esa vía, y para ser César tenía que haber nacido por cesárea, porque el que no naciera así no podía ser emperador o gobernador de su imperio. Por eso uno de esos bandidos le mandó a hacer una cesárea a su mamá, llamada Agripina, y resulta que de esa cesárea no se pudo recuperar. Es así, de esta forma, como influenciado por Satán, la humanidad se ha levantado contra ese ser. Y hoy en la actualidad moderna de nuestros días, en las clínicas por lo general le practican cesárea a la gran mayoría de mujeres que van a dar a luz y que por esa vía no dan a luz, dan a oscuridad, porque esas criaturas que nacen así, sí, pueden evolucionar demasiado, pero es muy difícil que puedan lograr la corona más preciosa que criatura alguna que viva en las regiones infernales del cosmos pueda obtener, que se llama la salvación, la liberación, la entrada a los soles. ¿Por qué? Porque se robó la vida, violentó un paso de gran importancia, que era haber salido por donde entró, que era haber salido por donde las calles que merecía y que le iban a abrir las puertas de los dones y que hacían que su energía genética tuviese los componentes que son menester, porque los que nacen por cesárea, la energía genética que notan no contiene los componentes que son menester para poder hacer tesoros en el cielo, donde ni la comilla ni el orín corrompe. Por eso fue dicho, hacer tesoros en el cielo, allí donde la comilla ni el orín corrompe. No estamos diciendo que los que nacen por cesárea están totalmente perdidos, pero resulta que sí les falta encontrarse. Su energía genética sí asciende a los soles, pero un porcentaje desciende. Aquellas criaturas que han nacido por la vía natural y que mutan su energía, están haciendo tesoros en los soles, y allí donde está tu tesoro, ahí está tu corazón. Allí donde la polilla ni el orín corrompe esos tesoros. Y eso hace que se abran las puertas de los soles, porque los que se volaron por la ventana, esos no recibieron las carnes que eran menester para poder hacer de su energía una energía con los componentes suficientes para que pueda llegar a los soles y a las regiones solares de los soles. Aquellas criaturas que nacen por cesárea y que mutan, hay regiones lunares en los soles, y allí llega esa energía y pueden llegar a los soles. Pero allá en esos soles o en esas áreas lunares, que son los infiernos solares, ahí está la región del diablo. Y sí, se liberaron de las esferas, pero quedaron en los infiernos solares. Y si al cabo de una cantidad de heliocrones no han salido de ellos, cuando esos soles se apaguen, ahí se irán a las esferas que se vayan a convertir o en que se vayan a convertir esos soles. O sea que los que nacen por cesárea y que muy bien se portan ante Dios, sí, van a los soles, y de esos infiernos solares es mucho más fácil salir que de las esferas, como la esfera tierra a los soles. Pero si en esos infiernos solares no se preparan para salir, cuando ese sol se apague, se van otra vez dentro del valle de Josafat con todo y sol apagado. Mientras que si logran salir pasando por la región del diablo de los infiernos solares, entonces entrarán a los soles como si hubiesen nacido o nacido por la vía que era menester, porque allá tendrán que nacer por la vía que no nacieron sobre la faz de la tierra. Esto del que nació en esa forma. ¿Qué podemos entonces decir de los que practican la cesárea? A esos les espera otra cuenta. No estamos diciendo que si una mujer se va a morir de parto, no se le practique la cesárea, pero es que es una corrupción a las que no merecen practicarles ese delito, llevárselo a efecto, porque es desgracia para el que lo hace, para la mamá y para quien nace. Pero si por salvar la vida hay que rajarle el estómago, pues hay que hacerlo, porque importante es la vida. Prima ella sobre todas las cosas. Pero es menester no tener arrebatos. Ah, que es que por el parto natural sale más caro, porque se demora más tiempo allá la mujer en el hospital, mientras que una cesárea se la atienden de pronto por ahí en 25 minutos, el parto natural se puede demorar 3 o 4 días. Lo que pasa es que de la carrera no queda sino el cansancio. Así es la cosa. Entonces, eso es lo que hace el diablo. Eso es ese ser. ¿Cuándo pasó el Aeón 13? ¿Si es inmortal o no es? ¿Y qué es lo que lleva a efecto en el cosmos? Esa es mi contestación. Y se la contestó el mismo personaje del que su merced preguntó. Esa es mi respuesta al respecto. Queremos saber si el hermano ha quedado satisfecho. Así es que sus mercedes, mis estimados hermanos, vuestra merced, no se me asusten cuando de pronto me vean por ahí en cualquier lugar. Dejen el miedo a un lado, que el miedo es por temor al aspecto. Lo que pasa es que nos toca disfrazarnos de aspecto en esa forma para poder estar en los infiernos, porque imagínense sus mercedes, un ángel en los infiernos con toda su presencia angelical, eso no acopla. Entonces nos toca vivir en todas las puertas, las buenas y las malas, de todo lugar. Por eso no hay que golpear las puertas cuando de pronto alguien sale disgustado y llega y le tira la puerta por la cara a otra criatura. Resulta que la puerta es una atalaya. Si la puerta de una casa no existe, pues se meten los bandidos, o se le mete el frío, o se mete cualquier otra cosa y hace daños dentro de la casa. Resulta que en toda puerta, sea la de un carro, sea la de una casa, la de un avión, la de un barco, sea la de un sol, sea la de un infierno, la de un mundo, sea la de una criatura, ahí está ese ser llamado el diablo, por el que su merced preguntó. El diablo está en la boca, en la garganta, está en los labios. Por eso, diablo, o sea, decir y hablar. Di es decir, diablo es hablar. Ahí está, precisa Inti. ¿Cómo sería la vida sin boca? ¿Será que podríamos comer? ¿Y cómo nos iría con el hambre entonces, en esas condiciones? O sea, es que el diablo no hay que tenerle miedo. Ese va ahí, en sus mercedes. Sí, tiene un aspecto hermoso y tiene un aspecto horrible. La muerte es hermosa y es preciosa para los hijos de Dios, pero es horriblemente horrible para los enemigos de Dios y para los que no están cerca de Dios. Hay lugares donde la muerte es una bendición. Son criaturas que viven 500, 1000, 2000, 3000 años. Hay lugares periféricos en el cosmos donde la muerte no existe. El diablo por allá no tiene nada que hacer. Y resulta que son criaturas que duran 400.000, 500.000 años con un cáncer que se los está tragando y resulta que no tienen la bondad de morirse. Criaturas que viven en mundos donde los vegetales son estacas o lanzas, y esas criaturas buscando la muerte se tiran sobre esos vegetales y quedan otra cantidad de siglos incrustados ahí en esos vegetales. No mueren de hambre porque la muerte no existe, pero el hambre nos acosa. Si tienen enfermedades, la muerte huye de ellos porque las enfermedades los están derritiendo. Criaturas que son casi solamente los esqueletos, pero no se mueren porque la muerte no existe por allá. Son inmortales desgraciados. Esos son mundos terriblemente inmundos que existen en las zonas periféricas del cosmos. O sea que para ellos la muerte sería un reposo. Tal vez sus mercedes han leído que los seguidores de la doctrina de Cristo y los alquimistas de los siglos pasados, cuando iban a ser incinerados, cuando iban a ser crucificados, quemados o iban a morir, a cambio de gritar, cantaban a Dios, porque en medio de su aprendizaje doctrinario habían entendido que la muerte en esas condiciones era una honra. Así como el que le habla le dijo a Cristo que le diera la oportunidad de morir como él iba a morir, crucificado, porque ya Pedro sabía que algún día lo iban a matar. Y quería morir como Cristo, pero que por ser indigno, no tener la dignidad que tenía Cristo, que le diera la oportunidad de morir con los pies para arriba y la cabeza para abajo, como en efecto sucedió muchos años después, allá donde viven los criminales que siempre han perseguido a los hijos de Dios en todos los siglos, después del diluvio y después de que salieron de la tierra de los babilonios, allá en Roma. Y Pedro ayudó a cantar con todos los demás discípulos y al anseo de la doctrina de Cristo que fueron quemados ese día, porque él sabía que iba a entrar en la región de la muerte, la cual es preciosa para los hijos de Dios, pero horrible para los enemigos de Dios. Por eso los hijos de Dios no temen a la muerte. ¿Por qué? Porque somos inmortales y ella no tiene poder sobre nosotros. Por eso seguimos viviendo y solamente cambiamos de cuerpo. Así de sencillo es el asunto. Entonces, no le tengan miedo al diablo, y cuando de pronto lo puedan ver, traten de hablar con él. Si de pronto no es con cuerpo físico, que así es más fácil hablar con él. Entonces, gratísimas mis estimados hermanos, vuestro servidor de todos los siglos y de todos los tiempos, pasados, presentes y futuros, Samael Joab Bator de Or, les ha contestado estas dos inquietudes. Licencien la extensión de cada una de ellas, pero algo he descubierto. Tres palabras son más pérdida de tiempo que 10,000 palabras, porque con las tres de pronto no queda entendido lo que fue dicho, más con las 10,000 queda entendido eso y mucho más. Gratísimas mis estimados hermanos, y sé que a algunos de sus mercedes les gustan las respuestas breves, pero esas evocan ignorancia porque pocas veces son entendidas, mas las respuestas ampliamente explicadas les aclaran a sus mercedes no solo lo preguntado, sino muchas cosas más. Gratísimas, y os ha hablado Samael Joab Bator de Or. Gratísimas por esta oportunidad, y espero que mis palabras les ayuden a engrosar su conocimiento y a iluminar lo que merece vuestra alma, que es la luz de Dios y el resplandor de vuestra conciencia en cada uno
3: sábado
0: de ustedes.
3: Sábado 16 de Acuario del Lunieliocrón.

es la multiplicidad de los creadores absolutos de la creación. Esos grandes creadores, que uno de ellos o un conglomerado de ellos se llama Jehová, el otro se llama Kelium y el otro se llama Aum. Queridos oidores de mis palabras, antes de seguir adelante, quiero enviar mis palabras de salud a todos los que me oyen, al pueblo taoísta, al pueblo gnóstico, al pueblo rosacrucista y a todas las demás corrientes filosóficas que existen sobre la faz de la esfera. No solamente a las corrientes filosóficas, sino también a las demás religiones, aún a los ateos, a aquellos que dicen que Dios no existe, a todos, absoluta y a todos, los que me oigan, envío estas palabras a vuestras mercedes. También las envío a las diferentes clases de criaturas que existen, porque recordemos que no solo existen los seres humanos sobre esta esfera, existen los animales, los agdivienes, existen los humagdus. Humagdus son aquellas criaturas que practican la doctrina de la castidad. Esos son humagdus, porque humanos son los que fornican, son los que derraman la energía genética y que no solamente sus desechos son contaminantes de la naturaleza, sino muchos otros de los fluidos eléctricos que estas criaturas generan. Porque el que es fornicario, el que no es humagdu, sino humano, como su nombre lo dice, echa humo, no solo por el ano, sino por muchos otros lugares del cuerpo humano. Este es el humanoide común y corriente, el humanoide decrépito, decrepitante. Y no lo digo en una forma ofensiva, sino en una forma real, porque no estoy para ofender a mis semejantes, ni ofender a quienes me oyen, sino para traerles conciencia y entendimiento. Recordemos, cada una de las fallas, cada uno de sus mercedes puede allá, en su inti, en su cabeza, en su mente, en su cerebro, recordar simplemente cada uno de sus errores. Y eso le hará descubrir que no es una criatura perfecta, porque no existen criaturas perfectas. Pero sí es importante que recuerden sus mercedes que es indispensable, indispensable usar la voz de la conciencia. No adoctrinen su conciencia. ¿Qué es adoctrinar la conciencia? Cuando comete una criatura un error, entonces trata la misma mente de convencer a la conciencia para que la conciencia no le torture de que cometió ese error. Si alguien trata de adoctrinar a su conciencia para que lo deje tranquilo, es una criatura que va en degeneración. Ese es humanoide. Ese es un homúnculo irracional que está siguiendo el declive de la humanidad decrépita de la actualidad. Ese tipo de criaturas son humanos, pero aquellos que, si su conciencia les dice que algo no estuvo bien hecho, entonces empiezan a buscar la forma de corregirlo, esos están saliendo de la descendente humana, del humanoide, del bípedo tricerebrado, que es el ser humano decrépito. Decrépito en el sentido de que se deja arrastrar por los vicios, así esté muy, muy educado, pero resulta que hay criaturas de alta educación que son por dentro realmente, como dijo Cristo, sepulcros blanqueados. Son la tumba de sus seres, son el féretro de sus seres, de sus almas, de lo que posiblemente de Dios lleven por dentro. Los tienen cautivos

a esos seres en medio de un féretro de innumerables defectos. Por eso Cristo dijo: generación de víboras, sepulcros blanqueados. Porque precisamente esa inmensa cantidad de errores tienen cautiva a la criatura y no le dejan que el alma fluya, que sus seres fluyan, que la misma criatura pueda fluir. Entonces, a sus mercedes, humanos y humanos, dirijo mis palabras. También a los agdivienes o a los animales. Agdivienes son aquellos que están en la naturaleza en forma libre, y animales son aquellos que están cautivos o que están sometidos por sus dueños a cautiverio, o que están sometidos a estados, no digamos infrahumanos, porque no son humanos, sino infraanimales. Por ejemplo, en la actualidad, las grandes, bueno, lo llaman granjas, pero no se pueden llamar granjas. Las grandes fincas o lugares donde tienen animales en estado torturante o torturados, esos son animales, pero a veces o generalmente son más animales los humanos que los tienen que los mismos animales. Eso actualmente sucede en muchos lugares de la tierra. Humano es aquel que consume cadáveres, que consume el cuerpo físico de los animales. Ese está matando, está siendo el que paga a los asesinos para matar y torturar a esos animales. Por eso los humanos, los hijos de Dios, no comen cadáveres, no comen peces, no comen carne, no comen pollo, no comen ningún tipo de animal, porque el que come animales, en un retorno siguiente le toca venir como uno de esos animales para que se lo coman. Esa es la ley del autólogos egocrático cósmico común kármico: comer y ser comido. El que come muchísimo marrano, pues le toca venir en su siguiente retorno como marrano, y si come demasiado en este retorno marrano, pues va a tener casi que cuerpo y cara de marrano. Quien come demasiado pollo, pues le toca venir como pollo en un siguiente retorno, o gallina en un siguiente retorno, para que cumpla la ley, que es comer y ser comido. Esa es la ley del autólogos egocrático cósmico común kármico, una de las leyes del karma, porque el que come animales está echando karma a sus espaldas, y ese karma lo lleva o la lleva a tener que pagar, porque se está metiendo en un sistema de ley cósmica que lo arrastra y lo lleva en su siguiente retorno a ser del animal que más comía en su retorno anterior. Y si fue que comió de muchas variedades, pues le toca varios retornos venir como animal de la especie o especies que más comía, para que reciba lo que dice la regla de oro, o sea, medido con la misma medida de la regla de oro, que es que con la misma vara que midiere, con esa será medido. Y como la vara con que midió era matar pollos y comer, entonces le toca venir a que lo maten y se lo coman. Probablemente en ese momento ya los pollos que se comió son seres humanos, y entonces esos son los que se lo van a comer. Por ahí hay alguien pensando: bueno, y entonces si comemos vegetales, ¿no vendremos como vegetales? No, señores, no venimos como vegetales, porque resulta que los vegetales, aun cuando los estamos comiendo, todavía están vivos, y ellos fueron hechos para servir de alicierto a los vivientes sobre la esfera. Por eso en la Biblia dice: de todo árbol del huerto comerás, y todo árbol que da fruta
que su semilla está en él, os será para comer. Ahí no dice animal que corre y vuela, todo va a dar a la muela. Todas las vacas, los demás, inclusive hasta sus semejantes, se los puede comer. No, en la Sagrada Escritura no dice eso. Hasta dice en algún lugar de la Sagrada Escritura, el que matare un buey es como si matara un hombre, o sea, un ser humaldus. De tal forma que los que comen animales están matando, están asesinando y están violando la ley de Dios. Entonces, ese que está pensando que si comemos vegetales, entonces vamos a venir como vegetales. No, no vamos a venir como vegetales porque estamos cumpliendo la ley de Dios. ¿Qué fue? Todo árbol que da simiente, que su simiaje está en él, os será para comer. Y a los avivienes también les fue mandado hacer lo mismo. Ahí está en la Sagrada Escritura, en el Génesis. Muy claro este aspecto. Y ahí se encuentra el inicio de toda ordenanza referente a alicertarse. De tal forma que el que se alicierta de vegetales o del fruto de los vegetales, y del fruto de los vegetales, este no tiene que venir como vegetal en un siguiente retorno. No, antes por el contrario, el vegetal que es comido por una criatura, si esa criatura es mutante, entonces ese vegetal, ese ser real que está ahí en esa porcel de alicierto, en ese granito de trigo, de arroz, de maíz, de lentejas, de garbanzos, de alberjas, o cualquier tipo de gramínea, o cualquier tipo de follaje de la hoja del vegetal que consuman, ese pasa al sistema endocrino de la persona, y si es mutante, se convierte en un espermatozoide, o se convierte en una porcel del vitriolus, o sea, de la energía genética de las evas, de la energía mutable de las evas, que es el vitriolus, y en el mocierto de la mutacel asciende por el árbol sefirótico del que hablaban en este día los sabios del pueblo de Dios, del que hablaba el venerable maestro Lufrasafid, un sabio de este pueblo, y que también hablaban de los chakras el venerable Tixú, el venerable maestro Hidaltacún, Pitajedol, Palfilopa, el venerable Gabobondo y otros sabios del pueblo de Dios. ¡Qué magnífico, qué hermoso! No aramos en el mar, no sembramos en el desierto. La semilla cayó en Gea fértil, en Gea feraz, y esa semilla germinó, ha dado sus frutos, y esos frutos se oyen en vuestras mercedes. Bendito sea el Creador que nos ha dado esta hermosa oportunidad, y sé que no solo sus mercedes, sino muchos otros sabios hay dentro del pueblo de Dios. ¡Qué magnificente, qué bondad! Es una de las pocas oportunidades que vemos con nuestros propios ojos el fruto del esfuerzo y nos damos cuenta que no ha sido en vano. Todo lo que nos ha acontecido a lo largo de este viaje, hermoso, precioso, pero espantoso, doloroso y triste, pero ese dolor y ese espanto a este vuestro servidor lo hace enamorarse aún más de seguir ayudando a las humanidades, no solo en este siglo, sino en todos los que vienen. Oír a los sabios, oír a la hija del venerable maestro Wemaif en sus sabias palabras, y que le digo, querida varona,
habló su merced con sabiduría, y quienes hablaron también usaron esgrimiendo la sabiduría de Dios. Y aquellos que piensan, pero ¿para qué me sirven todas esas doctrinas y todos esos, todas esas exposiciones de tipo gnóstico? ¿Para qué me sirven? Les digo, les sirve para despertar la sabiduría inefable de la grandeza de Dios. Porque la sabiduría gnóstica encierra los grandes y mágicos poderes que están sepultados en cada uno de sus mercedes. Recuerden que Dios es poderoso en todos los aspectos, y Dios los hizo a sus mercedes a imagen y semejanza suya. Y es precisamente ahí donde está la clariaudiencia, la polividencia, la capacidad de biportarse en los mundos paralelos, aquí y en la distancia. Y que sus mercedes, pueblo taoísta y pueblo que nos oye, deben estudiar y conocer. Sepan sus mercedes que cada día que se es más sabio, se descubre cuánto hace falta por saber y cuánto es el inmenso tamaño de la ignorancia que se tiene de la grandeza de Dios. La sabiduría inefable e infinita del cosmos está dentro del conocimiento gnóstico, dentro del conocimiento taoísta. Está exactamente ahí. Así de que quienes piensan que toda esa filosofía ya no es menester, les digo, toda la gnosis es taoísmo y todo el taoísmo es gnosis. Preguntaban entre las preguntas, ¡qué hermosura! Me encontraba oyéndoles a sus mercedes, oí toda su disertacel, sus preguntas y todo lo demás, mientras atendía algunas situaciones del chakra solar, porque Satán no descansa. En ningún modo cierto, es una batalla constante, perenne, incesante. No descansa en la lucha contra el pueblo de Dios. El venerable maestro Kelium Zeus ponía un ejemplo una vez. Venir a esta esfera a levantar las almas es como llevar una vela encendida y lanzarse a las profundidades del mar y allá en la fosa más profunda del océano, continuar con esa vela encendida, dejarla asentada en ese lugar y que ella siga iluminando en medio de la oscuridad de las profundidades de ese océano. Así es, me dijo cuando era niño, la obra que hemos venido a hacer y que nos costará muchísimo sufrimiento, muchísimo, pero Dios nos mandó a eso, y que costará la vida de muchos y de muchas, y que costará la vida de algunos de nuestros familiares más cercanos, y que pone en riesgo y pondrá en riesgo todo el tiempo nuestras existencias y nuestras vidas. Pero eso lo aceptamos, me dijo el maestro Kelium Zeus en mi niñez, eso lo aceptamos allá, más arriba y mucho más allá de donde está ese sol que nos alumbra todos los días. Allá lo aceptamos, de allá vinimos a hacer eso, y lo vamos a hacer a costa de lo que sea. Mis seres, porque mi cuerpo era niño, le dijeron, Padre, eso hemos venido a hacer y lo vamos a hacer. Hoy vemos que esa luminaria, esa luz, está encendida en las profundidades de ese mar y emite su luz. Lo imposible se hizo posible. Lo imposible se convirtió en verdad.
se hizo realidad. ¿Qué cuánto nos ha costado eso? Muchísimo. No solo dinero monetario de la tierra, que es lo que menos vale. La vida de muchos hijos de este pueblo se ha ido en el camino de esa lucha. Tuvimos que abandonar nuestra patria, perder a nuestros seres queridos o a algunos de ellos, perder a nuestra madre Afrodita, perder al venerable Aladán, perder al Hermagdus de la madre Afrodita, para solo hablar de nuestros familiares más cercanos. Perder a la gran mayoría de la parentela del padre de mi padre en una guerra sucedida en la niñez del maestro Kelium Zeus. Sufrir el rigor de la persecución de las fuerzas de Obstinado, que durante décadas nos hicieron huir de los monasterios, de los templos, tener que abandonar nuestra patria. Convertirnos en exiliados, pero aún así, aquí estamos. Seguimos estando y les cuento algo. Cada vez que sucede algo así o acontece alguna situación que genera dolor, pienso, esto es lo que sufren los perdidos en esta esfera. Esto es lo que sufren los que están sumergidos en los abismos de la maldad sobre este globo y sobre esta región de los abismos de esta región del cosmos. Y yo tengo en mis Magdus el conocimiento para enseñarles a encontrar el camino para salir de este valle de lágrimas, de muerte, de destrucción y de las peores situaciones y condiciones que puedan existir. No tengo ese conocimiento. Pudiera estar en los soles, en la hermosura de las regiones de la luz, pero me sería imposible estar en esos lugares sabiendo que en estas regiones del cosmos hay criaturas, hay ingentes muchedumbres, incontables, mucho más grandes que las gotas de todos los mares de esta esfera, y mucho más grandes en símero que los átomos de la masa de este globo terrestre, sufriendo, claudicando y clamando por salir de esos estados de pavorosa desgracia. Por eso, cada vez que conozco el dolor, la muerte y todas sus duras y terribles situaciones, me enamoro más del esfuerzo incesante por llevar este mensaje a las humanidades, no sólo de esta época, no sólo de esta esfera, sino de la incontable multitud de mundos donde nos están esperando. Con este mismo mensaje, Salvador, que les enseña a encontrar el Camigdus que se les perdió desde hace tantos, pero tantos crodis, y que por ese Camigdus pueden regresar a la casa de su Creador, habiendo curado y sanado sus heridas y habiéndolos llevado de nuevo como hijos pródigos e hijas pródigas a ese Creador henchido de amor infinito
que les está esperando, pero que para lograr eso tienen que aprender el sendero de la castidad. Yo, Samael Luzbel, fui el que les enseñó el camino de la fornicación, como Samas, como la serpiente antigua llamada Diablo. Pero fue un sistema para que no se destruyeran a sí mismos, para que no aniquilaran los mundos y no se aniquilaran a sí mismos. Y así como ese sistema los destruyó y los desmenuzó, lo contrario de ese sistema los va a reconstruir y los reconstruirá de nuevo y los convertirá otra vez en dioses como lo fueron en un principio. Y ese sistema se llama la castidad, se llama la mutacel de la energía genética. Ese sistema es el que he venido a pregonar y me mandó el maestro Kelium Zeus. Y cuando fui el maestro Samael Aun Beor, o cuando estuve con el maestro Aun Beor dentro del cuerpo de Víctor Manuel Gómez, el venerable Adolfito era precisa Inti, el mismo maestro Kelium Zeus, mi gurú, ese del que hablé a sus mercedes, pueblo gnóstico. De todas las corrientes del movimiento de la iglesia gnóstica y de todas y cada una de las corrientes en que se ramificó la gnosis posterior a nuestro viaje. Recuerdo al padre de la Eva del Salvador, al venerable Huemaif, cuando llegamos a esa tierra huyendo de la persecución para salvar la vida por enseñar la castidad, persecución desatada en Colombia y en Sudamérica, que me llevó a la cárcel donde escribí un libro llamado Para los Pocos. Ese libro fue escrito bajo las rejas o bajo la situación de la cárcel donde me detuvieron por curar a las criaturas, por curar a las gentes, por sanarlas. Y allá escribí ese libro. Cuando pude salir con la ayuda del venerable Julio Medina Vizcaíno, venerable maestro Gargacuchines, y de otros seres que tenían dinero y pagaron mi libertad, decidí salir de Colombia. Fui a Venezuela y de allá salí a Centroamérica. Recorrí por cel de Centroamérica. Y en la hermosa Gea de Honduras encontré a un varón de apellido Renderos que abrió no solo las puertas de su casa, sino que me abrió las puertas de su alma para sembrar en él la doctrina de la castidad. Y se convirtió en el fundador de la gnosis en El Salvador. Tuvimos la oportunidad en este nuevo retorno de que él reconociera de nuevo a mi ser, porque dialogamos y hablamos tantas cosas como los viejos amigos que fuimos en El Salvador, y hoy este varón está en los soles. Pero su hija habló en este día, y qué alegría me dio al oír sus palabras. Querida varona, bendita sea. Su padre la espera en los soles, y la senda es el sendero de los iniciados gnósticos, es el sendero Tao para llegar allá donde llegó su padre. Querida Eva, él le está esperando en el reino del tesoro de la luz, y así a muchos otros y muchas otras. Todo lo que aprendieron sus mercedes, allá lo van a ver y a vivir con sus propios ojos, para descubrir la grandeza inconmensurable de la sabiduría
y se van a dar cuenta que lo escrito en los libros gnósticos y en los libros de la sabiduría cósmica que han escrito los sabios sobre esta esfera es posiblemente menos que una millonésima de la gran sabiduría que allá van a poder observar, vivir y vivenciar, porque allá como criaturas perfectas y totalmente liberadas con sus cuerpos neta inti solares tendrán el esplendor más grande y magnífico de la conciencia con el cual se puede ver, vivir y sentir dentro de esas inmensas regiones de la luz. Allá van a conocer la práctica real de todas las teorías y de todas las enseñanzas esotéricas que se han sembrado sobre esta esfera en el correr de los incontables siglos. Preguntaban sus mercedes sobre la inmortalidad, preguntaban sobre el Aeón 13 y muchas otras cosas más. El Aeón 13 es un paso en la vida cósmica de los seres y de las criaturas. El Aeón 13 es vencer la muerte. Las almas que han pecado están muertas. Toda alma que pecare, ésta morirá, dice la Sagrada Escritura, que es el código del cosmos. ¿Quién no ha pecado? Todos y todas han pecado. O sea que tienen sus almas muertas, pero resulta que en la medida que se practican las enseñanzas de Dios, esa alma empieza a resucitar de nuevo y empieza a regresar a la vida. Regresa a la vida esa alma, esa criatura. Pero para que esa alma se convierta en inmortal como alma, tiene que pasar el Aeón 13. Tiene que pasarlo como alma. Existen demonios y redentos que son demonios que están en la muerte segunda o más allá de la muerte segunda. Si ellos se vuelven demonios redentos es porque vencieron el Aeón 13 de las regiones infernales donde estaban. Los demonios que se les develan a sus mercedes son demonios que en algún instante estaban irredentos, pero que en alguna época de los miles y millones de siglos que han pasado sobre esta esfera y otras, fueron evolucionando esos demonios hasta convertirse en de demonios muertos en demonios vivos, o sea, de demonios irredentos en demonios redentos, pero siguen siendo demonios. Y ellos, en las regiones del abismo, pasaron el Aeón 13. Hay quienes pasan el Aeón 13 desde los abismos hacia las regiones de la luz o en dirección evolutiva, pero hay quienes lo pasan en dirección involutiva. Quienes lo pasan en dirección involutiva van en descenso, van cayendo hacia los abismos. Y van con vida, y cuando pasan el Aeón 13 hacia abajo, pierden la vida y quedan única inti con la chispa viviente que les hace existir, pero ya están muertos, son muertos, porque pasaron el Aeón 13 hacia abajo, hacia los abismos, pero quienes lo pasan hacia arriba se convierten en inmortales. Hay maestros que son maestros en la actualidad, hablando de sus seres que pasaron el Aeón 13, fueron maestros caídos, luego pasaron el Aeón 13, hablaba alguien de Belcebú. Belcebú pasó el Aeón 13, pero no a nivel humano, sino a nivel abismal, y allá eso hizo
que Belcebú, en descenso del Aeón 13 hacia abajo, se convirtiera en el príncipe de las tinieblas. Y luego tuvimos que solaxelar la ley del cosmos, que me dieran la oportunidad de descender a donde estaba Belcebú para hacerlo retroceder. Y eso no fue cuestión de uno o dos siglos, no, eso fueron miles de heliocrones para poderlo conquistar, hasta que logramos evangelizarlo, concientizarlo y convertirlo de nuevo de demonio inmortal en el mal, hacerlo retroceder y pasarlo por el Aeón 13 de los abismos o de las regiones infernales o de los círculos dantescos de cada uno de ellos, para irlo haciendo nacer de nuevo a la inmortalidad por porceles, porque hay Aeones 13 que se pasan por partes, no del todo. Una de las formas del Aeón 13 es la inmortalización del cuerpo físico. Esa fue la que se intentó en el cuerpo de Víctor Manuel Gómez, inmortalizar el cuerpo, porque los seres como Samael, como Aum y como Beor son inmortales. No menesten pasar el Aeón 13, porque ya lo pasaron hace muchísimo tiempo. Samael, cuando cayó a los abismos, tuvo que recorrer todas las regiones abismales. Fue el primero en salir de los abismos, atravesando todos y cada uno de los abismos que existen, no solo en esta región de la esfera o de la Gea, sino todos los abismos del cosmos. Fueron millones de crodis para poder encontrar el sendero de traer a los luzbeles a los mundos, o sea, a las esferas apagadas. Ese fue porcel del Traalto que los dioses me altargaron allá en el absoluto, pero ellos me quitaron la conciencia y me lanzaron como un rebelde más a lo más oscuro del cosmos. Allá en el absoluto lo acordamos que así fuera hecho, pero me quitaron la conciencia y me lanzaron con los perdidos. Y allá en los abismos tuvimos que pasar por todas las regiones. Conocimos todos y cada uno de los recodos de los incontables millones de regiones infernales que existen en la gran multidimensión de los infracosmos que existen en todos los átomos de los infiernos atómicos, no sólo de este estado dimensional, sino de todas y cada una de las dimensiones. Yo fui todos los adivienes que existen en las esferas del cosmos. Fui bacilos, fui bacterias, fui microbios, todo eso he tenido como cuerpo. Y de ello, gratísimas al Omnipotente, el recuerdo y el conocimiento de haber pasado por todas esas condiciones existe para contarlo a sus mercedes. Y eso me hace tener la suficiente conciencia con la cual poder hablar con conocimiento de causa a vuestras mercedes. Cuando llegué a esta esfera, como dice el Zohar, era el jefe de los 10 grandes demonios que manejan todos los vicios que pervierten a las criaturas. El peor de los demonios que haya conocido esta esfera en su principio fue Samael. No por sus obras, sino porque fue el primero de los tenebrosos y de los caídos que pisó este globo.
y detrás venían todos ustedes, todos los Luzbeles caídos, todos aquellos que eran el Espíritu de Dios que se movía sobre la faz de las aguas cuando la tierra estaba desordenada y vacía, cubierta de aguas y de tinieblas. Por eso, aquí sigo luchando y seguiré luchando hasta que todos los liberables sean liberados y sean enviados a los soles. Y cuando se acaben en esta esfera, iremos a otras y a otras y a otras, y así hasta la consumación de los siglos. Porque cuando se acaben los siglos y se acabe el tiempo, será porque habrán terminado todos los caídos que son liberables. Para eso se meneste que los seres sean inmortales, así el cuerpo no lo sea. Lo que intenté con Víctor Manuel Gómez fue inmortalizar el cuerpo. Para eso se tomaron los átomos de una momia que estaba en Egipto, y que cuando el Congreso de Guadalajara, ya parte de la cabeza, el cerebro y parte del pecho eran los átomos de esa momia, cuando sucedió de lo que altargamos a Israel, ese médico que me enteré en este día que desencarnó hace 6 meses más o menos, y que en algún momento me voy a comunicar para honrar el compromiso que hizo mi padre con él, y que me están formando que hizo algún lugar, un templo, dentro del mismo templo. Tendré que recibir los detalles de eso, porque ese varón se fue a los soles. Él fue al que le confié mi cuerpo durante esa labor y ese proceso. Pero resulta que Satán se le metió a algunos familiares que lo amenazaron, y con la policía lo obligaron. Él no era que me tenía ahí en la casa. Me tenía en una finca, en una asa que había sido reservada para eso. Y yo les había dicho a todos ellos que así estuviera enfermo o muerto, no intervinieran, pero se les metió Satán en su cabeza. Y entonces me condujeron a la muerte del cuerpo, no de los seres, porque los seres son inmortales. Ya atravesaron el Aeón 13 y no existe forma de que sean asesinados, destruidos o aniquilados, porque son y somos inmortales. Ese mismo es el que les está hablando aquí desde otro cuerpo joven. Como se sabía que había ese peligro, entonces ya el maestro Kelium Zeus estaba sobre la tierra, la madre Afrodita también, y este cuerpo físico que tengo en la actualidad también estaba. Tenía 7 heliocrones porque se sabía que podía suceder eso. Y por eso me presenté con el cuerpo en forma protónica a la familia días después de que amenazaron a Israel, lo intimidaron, lo amedrentaron, lo asustaron y lo obligaron a que entregara mi cuerpo físico a manos de los médicos, quienes lo despedazaron, lo destruyeron y echaron a perder esa gran labor que se iba a hacer. Y destruyeron, asesinaron con eso a la momia viva que había en Egipto, que era un cuerpo de oro, un cuerpo solar, y que ya millones de átomos estaban en el cuerpo de Víctor Manuel Gómez. Y esa momia murió al haber dañado el cuerpo, porque los átomos, como lo decía el maestro Kelium Zeus, en una doctrina que pusieron exactamente en el día de hoy, los átomos
que conformaban la cabeza de la momia ya estaban en el cuerpo físico de Víctor Manuel Gómez, conformando la cabeza y parte del pecho. O sea, que no solamente mataron al cuerpo físico, o sea, a Víctor Manuel Gómez, mataron la momia que estaba en Egipto. Fue un doble asesinato, una momia inmortal, una momia que había pasado el Aeón 13 y estaba allá como cuerpo guardado, almacenado. Fue un doble asesinato. Pero los seres, que es lo más valioso e importante, son inmortales. Lo que se estaba buscando era la inmortalidad del cuerpo. ¿Para qué? Para poder tener un cuerpo físico con el cual seguir laborando y tratando sin descanso de ninguna clase. Pero como se sabía que eso podía peligrar, entonces ya había adelantado otro cuerpo con la suficiente preparación para entrar a ese cuerpo y seguir laborando. Como se dijo, no me reconocerían muchísimos. Estaría en las montañas y estaría en lugar desconocido. Hoy se sigue cumpliendo eso precisamente. Pero aquí estamos y seguimos luchando. De tal forma que no era el ser o los seres los que menestían lograr la inmortalidad, porque los seres son inmortales. Samael, Joab, Bator, Beor y sus demás seres somos inmortales. Antes de que alumbrara el sol, que hoy alumbra esta esfera, antes de que él naciera en el absoluto, ya estábamos. Y nunca hemos dejado de existir y seguiremos existiendo hasta más allá de la consumación de los siglos. ¿Por qué? Porque alguien cuando oye la palabra consumación de los siglos pensará que es el fin de los tiempos. Y resulta que cuando se acabe el tiempo y sea el fin de los tiempos, ahí es donde empieza la creación perfecta de nuevo. Porque cuando nació el tiempo fue cuando nació el mal. Porque antes de la revolución de los Luzbeles no existía tiempo. El tiempo no es que sea malo, pero el tiempo hace que exista el envejecimiento, la muerte, el dolor y todas las demás cosas que eso conlleva. En las regiones de la luz no existe el tiempo. Se vive el eterno presente, que es una eternidad sin principio y sin final. Cuando aparece la revolución de los Luzbeles, es donde aparece el tiempo. Porque el tiempo es un gigante que se devora a todo lo que está dentro de él, o todo lo que habita en su región donde existe el tiempo. Y donde hay tiempo, hay luz y hay tinieblas, porque esa es la forma de medir el tiempo. Y la luz y las tinieblas hacen que exista el bien y el mal. Cuando ya el tiempo se agote, será porque el mal dejó de existir y solamente existirá el bien. Ahí será la consumación de los siglos, o la terminación del tiempo. Pero no es el fin de la existencia, es el inicio de la verdadera existencia perfecta y cósmica en que vivían todos sus mercedes y todos los creados antes de la revolución de los Luzbeles. Por eso, sáquense de la cabeza la idea de que cuando se acabe el tiempo se acabó todo. No. Ahí es donde Real Inti
empieza el todo absoluto, porque se acaba la relatividad, que solo existe cuando hay tiempo. Recordemos que en la mitología de los griegos existía el dios Cronos. Cronos es el padre de Zeus, y Cronos se comía a sus hijos. Todos los que viven en las regiones donde hay tiempo son devorados por el tiempo. Todos los que me oyen, su cuerpo físico es devorado por el tiempo, y sus seres, si no logran la liberación, que es el paso de la eón 13 de sus seres para convertirse en inmortales allá en los soles como seres liberados, entonces serían devorados por el tiempo. Humanamente, cada criatura nace, si tiene hijos se reprodujo, al cabo de un tiempo envejece y luego su cuerpo muere. Fue comido por el tiempo. Los grandes imperios que existieron en la tierra fueron comidos por el tiempo. Todas las civilizaciones que ya fueron y que no existen se las comió el tiempo. Ese es Cronos, que se come a sus hijos. Y la forma de vencer a Cronos es con la castidad, con la mutacel de la energía genética, porque así se encarnan los seres que son inmortales. Y recorrer el sendero del medio, que es el filo de la navaja, que es el Tao, es recorrer el sendero, el camino de la eón 13, con el cual sus seres, los que tienen seres, maestro, dragón, mahatma, demonio, Eliohar, Belihar, Dimbel y demás seres, es la forma de atravesar el aeón 13 y llegar a los soles. Cuando pasan el Chambala, el Potala y las demás regiones que los desencarnados tienen que pasar para llegar en la barca de Ra a los soles, pasaron el aeón 13. Que su cuerpo físico no pasó el aeón 13, pero el cuerpo físico es como la ropa. Sus mercedes, la gran mayoría, le tienen pavor, terror a la muerte. Simplemente la muerte es el inicio de una nueva vida. Y si logró la liberación, es una vida millones de veces más hermosa que la que está aquí. Es como cambiarse de traje. Entonces, existen muchos aeón 13. Y existen muchas montañas por remontar como iniciados, con las cuales se va despertando el conocimiento de Dios. Pero hoy, en este presente de la actualidad, todas esas inmensas distancias de tiempo para lograr la liberación se han acortado. Alguien preguntaba por qué el maestro Samael Aun Beor lanzó la tierra al abismo. Resulta que la tierra, este globo donde nos encontramos, forma porcel de un engranaje del cosmos, y esos engranajes del cosmos se desplazan por espacios. Y existen zonas y regiones que son de la zona superior del cosmos y que son de las regiones de la luz. Existen otras que son de la zona inferior del cosmos y que corresponden a las zonas de las tinieblas. Por el viaje cósmico de la Tierra, a mediados del siglo pasado, la Tierra entraba al abismo.
y fui enviado, o entre las labores para las que me enviaron sobre esta esfera, fue precisa Inti, que en su momento y en su tiempo, con el poder de la palabra, diera el paso de la tierra hacia las regiones del abismo. ¿Para qué? ¿Para qué sería eso? Para que todos sus mercedes que hoy me oyen pudieran tener cuerpo físico sobre esta esfera. Porque sus mercedes no estaban en los soles. Sus mercedes estaban era en los abismos, en los infiernos. Y para que pudieran tomar cuerpo físico, como no podían ir a las zonas de las zonas de la luz o zonas solares, entonces la tierra tenía que entrar al abismo. Eso es como cuando un barco de esos de pescadores va a pescar peces. Resulta que la red la tiene que meter dentro del mar para que se llene de peces. Entonces había que dar el paso de la tierra al abismo para que sus mercedes, quienes hoy me oyen y me oirán en el futuro, pudieran tomar cuerpo físico y ya no fueran bípedos tricerebrados, sino cuatricerebrados y cuatricentrados. Porque cuando la tierra estaba en las regiones de la luz, solo podían tener Maestro Dragón y Mahatma. Pero los dioses caídos, que vienen de los abismos, que son sus demonios, esos no podían estar en los cuerpos físicos. Entonces, cuando la tierra entra al abismo, esos millones de dioses caídos, llamados demonios, y algunos de sus demás seres, pudieron estar en la tierra con cuerpo físico. Y el hecho de que se les devele a sus mercedes demonios, dimbeles y seres de las tinieblas, no son demonios ni seres que son irredentos. Son seres que llevan millones de años luchando por tener cuerpo físico para poder liberarse, y que están esperando la oportunidad de tomar un cuerpo físico, y que por lo general son sus mercedes mismos, o por ser de sus mercedes, que dentro de la gran reconstrucción cósmica menestían poder encarnar a esos seres. En ese mocierto que la tierra se fue al abismo, entonces ya con el sistema del arcano no era posible la liberación. Era posible la preparación para poder traer el sendero Tao, que es el sendero de los iniciados gnósticos. Es el sendero que conduce a la liberación final. Todo corresponde a una mecánica de liberación para la salvación de los dioses caídos, que son sus mercedes, de las almas, de los maestros, de los dragones, de los demonios y de muchas otras entidades que sus mercedes tienen y no las conocen. Por eso la tierra se fue al abismo. Y por eso ya el maestro Kelium Zeus estaba sobre esta esfera. Y Heliocrones después llegó la madre Afrodita. Antes había sido traída la maestra Tránsito. Y un nuevo amanecer ya estaba en gestación sobre esta esfera para la liberación de las almas. Y Heliocrones después, este que les habla, que ya estaba desde mucho antes en el cuerpo de Víctor Manuel Gómez luchando,
por enseñar la castidad a una humanidad que había perdido el sendero y el camino, entonces me echaron a perder el cuerpo físico. Y como ese riesgo estaba, ya tenía este cuerpo físico desde el que les estoy hablando, donde el maestro Joab había nacido, desde el vientre de la madre Afrodita y del fuego bendito del maestro Kelium Zeus, y tenía 7 heliocrones, y ya estaba creciendo en sabiduría, en conocimiento, y estaba alistándose para 11 heliocrones después, un 3 de marzo, entrar a este cuerpo joven para seguir luchando. Por eso les he dicho que lucharé por siempre. Mientras exista un perdido en los abismos del cosmos, no tendré reposo. No daré reposo a mi alma, ni a mi brazo, ni a ninguno de los átomos heliónicos de mis seres en la lucha por salvar a ese que quiera lograr la liberación final. Por eso lancé la tierra al abismo, para que todos los que me oyen y los que me oirán y los que me oyeron, no con estas palabras, ya tenía este cuerpo físico desde el que les estoy hablando, donde el maestro Joab había nacido, desde el vientre de la madre Afrodita y del fuego bendito del maestro Kelium Zeus, y tenía 7 heliocrones, y ya estaba creciendo en sabiduría, en conocimiento, y estaba alistándose para 11 heliocrones después, un 3 de marzo, entrar a este cuerpo joven para seguir luchando. Por eso les he dicho que lucharé por siempre. Mientras exista un perdido en los abismos del cosmos, no tendré reposo. No daré reposo a mi alma, ni a mi brazo, ni a ninguno de los átomos heliónicos de mis seres en la lucha por salvar a ese que quiera lograr la liberación final. Por eso lancé la tierra.

para seguir luchando. Por eso les he dicho que lucharé por siempre. Mientras exista un perdido en los abismos del cosmos, no tendré reposo. No daré reposo a mi alma, ni a mi brazo, ni a ninguno de los átomos heliónicos de mis seres en la lucha por salvar a ese que quiera lograr la liberación final. Por eso lancé la tierra al abismo, para que todos los que me oyen y los que me oirán y los que me oyeron, no con estas palabras, pero en las décadas anteriores, pudieran tener cuerpo físico sobre esta esfera y ver la luz del sol y tener la oportunidad de poderse liberar. Y así tengamos que meter a los abismos lo que sea menester y que sea licenciado por las leyes del cosmos para salvar a los perdidos, lo haremos muchas veces. Lanzaré la piedra al pozo del abismo del cosmos las veces que sea menester en pro de la salvación de los caídos y de los perdidos. Ese fue nuestro compromiso con el gran Cristo Rojo, con el gran Azazel, con el gran Maestro Kelium Zeus, que me trajo a esta esfera, y que sus mercedes, si estudian la historia de lo que se recuerda a esta humanidad, podrán encontrar que por ahí, en el polvoriento camino de los siglos y las edades, ese guerrero legendario llamado Kelium Zeus, y este vuestro servidor, nos hemos batido en la guerra de los siglos y en la lucha de los milenios, y los avatares de los tiempos, los Krodis y los Mahavantaras, luchando a veces por aquellos mismos que nos han quitado la vida en otras oportunidades, pero que nuestra venganza para con ellos es poder convencerlos del bien y llevarlos a los soles para que sean salvos. Existen muchos otros luchadores, pero con este gran guerrero, el Cristo Rojo, hemos luchado, lucharemos y seguiremos luchando hasta más allá de lo que sus mercedes se pueden imaginar, enseñando, predicando y pregonando estas doctrinas. Alguien nos decía una vez: ustedes lo hacen por interés. Y con cierta sonrisa le dije: ¿y qué interés cree que es el que nos mueve? Me dijo: pues el Dharma que eso les produce por cada criatura que vayan salvando. Le dije: Azazel Lucifer, el Cristo Rojo, nunca regresará a los soles. ¿Qué Dharma entonces va a recibir? Este que le habla, Bator, el diablo, Cerbero y otra cantidad de seres de las tinieblas que están hablándole aquí en este cuerpo, algunos nunca regresarán a los soles. ¿Qué Dharma entonces vamos a recibir? Si nos vamos a convertir en polvareda con los peores rebeldes del cosmos,

para asegurarnos de que el mal sea destruido y aniquilado en su totalidad. ¿Cuál Dharma entonces es el que iremos a recibir si dejaremos de existir algunos de nosotros? Y nos convertiremos en polvareda para desintegrar el mal en su totalidad, porque algunas porciones de nosotros fueron construidas en medio de la gran rebelión en el absoluto para poder asegurarnos de que la vida continúe en su forma suprema y magnífica, sin mancha de ninguna clase. Así de que no lo hacemos por ningún interés, es simple inti por el amor a los perdidos y a aquellos que sufren por sus errores de haberse levantado contra Dios. Y eso os digo a vuestras mercedes, nuestro único interés es vuestra...

Buen día, buen dinero, buena salud. Con Cencel, pueblo Tao judío de verdad. A toda la audiencia de su emisora La Voz del Tao, les formamos que a las 6:30, que a las 6, licencia, se va a llevar a efecto la limpieza y al entacierto de todos los cuerpos existenciales. Pueden invitar a todos sus seres queridos, a sus hermanos, a sus antropogéneos, a todos los seres que quieran recibir esta gran bendición. Así que atentos todos, a las 6:30 se va a llevar a efecto, a las 6, se va a llevar a efecto del gran templo vegetal Sacro Aquarius el alentacierto. Quedan todos, absolutamente todos, invitados. Recuerden, a las 6 de este día se va a llevar a efecto este alentacierto para todo el que quiera estar y recibir esta gran bendición. Benditos sean.

0: Sí.
1: Gratísimas, venerable Lintabredaz, un excelente día para todo el pueblo de Dios, a nuestros venerables maestres, Hakelium Zeus Induceus, a nuestro comandante Arcángel Miguel, venerable Ser Magnus del pueblo taoísta, vamos en este mocierto a llevar a efecto. Vamos durante 3 minutos en runa Valchaco, con rostro hacia el oriente, visualizando que sea la paz en el cerebro y en el corazón de los gobernantes de la esfera y en todas las criaturas que habitamos la esfera urángea. Vamos entonces con runa Valchaco durante 3 minutos. Iniciamos.

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0: tiempo. Continuamos con la runa dragónica, apoyados sobre el pie izquierdo. Magnus, o brazos extendidos adelante, como si estuviésemos sosteniendo una. Y visualizamos como las órdenes mentales de paz viajan por las líneas vígeas de la Madre Gea y se posan en el cerebro y en el corazón de los gobernantes de Gea y de todas las criaturas que pueblan la esfera. En runa dragónica.
1: Thank you.

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Tiempo. Gratísimas a quienes nos han acompañado en esta actividad por la paz. Que tengan un excelente día. Yaelin, Ciudad de Palestina, fue ubicado. Entonces, que tengan todos un excelente concluir de este día y un buen día lunar y un buen despertar.

0: en donde se encuentra este alentacierto y limpieza dirigido con el chofar por nuestro venerable maestro Samael Joab Bator Weor. Entonces, a todos vuestras mercedes, mucha constencel, aprovechemos esta oportunidad y estemos en contonía por las emisoras del pueblo de Dios.
1: Día lunes, 7 de Tauro del Lunieliocrón 2032, después del nacicierto de Jesuá ben Pándira, cuerpo físico de nuestro gran Salvador Crestús, que nació un 18 de abril al nacer el día, allá en la Gea de Palestina, que en la fecha profana corresponde a el día domingo, 26 de abril del año 2026, después del nacimiento de Zeus, un 24 de diciembre, a la medianoche, allá en la tierra de Palestina, 6 años después del nacicierto de Cristo. Estas dos fechas corresponden a 86 lunieliocrones después del nacicierto del cuerpo físico del venerable maestro Kelium Zeus, un día 14 de marzo del 1740, en la Gea del Pan que va, en Pan que va, Boyacá, Kundalini de la Tierra, allá en la República de Colombia, Etaxtitlán del Sur. Querido pueblo de Dios, soy su servidor Miguel. Querido pueblo taoísta, monjes visitetas, mahatmas, maestros, dragones, demonios, y todos los seres que oyen mis palabras, sea con sus mercedes, la buena salud, el buen dinero, la buena voluntad, el buen pensamiento, la buena palabra y sobre todo las buenas obras. Envío con todo el cariño, la reverencia, el respeto, la admiración y el amor que puedo profesar a mi padre, el venerable maestro Kelion Zeus, una solicitud de bendicel para todos nosotros, querido padre. Donde te encuentres, aquí desde cualquier lugar del exilio, desde cualquier rincón de esta bella y preciosa esfera que hiciste con tus magdus de fuego, Padre bendito, te pido que nos bendigas, nos cuides y nos protejas, y que también bendigas y cuides y protejas a tu propio cuerpo en cualquier lugar donde se encuentre, que lo llene de alegría, de salud, de bienestar, que nos dé la oportunidad de poder encontrarlo, de poder hallarlo, de poder llegarnos hasta vuestra merced, querido Padre. Es nuestro más grande anhelo. Desde cualquier rincón donde nos encontremos, te imploramos y te pedimos por el bien de tu pueblo, que nos ayudes a hacerlo crecer, que este mensaje que tú trajiste a esta esfera, sacro y bendito Padre, y que hice a vuestra merced un poema que le he puesto música y en cualquier instante lo voy a grabar y a enviar al pueblo de Dios cantado con mi garganta para que lo aprendan a cantar a vuestra merced, querido Padre. Este poema que su merced mismo me inspiró y que en uno de los cumpleliocrones anteriores de vuestra merced me tomé el atrevimiento de enviarlo y de hacerlo conocer al pueblo de Dios. Hoy ya le he puesto música. Su merced me la ha inspirado, Padre bendito, y espero que le guste este cantar que en algún instante lo grabaré para enviarlo y que lo oigan los hijos del pueblo de Dios y lo aprendan y lo eleven a vuestra merced, querido Padre. Te pedimos que nos bendigas, que le traigas la paz a esta esfera, que tanto se requiere la paz, el bienestar y la tranquilidad.

Padre, tú que eres el arquitecto y el artífice de todas las bondades y de la vida misma, ofréndanos la paz y ofrenda la paz a los moradores de la tierra. Hoy que bestias del abismo han tomado algunos gobiernos de esta esfera y amenazan con la vida o con la extinción de la vida misma a los que habitamos en ella, pero sabemos que este es un abismo satánico en la búsqueda de frenar la conquista de las almas que vuestra merced ha traído a esta esfera, para hacer posible que las almas se liberen y se levanten, que haya paz para seguir conquistando almas para tu sendero y para tu camictus, amado maestro. Que sea tu salud y tu bendicel en esta actividad que vamos a hacer para el pueblo de Dios, que es para todos, absoluta inti, todos los mutantes de la GEA. Vamos a hacer una limpieza por vuestra indicación, bendito y gran maestre. Vamos a hacer, y digo vamos, porque no digo voy para no apersonarme de esta labor, sino que vuestra merced y con la presencia de Dios y las fuerzas celestiales, vamos a limpiar al pueblo de Dios de las pregenetizaciones que se les hayan presentado. Y por eso, querido pueblo de Dios, en toda la faz de la esfera, quienes están en el templo, quienes están en el exilio, quienes están en los puntos de labor de la industria, quienes se encuentran en los monasterios y quienes se encuentran en las ciudades y campos y países de cualquier rincón de la esfera y que están oyendo estas palabras y lo que vamos a hacer, es para vuestras mercedes este alentacierto, esta limpieza. Es una limpieza que vamos a llevar a efecto para bien de todos y de todas. Los seres en el gran templo vegetal Sacro Aquarius también reúnanse en el Muladhara, reúnanse en las fuentes, en las ciudades, reúnanse en sus casas. ¿Qué hay que hacer para esto? ¿Qué hay que llevar a efecto para recibir este alentacierto? Ubiquen allá los puntos cardinales, norte, sur, oriente, occidente. Ubiquen en sus lugares de habitación, en sus casas, en las fuentes, aún en los templos donde se encuentren. ¿Qué se requiere para esto? Querer recibir esta bondad. Querer mantenerla. Querer mantenerse limpios y limpias. ¿Qué es lo que vamos a retirar de sus mercedes? El cuerpo vital de las enfermedades. Eso es lo que vamos a hacer. Principalmente del herpes, que es la pregenetización que nos ha llevado a esta situación y que es la que vamos a limpiar. Es indispensable que sus mercedes sepan que por el lado derecho se da y por el izquierdo se recibe. O sea que el lado izquierdo del cuerpo, que corresponde a la pierna izquierda, el brazo izquierdo, la zona izquierda del cuerpo, por ahí se recibe. Y por el lado derecho se da. Se da lo bueno. Y se saca igualmente lo malo del cuerpo. Sus mercedes deben buscar una silla en su casa, si están en su casa. Si se van a sentar en el suelo, lo pueden hacer en flor de loto, pero deben poner algo que los proteja del suelo, porque el suelo es sucio y
es bueno poner alguna superficie para sentarse ahí en el suelo. Se meneste que sus mercedes ubiquen un punto negativo en su casa. ¿Qué son los puntos negativos? Puntos negativos son los sifones de su casa. Puntos negativos son los lavamanos de su casa, no por el lavamanos, sino por el desagüe del lavamanos. No es que el lavamanos sea malo, no, los puntos negativos no es que sean lugares malos de la casa. Son lugares por donde se botan los desechos. El sifón, por ahí va la basura a las cañerías. El desagüe del lavamanos es un punto negativo. El desagüe de su lavaplatos es un punto negativo. El inodoro es un punto negativo, porque por ahí salen los desechos. Que tienen, por ejemplo, en el patio de su casa un desagüe por donde sale el agua cuando llueve o cuando lavan el patio. Ese es un punto negativo. Se requiere que sus mercedes mentalmente, no es que se van a ir a sentar allá en el punto negativo, ni a sentar en el inodoro, no, esto no se va a hacer en esa forma. Sus mercedes se pueden sentar en la sala de su casa, se pueden sentar en algún lugar de su casa, si tienen una silla, se sientan con el rostro mirando al sur,

De modo que su lado izquierdo quede al oriente y su lado derecho quede al poniente. Y su espalda irá a quedar al norte, mirando hacia el norte. Como ya les dije, ubiquen los puntos cardinales que les requiero esta ubicación allá en su casa. Y el lado izquierdo debe quedar al oriente, el lado derecho al occidente. Su rostro, su frente, debe quedar mirando al sur. Y su espalda debe quedar mirando al norte. Si se van a sentar en el piso, como ya les dije, pongan la superficie protectora. Y si se van a sentar en una silla, entonces ponen la silla en la posición que ya les he indicado, para que queden sentados en esa forma, o sentadas. Si hay alguien que está en cama y no pueden girar la cama, o no se puede sentar en la cama, entonces mentalmente se pone en la posición que les he indicado. Los niños que haya en su casa, que sean niños de brazos, los ponen en la misma forma. Los niños que sean ya de más edad, si son niños que ya son obedientes, de 6, 7 diocrones en adelante, pues los ponen en la forma en que sus mercedes se ubican. Si son niños inquietos, que no se quedan quietos, entonces les hacemos la labor aunque se estén moviendo. Esta limpieza se la vamos a hacer a sus casas, se la vamos a hacer a sus birmóviles y se la vamos a hacer a sus agdivienes, para que quede todo limpio en su totalidad, lo más limpio posible. Y es indispensable que sus mercedes, esta limpieza, usen la conciencia para tratar de que se mantenga en sus mercedes, no comiendo en restaurantes profanos, no dándole la mano a las personas, no dándose besos en las mejillas, no restregándose entre los buses con la demás gente. Hay que aprender a tener las adecuadas y debidas distancias que se ordenan con la doctrina desde hace muchísimo tiempo. Sus mercedes van a ubicar mentalmente lo que ya le dije, los puntos negativos, o sea, un desagüe que haya o que esté en su casa. Este desagüe es a donde sus mercedes van a dirigir, porque en este caso me van a ayudar a hacer la limpieza. Me van a ayudar sus mercedes a llevar a efecto la limpieza. Lo vamos a hacer con unos sones. Yo voy a tañir con el shofar y sus mercedes van a ir sacando la negatividad de su cuerpo por debajo de las uñas de su pie derecho y por debajo de las uñas de su magdu derecha. Yo ahorita les voy a decir la posición en que van a estar. Sentados, y cómo van a poner las magdus, se lo voy a decir en un instante. Pero lo que sus mercedes van a estar haciendo mientras suene la música que voy a tañir, que es con la cual les voy a hacer la limpieza, sus mercedes tienen que estar por el lado izquierdo recibiendo un fuego azul y un fuego dorado que entra por todo su cuerpo y va empujando la negatividad, no solo de su cuerpo, sino de sus cuerpos existenciales, de sus cuerpos mentales y de todas las entidades que les conforman a sus mercedes. Lo mismo va a suceder con sus carros, con sus casas, con sus agdivienes.
y toda esa negatividad va saliendo por su mano derecha y por su pie derecho, por debajo de las uñas, que es por donde salen las negatividades. Una especie de vapor negro, oscuro y de colores siniestros, sanguinolentos y miasmáticos, va saliendo y se va yendo por el desagüe, por el punto negativo que eligieron. Eso es lo que sus mercedes van a visualizar. Y van a ir mirando cómo va saliendo y saliendo y saliendo y saliendo toda la negatividad hasta que sus cuerpos y su cuerpo físico van a quedar como un sol, como una tea encendida de fuego. Fuego azul y fuego dorado y fuego ámbar, que va a calcinar y a quemar los desechos que hubieran quedado en el cuerpo y todo va a salir hacia la basura, hacia el punto negativo, que es una vía que conduce al abismo y a las entrañas de la madre Gea y de la madre Rea, quienes se altargarán de eso. Y esa negatividad, esa suciedad, no volverá a sus mercedes. Quedan limpias sus ropas y todas sus demás pertenencias. Eso es lo que se va a llevar a efecto. Entonces, ubiquen la silla, damos un tiempo para que encuentren la silla, para que la ubiquen. La pongan en la posicel que ya fue dicho, aunque mientras han estado oyendo ya tienen que tener la silla lista. Si hay 3, 4, 10 o 20 o más criaturas en la casa, pues se pueden poner uno al lado del otro. No hay inconveniente que de pronto el lugar por ser estrecho a su lado derecho le quede algo otro ser. No, no hay inconveniente, porque eso no va a hacer que la negatividad del uno se le pase al otro, ¿no? Este es un trato individual, y así esté en medio de mucha gente, no va a afectar absolutamente a nadie, ni a ninguna otra criatura. Allá en el templo se pueden reunir en el muladhara, los que puedan, y los que no, desde su cabaña, pero tienen que estar oyendo muy bien, así de que les aconsejo que no se queden por allá, empacados en la cabaña. La dama que tiene el problema de salud, ella sí lo puede hacer por allá, en su lugar que se ordenó que debía estar. Allá lo puede hacer. Allá en el templo, dice, de pronto pensará alguien, no hay desagües, no hay no hay inodoro. Bueno, el sendero de Rea, esa es una zona negativa, no que sea mala, sino un punto negativo por donde salen las negatividades, entonces envíenlo al sendero de Rea. Si a alguien se le ocurre que eso se lo va a enviar a una criatura que le cae mal o algo por el estilo, es mejor que no reciba esta bondad, porque en este caso esa negatividad no se le va a enviar absolutamente a nadie. Ni siquiera a los enemigos. Se va a enviar es por las vías que conducen la energía negativa hacia las regiones donde debe estar. Entonces allá en el templo lo hacen así. Si alguien está sentado en el piso, estará en flor de loto. Quien no, entonces sentado en una silla, en la posicel que ya fue dicho, recuerden, el lado izquierdo hacia el oriente, el lado derecho hacia el poniente. Eso hace que la cara quede mirando al sur y la espalda al norte. El fuego que va a llegar a sus mercedes para limpiarlos
viene del sol. Y el sol está por el oriente, o su salida es por el oriente. El poniente es el occidente, el occidente. O sea, donde se apaga el sol es al occidente. Por eso el lado derecho va hacia el occidente. Porque las negatividades y el cuerpo vital de las enfermedades, ese es muerte. Por eso la palabra oxiso viene de occidente, de oxidado, oxiso, oxidante. Y para allá es que se van a enviar las negatividades, hacia el occidente, hacia el poniente, y van hacia los puntos negativos. Y llenen su cuerpo de esa luz solar, de positividad. Esto fue enseñado en los heliocrones anteriores para sacarle la negatividad a una criatura. Cuando se está haciendo la posicel de Magnus, siempre se hace eso. Se le está haciendo la posicel de Magnus a la criatura, diciendo las palabras de poder de la posicel de Magnus, y el que está haciendo la sana cel, el alentacierto, el médico, tiene que ir sacándole la negatividad al que recibe la posicel de Magnus e irla lanzando a un desagüe, a un punto negativo en algún sitio. Y se le va llenando de positividad con la palabra y con la posicel de Magnus. Y la gente se alienta porque eso lo que saca es el cuerpo vital de la enfermedad. Y la enfermedad sin cuerpo vital pronto muere. Y al morir llega la salud, ella se va. Entonces, eso es lo que vamos a hacer. Probablemente ya están sus mercedes en la respectiva posicel. Entonces, es el mocierto de que se sienten en su silla, en la forma que ya fue indicado, y ponen la magdu izquierda, la palma de la magdu izquierda hacia arriba, y la palma de la magdu derecha debe ir hacia abajo. La pueden poner la magdu izquierda sobre su pierna izquierda y la magdu derecha sobre su pierna derecha. Posiblemente queda la magdu en la rodilla, la izquierda mirando hacia arriba y la derecha mirando hacia abajo. No hay inconveniente que la magdu derecha, la palma, quede hacia la rodilla, no hay inconveniente. Sale, como ya les dije, por debajo de las uñas de la magdu derecha y las uñas del pie derecho. Sale la negatividad. ¿Quiénes pueden formar porcel de esto? Los taoístas y los profanos que quieran. Porque esto es una limpieza y es también un alentacierto. De modo que pueden invitar a los que deseen y a los que quieran recibir esta bondad. Esto no les cuesta dinero, no tiene precio en absoluto. Y de pronto eso hace que les guste esta enseñanza y esta doctrina. Esto es salud para el cuerpo y salud para el alma. Entonces, siéntense sus mercedes en la posición ya dicha. Pueden cerrar los ojos, pueden abrirlos cuando deseen, pero si los tienen cerrados es mucho mejor. Entonces, damos inicio a el alentacierto y a la limpieza. Sus mercedes pueden, en este instante, acompañar el son que voy a emitir con la letra M, con la vocal M. No necesitan decirlo fuerte, lo pueden decir suave.

sigan sacando y purificando su cuerpo, sus cuerpos existenciales, y llenándolos de luz, luz azul, luz dorada, luz ámbar.

como estamos laborando con la M. Limpian Principalinti, la zona del muladara, sus pies, sus piernas, hasta el área del pubis y las caderas.

A continuación, vamos a limpiar la zona de las aguas con la letra A.

Ahora pasamos a el área del chakra solar, el área del fuego. En esta, sus mercedes vocalizan la vocal U.

limpian y purifican todas las regiones de su chakra solar, llenándolas del fuego luminoso, del bien y la salud, expulsando de allí y de todas sus regiones las sombras oscuras de la enfermedad.

limpiado el chakra solar y todas sus regiones, procedemos a limpiar ahora el chakra cardíaco y todas sus regiones, los brazos, la zona donde se encuentra la voluntad, la clavícula y todas sus áreas con la vocal O.

La vocal O es la del huersón, es la del chakra cardíaco. Sigan limpiando, sigan despetrificando, despetrando. Ahí es donde están depositadas principalmente las concupiscencias y las maldades que llevan el camino del ser humano de continuo al mal. Saquen toda esa inmundicia. Limpien y purifiquen ese lugar. Y estos sones derrumben las murallas que les detienen en la limpieza que es menester, para que sus corazones no sean de piedra, sino que sean huersones llenos del fuego de Dios.

Miren cómo se alienta su huesón, cómo desaparecen de él los dolores, las penas y las cuitas, y cómo una alegría inefable e infinita se adueña de él, cómo desaparecen de allí las concupiscencias y las maldades, y toda enfermedad física y espiritual se extingue con el fuego del sol.

ya limpió el templo de su huersón, ahora vamos a limpiar el templo de la palabra, el chakra de la palabra, el chakra laríngeo con la letra E. Vocalizan sus mercedes con la vocal E, limpiando su palabra, su verbo, y limpiando no sólo de su cuerpo físico, sino de todos sus cuerpos existenciales, las suciedades que pueda haber en la palabra.

Visualizan cómo se va llenando de un fuego azul todo su chakra del verbo y empieza a girar al derecho en forma correcta. Lo observan cómo se llena de unos sublimes sones, que son los que se tañen en ese lugar cuando está limpio.

Así se ha purificado su chakra del verbo. Se han limpiado todos y cada uno de los elementos oscuros de su palabra, de su garganta y de su chakra del verbo, y ha quedado limpio, henchido del fuego de la palabra. Ahora vamos con su chakra frontal, que corresponde a la vocal I. La vocal de la bisel. Con la limpieza de este chakra se limpia todo lo que corresponde a el área visual. Se limpia por ser de la hebra del ser, del cerebro. Todo lo que corresponde al chakra frontal lo vamos a limpiar y a purificar, no sólo de su cuerpo físico, sino de los cuerpos existenciales. Esta es una limpieza general y una especie de alentacierto, en que no sólo alentamos el cuerpo, sino también alentamos el alma, los seres, los cuerpos existenciales, y es este un renacer para sus mercedes. Con la vocal I.

limpian y purifican de toda sombra sus ojos, los ojos de sus seres, los ojos de su alma, los ojos de sus agdivienes, de sus casas, de sus vidmóvides.

Sus ojos de fuego se encienden cada vez más y más, sin que quede un solo átomo de oscuridad.